Hola, qué huelga. Gracias por ser un espacio de pensamiento crítico y de real libertad de expresión, inclusive dentro de los medios digitales y libres. Siempre es muy grato encontrar sus contenidos, encontrar sus investigaciones excelentes, encontrar la multiplicidad de visiones que tienen y también darme cuenta de que son un espacio abierto que abre espacios. Entonces me gustaría invitarlos a invitar a que esto se haga más grande, a que más personas lo sintonicemos desde cualquier lugar, porque ahí se basa la fuerza, en la unión y en la libertad. 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
3: Hola, bienvenidos y bienvenidas a una nueva edición de Radio Kobane, del programa de la plataforma Kurdistaniki Nil Kartasuna Ekimena, que se realiza en Bilbao y en concreto desde los estudios de Irola Irratia, y que abordan mensualmente la realidad del pueblo kurdo. En esta ocasión vamos a abordar un poco la situación del pueblo kurdo desde marzo hasta la parte de abril actual, que estamos grabando el 14 de abril. Y bueno, para hablar no solo de lo que acontece propiamente desde el pueblo kurdo, sino también desde quienes acuden a interesarse por la situación política de este pueblo, tenemos a la compañera Kuma. ¿Qué tal, Kuma?
4: Hola, ¿qué tal? Qué ricasco por estar aquí.
3: Y bueno, pues Kuma nos va a hablar de una delegación alemana que ha estado en Bakur, y aparte de esta delegación internacionalista, pues vamos a traer temas que se centran quizás más en Rojava, en Bakú, en Basur y en Rojelat. Y sin más dilación, vamos a hacer un pequeño receso musical y entramos precisamente a hablar del Neuroz.

0: Y en esta ocasión vamos a hablar del Nowruz en Rojava. Como bien sabéis, el Nowruz es una festividad nacional kurda, aunque es de todos los pueblos iranios, pues digamos que es el pueblo kurdo quien más ha hecho bandera de ella. Es una celebración de la llegada de la primavera, de un año nuevo, por decirlo de alguna manera. Y bueno, pues está en esta ocasión por primera vez en Siria, digamos desde la era colonial, poscolonial, esta celebración era legal, digamos, de alguna manera reconocida por el Estado, pero bueno, una vez más nos hemos encontrado pues que la realidad sobre el papel y la realidad sobre el terreno pues son bien diferentes. Y ha habido, de hecho, tensiones muy graves en toda la región de Rojava, en la parte de mayoría kurda en Siria, con incidentes y pogromos contra la población kurda que ha celebrado el Nowruz en Sheikh Mashhud, en Alepo, en Afrin, en algunos pueblos de la zona rural de Kobane, donde también hay población árabe. Y bueno, pues hemos vivido momentos de tensión étnica muy elevados. La excusa de las tribus árabes, en este caso, bueno, las tribus árabes o de las tribus árabes movilizadas contra el pueblo kurdo, en este caso ha sido que un habitante de Kobane, bajo la bandera del nuevo gobierno de un asta, y bueno, pues esta excusa ha servido pues para, lo dicho, para realizar pogromos y agresiones, amenazas, destrucción de propiedad de ciudadanos y ciudadanas kurdas en la zona, principalmente pues en la zona rural de Kobane, y en lugares como Afrin y como Sheikh Mashhud en Alepo. Y también hemos visto pues movilización de estas tribus árabes, que son precisamente las mismas que están reivindicando la liberación de los presos del Estado Islámico. Y bueno, pues la verdad que han sido momentos en los que se temía un nuevo conflicto bélico, porque también la población kurda respondió, por ejemplo, en Kamislo, arrasando un centro de las fuerzas del gobierno sirio. Y bueno, pues ahí ha habido un repunte de tensión étnica muy considerable durante los días del Nowruz, que bueno, pues ha estado ahí un poco, digamos que en la moneda ha estado a punto de caer por el lado de una confrontación armada de nuevo, que bueno, pues afortunadamente no ha ocurrido. Y esto es un poco lo que queríamos comentaros en torno al Nowruz en Rojava, que digamos retrata muy bien la situación de una supuesta normalización de relaciones entre el Estado y la comunidad kurda, y una realidad que no se ajusta a los acuerdos que se han firmado sobre el papel. Y vamos a aprovechar esta mención al Nowruz para hacer otro pequeño paro musical y hablar de la delegación internacionalista que ha visitado Bakú, un poco con la excusa del Nowruz, ¿no es así?
1: Justo, porque todos los años van justo en la fecha del Nowruz a Bakú.
0: Perfecto, pues vamos a escuchar un poco de música y entramos con lo que nos depara esta delegación.

0: Y tal y como hemos avanzado, pues vamos a charlar a continuación con Kuma un poco sobre esta delegación internacionalista, ¿no? No sé si nos puedes explicar, bueno, quiénes componen esta delegación, con qué objetivos acudieron a Bakur.
1: Sí. Bueno, primero voy a decir que es, todo lo que voy a decir se basa básicamente en una charla que he tenido con una amiga hace unos días, que se ha ido con esta delegación a Bakur. Y es una delegación alemana que consiste de médicas, trabajadores sociales y abogados, básicamente. Y bueno, van todos los años a Bakur y hacen un intercambio que va la delegación sobre la fecha de Nowruz. Y luego suelen venir la gente kurda, una delegación a Alemania, o sea, suelen venir por las fechas de otoño, por allí. Y básicamente lo hacen desde los años 90, este intercambio, y bueno, así que llevan, creo que este año decía que era el 30 aniversario, básicamente, de la declaración. Y han estado ahí unas semanas en Bakur, visitando diferentes organizaciones y instituciones, y los días también en Ankara. Uh-huh. Y bueno, digo como una vez igual tipo lista qué tipo de organizaciones eran, porque también es una mezcla bastante, sí, bastante interesante. Han ido a organizaciones de atención sanitaria, a unas plataformas, en plan plataformas de movimientos sociales, de iniciativas, que luego me hablaba un poco más de ello, que es bastante interesante cómo se organizan estos. También han hablado con el partido DEM. Uh-huh. Y dos grupos queer, que también es interesante. Han hablado con unos grupos de la genealogía, que se trabaja más en la teoría y de la teoría del movimiento y cómo se puede hacer estrategias, básicamente. Luego, de una iniciativa de prisioneros y caídos, han ido a hablar con una iniciativa de mujeres después de la guerra de la ciudad, que se formó a través de ello y trabaja con niñas, que para ver cómo se puede construir como el futuro en niñas que han vivido en la guerra. Y luego también una iniciativa ecologista, dos fundaciones de derechos humanos y una iniciativa sobre la violencia hacia mujeres. Uh-huh. Sí, básicamente esto. Y la única visita a Ankara era una fundación de derechos humanos. Uh-huh.
0: Y creo que una de las cuestiones que he estado un poco revoloteando sobre toda esta delegación es el denominado... Bueno, las denominadas, tú las mencionas así, conversaciones para el proceso de paz, es decir, que no en el proceso de paz ni siquiera por iniciado.
1: Sí, justo, o sea, que esto también buena mención, que me parece muy interesante, que justo dice que son conversaciones o incluso negociaciones para el proceso de paz, que todavía no están en el proceso de paz, porque los medios de comunicación ya se habla del proceso de paz, etcétera, pero que ellos lo determinan como las negociaciones para llegar a este proceso. ¿Por qué? Porque, bueno, hay desde la parte kurda las demandas que son, o sea, que ponen como requisito para justo llegar hasta este proceso, para empezar el proceso de paz, que sería incluir a las minorías en la constitución, en plan, las minorías kurdas, de no calificar al PKK como organización terrorista y de liberar los 4.500 presos, incluyendo a Abdullah Öcalan. Uh-huh. Y, bueno, si solo el Estado turco cumple estos requisitos, pueden empezar este proceso de paz. Uh-huh. Y, bueno, también que son unos... Desde esta visión de los de proceso, ¿no? Que son demandas bastante potentes o fuertes, si se dice así, y por eso dura bastante tiempo de llegar ahora hacia recuerdos. Y bueno, también dijo que el Estado turco ha puesto como demandas hacia el movimiento que son la rendición de las armas y la disolución de la PKK, que han cumplido, básicamente. Uh-huh. Entonces, ahora viene sí, los requisitos desde los cursos.
0: Uh-huh. O sea que de momento no dan siquiera por iniciado el proceso.
1: Justo.
0: Uh-huh. Sí. Y no sé qué más cuestiones interesantes abordaron en esta visita a Bakur. No sé si algunas que te hayan llamado la atención o que te parezca interesante compartir.
1: Sí, igual primero me parece interesante compartir, un acuerdo básicamente, una visión común que han visto dentro de todas las iniciativas. Igual por decir que la delegación, que no lo he dicho antes, que la delegación en sí no es internacionalista, con un consenso político establecido de movimiento de lucha, pero es como más un intercambio profesional, como lo he dicho, que es como de médicos y trabajadores sociales, uh-huh. abogados, tal. Pero desde las instituciones de curros, todos los grupos y todas las iniciativas se ven como parte de una lucha de la resistencia. Y que los integrantes que de las iniciativas son activistas y tipo de trabajo completo. En plan, se ven como su vida es el activismo y tienen un trabajo aparte del activismo, pero solo para financiarse la vida para el activismo. Uh-huh. En plan, un trabajo asalariado, ¿no? Y también hay gente abogada que ya desde el principio hace el camino hacia ser abogada para formarse para el movimiento y para poder acompañar el movimiento. Uh-huh. Y entonces hay como desde ahí ya como una dedicación más profunda igual hacia la lucha y hacia la resistencia.
0: Sí, es una perspectiva más colectiva que individual.
1: Justo, sí, sí. Y justo esto también es otro punto, que tienen como una comprensión común del compañerismo y una comprensión también común de la opresión del Estado hacia la sociedad, y lo que luego crea como un vínculo dentro de la gente que lucha y que es un vínculo fuerte igual dentro de todo el movimiento que yo al menos a veces siento que hace falta, o que uh-huh. igual sí, en unas luchas sí hace falta.
0: Uh-huh. ¿Y hay alguna cuestión así más que te haya parecido destacable de lo que te ha transmitido tu compañera?
1: Sí, o sea, podría por ejemplo también ir como más una cosa interesante es un poco como ha hablado sobre las negociaciones de proceso de paz, uh-huh. cómo se organiza el pueblo. En plan, lo ha destacado en dos maneras, o sea, en dos caminos básicamente. Un camino es que las iniciativas se sienten juntas, por ejemplo, puede ser la iniciativa de mujeres con la iniciativa de las ecologistas y crean demandas en conjunto. Pero lo que sí ha destacado es el acuerdo más fuerte que tienen, es que es la liberación de los presos. Que sea esto como lo más importante. Y luego, igual para hacer como un mini excurso aquí, que también hemos hablado de los presos y que va un poco junto con el compañerismo, con la dedicación hacia la lucha, ¿no? Que hay un párrafo o un artículo sobre el arrepentimiento que dice que si los presos, que a veces llevan 30, o sea, solo deberían llevar 30 años, pero si no renuncian a la PKK, puede ser que estén privados de su libertad más que los 30 años. Uh-huh. Y que esto ahora también voy a decir un poco en las palabras de mi amiga, porque me ha parecido bastante bastante bien, que igual así decimos, vale, pero debería ser como más fácil decir, vale, yo quiero ya salir después de 30 años de la cárcel y quiero ya como salir fuera, y entonces vale, voy a renunciar a la PKK y ya está. Pero que es también dentro de la cárcel, es, o sea, sigue la lucha y sigue parte de la lucha, y no, que no es como una opción para la gente de renunciar y de salir de esta opinión y para seguir como con la resistencia fuerte. Y esto también muestra otra vez igual que tan sigo juntos con ella en esta opinión de que nos da como una sensación de que estamos igual ya pensando que debería ser tal vez fácil renunciar a la PKK, que muestra que estamos como lejos de un movimiento común. Uh-huh. O lejos de esta identidad con la resistencia.
0: Uh-huh. Sí, sí, que no es simplemente, bueno, que la cárcel es simplemente una forma más de lucha, ¿no? más allá del castigo. Y no sé si te han mencionado algo más de este proceso previo al propio proceso de paz, o si han ahondado un poco más en ese sentido.
1: Sí, pero aunque he hecho este discurso y ahora vuelvo, que justo hay como este segundo camino, que es el intercambio entre las iniciativas. Y el segundo camino básicamente es la pregunta más grande: cómo se puede preparar la sociedad civil. Y también esto juega mucho con la identidad, porque toda la identidad estaba conectado con la lucha armada, y se preguntan cómo organizarse fuera de esta lucha armada, cómo crear este movimiento. Y hay, por ejemplo, un instituto que se llama
0: Instituto para la Modernidad Democrática, o sea.
1: Justo esta. Uh-huh. Sí. Justo este instituto que también consiste de gente activista que tiene la ideología conectada con la lucha y con la resistencia, y hace educaciones con actores civiles, básicamente. Y entonces están esto es como una parte, como, o sea, quieren como responder a las preguntas: cómo se puede preparar ideológicamente a este cambio de fuera de la lucha armada, y cómo se puede organizar dentro de estas iniciativas, cómo se puede cambiar como estructuralmente, estratégicamente. Y sí, pues que dicen como que la sociedad ya sabe qué quiere, pero que tiene que encontrar básicamente su camino de cómo ir este camino.
0: Sí, más allá de la vanguardia armada.
1: Justo. Mm-hmm. Sí.
0: Y no sé si quieres destacar alguna cosita más. Te he visto que tienes aquí un montón de apuntes. No sé si hay alguna más que quizás, porque alguna más la podríamos utilizar en algún otro programa, pero igual justo unido a este, digamos, a esta cuestión del, bueno, de un escenario diferente políticamente hablando en Bakur. No sé si hay alguna cuestión más que te haya llamado la atención.
1: Igual ahora solo para destacar qué tan difícil también es como de ir a este proceso, ¿no? De también justo para, por ejemplo, para siguiendo con pensando en los presos políticos que han ido a la cárcel luchando para un pueblo libre de Kurdistán, y que salen de la cárcel y que ya no es el objetivo de tener como un estado kurdo. Uh-huh.

de la situación de los presos en Bakur, bueno, sí que suele ser una cuestión, bueno, pues central en cualquier proceso de paz o de desarme. Y bueno, pues también tenemos que hablar de la cuestión de los presos en este caso en Rojava. Como bien sabéis, bueno, después de los pactos del 29 de enero, pues una de las cuestiones que más ha agitado las calles en Rojava ha sido presente la de los presos. Durante estas semanas, especialmente las dos últimas, está habiendo unas movilizaciones constantes por parte de la población para reivindicar la liberación de las personas que fueron capturadas, ya sea en 2026, en esta ofensiva de enero o en fechas anteriores. Y bueno, pues en esta misma semana anterior ha habido bueno, un intercambio de prisioneros y prisioneras entre el gobierno y las SDF. En este último intercambio son de 300 personas. Ha habido otros anteriormente. Se calcula que están ya cerca de las 1000 personas liberadas. Pero bueno, la verdad que lo que está surgiendo de estos intercambios no es nada halagüeño. Las personas que están siendo liberadas están denunciando torturas sistemáticas, vejaciones, privación de alimentación, y están denunciando, bueno, pues que primero hubo dificultades para que liberaran a los presos y presas kurdas. En primer lugar, liberaron a los presos y presas árabes, o les dieron prioridad a los presos y presas árabes. Ahora están también incluyendo a presos y presas kurdas, pero sí que están denunciando que, por ejemplo, a los prisioneros y alawis de la etnia alawi, pues no les están liberando. Y bueno, pues hay entre combatientes de las IPJ y de las IPG, antiguos combatientes de las IPJ y IPG capturados, pues están transmitiendo, primero, esta misma urgencia de liberación inmediata por la situación de tortura constante. Y bueno, pues las agresiones y vejaciones que han descrito, bueno, pues desde torturas eléctricas a golpes, humillaciones, insultos, bueno, pues todo lo que le podemos atribuir también al régimen de Israel, pero en este caso por parte del régimen sirio, tanto en las cárceles de Haita y al-Sham como en las cárceles de los milicias afiliadas a Turquía. Y por otra parte, bueno, pues esta cuestión étnica que está, bueno, pues que está ganando, por desgracia, protagonismo en Siria, y que denuncia, pues precisamente eso, que los prisioneros alawis no están siendo liberados, y que, bueno, pues que son personas particularmente vulnerables, por lo que ya hemos comentado en alguna ocasión, que el régimen de Bashar al-Assad, como Bashar al-Assad era de la etnia alawi, a la comunidad alawi se le ha ligado con el régimen de Bashar al-Assad. Y bueno, pues digamos que son un poco estas personas son un poco la carne de cañón para la violencia sectaria. Y se están anunciando nuevos procesos de intercambio de prisioneros y prisioneras, pero veremos si realmente todas las personas capturadas o encarceladas

porque hay algunos que llevan incluso 7 años en prisión, como es el caso de del chofer de Ebrin Jalaf, que fue asesinada por las milicias proturcas en 2018. Pues tenemos que ver si realmente está, perdón, en 2019, si su chofer, por ejemplo, si está vivo y si va a salir, y como en su caso, pues el de otros centenares de personas. Y aquí tenemos un problema añadido, que es que aunque a priori no tiene que ver con el gobierno, hay que recordar que varios miles de combatientes del Estado Islámico fueron trasladados de Rojava a Irak. Y bueno, pues no sabemos esos qué tipo de variables son en estas negociaciones para la liberación de las personas detenidas, con lo cual estaremos un poco atentos y atentas. No están las movilizaciones de las personas familiares de estos combatientes capturados y capturadas no han cesado, y es probable que en las próximas semanas pues continúen con su presión, así que veremos si dan fruto. Y dicho esto, vamos a escuchar un poco de música y seguimos con alguno.

0: Y bueno, volvemos a Bakur por un momento, porque la compañía de Kuma nos quería mencionar algo que quizás es difícil de comprender en Europa. Bueno, quizás en Euskal Herria no tanto, pero igual en otros puntos de Europa sí. Que es, bueno, un poco la, digamos, las relaciones entre dos arcos políticos a priori antagonistas en Turquía, ¿no?
1: O sea, sí, justo eso, que nos parecía como interesante de hacerse como la idea de que fuerte tal vez es como de que la izquierda está, o sea, que hay como una negociación fuerte entre la otra izquierda básicamente y la otra derecha, y que como unos grupos bien alejados y bien distintos como que están negociando y intentando de encontrar un camino común, ¿no? Y que viene como este pueblo kurdo, viene un poco esta demanda hacia Europa de entender qué tan grave o qué tan difícil puede ser este camino.
0: Sí, en el sentido de intentar una senda común para acabar, digamos, un poco con una fase de confrontación, entiendo.
1: Justo, y que también tiene como mucho impacto en la en cómo salga esta situación, cómo que salga para el futuro de la región y de la vida en esta región, si sale básicamente una democracia o una dictadura.
0: Bueno, yo creo que además este es un poco la misma situación en la que estábamos ahora mismo inmersa Rojava, claro, pero con la diferencia de que sí. Si bien en Turquía la relación de fuerzas no es tan clara por los intereses de precisamente la extrema derecha, la AKP, respecto a lo que pueda resultar en la región con todas las maniobras de Israel, es decir, ahí hay una, digamos que hay unas dudas respecto a lo que puede ocurrir. En el caso de Rojava, digamos que esa relación de fuerzas, pues lamentablemente en estos momentos está claramente del lado del gobierno sirio, porque digamos que ha sido declarado representante de los intereses occidentales e israelíes en la región. Y bueno, pues ahí es, digamos que hay una complicación que puede desembocar fácilmente en conflicto armado. Y esto lo quería mencionar porque ha habido alguna operación de Israel contra el Líbano en los últimos meses que precisamente ha transitado Siria, y bueno, deja bien a las claras como por muy islamista que sea el gobierno sirio, pues bueno, no tiene ningún tipo de problema en llegar a acuerdos con el gobierno sionista. Y además pues ha habido algunos conatos de confrontación de tribus árabes precisamente con el Estado de Israel, que bueno, pues que el propio gobierno ha intentado sofocar, cuando recientemente el gobierno israelí instauró la pena de muerte para los militantes palestinos y los militantes de fracciones armadas en concreto. Y habrá que ver, digamos, estos equilibrios políticos en que desembocan en toda la región, pero bueno, en este caso en lo que se refiere a Kurdistán, tanto en la zona de Bakur como en la zona de Rojava. Y no sabemos si puede pasar también en Rojelat o en Basur, porque en Basur también están habiendo movimientos básicamente pues para elegir a presidente, primer ministro. Así que bueno, pues todos estos juegos políticos pues están ahora mismo en su máximo apogeo, pero desde luego en un momento crítico. Y ahora vamos a pedirle al compañero Robert que nos ponga un poco de música y vamos a versar sobre otro tema.

Bueno, pues en la anterior intervención hablábamos de Rojalat y Basur. Ya sabéis, Rojalat es la parte kurda ocupada por el Estado iraní y Basur es la parte kurda, bueno, que en este caso la mayoría de ella vive en un gobierno federal en Irak. Pero bueno, con la situación extremadamente peligrosa que vivimos en estos momentos en el mundo entero y particularmente y especialmente en Oriente Medio, pues bueno, ya sabéis que con la agresión israelí y estadounidense a Irán, pues Irán ha comenzado a bombardear casi todos sus países vecinos, empezando por Bahrein, Emiratos Árabes Unidos, Arabia Saudí, Qatar. Pero digamos que el gran olvidado de todos estos ataques está siendo precisamente la región kurda de Irak, Basur, en la que están cayendo drones y misiles balísticos constantemente. Desde el 28 de febrero ha habido 307 bombardeos. Y hay que decir que mientras los países del Golfo poseen defensas aéreas, la región kurda de Irak, la región autónoma, no tiene esa clase de defensas, con lo cual, si esos misiles no van específicamente contra, o esos drones no van específicamente contra objetivos estadounidenses, que sí tienen medidas de defensa, pues bueno, esos explosivos caen sobre esos objetivos generalmente sin demasiada dificultad, lo cual ha dejado 8 muertos y 51 heridos por el momento. De estos 8 muertos, algunos son peshmergas de Basur, otros son peshmergas de grupos opositores al régimen, como puede ser el PDKI o el PAK, y también ha habido civiles que estaban en su casa y han fallecido pues cuando un dron o un misil ha impactado contra su domicilio. Y bueno, pues esto es también, esto es un poco lo que no cuenta nadie, ¿no? Que obviamente hay dos potencias, una regional y otras mundiales, combatiendo en Oriente Medio, y bueno, pues hay una parte que es la población kurda, que la contienda no va con ellos y con ellas, y están siendo sometidas a constantes bombardeos. Y bueno, pues también aquí habría que mencionar que esto no es casual. Ha habido también una especie de guerra psicológica liderada por el presidente Donald Trump, diciendo que el pueblo kurdo debería implicarse en esta guerra. Invitación a la que no han respondido los grupos de oposición, ni el PJAK ni el PDKI. Se han sumado a la campaña de agresión, aunque razones tendrían de sobra, no solo por las ya existentes, sino por las que dan cada día con estos bombardeos constantes a campos de los grupos opositores, a infraestructuras de Basur, en ocasiones domicilios. Pero bueno, no se han sumado a esto, y el presidente Donald Trump ha ido además cambiando su retórica, en un principio animándoles de alguna manera a participar, posteriormente retractándose, seguramente por intermediación turca, que no les interesará que tener al pueblo kurdo organizado y menos aún armado. También hay que mencionar que bueno, luego han tenido algunas declaraciones bastante vejatorias respecto al pueblo kurdo, que tenían toda la pinta de venir firmadas desde Turquía, y su última, la guinda del pastel ha sido sugerir que habían proporcionado armas a los grupos de oposición kurdo para que los repartieran por Irán, una cosa absolutamente descabellada. Y en ese mare magnum, pues al final quienes pagan las estupideces de Donald Trump pues vienen a ser, en este caso, fundamentalmente los grupos de oposición kurdos de Rojalat,
también la población de Basur, y también porque algún misil ha caído en Rojava, en algún cerca de alguna base militar de Estados Unidos, en Kasrak, en Hasake. Y bueno, pues esto era una cuestión que no queríamos dejar pasar, porque no sabemos o no se puede augurar cuál va a ser el desenlace de el torbellino de violencia que hay ahora mismo en Oriente Medio, desde Líbano hasta Irán, pasando por el estrecho Hormuz y bueno, pues por todos los países árabes. Pero desde luego lo que no queremos olvidar es que bueno, que el gran borrado de todo este relato es el pueblo kurdo, que está bueno, pues está sufriendo constantes bombardeos por parte del régimen, sin obviar que bueno, que quienes han iniciado esta guerra son por supuesto Estados Unidos e Irán. Y bueno, pues vamos a hacer un pequeño alto musical y entramos en los últimos 3-4 temas que tenemos para este programa.

0: Y una cuestión que no queríamos dejar sin mencionar es la visita de Ahmed Al-Sara o señor Jolani a Berlín, donde ha sido agasajado por las autoridades alemanas. Y bueno, pues venimos denunciando desde hace más de un año que bueno, pues este señor no deja de ser un yihadista reconvertido a personaje con traje. Y que bueno, básicamente la finalidad última de este viaje tiene toda la pinta que va a ser la deportación masiva de migrantes sirios. Quizás tú, Kuma, nos puedes dar alguna pincelada más de todo esto.
1: Bueno, sí, o sea, al principio es fuertísimo, ¿no? O sea, este contraste de que viene, o sea, le invita y con básicamente con brazos abiertos. Me ata a que venga y a que hablen para poder deportar a gente, y luego le está financiando y le está dando un montón de dinero y así básicamente alimentando la guerra y alimentando a que siga en conflicto la situación. Y es, o sea, yo sí, hay como un este contraste enorme que me parece como fuertísimo, de como que no se puede, igual como también porque el pueblo alemán, digo, en este momento, o el pueblo europeo, no, o sea, lo tendremos que tener como bien presente de ver como ahí la contradicción. Igual más que contraste, sí.
0: Sí, las consecuencias que puede traer esto, en primer lugar, porque se está reforzando a un yihadista en un país, como presidente de un país. Al reforzar una persona así, se está reforzando precisamente que la violencia sectaria continúe, la inestabilidad continúe, la inseguridad continúe, y sabiendo eso, porque es indudable que Europa sabe lo que patrocina en todo momento, el total desentendimiento de las personas migrantes sirias que van a ser deportadas a ese país, donde es evidente que no se dan las condiciones para residir, no ya desde el punto de vista de la violencia sectaria, que es muy importante, sino desde el punto de vista de una seguridad alimentaria, de servicios básicos que tampoco se pueden garantizar. Y bueno, pues también hay una cierta ironía entre toda la población migrante siria que salió a aplaudir a Ahmed Al-Sara, sabiendo que, o bueno, no había que ser un genio para saber que la condición de esa bienvenida diplomática era, pues bueno, básicamente la principal preocupación de Europa, como la señora von der Leyen, Ursula von der Leyen, cuando también le dio todos los parabienes a Ahmed Al-Sara o a Jolani mientras se masacraba a la población kurda en Sigma Sud. Su única preocupación, desde luego, por mucho que se vistan de derechos humanos, es deshacerse de la población migrante, que en este caso es Siria.
1: Totalmente, es un discurso de derecho total.
0: Uh-huh. Y bueno, pues con este pequeño apunte, que también nos dará claves para el futuro seguramente, vamos a hacer otro pequeño descanso musical y vamos a abordar los últimos tres temas.

0: Y hablábamos de migrantes o personas, digamos, sin derechos en otros países, pero una población que no tiene derechos en su propio país es la población kurda, que en Siria ha sido, bueno, una parte, no toda, pero una parte importante de ella, ha sido declarada Hanipo Maktumin, es decir, dos categorías civiles, digamos, que no las reconocían como personas oriundas de Siria, pese a que sus ancestros vivieran allí, que era, bueno, pues básicamente la situación de buena parte de la población kurda en Siria. Y mediante los últimos acuerdos políticos, digamos que había un compromiso por parte del gobierno sirio para regularizar la situación de todas las personas que lo quisieran, extranjeros o apátridas en su propio país, una situación que les impide acceder a la propiedad privada, a servicios públicos, etcétera, etcétera. Y bueno, pues en esta semana se ha iniciado ese proceso de regularización con una desagradable sorpresa, y era que en esos registros que se estaban llevando a cabo, a las personas kurdas que acudían a regularizar su situación como ciudadanos y ciudadanas sirias se les registraba como ciudadanos árabes. Y bueno, pues ha habido un cierto revuelo en Siria, y bueno, pues parece ser que el Estado ha reculado y simplemente a estas personas se les va a declarar como ciudadanos y ciudadanas sirias, lo cual, bueno, pues es un digamos que cierra la puerta al hecho de que estos registros se utilizaran posteriormente para legitimar políticas arabizantes en el territorio de Rojava, que ha sido una constante con el gobierno de Bashar al-Assad y con gobiernos anteriores. Estas políticas de intentar asimilar a todas las comunidades como árabes, ya sean armenias, yazidíes, asirias o kurdas. Y otras cuestiones que tienen que ver con estos acuerdos que se firmaron el 29 de enero, tenemos por una parte el retorno de más población a Afrin, el retorno de personas que tuvieron que huir en 2018 con la ofensiva turca y la invasión de toda la región de Afrin a lo que fueron sus lugares de origen. También habrá que ver en qué condiciones, porque quienes siguen gobernando ahí es el gobierno y las milicias turcas, con lo cual habrá que ver qué condiciones de seguridad y qué garantías tienen estas personas, pero bueno, que en principio están volviendo, y para ellos y para ellas ya es un motivo de alegría, aunque en general se están encontrando con que sus olivos han sido cortados, con que sus casas han sido saqueadas, pero bueno, están pudiendo volver a sus tierras. Y también tenemos faltan miles y miles de personas aún por volver a Afrin, pero bueno, hay varios miles que están volviendo. Y por último tenemos la designación de la nueva alcaldesa de Kobane, que es Mazumi Rumilla. Es una persona que ha trabajado en la autoadministración del norte y este de Siria como coordinadora cabeza de la coordinadora o jefa de la coordinadora de mujeres, y también en el departamento de medio ambiente, parece ser, del este del Éufrates. Y bueno, tampoco hay que perder de vista que junto a esta designación ha habido la designación de algún miembro árabe en alguna población kurda de Kobane de la zona rural, que también se están dando puestos a partidos como el PDKS, que bueno, desde luego no ha sido parte de la autoadministración, aunque sea kurdo. Y bueno, hay diferentes maniobras también por parte del gobierno para intentar debilitar un poco la posición del PID y de la SCDF. Y esto era un poco lo que queríamos comentar así en una rápida miscelánea. No sé si quieres añadir algo más, Kuma.
1: Por ahora no,
0: perfecto. Pues si te parece, despedimos el programa.
1: Sí, pues muchas gracias. Encantada de estar aquí y para la próxima, ¿no?
0: Sí, muchas gracias por participar y esperemos poder contar contigo en la próxima edición. 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Así que un abrazo a todos y todas las personas que oís el programa y esperamos poder escucharnos en mayo.
1: Agur.

0: Una enfermedad
1: llamada trabajo.
0: Humanidad ciega que trabaja. Tu Dios, tu neurosis y tu fin es el trabajo. Ese demonio que te conquistó y que te cautivó, de quien tú tienes impresiones de honra. Pobre humanidad, siempre serás pobre, indigente, estéril y necesitada, aunque busques alucinadamente enriquecerte por medio del trabajo y del cansancio inútil de tus días. El trabajo fue siempre prisión, antes para los esclavos legalizados, hoy para los obreros, para los intelectuales, políticos, burgueses y para todos que se atollan las piernas en él como usa. El trabajo aniquila la sensibilidad, imposibilita el ser de ir al orgasmo, torna al hombre siervo, avaro y autómata. No importa dónde sea, ni tampoco en qué división del trabajo. Los que tanto hablan de división del trabajo son unos pobres deliciosos de la teoría. Trabajar es sacrificar la vida terrena, la única, a cambio de una inconsciente broma futura que no existe. El devenir es siempre un arma usada por los políticos, por los curas, y por aquellos que en el presente están con el poder en las manos, a cambio de una ilusión de progreso que a través del arte, del vagabundeo, vendría más pronto y con más profundidad. El trabajo es la máscara donde se entierran los que no desean, los que no quieren a sí mismos, los que confunden la imagen con el sombra y los que no admiten morir sin un funeral de luz. Humanidad, tus hijos aprendieron de la historia que la virtud y la honra son nietas del trabajo, de la labor y de la productividad compulsiva. ¡Qué engaño! ¡Qué deslealtad para contigo mismo! Por esta creencia has de pagar mucho y lo peor, jamás te recuperarás. Vuelve tu mirada hacia las industrias, hacia las fábricas, los cañaverales, los oficios públicos, los hospitales y los sumideros por donde marchan hombres trabajadores. Todos ellos tienen una expresión de dolor en la cara. El político hambriento y el banquero obeso padecen y sufren el mismo y progresivo mal, el hambre de poder. El poder, el futuro, la riqueza, la virginidad, la honra, la dignidad y otras imbecilidades son todos espectros de la debilidad humana. A través del trabajo obligatorio, el hombre pervirtió sus orígenes y convirtió su vida en una degradación alcohólica, criminal, asexuada y bárbara. Trabajar es sacrificar las mañanas, las tardes, las noches, a cambio de una sociedad hipócrita, inepta y anímica. Todo hombre que trabaja no pasa de un chimpancé domesticado y servil, aun cuando lleve anteojos de oro, barba revolucionaria y hable muchos idiomas. Todo trabajador es un bronco inútil para sí mismo, que rechaza la vida al sol, el aire puro, la belleza del campo, el alimento natural, la música inca y las islas encantadoras del mundo. ¿Qué eres tú con tus manos sucias, con tus pensamientos podridos por el hollín de la fábrica? ¿Qué eres tú con las manos sucias de sangre o llenas de dinero y con una neurosis incurable? Tu vida es una nada, una paradoja, una calamidad y una negación absoluta de sí mismo. Si el trabajo y la historia no te hubieran embrutecido, tú me entenderías y sabrías por qué la miseria y el infortunio pueblan siempre nuestros sueños. Un día, seguramente más tarde, descubrirás que a través de los movimientos libres y creadores de cada uno, el mundo sería más perfecto, más rebelde, más interesante para las mujeres y los hombres. ¡Qué huelga! 102.9 Radio contra el poder.

0: Saludos cordiales, les enviamos desde Radio Tierra y Libertad, la mera mera de la conciencia de clase obrera. 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La radio por la ley de la semana de 40 horas. No se le olvide, la semana de 40 horas debe incluir necesariamente 2 días de descanso. No los tiene incluidos. Esa no es la ley que necesita y merece la clase obrera de este país. Hay que luchar por ella. 5 días de trabajo por 8 horas cada uno, ni un día más, ni una hora más, ni un día de descanso menos. Yo soy su servidor, Héctor Camero Haro. Esta es nuestra sección informativa en la que tenemos información siempre desde el punto de vista del trabajador y la trabajadora con conciencia política de clase obrera. La lucha de clases a través de la noticia diaria. Hoy es viernes 11 de septiembre. En la cabina de transmisión está Alfredo Becerra Ramírez. ¿Cómo estamos con la calidad del aire, Alfredo?
1: Con la calidad del aire, hoy viernes 11 de septiembre a las 8 de la noche, son 12 estaciones en color verde, buena calidad del aire, y 3 estaciones en amarillo, regular.
0: Está más o menos favorable la calidad del aire a esta hora, según lo que nos dice Alfredo, y comparando con lo que teníamos ayer. El de ayer Alfredo nos refirió 5 estaciones solamente con buena calidad del aire a esta misma hora, y una con mala calidad del aire, el resto estaba en amarillo. Hoy son, como usted ha escuchado, 12 las que están en verde. Lo que pues es una buena noticia para las personas que todavía quieren hacer alguna actividad al aire libre, y desde luego pues para poder dormir con tranquilidad las personas que a falta de aire acondicionado pues tienen que dormir con la ventana abierta. Y cuando se vive en una zona con mala calidad del aire permanentemente o constantemente, pues imagínese usted el riesgo para la salud, el riesgo que se corre con mala calidad del aire, y tener que conservar las ventanas abiertas, no se puede aguantar el calor. Hay una estadística que se proporciona en una información del día de hoy y que refiere que se tienen en este 2025 ya los resultados de las primeras causas de mortalidad, y como ha ocurrido en los últimos años, las enfermedades del corazón son la primera causa de mortalidad. Así nos dice esta nota. Las enfermedades del corazón fueron la principal causa de muerte en México en 2025. En el marco del Día Mundial del Corazón, la Asociación por los Corazones Infantiles, por sus iniciales ACORI, hace un llamado a fortalecer la prevención y detección temprana de enfermedades cardiovasculares desde la infancia, poniendo especial interés en el tamiz cardiológico pediátrico como una herramienta para identificar oportunamente algunas cardiopatías congénitas, es decir, de nacimiento. Según los datos de INEGI, las enfermedades del corazón fueron la principal causa de muerte durante 2025. Esta realidad pone en manifiesto la necesidad de impulsar una cultura de prevención cardiovascular desde las primeras etapas de la vida, particularmente en el caso de las cardiopatías congénitas. Estas cardiopatías son alteraciones en la estructura o funcionamiento del corazón que están presentes desde el nacimiento. Algunas pueden incluso detectarse durante el embarazo o bien inmediatamente después del nacimiento, mientras que otras pueden no presentar signos evidentes en los primeros meses o años de vida. En este contexto, el tamiz cardiológico pediátrico puede contribuir a identificar señales asociadas con determinadas cardiopatías congénitas críticas, graves. En recién nacidos, la oximetría de pulso puede utilizarse como parte de la evaluación para detectar niveles anormales de oxígeno en sangre y así determinar si es necesario realizar otros estudios. La detección temprana puede cambiar el pronóstico de un niño con cardiopatía. El tamiz cardiológico pediátrico, así se llama, tamiz cardiológico, representa una herramienta importante para identificar oportunamente algunos casos y facilitar que las familias lleguen a una valoración especializada cuando sea necesario. Dijo María Guadalupe Jiménez Carvajal, médica presidenta del ACORI, Asociación del Corazón Infantil. La importancia de cuidar el corazón desde la infancia también está relacionada con hábitos. Hábitos relacionados desde la infancia con la alimentación, que se construyen desde los primeros años. Y es que, según la Encuesta Nacional de Salud Continua, otro estudio, en los años de 2000 a 2024, el 37% de los escolares de 5 a 11 años, o sea, niños de primaria, y 40% de los adolescentes de secundaria o de prepa, 12 a 19 años, presentan sobrepeso u obesidad. Más de la tercera parte entre los niños de la primaria y más del 40%, o sea, acercándose a la mitad, en los adolescentes de 12 a 19 años. Esto es 2024. En 2024 se empezó a aplicar estrictamente la política de no alimento chatarra en las escuelas. Habría que ver si ha mejorado, aunque solamente sean 2 años de experiencia, si ha mejorado la estadística, o cuando menos si hay alguna tendencia. Para ACORI, esta asociación de corazones pediátricos, la prevención cardiovascular debe comenzar en casa y combinar la detección oportuna, esta que hablaba del tamiz cardiológico pediátrico, con hábitos alimenticios saludables, preparar alimentos con menor cantidad de sodio para evitar la hipertensión, con menor cantidad de grasas procesadas. Hay que buscar el aceite de oliva, el aceite ácido oleico, en fin, los que tengan grasas de buena calidad. Incorporar frutas y verduras. Limitar el consumo de productos ultraprocesados, son los que ya vienen preparados o a medio preparar. Y realizar actividad física en familia. Son acciones que pueden formar parte de la rutina cotidiana. Bueno, buenas recomendaciones, pero fíjese usted cómo estos problemas deben ser presentados en una forma integral. Aquí estamos oyendo hablar de una pediatra. Entonces ella, cuando se refiere a la alta estadística que pone en primer lugar a las enfermedades del corazón como causa de mortalidad en México, destaca estos factores de la niñez, que dice, si desde la edad más tierna, cuando el niño acaba de nacer, incluso desde el embarazo, pero el niño acaba de nacer, si le hace su tamiz cardiológico, pediátrico, se le pone su oxímetro, se mide cómo está su oxígeno en sangre, hay posibilidades de hacer un tratamiento oportuno y evitar que los niños vayan creciendo con patologías que no los dejen desarrollarse y terminen con su vida prematuramente. Pero están también los hábitos alimentarios y esos ya rebasan la infancia. Son personas que no tenían problemas, en su gran mayoría no tenían problemas congénitos de corazón, pero la hipertensión les acortó la vida. Y les falta considerar el problema del ambiente, el problema de la calidad del aire, que es un problema muy grave en la vida moderna, sobre todo en las ciudades o en las poblaciones con industrias contaminantes, que lo son en su gran mayoría por la falta de vigilancia de los gobiernos, y eso también acorta la esperanza de vida. No lo toma en cuenta en este estudio por la calidad de especialidad que tienen las personas que hacen referencia, pero una observación integral debe señalar en la infancia, en el desarrollo, en la vida adulta en general, para contemplar todos estos aspectos que aquí se señalan, después del tamizaje, después de la vigilancia, antes aún en el embarazo y posteriormente en el desarrollo de la infancia, la adolescencia, tratar de cuidar que no se esté en el sobrepeso y menos en la obesidad. Buscar la prevención y si no el tratamiento oportuno, evitar la hipertensión, el tratamiento oportuno también, las enfermedades degenerativas crónicas, particularmente la diabetes, que afecta principalmente el aparato cardiovascular y con ello las arterias de los ojos, del riñón, de los miembros inferiores con sus consecuencias letales en la ceguera, la insuficiencia renal y las amputaciones en las extremidades. Y el ambiente, que también reduce la calidad de vida, como sabemos. Tómese en cuenta para la mejor salud de su familia. Hay una serie de indicaciones que aquí se señalaron y que también ya hemos platicado en otros programas, que ayuda a tener medidas tempranas para cuidar la salud de la familia, pero hay otras que son necesariamente sociales, como es la lucha en contra de la contaminación. Esa no depende de usted y de mí en lo particular. Esa es una exigencia de la sociedad hacia las autoridades, y hay que hacerlo de tal forma que se obliguen a corregir este muy grave problema. ¿Qué nos envías, Alfredo?
1: La canción que les quiero enviar se llama El Agualulco y es con Andrés Huesca.
0: Andrés Huesca fue un destacado compositor de formación autodidacta. Él desarrolló lo que se dio en llamar el son jarocho, así como el son jalisciense. Usted recordará que en los programas con Alfredo de mariachi, mariachis y corridos, él le dedicó un buen espacio al mariachi interpretando el son jarocho. Claro que la especialidad es el son jalisciense, pero es que el son jarocho fue una derivación en la que personajes como Andrés Huesca utilizaron todo su ingenio, utilizaron el arpa, que venía utilizándose en el mariachi, un arpa más grande que el arpa veracruzana, y la adaptaron de tal manera que le dio un gran impulso a la música de aquella región, de la región de la costa del Golfo, no solo Veracruz, sino el istmo de Tehuantepec, Tabasco, y bueno, pues donde quiera que guste esta música, porque si se puede, hasta acá en el norte gusta la alegría del son jarocho. Andrés Huesca falleció un día 12 de septiembre, como será este sábado. No vamos a estar con ustedes el sábado, así que hoy lo estamos adelantando. Curiosamente, le adelanto también que vamos a recordar a Agustín Ramírez, igualmente un compositor de meta formación popular. Él era del estado de Guerrero, le cantó a su estado como Andrés Huesca le cantó a la región jarocha, a Veracruz. Así también Agustín Ramírez le cantó a su estado natal, al estado de Guerrero, y fallecieron casualmente el mismo día, 12 de septiembre de 1957. Dos grandes compositores de gran estimación para sus pueblos, y que acá en el norte pues los recordamos por la aportación que han hecho al tesoro musical de este musicalísimo país. Vamos a escuchar el son del Agualulco, que aquí nos entrega Alfredo. ¡Uepa!

0: Ese fue Andrés Huesca con sus costeños. Hicieron época. Desgraciadamente, la vida de Andrés Huesca fue muy corta. Él falleció a los 39 años de edad. Había nacido en 1917, pero todavía no cumplía los 40 años cuando falleció el 12 de septiembre, le dije, del año 1957. Vamos, Alfredo, a la sección del Valle de Lágrimas para el pueblo trabajador en esta sociedad capitalista. Los trabajadores andan con el Jesús en la boca, en cada salida a ganarse la vida. Parece que tienen que echar una mirada a sus hogares porque quién sabe si regresen. ¿Cómo estuvo el último? Afortunadamente parece que fue solamente un conato de tragedia, no llegó la sangre, literalmente no llegó al río. ¿Qué fue lo que pasó, Alfredo?
1: Camión de personal se impacta contra un muro de puente y queda a punto de caer en García. Un camión de transporte de la empresa Conec, en el que viajaban trabajadores, se impactó contra el muro de un puente en la colonia Héroes de Lincoln y quedó a punto de caer en el municipio de García, Nuevo León. El accidente ocurrió durante la circulación de vehículos por la vialidad, donde terminó impactándose contra las estructuras ubicadas a un costado del puente. Conductores que transitaban por la zona y los propios trabajadores que viajaban en el camión comenzaron a apoyar en las labores de rescate tras el impacto. La situación generó la movilización de cuerpos de auxilio, quienes acudieron al sitio para brindar atención a las personas involucradas en el accidente. Protección Civil de Nuevo León confirmó que recibió el reporte alrededor de las 17:39 horas y movilizó a la unidad hasta el sitio para atender la emergencia. Hasta el momento no se ha informado de manera oficial sobre la cantidad de personas lesionadas, ni sobre la gravedad de sus posibles heridas. Tampoco se ha dado a conocer las circunstancias que provocaron que el camión de transporte terminara impactándose contra el muro del puente.
0: Bueno, pues sí, pero las imágenes son también impactantes. El camión está encima de la defensa que tienen los puentes, el puente vial. Este muro ahí que debía servir de defensa quedó destrozado. El camión está prácticamente ahí con la parte delantera, incluyendo la puerta de acceso, está sobre el vacío a una altura de 7 metros. Y pues un gran riesgo que corrieron los trabajadores que tienen que usar los servicios de esta empresa. La empresa es Connect. Y que yo recuerde, ya ha padecido varios percances, así que como que las autoridades debían investigar qué es lo que está pasando con esta empresa que pone en riesgo a sus usuarios y a sus propios trabajadores. Afortunadamente aquí no cayó el vehículo y no dice cómo fue que el personal alcanzó a salir, pero se dieron la tarea a algunos conductores y personas que iban pasando por el lugar para auxiliar a los que estaban en ese trance tan peligroso, de tal manera que, aunque hay lesionados, se hablaba de 5 lesionados, pero no hay ninguna confirmación, no se dice tampoco el número total de personas que viajaban en el vehículo, no hay referencia a los trabajadores, ni tampoco a alguna posible causa de que ocurriera este percance. No hay manera de adelantar aquí algún criterio, sino señalar solamente que los transportes de personal han estado destacándose incluso por encima del transporte público, que por lo general pues era el patito feo. Ahora pues los camiones están en mejores condiciones, muchos de ellos son eléctricos, no contaminantes, amplios, siguen todavía con una frecuencia de paso muy, muy, muy tardía. Sigue mucha gente haciendo cola en las filas.

Es significar que ni siquiera en ese terreno se cuida la vida, la seguridad, la integridad física de las personas. Muy grave este asunto, debía llamar la atención de las autoridades y hacer un escarmiento de este descuido en que están incurriendo las empresas de transporte en todos sentidos. Y si hay responsabilidad de los conductores y la empresa es seria, pues también investigar qué es lo que está ocurriendo con los conductores, porque no se manejan a su propio criterio. Ellos tienen una responsabilidad con la empresa y la empresa, a su vez, tiene que informar sobre la preparación, la capacitación y las condiciones de trabajo en las que laboran sus empleados, todos los que tienen a cargo el manejo de los camiones, igualmente los que están a cargo del mantenimiento, para que las condiciones en las que se salen a circular los vehículos sean óptimas y no sean causa de desgracia también, tanto los que están a cargo de la mecánica, de todos los aspectos de mantenimiento de los vehículos, como sus conductores. ¿Cómo está eso de que solamente los conductores sean los que aparecen en las notas, los que pagan en la cárcel, así sea en detenciones temporales? Pues no se sabe de ningún empresario capitalista de estas rutas de transporte de personal que acompañen a sus conductores pasándose en el frescobote la temporada en la que están siendo sometidos a investigación sus operadores. En otro aspecto de la información, me llama la atención aquí la serie de notas que han salido señalando cómo en este inicio de año escolar hay un viacrucis para los hijos de la clase obrera que acuden a las escuelas públicas en los municipios periféricos, que es donde ha crecido, donde se ha dado el crecimiento poblacional, y no hay las escuelas suficientes. Podrá decir el gobierno, es que es imposible, es extraordinario el crecimiento que tiene esta ciudad y no hay posibilidades de seguir ese ritmo. Así nos dice esta nota, están en municipios de la periferia el 57% de los estudiantes, o sea, más de la mitad de los estudiantes de educación básica están en los municipios. Tiene zona de ultra crecimiento solo el 26% de las escuelas. Así que mientras el 26% del total de escuelas del estado se encuentra en estas zonas de alto desarrollo poblacional, ahí el 57% de los estudiantes está concentrado, o sea, están totalmente rebasadas. Hay disparidad entre equipamiento en municipios periféricos y el área del centro metropolitano. Mientras que el 57% de alumnos que viven en municipios periféricos en esta zona solo concentra el 26% de las escuelas y otros equipamientos, señala esa disparidad el Centro para el Futuro de las Ciudades del TEC de Monterrey. Este desequilibrio, dijo José Antonio Torres, director de dicho centro, provoca que municipios como el Carmen, García y Suazua tengan planteles saturados, listas de espera y hasta turnos nocturnos ante la alta demanda. ¿Cómo turnos, chamacos? Estudiantes de primaria y secundaria van a estar asistiendo a escuelas nocturnas que deben ser para trabajadores, para personas cuando menos mayores de la edad de contratación, mayores de los 15, 16 años. Mientras tanto, sectores de Monterrey y de otros municipios centrales tienen primarias con un solo turno y apenas 10 alumnos por grado. Las escuelas de la periferia están saturadas, mientras que las escuelas de la zona central de la ciudad están cerrando o con muy pocos niños y niñas. Dijo José Antonio Torre, tenemos escuelas en el centro sin niños y tenemos en la periferia niños sin escuela. En el centro, escuelas sin niños. En los municipios periféricos, como les llaman aquí, los municipios que son prácticamente dormitorios, que salen de ahí a trabajar, salen a chambear miles y miles de hombres y mujeres, ahí tenemos niños sin escuela.
Con base en el censo 2020 del INEGI, solo 43% de las infancias viven en municipios centrales.

0: y el 57% en los periféricos. Aunque el análisis comprende niños de 0 a 5 años, la disparidad se replica también en la edad de educación básica. La distribución de la infraestructura es contraria. 64% de los equipamientos como escuelas, hospitales y clínicas están en municipios centrales y solo el 26% en los periféricos. Torre explicó que esto se debe a que las familias jóvenes se ven obligadas a mudarse a municipios de la periferia. La vivienda que les alcanza ya sea para comprar o para rentar está en esa zona. Ejemplos, la primaria Fernández de Lizardi en el barrio La Alameda podría cerrar por falta de estudiantes. Es una escuela centenaria, la Lizardi. Afuera de la primaria Francisco Sarabia, ubicada en Félix U. Gómez, hay un letrero que indica que hay cupo en todos los grados y solo tiene el turno matutino. En la colonia Tijerina, padres de familia compartieron que la primaria Héroe de Nacozari necesita más alumnos para poder sostenerse. Son nada más 10 alumnos, dijo Mayra, una madre de familia. Se batalla con lo de las cuotas porque son poquitos. Ah, que doña Mayra está preocupada por las cuotas. Hágame usted el favor, en vez de preocuparse porque el gobierno asigne presupuesto para esos poquitos niños que van, ella dice, ¿cómo le hacemos? Necesitamos más niños. No para que no cierre escuela, no para que los niños estén seguros que no los van a sacar de esa escuela, sino porque se necesitan cuotas, hay que preocuparse por las cuotas. Háganme usted el grandísimo favor. Miren, mejor regresamos y vamos a oír la opinión de Alfredo, que está ahí atento a las discusiones sobre estos temas en la Asociación Civil Tierra Libertad, sobre este tema en el que nos da el diagnóstico don José Antonio Torre, del TEC, Centro para el Futuro de las Ciudades del TEC, pero no nos da la solución, nos manda sin receta. Ya de por sí mandarle a uno sin receta, sin tener dónde surtirla, ya está difícil. Pues ahora cuando nos dicen, no, es que el problema es este, lo que está pasando es que el 26% de las escuelas no puede atender al 56% de la población escolar. Pues sí, ¿y qué recomienda don Torre? Déjenme ver, don José Antonio Torre, ¿qué recomienda? Usted está en el TEC, ahí haciendo todos estos estudios profundos. ¿Qué recomienda? No dice. No tenemos que Alfredo que nos ayude a ver qué se hace, qué se recomienda por estos casos. Entonces vamos a escuchar la siguiente melodía, Alfredo, y luego nos sacas de apuros.
1: Se llama Hasta Siempre, y lo van a escuchar con Carlos Puebla.
0: Carlos Puebla, compositor cubano, cantautor, compositor, muy apreciado, Carlitos Puebla, porque él aprecia la historia de su país, él dedicó toda su capacidad, toda su creatividad a cantarle a su país y a la revolución cubana, a cantarle el sistema socialista, y naturalmente le dolería mucho ver cómo está oprimiendo hasta la última gota que pueda sangrar el pueblo cubano, el maldecido imperialismo yanqui. Carlitos Puebla nació un día 12 de septiembre, como será este sábado, del año de 1917, el año de la promulgación de la Constitución Mexicana, que prácticamente celebraba el triunfo de los ejércitos campesinos de la burguesía nacional sobre los ejércitos campesinos pobres dirigidos por Pancho Villa y Emiliano Zapata. La Constitución vino a sellar el triunfo militar de Obregón, Carranza, Calles y demás secuaces sobre las tropas revolucionarias del campesinado pobre, encabezadas por Francisco Villa y el jefe Emiliano Zapata. Carlos Puebla lo estamos recordando hoy con esta canción, que es una de las que tuvieron mayor difusión a nivel internacional, que él dedicó al comandante Ernesto Che Guevara. Esta canción, Hasta Siempre, ha sido difundida, cantada por muchos intérpretes conjuntos, y aquí la vamos a escuchar con el propio cantautor, con su propio creador, Carlos Puebla.

0: Bueno, tenemos este problema que nos dice el TEC de Monterrey, si no, a lo mejor no nos dábamos cuenta de que la población está al doble en los municipios de la periferia de lo que la capacidad que hasta ahora tiene instalada de escuelas puede recibir. Y entonces, pues no nos dice qué hacer, y por eso vamos a pedir el auxilio a Alfredo. Alfredo está platicando que uno de sus planes sería que el gobierno abra centros de trabajo aquí en Monterrey. Eso permitiría que la gente venga para acá, para Monterrey, pero tendrían que dejar sus casas, y entonces vienen aquí a ocupar las escuelas, y se van a quedar escuelas vacías allá. Así que Alfredo se quedó pensando, y vamos a ver si ya tiene algo más, Alfredo, que no sea el hecho de que salga lo mismo, que se regresen acá a Monterrey y se queden las escuelas vacías. ¿Qué otra cosa te ocurrió, Alfredo? Porque veo a Alfredo pensando, muy concentrado, sudando, exprimiendo la cesera. ¿Y a qué conclusión llegaste, Alfredo? ¿Qué otra idea?
1: Pues de que vengan de allá hacia acá, ¿no?
0: Que vengan para de allá para acá, muy bien. Hay un problema, Alfredo, de que los camiones vienen hasta el gorro, los trabajadores no hayan espacio. ¿Cómo le haremos para que los niños puedan venir para acá? ¿Qué decías tú con los trabajadores? ¿Que quién haga fuentes de trabajo?
1: El gobierno.
0: ¿Y entonces quién pondría transportes para que los niños vengan para acá?
1: El gobierno.
0: Acaba de decir el gobernador que él va a dar transportes, lo declaró hace un par de días. Entonces habría que decirle aquí, no solo el transporte, no solo los camiones, señor gobernador, ponerle sus conductores en las películas de los Estados Unidos, de repente, por cualquier motivo donde se ofrezca, aparecen los transportes escolares recogiendo a los niños. O sea, no es como en México, que la mayor parte de la población escolar tiene las escuelitas cerca, en los barrios, y así los patrones evitan tener que pagar un salario más alto para que los niños usen transporte escolar. Se construyen escuelas en los barrios, y la mayor parte de los barrios tienen escuelitas cerca. Entonces aquí, pues no, en las primarias cuando menos, y en muchas secundarias, o la mayor parte de la población secundaria, no está muy lejos de su escuela. Los muchachitos pueden desplazarse y caminar algunas cuadras. Hay algunos que sí vienen muy retirados, pero no es lo más frecuente. La mayor parte tiene en las escuelas primarias muy cerca, y en las escuelas secundarias relativamente cerca. Quizás tengan que caminar un poco más, pero también son muchachos y muchachas mayorcitas. Aquí, en este caso, en los Estados Unidos, lo que vemos es que los niños salen a esperar su camión. Se los lleva el transporte, la madre los nada más corre a dejarle su lonchera, acompañar al niño, sube el transporte, ya lo conoce la conductora, por lo general es una conductora bonachona, o un hombre de color, dicen, el que lo recibe, perdón, y ya los ve uno en las películas. Eso es lo que, por lo visto, lo que se acostumbra. Entonces aquí estamos en una situación parecida. Es un transporte escolar que busque la escuela más cercana a ese municipio, y bueno, las escuelas que estén cerca en el norte de Monterrey o en Escobedo, en San Nicolás, escuelas que ya son de barrios antiguos y están despoblándose. Les ponen su personal, les ponen su transporte, su personal para recibir estos estudiantes, y los niños llegan en transporte escolar estatal gratuito, como ocurre en los Estados Unidos, llegan a sus escuelitas y lo regresan a sus hogares. Ahí está la solución. Muy bien, por Alfredo. Alfredo, se me hace que tú no fuiste al TEC como este señor Torre.
1: No, yo no fui al TEC, no tuve la oportunidad.
0: Bueno, pero ya ve que Alfredo le complementó lo que aquí el señor Torre no nos dijo. Así que, pues bien, por Alfredo, pero no sé si en la escuela donde estudió le hayan preparado para esto.
1: No, para nada.
0: Entonces, ¿cómo se te ocurrió, Alfredo?
1: Pues aquí con la ayuda de usted.
0: Ah, es que Alfredo está en la Asociación Civil Tierra y Libertad, y ahí está escuchando constantemente, en vez de estar con malos pensamientos, está escuchando a ver qué se dice de bueno para beneficio del pueblo trabajador. Muy bien, está está muy bien esa propuesta de Alfredo, y es una propuesta que el gobierno del estado debía tomar, ya que está dispuesto a entregar transportes, pero no dijo si va a tener operadores. Haga el servicio completo, señor gobernador, servicio completo, transporte a las escuelas que tienen saturación de edificios, se ahorra la construcción de escuelas, le da una respuesta inmediata a esa necesidad, pero no contrate a la empresa Connect, por ejemplo, u otras que han estado chocando con transporte personal. Utilice servicios profesionales, responsables, choferes responsables, que traigan y lleven a los estudiantes, a las y los estudiantes, de sus casas a las escuelas y de las escuelas a sus casas. Solución inmediata, y se le da utilidad a tantas escuelas que están siendo desocupadas y se quedan por ahí abandonadas. Ahí está la escuela Monterrey, que llegó a tener alberca, una escuela acá en el norte de la ciudad de Monterrey, de lo que es el Monterrey antiguo, cuando estas colonias como la Industrial, la bueno, Bellavista, creo que ahí está la escuela esta, la antigua escuela Monterrey, llegó a tener alberca, imagínese. No hay ninguna otra escuela que yo sepa en el estado que tenga alberca. Bueno, la escuela Monterrey es una escuela pública que lo tenía. Se acabó la población infantil, es muy posible que la estén usando para algunas oficinas de educación, en lugar de construir un gran edificio central que destaque la importancia que se le da a la educación en Nuevo León. Están todas dispersas en escuelitas de primaria. Está acomodado el personal, o mal acomodado el personal de la Secretaría de Educación, de diferentes dependencias. Así que si usted quiere resolver en varias dependencias, pues va a perder toda la mañana, porque no hay uno solo edificio donde pueda tramitar sus asuntos. Pero ese es otro, esa es otra cuestión. Aquí lo interesante es que las escuelas de los municipios del Poniente puedan ocurrir a Santa Catarina o a la zona Poniente de Monterrey, donde haya escuelas en barrios antiguos que han estado despoblándose, y tener ahí, mediante el transporte escolar, resuelta su situación. Muy bien. Listo. Vamos a la siguiente, Alfredo.
1: La siguiente canción que les quiero compartir se llama Acapulqueña Linda, y es con el dueto Caleta.
0: El dueto Caleta fue fundado por don Agustín Ramírez. Agustín Ramírez fue un destacado compositor nacido en el estado de Guerrero. Él formó, a pesar de haber nacido en Guerrero, formó el trío tamaulipeco con Ernesto Cortázar, grande de la música popular mexicana, el de las canciones de Jorge Negrete y de Pedro Infante, de la época de oro del cine nacional. Y falleció, igual que Andrés Huesca, exactamente el 12 de septiembre del año 1957. Nada más que Agustín Ramírez había nacido en 1903. También su vida no fue una vida larga, él murió a los 54 años. Le platiqué que Andrés Huesca había fallecido a los 39. Y Agustín Ramírez, pues, es una persona muy, muy apreciada en su estado natal. Él cantó mucho a las bellezas de su estado, un estado desafortunadamente que ha sido dejado como uno de los más pobres de México. Aquí tenemos entonces esta canción. Además, él fue gran difusor de la música popular, por ejemplo, de la sanmarqueña. La sanmarqueña no es de don Agustín Ramírez, pero él la difundió, él la dio a conocer. Igual que la bamba, no es original de Andrés Huesca, pero si alguien la difundió nacional, internacionalmente, fue precisamente don Andrés con sus costeños. Aquí vamos a escuchar entonces la Acapulqueña Linda, con el dueto Caleta de Agustín Ramírez.

Le quiero platicar sobre los delirios del país vecino, que parece que son contagiosos porque de repente la loquera de su presidente es la misma de sus secuaces que están trabajando con él. Hay una nota que publica El Norte a su estilo, no faltaba más, un periódico que además de ser el vocero de los capitalistas mexicanos, también en contra de la corriente mayoritaria de la burguesía nacional, que es nacionalista. Tiene muchos defectos la burguesía de México, pero en su mayoría es nacionalista, patriotera. Le conviene, porque hace creer que está defendiendo a la nación, realmente está defendiendo sus intereses, en contra del imperialismo que desde la época de la Revolución motivó esta lucha revolucionaria, porque pues quería agandallarse la riqueza nacional. Estaban en disputa los imperialismos, el yanqui contra el británico y el francés, que eran de todas las confianzas de don Porfirio, y el imperialismo alemán, que estaba buscando cómo meterse. Entonces, pues ahí trataron de meter la cola en todo lo que se podía, incluso en lo que pudieron, promovieron la revolución o la contrarrevolución, según los intereses de cada momento. Pero la burguesía salió triunfante, la burguesía nacional, y es fuertemente antiimperialista. No toda, porque hay los más reaccionarios, que es pro-yanqui. Y así, El Norte tiene esta nota que dice: apoyan mexicanos política antinarco de Trump, según sondeo. Fíjese usted esta declaración aventurera del periódico El Norte. Apoyan mexicanos política antinarco de Trump, según sondeo. Aquí no dice, como en tantas otras notas, cuando lo declara la presidenta o algunos de sus funcionarios, o alguien que no le guste mucho El Norte, dice, hace la referencia, supuesta, dice Claudio Sheinbaum tal cosa. O sea, eso dice ella, quién sabe si sea cierto. Eso dice tal líder que está defendiendo intereses de trabajadores, quién sabe si es cierto. Al Norte no le consta, eso dice él, y es supuesto, un supuesto abuso patronal, una supuesta represión. Pero aquí es un hecho que los mexicanos apoyan la política antinarco según sondeo. Eso es nomás para empezar, porque El Norte aquí nos dice, eso afirma un sondeo. No dice supuesto sondeo, o supuestamente los mexicanos apoyan la política antinarco. No es un hecho. El Departamento de Estado tiene en su poder un sondeo que muestra que una mayoría de mexicanos apoya las políticas antinarco del presidente Donald Trump, incluyendo lanzar ataques militares unilaterales de Estados Unidos en territorio mexicano, reveló la televisora News Nation. Con eso hay. Lo dijo News Nation. Entonces vamos a ponerlo en las notas, porque esto se oye, y entonces pues los mexicanos están apoyando a Trump. Ya ¿quién dijo? Pues sabe ahí, pero salió en las noticias. Así que lo dijo la televisora News Nation. Siquiera fue el New York Times, que es mentiroso de corazón, pero famoso mundialmente, o el Washington Post, o el Wall Street Journal, todos ellos mentirosos y proimperialistas, mentirosos pero acreditados internacionalmente como periódicos prestigiosos. No, lo dijo la televisora News Nation. Gusto en conocerlos. Bueno, eso dijo News Nation, pero News Nation debe tener sus bases. Entonces, no vamos a fijarnos en que no tiene la fama de la BBC de Londres o de Al Jazeera allá en el occidente asiático, o acá los proimperialistas New York Times, Fox News. Vamos a suponer que la televisora News Nation tiene una información que está exhibiendo cómo los mexicanos apoyan al señor Donald Trump para que lance bombardeos. Si se equivoca, pues ni modo, mala suerte. De acuerdo, aquí está la fuente. De acuerdo con fuentes anónimas citadas por la cadena conservadora,
el documento interno del Departamento de Estado daría, etcétera, etcétera. Ya nos dijo, de acuerdo con fuentes anónimas. Oiga, hay una especialista en novelas criminales que se llama Anabel Hernández, que ha estado saliendo últimamente, que tiene fuentes también, que ella no puede revelar, obviamente, pues las tiene protegidas. Bueno, son fuentes dentro del narco, muy posiblemente. Pero aquí, pues, ¿qué tiene que esconder las fuentes anónimas? Pero esas fuentes anónimas son las que saca este periódico para decirle al mundo, sobre todo a México, que en este país se apoyan las políticas de Donald Trump sobre México, o contra México, mejor dicho. Ahí lo tiene usted, el crédito que se merece esta cadena conservadora. El documento interno del Departamento de Estado daría cuenta de un sondeo levantado entre 1,000 ciudadanos mexicanos por una casa encuestadora. ¿Cuál es esa casa encuestadora? Es una casa encuestadora basada en México. ¿Cuál es esa casa encuestadora basada en México? En la que se mostraría el apoyo a las políticas antinarcóticas de Trump. Por eso, ¿cuál es? El sondeo reveló que la mayoría apoya diversas acciones estadounidenses contra los cárteles, incluyendo ataques aéreos, como los que se han visto contra narcotraficantes del Caribe y el Pacífico, dijo la reportera Ali Bradley sobre el contenido del documento, pero del que no ofreció cifras específicas. ¡Qué bien! No se sabe quiénes son las fuentes anónimas, no dice cuál es la casa encuestadora. Las fuentes anónimas que proporcionaron esa información a la empresa, a la empresa conservadora de noticias, no dice tampoco qué casa encuestadora realizó estas entrevistas, no da cifras específicas, pero lo que sí dice es como las acciones que se hicieron en el Caribe y el Pacífico. ¿Y qué fue lo que vimos en el Caribe y el Pacífico? El bombardeo sobre 200 embarcaciones de las que nunca, nunca bajaron a preguntar qué armas portaban, si traían documentación, hacerles una investigación sobre lo que llevaban en sus embarcaciones. Simplemente se las tronaron ahí a misilazos. Simplemente. Al fin y al cabo, si eran simples pescadores, ¿quién los oye? ¿Quién se da cuenta? El sondeo indica también que la mayoría de los mexicanos encuestados apoya que Estados Unidos ataque laboratorios de droga o arreste a los miembros de cárteles en México sin notificar al gobierno mexicano. E incluso que el ejército de Estados Unidos se elimine unilateralmente, o sea, por sus a presuntos miembros de cárteles en territorio mexicano. En un mensaje por separado publicado en la red social X, la reportera está librale. Asegura que el documento también indica que el mismo sondeo muestra, ¿cuál sondeo? Muestra que una mayoría de mexicanos apoya los procesos criminales abiertos en contra de funcionarios públicos mexicanos en corte de Estados Unidos por vínculos con el narcotráfico. Le falta decir que Alito, no sé qué diablos, ha ido a los Estados Unidos a solicitar que intervengan en contra del narco gobierno y el narco diputado y el narco senador, pero ella está confirmando este apoyo de un sondeo que no dice de dónde provino. Apenas esta semana en Ecuador, el secretario de Estado Marco Rubio hizo referencia a encuestas de México sobre el tema de seguridad, pero evitó mencionar quién llevó a cabo los sondeos. Otra vez, la raíz del problema son estos cárteles en México. Y no, la raíz del problema son su bola de drogadictos que tienen ahí. Y están drogándose porque así los ha encaminado el gobierno de los Estados Unidos, que los induce en base a los tratamientos a hacerse adictos a las drogas. O que los induce en base a su pésima educación, en base a la forma en la que la juventud se droga por todo lo que ve en la realidad de su país. Un país que no le ofrece ningún futuro, a pesar de la riqueza que hay en este enorme país. Los jóvenes dicen, esta clase de vida no me interesa. No me interesa y mejor vámonos acá a las alturas con la droga. Vámonos de viaje. Los cárteles, dijo este narco Rubio, son una amenaza para el Estado mexicano. Y el pueblo mexicano les dirá que el principal problema en México, según se muestra en encuesta tras encuesta, es la seguridad.
¿Ve usted por qué en esta radio proletaria y en el periódico por la igualdad social insistimos en que señalar la inseguridad como primer problema de los mexicanos tiene una intención? Para los capitalistas y su gobierno en este país, tiene la intención de no ver cuál es el verdadero problema, que es la explotación que conduce a la ignorancia, a la pobreza material y a la pobreza moral, y que lleva al delito, entre ellos al narco. Y con los imperialistas tiene también otra intención, el señalar la inseguridad, porque para ellos inseguridad quiere decir inseguridad de su propio país. No les interesa la seguridad de México. La seguridad nacional es motivo para aplicar leyes extraterritoriales para los gringos. Y nosotros decimos, señores imperialistas, señores de la burguesía nacional, el problema principal para el pueblo mexicano es la explotación capitalista. Pero nomás nosotros lo decimos. Cuando la gente adquiere esa comprensión y se dé cuenta de que es la pobreza, el desempleo, la falta de perspectivas para la población, la mala educación, la falta de presupuesto para las escuelas, para la educación, para la salud, para la vivienda, lo que conduce a la miseria, miseria económica que conduce a la miseria moral, que conduce al crimen, a la delincuencia, el mal ejemplo que ponen los funcionarios con su vida de corruptelas, la infiltración que todos los partidos, todos, mucho antes que Morena, pero incluyendo también a Morena, o han propiciado o no saben combatir, ha generado esta inseguridad, pero esa es consecuencia. Atacar la inseguridad no ataca las bases, que es la explotación capitalista. Nos lo está diciendo aquí indirectamente esta información en la que el periódico El Norte tiene de inmediato respuesta, como usted se puede imaginar, en un montón de lectores que dice, sí, eso es lo que necesitamos, es que ya intervenga el señor Trump. De una manera o de otra, aplauden, como tuvimos ya en la historia de México, quienes fueron a ofrecer también el trono de este país, porque traidores no faltan. Pero el lugar se los da a la burguesía nacional, al permitir con la explotación, al propiciar, generar, mejor dicho, generar con la explotación este gravísimo problema de la narcodelincuencia, que es un hecho, pero que tiene un origen previo, que es la explotación de la burguesía. Con eso nos despedimos. Muchas gracias a ustedes por su atención. Su servidor, Héctor Camero. Muchas gracias también a Alfredo Becerra.

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0: México, más de 170 colectivos, centros de derechos humanos, pueblos originarios dan la bienvenida al Ejército Zapatista de Liberación Nacional, a Ciudad Monstruo. El viernes 11 de septiembre se dio a conocer una carta de bienvenida a la delegación zapatista, que el próximo diciembre visitará Ciudad Monstruo. En la carta, las organizaciones dan la bienvenida a la delegación zapatista y manifiestan una lucha compartida. Recuperan la pregunta ¿dónde están? Como el eje central de este encuentro. Denuncian que mientras las prioridades oficiales se vuelcan a los megaproyectos y a los grandes intereses económicos globales, el dolor de más de 133.000 personas desaparecidas sigue siendo ignorado. La carta abraza firmemente a las madres y familias buscadoras, calificándolas como el movimiento más digno y heroico de nuestros tiempos. Frente a la tormenta que impone el sistema capitalista y patriarcal, los firmantes ratifican el derecho inalienable de los pueblos a su autonomía, autodeterminación y a la protección de la madre tierra y el agua. Es un rotundo ya basta contra el aislamiento y el despojo territorial. Los más de 170 colectivos afirman que los malos gobiernos siguen respondiendo a los mismos patrones. Por ello, recuerdan que la única alternativa real para transformar el país nace desde las trincheras comunitarias, defendiendo la vida ante la guerra y demostrando que otros mundos nuevos sí son posibles. El zapatismo vuelve a la capital para encontrarse con las colectivas de buscadoras, las resistencias urbanas. Entre las actividades que destacan se prevé una marcha-manifestación bajo el lema «Todas las luchas y una demanda en común, verdad y justicia para las ausencias». Y el encuentro de arte y de resistencia y rebeldía, además de celebrar el 1 de enero de 2027, el aniversario número 33 de su levantamiento. Recordamos que para los grupos, colectivas, colectivos, movimientos y organizaciones interesados, propongan las fechas en las que podrían reunirse con la delegación zapatista durante diciembre de 2026 en Ciudad Monstruo, pueden escribir al correo dondestan@fraiva.org.mx. 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
1: Jornada por las y los desaparecidos. El día 30 de agosto de 2026 se dieron cita varios colectivos de búsqueda en la glorieta de las y los desaparecidos, ubicada en el Paseo de la Reforma en la Ciudad Monstruo. La glorieta ha funcionado como un espacio de encuentro entre familias que tienen un ser querido desaparecido. A la vez, ha permitido visibilizar la crisis de desaparición que sufre el país y que las autoridades se han negado a reconocer. Las personas asistentes agruparon y se organizaron para pegar 2.300 rostros de personas desaparecidas en las vallas que rodean la glorieta. 2.300 rostros son un número muy grande, pero es pequeño frente a las 135.000 personas ausentes en el país. En el marco del Día Internacional contra la Desaparición de Personas, se organizaron varias actividades en este espacio, varios foros, intervenciones artísticas y un fandango. 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Les compartimos las palabras de Jorge Verástegui, quien busca a su hermano y a su sobrino que se encuentran desaparecidos.
2: Pues es una lucha de poner una historia diferente y también, no una historia, y yo lo digo mucho, de dolor en el caso de las personas desaparecidas, sino también creo que es una historia que queremos compartir con ustedes de mucho amor y de esperanza. Hay mucha gente que le da miedo el tema de la desaparición por lo doloroso que es, pero justo este 30 de agosto lo que tratamos de hacer es decirles que somos algo más que dolor, y que también somos esperanza y mucho amor, y que lo que nos sostiene para buscar a nuestros familiares no es el dolor, sino es el amor que les tenemos. Y eso también queremos compartirlo con ustedes, por eso en esta jornada ponemos música, hay baile, hay estas mesas de reflexión, porque queremos también arropar y abrazar a las personas solidarias de esta otra manera y no solo con el dolor.
1: Mujeres mazatecas instalan plantón en la Suprema Corte de Justicia de la Nación. El viernes 18 de septiembre de 2026, las mujeres mazatecas de Losochitlán de Flores Magón, Oaxaca, instalaron un plantón frente a la Suprema Corte de Justicia de la Nación. Exigen la cancelación de la persecución judicial en contra de 14 compañeros exiliados. Te invitamos a sumarte a las actividades que realicen. A continuación, el testimonio de Argelia Betanzos.
3: Desde el plantón por la libertad de los 14 exiliados mazatecos que está frente a la Suprema Corte de Justicia de la Nación en el Zócalo de la Ciudad de México, las Mazatecas por la Libertad le decimos a la población de la Ciudad de México, a la del Estado de México, pero al mundo entero, que hemos llegado a exigir cosas concretas a la Suprema Corte de Justicia, pero también a las autoridades obligadas a liberar a Ilosochitlán. Y que nos iremos hasta que nos llevemos a casa a nuestros 14 hermanos exiliados. ¿A qué venimos a la Corte? A decirle a la ministra Yasmín Esquivel Moza que firme la libertad para Ilosochitlán. Tiene en sus manos en estos momentos un trámite de nuestro compañero Miguel Peralta, que de resolverlo favorable a lo que Miguel Peralta expuso, debe dar como resultado la libertad para Ilosochitlán. También venimos a hablar con las ponencias, con todos los ministros y con Hugo Aguilar, de los 14 exiliados, para que desde la cabeza del Poder Judicial se resuelva, bajo la máxima interpretación del derecho en México, que corresponde a nuestros compañeros, en conjunto con la Fiscalía de Oaxaca, a quien ya le hemos pedido por escrito que pida la cancelación de las órdenes de aprehensión. Por eso decimos, de este plantón nos vamos hasta llevarnos a nuestros 14 hermanos mazatecos exiliados y termino exigiendo justicia para el río Xangá-Andajé.
1: Ciudad Monstruo. Ciudad Monstruo, el Ajusco, zona de desapariciones. El 10 de septiembre se publicó el reportaje Desaparecer en el Ajusco, una radiografía de la violencia, en la página web ¿A dónde van los desaparecidos? Las autoras mencionan que el Cerro del Ajusco se ha convertido en una zona donde desaparecen personas y donde se ocultan cuerpos. En el reportaje se delimitó la zona donde ocurren estas desapariciones. La mayor parte se ubica en el sur de Ciudad Monstruo. Incluye 8 áreas naturales, 11 pueblos originarios, 111 colonias de la alcaldía Tlalpan y pequeñas superficies de los municipios de Jalatlaco, Estado de México, y Huitzilac, Morelos. En la investigación se enuncia que hay factores que favorecen las desapariciones y asesinatos, como las carreteras que conectan a otros estados del país, los senderos de terracería ocultos, así como la falta de señal telefónica y de cámaras de vigilancia. Entre enero de 2019 y marzo de 2026, han desaparecido oficialmente en esta zona 107 personas, aunque familias buscadoras aseguran que son más de 300. Por su parte, entre 2015 y 2026, fueron encontrados 492 cuerpos. A raíz de estas desapariciones se han organizado familias buscadoras en la ciudad Monstruo. Apoyadas en sus investigaciones, han expresado que los casos de desaparición podrían estar relacionados debido a que en la zona operan organizaciones criminales, bandas locales, feminicidas y secuestradores con estrategias similares. Sus investigaciones han obligado a que las autoridades comenzaran a realizar búsquedas por patrones a partir de 2025. Daniela González, integrante del colectivo Una Luz en el Camino, afirma: la comisión nos ha mostrado que tiene un análisis de contexto por cada una de las personas que buscamos acá arriba, pero lo que nosotras queremos es un análisis de contexto que haga una vinculación entre los casos de personas que desaparecen en las mismas zonas. Es complejo porque en la comisión no conocen bien la realidad del Ajusco, no investigan. Toda la información que tienen es porque las familias se las hemos dado a partir de la comunicación que nosotras mismas hemos tenido que tejer con los habitantes de la zona. Entre 2020 y 2025 se han encontrado en el Ajusco alrededor de 66 restos óseos humanos y cuerpos durante búsquedas organizadas por colectivos y autoridades de la ciudad Monstruo. En el reportaje se dice que, a pesar de que la zona se ha militarizado con 5 cuarteles de la Guardia Nacional, las desapariciones siguen en aumento. Entre las personas desaparecidas en el Ajusco, en la investigación se menciona a Axel Daniel González Ramos, Joel Martínez de la Rosa, Ana Amelí García Gámez, Luis Óscar Ayala García, Rodrigo Ricardo Rico Fernández, Olín Hernando Vargas Ojeda, Ana María Velázquez Colomer, Nora Elia Ledesma Garza, Francisco Vilchi Ruiz, Pamela Gallardo Volante, Francisco Sandoval Lázaro y Miguel Ángel Lazo Roldán. Desde este espacio exigimos atención a las familias que buscan a personas desaparecidas en el Ajusco. Hasta encontrarles.
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1: Frenan proyecto en las cocinas, Nayarit. Tras una intensa presión comunitaria y ambiental impulsada por los habitantes del municipio de Bahía de Banderas, Nayarit, se logró detener un megaproyecto turístico e inmobiliario. La movilización colectiva denunció el intento de privatización de una de las últimas playas públicas de la región y las afectaciones a zonas de anidación de tortugas marinas. El 21 de julio, la Secretaría del Medio Ambiente y Recursos Naturales revocó de manera definitiva la concesión de la Zona Federal Marítimo Terrestre otorgada a la empresa Cantiles de Mita para la construcción del megaproyecto turístico e inmobiliario de ultralujo en Playa Las Cocinas, ubicada en la zona de Punta de Mita. A casi 2 meses de que la presión de las comunidades costeras de Punta de Mita y Bahía de Banderas lograra la cancelación del megaproyecto, su lucha entra en una nueva fase en septiembre. Los comités vecinales y defensores ambientales mantienen un monitoreo activo en campo para vigilar que el gobierno federal cumpla con el Programa Integral de Restauración Ecológica, el retiro de obras irregulares y la devolución de este santuario de tortugas marinas al libre tránsito de la ciudadanía. De esta manera, su lucha se consolida hoy como un referente nacional de resistencia comunitaria frente a la especulación inmobiliaria en las costas mexicanas. Solo la lucha paga.
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5: Pero sí que recuerde, Peña Nieto, Ángel Aguirre Rivero, aquí estamos y vamos a luchar hasta las últimas consecuencias. Si guerra quiere, guerra va a tener.
8: Queremos justicia, por eso estamos aquí.
6: Con los miles de muertos, desaparecidos y perseguidos, con nuestros presos políticos.
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0: les anunciamos que los zapatistas iremos a la Ciudad de México y ahí se realizará el siguiente encuentro de resistencias y rebeldías. Estaremos todo el mes de diciembre, celebraremos el aniversario del inicio de nuestro alzamiento contra el olvido el 1 de enero de 2027.
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0: Queremos platicarles de un documental que actualmente se proyecta en las salas de la Cineteca Nacional llamado Los sueños que compartimos, de la cineasta mexicana Valentina Leduc. Es una obra que se convierte en un emotivo testimonio de cómo el movimiento zapatista revela la lucha que ha inspirado a resistencias y rebeldías en distintos rincones del mundo. Es un largometraje que reúne diferentes historias a partir de la travesía por la vida del año 2021. Un viaje en el que una delegación zapatista llamada Escuadrón 421 del EZLN cruzó el océano rumbo a Europa a bordo de la montaña, un barco bautizado así por las y los zapatistas.
1: Es una historia profundamente

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0: Buena jornada, auditorio de Radio Informaremos. Les saludamos esta mañana del lunes 21 de septiembre del 2026 desde la XHSB Choloyán Radio en Tlaxcalancingo, Puebla, para revisar juntos y juntas la agenda semanal de nuestros pueblos. Curar el susto o espanto, una tradición ancestral. Llega la muestra de cine originaria al municipio de Huehuetla y comunidades de la Sierra Norte de Puebla. En la zona central del país, empresas buscan instalar más de 3 millones de paneles fotovoltaicos. Tercer encuentro nacional con las representaciones de las radios comunitarias se llevó a cabo en la Ciudad de México. Quédese con nosotros y nosotras y escuche la información que generan las y los comunicadores comunitarios y académicos.
2: La señora Laura, originaria del estado de Tlaxcala, nos platica cómo aprendió a curar a las personas del susto o espanto y de la tristeza, y también nos explica qué materiales utiliza.
3: Hola, buenas tardes, mi nombre es Laura. Me enseñaron mis abuelas a curar lo que es el espanto o es la tristeza. Muchos lo conocen como tristeza y muchos como espanto. Y pues es lógico que pues la mayoría de las personas tenemos ese espanto o esa tristeza, porque a algunas personas tenemos una caída o tenemos una enfermedad o hasta un problema, ¿no? Y todo eso nos hace que nos pongamos tristes, y todo eso hace, no sé si ustedes se han percatado que su corazón de repente empieza a saltar el corazón. Entonces ahí empieza cuando el pulso llega a irse de su lugar, entonces se sube, y pues eso hace a que tengamos mucho sueño, eso hace a que no tengamos hambre, y luego dicen, ¿por qué está uno enfermo? De verdad, se han dado cuenta que hay personas que hasta a veces mueren por la tristeza, como se le llama la muerte de cuna. ¿Por qué? Pues es por tristeza, y ya vemos muchos que no, o hay muchas personas que no creen en eso. ¿Cómo es eso, no? Y de verdad que ahorita pues nuevamente pues le doy gracias a Dios, porque nuevamente se está retomando todo esto. Cada comunidad tiene pues sus costumbres, ¿no? De curar en diferente manera. Entonces, pues dio el ahorita pues la oportunidad de pues demostrar, ¿no? Porque a lo mejor no forzosamente que busquen una persona adulta que sabe curar la tristeza o los pulsos. Cualquier persona lo puede hacer. Ahora sí que en mis tiempos, cuando yo era chica, mi abuelita solamente ocupaba el geranio rojo. Lo que pasa es que ahorita no hay ni en las florerías, pero se puede ocupar el pétalo rojo o cualquier flor, pero que sea roja. Y es

0: la franela, y el agüita son tres cosas, es lo que ocupaban mis abuelitas para cuando nos curaban el susto. Ahora ya hay muchas personas que usan el espíritu de tomar, creo, algo así, eso. Entonces, pues yo la verdad, a mí me enseñaron así y eso es lo que yo les estoy compartiendo, lo que mis abuelitas ocupaban. Después de viene la persona o me curaba, se tomaba un traguito de agua, mi abuelita se toma un traguito de agua y se empieza a llamar el pulso. Desde acá se va succionando de la palma de la mano hasta acá, nuevamente son dos veces. Después ya pues tiene uno el agua y con el pétalo de la flor o la flor roja empiezan a llamarle desde acá, pero con el nombre de cuando era uno niño, no el nombre ahorita, sino cuando era uno niño, porque regresa su sentimiento, porque pues es un sentimiento de amor, o sea, por eso siempre se les dice con el nombre de cuando era uno niño. Por ejemplo, hace rato que yo les dije que a mí me decía nena, entonces mi abuelita me llamaba a los pulsos, nena, ven nena, no te espantes, aquí estás, no estás sola, ven nena, no te espantes, dos veces hasta llegar a la palma de la mano, igual, vuelve a decir no te espantes, no estás sola, dobla uno la mano, le pone uno la franelita.
1: Para hacer el llamado, la señora Laura utiliza agua, pétalos de flores rojas y franela desde el antebrazo hasta la palma, va llamando a la persona con el nombre que le decían de pequeño. ¿Y ustedes cómo se curan del susto o espanto en sus comunidades?

La muestra de cine en lenguas indígenas, titulada Originaria, visitará algunas comunidades de la Sierra Norte de Puebla entre finales de septiembre del 2026 y principios del mes de octubre. Este es un esfuerzo que une a cineastas, traductores y comunidades de pueblos originarios para revitalizar sus propios idiomas a través del cine. Continuamos en esta charla con Isabel López Sánchez y Manuel Melgarejo para que nos hablen de algunas de las presentaciones y cuáles son, pues, algunas de las expectativas que se tienen en este ejercicio.

0: Ya nos comentaron que en Punta Huaca y en el centro. Platíquenos un poco de las pelis para que también la gente que nos escucha allá pues se anime a participar.
1: El viernes 2 de octubre en la mañana, como le decía, en Punta Huaca, va a estar Muere mi rostro y Cuando muere una lengua, que igual son de esta serie de 68 voces, 68 corazones, y vamos a poner La leyenda de la Nahuala en la mañana. Y en la tarde, en el auditorio de la comunidad de Xonalpú, a las 4 de la tarde en el auditorio, y es Muere mi rostro, que igual es 68 voces, 68 corazones, y vamos a poner Licham, que precisamente está con subtítulos al Totonacú. A lo mejor aquí Isa puede mencionarles un poquito más acerca de esta peli.
2: Licham es un material de una cineasta tzotzil de Chiapas, y algo importante también que quisiera mencionar es el papel que están jugando las mujeres de pueblos originarios frente al cine, ¿no? En el hecho de compartir sus vivencias y de mostrar esta parte que a veces no siempre se habla, ¿no? Incluso, pues no sé, algunas situaciones que se viven dentro de nuestras comunidades que a veces no se hablan. Y es un documental muy bonito en donde narra su vida cotidiana en la comunidad, ¿no? Y pues hacer el subtitulaje en Totonacú también ha sido otra experiencia bastante buena, porque fue encontrar como experiencia también es muy bonito. ¿Por qué? Porque no solo es hablar nuestra lengua originaria, no solamente es ser hablante, sino poder plasmarlo en una hoja y más allá también poder interpretar lo que se quiere decir para que se logre un subtitulaje bueno. En este caso, subtitular una película que está en otra lengua originaria y ahora pues interpretarlo desde el Totonacú, ¿no?
0: Pues muchísimas gracias. Nos emociona mucho pues poder ser parte, también ir a ver pues estos materiales, conocer pues desde dentro todo lo que ustedes nos comparten. ¿Quieren regalar algún mensaje para la audiencia? Pues adelante, les dejamos la palabra.
2: Si tienen niños y niñas en casa y son hablantes de lenguas originarias, síganlo transmitiendo. Es un conocimiento muy valioso que a pesar de todo lo que ocurre en el mundo no puede perderse, no debería perderse, y como adultos tenemos esa gran responsabilidad de poder transmitir nuestros conocimientos. Y bueno, que disfruten de Originaria, que va hasta sus espacios, hasta los rincones más alejados de la tierra, y pues que esperemos que sea una experiencia bastante agradable.
1: Pues yo agradecer el espacio a la radio y pues recordar las fechas: Acapuaxla, 28 de septiembre, Hueyapan, 29 de septiembre, Tlatlauquitepec, 30 de septiembre, Teteles Dávila, igual 30 de septiembre, Huehuetla, 2 de octubre, y Cuetzalan, el 9 de octubre. Entonces, pues invitarlos también a que nos sigan en nuestras redes para que puedan ver más detalles acerca de estas producciones, y reiterar nuestro agradecimiento a Radio Sinaca por el espacio.
3: En la zona central del país, empresas buscan instalar más de 3 millones de paneles fotovoltaicos en una extensión de 3.000 hectáreas, poniendo en riesgo la vida, la flora y la fauna. Se pretende instalar este proyecto. Ampliamos con el reporte de Radio Guayacocotla.
4: Se realizó en la ciudad de Pachuca, Hidalgo, el segundo foro por la defensa del agua, el territorio y del sagrado maguey. Esto con la participación de comunidades, organizaciones, investigadores y personas defensoras de su territorio. Este encuentro permitió compartir información sobre los riesgos que enfrentan los territorios de Pasoyucan, Singilucan y Zempoala ante los proyectos de parques fotovoltaicos que buscan instalarse en esta región. Yiria Ninelt, corresponsal de Radio Guayacocotla, nos comparte más información sobre este foro y el sentir de las personas que están defendiendo su territorio.
5: Se llevó a cabo en la Fundación Arturo Herrera Cabañas el segundo foro por la defensa del territorio, del agua y del sagrado maguey. Nombraron que uno de los daños que sufrirían serían incremento en la temperatura, escasez de agua en la región de por sí ya grave, contaminación de metales pesados por escurrimiento en la limpieza de los paneles, rompimiento del ciclo natural del agua, o sea, inhibición de la lluvia. La organización Aptive denunció que el Estado dejaría a un lado el derecho humano al agua, ya que estaría privilegiando a las empresas. Durante los 2 días que duró este foro, también se nombró la importancia del maguey como práctica campesina a defender. Escucharemos a doña Meche, defensora del territorio y habitante de Paso Yucan, que asistió a este mismo.
6: Pues coraje, impotencia, porque no es posible que nos quieran afectar de esa forma. Que no es posible que digan que es una energía verde cuando sabemos que todo lo va a secar. Todo lo verde, lo bonito, la verdura, todo lo que comemos del campo, pues nos va a afectar. Desgraciadamente, pues ya no vamos a tener la misma calidad de vida. Que piensen en el futuro de nuestros hijos, de nuestros nietos, que hay que dejarles algo limpio, que de verdad sea limpio, algo puro, algo que Dios nos dio para cuidar nuestra madre tierra, nos da mucho y le debemos de agradecer en lugar de perjudicar.
7: Compartimos que participamos en el tercer encuentro nacional con las representaciones de las radios comunitarias indígenas afromexicanas y del sistema de radiodifusoras culturales indígenas en la Ciudad de México los días 10 y 11 de septiembre. Esta actividad fue convocada por el Instituto Nacional Electoral INE y AMARC México. La idea de este encuentro fue fortalecer el diálogo, la colaboración y la difusión de los derechos político-electorales que se transmiten en medios comunitarios e indígenas. En la campaña Nuestras Voces Cuentan se han señalado las diferentes formas de violencias que han padecido las mujeres indígenas y afromexicanas al momento de ejercer sus derechos político-electorales. Y en este tercer encuentro nacional se presentaron 3 nuevas producciones, traducidas al purépecha, náhuatl y al tzeltal. Escucharemos cuáles han sido los retos a los que se han enfrentado los intérpretes y las intérpretes al momento de poder difundir y compartir esta información en sus medios comunitarios.

Lo que esta la compañera manifestando es que vive hacia el futuro.

0: hambre de luchar y qué hambre para que nuestro voz se escuche, porque esto que pide el respeto hacia el Instituto Nacional Electoral, que seamos escuchados.
1: Y otro término de discusión, las variantes. Hay más de 360 variantes en el náhuatl que yo no me atrevería a decir que se tiene que decir así, no, en inglés o no, porque debo de tomar en cuenta que

0: También durante estos 2 días de trabajo hubo talleres, mesas de diálogo para compartir las experiencias de las compañeras participantes en medios comunitarios y alternativos sobre los esfuerzos que siguen realizando para que las voces de las mujeres indígenas y afrodescendientes realmente cuenten y tengan un impacto dentro de sus comunidades.
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2: Gracias por continuar con nosotras y nosotros en Radio Informaremos, con información de Radio Francia Internacional. La Organización Meteorológica Mundial alerta sobre el agotamiento de las reservas de agua dulce del planeta.
3: Celeste Saulo, usted es meteoróloga argentina, secretaria general de la Organización Meteorológica Mundial de la ONU. Digamos también que usted es la primera mujer y la primera sudamericana en ocupar ese cargo. Muchas gracias por esta entrevista para Radio Francia Internacional.
4: Gracias a ustedes por el interés.
3: Señora Saulo, usted ha comparado las reservas de aguas subterráneas y los glaciares con una especie de cuenta de ahorros del planeta, una cuenta de ahorros que comienza a agotarse. ¿Cuáles son las señales que indican que esas reservas se están agotando?
4: Bueno, en este último reporte, que es el quinto, el reporte del estado de los recursos hídricos que regirá el año 2025, hemos incorporado una serie de variables que representan prácticamente todos los aspectos del ciclo hidrológico, ¿no? Desde el agua en el aire, digamos, entendiendo por tal la lluvia, hasta cómo va esta lluvia transformándose en agua que se puede acumular en el suelo o transformarse en hielo o nieve y hielo, y eventualmente por evapotranspiración volver a la atmósfera y completa el ciclo. Lo que estamos notando es que lo que llamamos es la reserva de agua terrestre, que es una cantidad que lo que busca es medir el contenido completo de agua en la tierra, entendiendo por la tierra, digamos, en las áreas continentales. Ese contenido está decreciendo. Y entonces ese contenido es un contenido que no es de variabilidad alta, ¿no? Y ahí también hicimos una diferenciación entre las componentes del ciclo hidrológico que varían más rápidamente, como por ejemplo la lluvia o mismo la evaporación o la humedad del suelo, comparadas con las que tienen una variación más lenta, ¿no? Como por ejemplo el agua contenida en toda la superficie de tierra, o los glaciares o los hielos permanentes. Estos tienen una variación mucho más lenta. Estamos notando que los de variación lenta se están disminuyendo gradualmente con el correr de los años. Y por eso hablé entonces de una tendencia que se puede entender, para traducirla a una comprensión general, como que las reservas son las cuentas de ahorro, digamos, donde uno tiene reservas de agua para cuando un año es seco, eso no genere una crisis. Esas reservas a nivel global y en promedio se están disminuyendo.
3: ¿Esto quiere decir menos glaciares, menos caudal de en los ríos?
4: Exacto. Es la combinación de todos esos elementos. Menos caudales en los ríos, menores reservorios de agua, formas de lagos o reservorios artificiales, menos humedad en todas las capas que tiene el suelo y los acuíferos, por ejemplo, son reservas naturales de agua potable, que el conjunto de todo eso es lo que se está viendo afectado.
3: El informe de la Organización Meteorológica Mundial que usted dirige advierte que el ciclo del agua se está volviendo cada vez más imprevisible. Cuando habla de imprevisibilidad, ¿a qué se refiere?
4: Nos referimos a que nosotros mantenemos un análisis de estas cantidades, un análisis estadístico largo, en algunos casos, no en todas las variables, en algunos casos tenemos más de 30 años de datos. Entonces uno puede definir, como en toda variable estadística, digamos, el comportamiento promedio, y también puede definir los comportamientos más extremos o y como tales son menos frecuentes. Así trabaja estadísticamente uno estas series de datos. Lo que se está viendo, digamos, es que en lugar de encontrar una mayor prevalencia de años normales, digamos, que es lo que uno debería encontrar en general, empieza a encontrar una prevalencia de años con regímenes o bien muy por encima de lo esperado o muy por debajo de lo esperado. A eso es lo que refiere el reporte como errático. Errático porque en general casi todas las políticas de el manejo del recurso hídrico están asociadas a conocer los valores medios de cuánta agua se acumula, de cuánto llueve, de cómo es el caudal de los ríos, etcétera, etcétera. Y uno gestiona y toma decisiones en base al comportamiento medio, digamos. Cuando en realidad uno luego se va a encontrar con que el comportamiento, en la mayoría de los casos, en lugar de ser el comportamiento esperable, pasó a ser un comportamiento extremo, ya sea por déficit o por exceso. Y eso es difícil de manejar, hay que estar preparado para manejar eso, y bueno, y eso es un poco lo que también queremos marcar, ¿no? Que son los desafíos que estamos enfrentando producto de que el agua, en lugar de estar donde la esperamos, en los lugares que la esperamos y cuando la esperamos, aparece en otros lugares y en otros momentos.
3: Señora Saula, usted ha citado la reciente tragedia glaciar en la frontera entre China y Nepal. ¿Qué lecciones deja este episodio sobre los riesgos asociados a la evolución actual del ciclo del agua?
4: Bueno, en principio habla de lo que llamamos riesgos compuestos, ¿no? Acá estamos hablando de cómo un sistema complejo, poco monitoreado en realidad, porque está muy alto y muy aislado, como son las zonas del Himalaya, glaciares que están están retrogradando, digamos, se están achicando y se están inestabilizando. Cuando decimos inestabilizando, digamos, los glaciares se asientan sobre rocas, esas rocas en lugar de estar congeladas, y denominamos a eso permafrost, ahora esas zonas de suelo empezaron a derretirse, eso hace que los glaciares se puedan deslizar más fácilmente y crear lo que se produjo en este caso en Nepal, afectó a Nepal, pero que fue una mezcla importante de rocas, pedazos de glaciar, hielo y por supuesto agua que se había acumulado de una estación lluviosa muy muy alta, y todo esto aconteció de una manera muy abrupta, muy rápida, muy muy difícil de realmente advertir, a menos que uno tenga algo muy muy muy preparado, digamos. Creo que mostró con dolor y con un costo altísimo de vidas y de infraestructura que es un evento muy difícil igualmente. Hoy todavía a prácticamente un mes de acontecido este evento, todavía los científicos están armando el rompecabezas de qué es lo que pasó, tratando de entender todos los elementos que, como un riesgo compuesto, explican esta catástrofe que observamos. Lo cierto es que, evidentemente esto puede pasar, puede volver a pasar en algún otro lugar del planeta, justamente porque la estabilidad de los glaciares está en riesgo por el aumento de temperaturas.
3: Hemos visto un año marcado por sequías severas, pero también inundaciones de gran magnitud. ¿Esto la sorprende o forma parte del cambio climático?
4: En algunos casos, digamos, tenemos que entender que la variabilidad natural del clima también presenta cambios de un año a otro, ¿no? Pero lo que sistemáticamente observamos, tanto y hemos reportado en el reporte del clima 2025 y en el reporte de los recursos hídricos 2025, que son los dos que se pueden llevar de la mano de alguna manera, es que la mayor frecuencia de eventos extremos, de nuevo, con extremos digo, en este caso, hablando del agua, sequías o inundaciones. O sea, el agua aparece de manera abrupta o desaparece de manera abrupta, y eso genera crisis mucho más marcadas que un cambio en el promedio, ¿no? Porque justo es lo que decíamos al principio de esta conversación. Manejar un extremo es mucho más difícil que manejar un estado medio. Y por eso nos preocupa la frecuencia y cantidad de eventos extremos que claramente está aumentando. Y eso sí lo vemos asociado a un planeta que se está recalentando y como tal se producen lluvias muy intensas en algunos lugares, muy abruptas, muy concentradas en poco tiempo, lo cual hace que los terrenos y los desagües y todas las infraestructuras no den abasto y de pronto muchos días sin lluvia. Y eso es otro problema que genera crisis de sequía y todos los efectos asociados.
3: Por último, Celeste Saulo, ¿hay algo que podamos hacer? ¿Se puede revertir esta situación o hay que aceptarlo de manera fatalista?
4: No. Aceptar de manera fatalista es algo que no, ninguna de esas palabras está en mi diccionario. Yo diría que obviamente la ciencia y la información y los datos justamente se ponen al servicio de la toma de decisión. O sea, los seres humanos somos seres capaces de discernir y de tomar decisiones. Estos reportes no son para asustar, son para tomar decisiones informadas acerca de cómo se usa el agua, cómo se manejan las represas, cómo se maneja el riego, cómo se maneja el acceso al agua dulce, cómo se gestiona la energía hidroeléctrica. O sea, nosotros no somos la agencia que va a recomendar cómo hacer esas decisiones o tomar esas decisiones. Lo que está claro es que esta información sirve para que esas decisiones estén informadas en lo que está pasando a escala global y regional. Luego, a escala nacional siempre va a haber matices y detalles que estos reportes globales no pueden abordar. Pero de ninguna manera la solución es quedarse esperando que suceda algo peor. Lo que marca este reporte es que hay ventanas de acción, hay ventanas de posibilidad para que esto no sea un continuum de catástrofes, sino que sea una gestión inteligente la que nos permita, digamos, adaptarnos y tomar las acciones que debemos tomar como colectivo, como comunidad y como habitantes de este planeta.
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0: 30 de agosto, Día Internacional de las Víctimas de Desaparición Forzada.
1: Familias buscadoras, colectivas, organizaciones y personas solidarias se unen a las jornadas de justicia y memoria para las víctimas de desaparición en distintas geografías.
0: En la ciudad de San Cristóbal de las Casas se realizó una actividad pública convocada por organizaciones y colectivas contra la desaparición en Chiapas, además de familias buscadoras, para unirse a la consigna ¿Por qué los buscamos? Porque los amamos.
2: Porque vivos se los llevaron. Porque vivos se los llevaron. ¿Por qué los buscamos?
3: Porque los amamos.
2: ¿Por qué los buscamos?
3: Porque los amamos.
4: Seguimos en pie de lucha hasta encontrarlos.
1: En esta actividad se denunció un incremento de desaparición forzada en Chiapas y en todo México, así como los perfiles de personas desaparecidas, en las que incluyen niñas, niños y adolescentes, destacando el grupo de 12 a 17 años.
0: Además, se puntualizó que el Estado mexicano tiene una profunda deuda con las familias buscadoras de todo México, ya que el gobierno de México sigue permitiendo la desaparición de personas.
5: Informe señala que Chiapas pasó de 1.526 casos de personas desaparecidas en el 2025 a más de 2.000 casos activos a mediados de 2026.
1: En la glorieta de las y los desaparecidos de la Ciudad de México, también se dieron cita para sumarse a estas jornadas contra la desaparición forzada, en las que se realizaron diversas actividades como la pega de 2.300 rostros de desaparecidos, actividades culturales y espacios de diálogo.
6: Y el tiempo apremia.
4: La lucha es hoy, compañera, hasta encontrarles.
0: Entre estos espacios se llevó a cabo el foro en donde participaron integrantes del Centro de Derechos Humanos Fray Bartolomé de las Casas, Las Abejas de Acteal, así como Colectivo 5J y Huellas de la Memoria, con la moderación de Cristina Híjar.
7: En México, como en buena parte de América Latina, se observa un resurgimiento o una continuidad de discursos negacionistas que buscan minimizar y justificar y borrar las graves violaciones a derechos humanos cometidas por los estados en los distintos países. En México esta tendencia se ha profundizado recientemente aún más, al grado de institucionalizarse en espacios del poder público. Los gobiernos en México han mantenido los discursos negacionistas para no reconocer su responsabilidad. Es una política que perpetúa la impunidad y niega el derecho a la verdad.
8: Para nosotros es un honor estar aquí con ustedes para solidarizarnos con esta causa. Donde hay dolor, donde hay indignación, también, y sea también nuestra indignación, reciban los saludos y abrazos fraternos a las niñas y niños, adolescentes, mujeres y hombres de nuestra organización. Somos personas humildes en esta tierra, que con el amor del Padre se nos marcó este camino, donde podemos caminar juntos a millones de personas que anhelan la paz y la justicia en este país.
9: Desde el Centro de Derechos Humanos, Fray Bartolomé de las Casas, caminamos con los pueblos.
1: Durante el encuentro de arte, resistencia y rebeldías en Chiapas, el subcomandante insurgente Moisés dio más detalles del viaje de las y los zapatistas a la Ciudad de México en el mes de diciembre del 2026, con uno de los principales objetivos, reunirse con colectivos y colectivas de buscadoras y buscadores.
10: Uno de los objetivos principales de nuestro viaje y estadía en la Ciudad de México es reunirnos con los colectivos y colectivas de buscadoras y buscadores. no solo para escucharles y convertirnos en eco de su demanda de verdad y justicia, también para entregarles abrazo colectivo de los pueblos y comunidades zapatistas. Hemos pedido al Centro de Derechos Humanos Fray Bartolomé de las Casas para que, con el apoyo de Red de Todos los Derechos para Todos y Todas, el PRO y las diversas organizaciones no gubernamentales de defensa de los derechos humanos, nos ayuden a preparar y organizar dichos encuentros. El Fraiba ha respondido positivamente a nuestra petición y ha abierto un correo electrónico especial para los grupos, colectivos, colectivas, movimientos y organizaciones empeñadas en encontrar verdad y justicia para sus ausentes de México y Centroamérica.
0: El correo electrónico a disposición para proponer asistencia a fechas es dondestan@fraiba.org.mx.
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1: Saludos desde Amnistía Internacional.
2: Esta semana destacamos las siguientes noticias.
1: España. Amnistía Internacional pide que se condene la violencia contra los periodistas que cubren Ceuta.
2: Amnistía Internacional ha pedido a todos los partidos políticos y autoridades que condenen públicamente la violencia sufrida por los periodistas que informan sobre la crisis de Ceuta y que se garantice su seguridad. La organización recuerda que Vox lleva años señalando a algunos medios como manipuladores y que ha llegado a calificar a periodistas de Radio Televisión Española de terroristas, algo que, según Amnistía, alimenta el riesgo de que sufran agresiones. Varios profesionales que cubrían las manifestaciones en Ceuta, Madrid y otras ciudades han relatado insultos, hostigamiento y agresiones físicas y verbales, y algunos denuncian que las fuerzas de seguridad no actuaron o lo hicieron tarde para protegerles. La organización subraya que las autoridades tienen la obligación de garantizar la seguridad de los periodistas y pide condenar también los discursos y actos racistas y xenófobos vinculados a esta crisis.
1: Estados Unidos, Israel, Irán. Investigación de Amnistía Internacional revela daños devastadores a la población civil de Teherán.
2: Una nueva investigación de Amnistía Internacional concluye que los ataques de la coalición formada por Estados Unidos e Israel contra los barrios de Nilufar, Resalat y Yabadiet en Teherán entre el 1 y el 13 de marzo de 2026 causaron la muerte de al menos 41 civiles y daños masivos a viviendas, negocios y comisarías de policía. La organización ha verificado imágenes de satélite y decenas de vídeos y advierte de que el uso de armas explosivas con efectos en amplias superficies en zonas densamente pobladas podría constituir ataques indiscriminados y crímenes de guerra. Anik Alamard, secretaria general de Amnistía Internacional, ha reclamado investigaciones independientes, imparciales y transparentes, así como rendición de cuentas y reparación para las víctimas. La organización pide además el fin de todos los ataques ilegales y un alto el fuego duradero, recordando que la escalada continúa, con nuevos ataques mortales, como el ocurrido en Hormozgan el 1 de septiembre de 2026, y las represalias iraníes contra varios países del Golfo Pérsico.
1: Rusia. La decisión del Tribunal Europeo de Derechos Humanos de eliminar más de 800 demandas niega la verdad, la justicia y la reparación a las víctimas.
2: Amnistía Internacional ha calificado de muy decepcionante la decisión del Tribunal Europeo de Derechos Humanos de archivar 879 demandas contra Rusia, alegando su menor relevancia jurídica y la falta de recursos para examinarlas. Marie Struder, directora de Amnistía Internacional para Europa Oriental y Asia Central, ha señalado que esta medida priva a cientos de personas de lo que para muchas es su última esperanza de justicia por las violaciones de derechos sufridas. La organización sostiene que la negativa de Rusia a ejecutar las sentencias del tribunal no puede servir de excusa para cerrar el acceso a las víctimas a la justicia y reclama que la decisión sea revocada.
1: Hungría. Meta no ha puesto freno a la publicación de contenidos anti-LGBTI en Facebook.
2: Una investigación de Amnistía Internacional concluye que Meta no ha adoptado medidas adecuadas para frenar la difusión de contenidos anti-LGBTI en Facebook en Hungría, pese a que los riesgos para esta comunidad estaban documentados y eran previsibles. Facebook llega a más de la mitad de la población húngara y las personas LGBTI entrevistadas por la organización relatan que la exposición constante a contenido hostil les provoca ansiedad, frustración e indefensión, hasta el punto de que algunas se han autocensurado o han abandonado temporalmente la plataforma. Alia Al-Ghussein, responsable del equipo de rendición de cuentas de las grandes empresas tecnológicas de Amnistía Internacional, advierte que el propio diseño de Facebook podría haber aumentado la exposición de las personas usuarias a este tipo de contenidos. La investigación se enmarca en un contexto de creciente hostilidad hacia las personas LGBTI en Hungría, agravado en 2025 y 2026 por nuevas leyes que restringen actos como las marchas del orgullo.
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3: Bueno, Bueno, pues aquí continuamos enlazándonos a través de Radio Que Huelga en el 102.9 de FM, en quehuelga.net/radio.org. Y desde aquí estamos transmitiendo para todos los amigos a través de Radio Que Huelga en el 102.9 de

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1: Bienvenidos a Democracy Now! En español, democracynow.org/es. 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
2: El primer ministro israelí Benjamín Netanyahu pronunció el jueves un desafiante discurso ante un hemiciclo semivacío de la Asamblea General de las Naciones Unidas, después de que decenas de delegaciones se retiraran en protesta al comienzo de su intervención. Netanyahu calificó a sus críticos de antisemitas y prodigó elogios al presidente Trump por unirse a los ataques de Israel contra Irán.
3: We've had no greater partner.
4: En esta batalla contra los bárbaros, no hemos tenido mejor aliado que el presidente Trump. Le doy las gracias. Le agradezco su valiente liderazgo. Enfrentó con valentía un enorme peligro para Estados Unidos, Israel y el mundo.
3: An enormous danger to America, Israel and the world.
2: Las declaraciones de Netanyahu se produjeron después de que el líder de la autoridad palestina, Mahmoud Abbas, tuviera que pronunciar su discurso ante la Asamblea General por videoconferencia tras la decisión del gobierno de Trump de denegar por segundo año consecutivo las visas a los delegados palestinos que tenían previsto participar en las conversaciones de la ONU. Abbas dijo que la población palestina se enfrenta ahora a uno de los momentos más peligrosos de su historia debido a una guerra genocida que ha creado una catástrofe humanitaria sin precedentes. Netanyahu calificó las acusaciones de genocidio en Gaza como la mayor mentira del siglo y arremetió contra sus críticos, incluido el alcalde de la ciudad de Nueva York, Zohran Mamdani.
4: A todos quienes están difundiendo estas mentiras sobre mi país y sobre nuestros valientes soldados, ya sea que estén sentados en esta sala o en la oficina del alcalde antisemita de Nueva York, les digo esto. Debería darles vergüenza.
3: I say this. Shame on you.
2: Mamdani respondió en un comunicado. Como ha hecho una y otra vez, el primer ministro Netanyahu utilizó su discurso para repetir mentiras infundadas destinadas a blanquear su genocidio contra los palestinos. El discurso del primer ministro israelí Benjamín Netanyahu ante la Asamblea General de las Naciones Unidas desató este jueves protestas frente a la sede del organismo. Más de 100 personas fueron arrestadas durante una sentada liderada por la organización Voz Judía por la Paz, que bloqueó calles cercanas al edificio principal de la ONU. Los manifestantes portaban pancartas con las leyendas «Pongan fin al genocidio» y «Detengan la maquinaria de guerra de Estados Unidos e Israel». Entre las personas que fueron arrestadas se encuentran la actriz ganadora del Oscar Susan Sarandon y la estrella de la serie Hacks, Hannah Einbinder. Democracy Now! Habló con dos candidatos socialistas demócratas al Congreso de Estados Unidos, Chris Rapp de la ciudad de Filadelfia y Daria Lisa Ávila Jevalier de la ciudad de Nueva York.
5: Estoy aquí con tantos neoyorquinos para exigir que Netanyahu rinda cuentas. Actualmente, él es requerido por la Corte Penal Internacional y resulta irónico que muchos neoyorquinos aquí presentes hoy puedan terminar siendo arrestados frente al mismo organismo ante quien se dispone a hablar la persona requerida por crímenes de guerra y crímenes de lesa humanidad.
4: Quienes aspiramos a llegar al Congreso tenemos la responsabilidad de alzar la voz en nombre de todas aquellas personas que están del lado correcto de la historia, pero que no cuentan con suficientes representantes en el Congreso dispuestos a exigir que personas como él rindan cuentas. Somos cómplices de esas atrocidades. Estamos financiando ese genocidio. Estamos aquí en primera línea haciéndonos presentes para que la gente sepa que la vemos, que nos importa y que nos solidarizamos con el pueblo palestino y con todos los pueblos del Medio Oriente.
3: We see them, we care, we stand in solidarity with the people of Palestine and all over the Middle East.
2: Visite democracynow.org/es para escuchar más voces sobre las protestas del jueves. En el norte de Etiopía, fuerzas separatistas de Tigray tomaron el control de 3 aeropuertos regionales y lanzaron fuertes ataques de artillería contra fuerzas gubernamentales. Los combates estallaron el miércoles en Tigray y se han extendido a las regiones de Afar y Amara. Un líder del Frente de Liberación Popular de Tigray declaró a la agencia de noticias AFP: "Ahora estamos en un estado de guerra abierta". Se trata de los peores combates registrados en Etiopía desde que el gobierno y los rebeldes de Tigray acordaron un alto el fuego en 2022, lo que puso fin a una guerra civil de 2 años que desplazó a millones de personas, provocó una hambruna y dejó 600.000 muertos, según estimaciones de la Unión Africana. La presidenta interina de Venezuela, Delcy Rodríguez, pronunció su primer discurso ante la Asamblea General de la ONU desde que las Fuerzas Armadas estadounidenses se llevaran por la fuerza al presidente venezolano Nicolás Maduro en enero de 2026. Rodríguez prometió que Venezuela celebrará elecciones en el momento correcto. Mientras tanto, muchos residentes de Caracas están exigiendo el regreso de la líder opositora María Corina Machado, a quien se le ha impedido ingresar a Venezuela en 3 ocasiones. Machado ha quedado en gran medida relegada por funcionarios estadounidenses tras la captura de Maduro, a pesar de que en el pasado mantuvo una relación cordial con Trump, mientras ella presionaba a Estados Unidos para que derrocara por la fuerza al gobierno venezolano. Asimismo, la líder opositora venezolana le entregó al presidente Trump su premio Nobel de la Paz. Estas fueron las palabras expresadas por una simpatizante de la oposición en Caracas.
6: "Lamentablemente, pero aquí está metida la mano de Donald Trump. Es lamentable, pero es así. No somos indios. No somos indios y nos damos cuenta de las cosas como están pasando, lo que está pasando. Porque están diciendo que hay un cambio. Dios mío, ¿qué cambio? Los sueldos siguen siendo los mismos. Los hospitales siguen no teniendo insumos. Los presos siguen presos. Entonces, ¿cuál es el cambio? No lo veo".
2: El Senado de Estados Unidos votó por un estrecho margen en contra de una resolución de poderes de guerra que obligaba al presidente Trump a poner fin a los ataques contra Irán. La resolución fue rechazada por 49 votos a favor y 50 en contra. 4 republicanos votaron a favor de la medida y el senador del estado de Pensilvania, John Fetterman, fue el único demócrata que se opuso. La Cámara de Representantes y el Senado habían aprobado en junio una resolución de poderes de guerra respecto a Irán, pero la Casa Blanca hizo caso omiso de ella al argumentar que interfería con las facultades del presidente Trump como comandante en jefe de las Fuerzas Armadas estadounidenses. El presidente Trump y la primera dama Melania Trump ofrecieron el jueves en la Casa Blanca una cena de Estado para el presidente chino Xi Jinping, a la que asistieron ejecutivos de algunas de las empresas más grandes de Estados Unidos. Entre los invitados estaban Elon Musk, la persona más rica del mundo, el fundador de Amazon, Jeff Bezos, el director ejecutivo de OpenAI, Sam Altman, el director ejecutivo de Google, Sundar Pichai, el director ejecutivo de Meta, Mark Zuckerberg, el director ejecutivo de la empresa tecnológica Nvidia, Jensen Huang, el director ejecutivo de Microsoft, Satya Nadella, y el ex director ejecutivo de Apple, Tim Cook. La revista Forbes informa que el patrimonio combinado de los 1.000 millonarios que asistieron a dicha cena supera los 2,4 billones de dólares. Estos 1.000 millonarios prácticamente han duplicado su riqueza desde que Trump ganó un segundo mandato presidencial en 2024. El gobierno de Estados Unidos permitió a los periodistas de CNN, MSNBC y Político regresar a la Casa Blanca alrededor del mediodía del jueves, 12 horas después de que un juez federal designado por Trump revocara la prohibición que había sido impuesta a los 3 medios de comunicación. Sin embargo, el jueves por la noche, la cobertura audiovisual conjunta del grupo de periodistas que se encargan de retransmitir los eventos de la Casa Blanca y luego comparte el material con otros medios seguía suspendida, ya que las cadenas prometieron boicotear dicha cobertura hasta que se le permita el ingreso a la CNN. El jueves por la noche, el presidente Trump criticó duramente a CNN y MSNBC en su red social por no brindar cobertura en vivo de su reunión con el presidente Xi Jinping. Un juez de Iowa ha desestimado una demanda que Donald Trump interpuso contra la encuestadora Ann Seltzer y el periódico The Des Moines Register por un sondeo que, en la víspera de las elecciones presidenciales de 2024, indicaba que la ex vicepresidenta Kamala Harris superaba por un estrecho margen a Trump en ese estado. Finalmente, Trump ganó Iowa con el 56% de los votos, mientras que Harris obtuvo el 43%. El juez Scott Beatty rechazó la afirmación de Trump de que el sondeo constituía un producto defectuoso y escribió al respecto: "El solo hecho de tildar el sondeo de producto no cambia el análisis. Los derechos protegidos por la primera enmienda de la Constitución de Estados Unidos no constituyen un juego de palabras". La fusión de la empresa Paramount Skydance y el conglomerado de medios Warner Bros. Discovery está nuevamente en suspenso, a pesar de los acuerdos alcanzados a principios de esta semana entre Paramount, el sindicato de guionistas Writers Guild of America y una docena de fiscales generales estatales. El jueves, una jueza federal de distrito del estado de California se negó a aprobar de inmediato el decreto de consentimiento luego de que organizaciones activistas presentaran una petición de emergencia a fin de ampliar el plazo para presentar una impugnación formal de la mega fusión de medios. Una abogada del Comité por la Primera Enmienda, una de las organizaciones que se oponen al acuerdo de $111 millones, dijo al respecto: "El decreto de consentimiento no aborda ni mitiga de manera significativa los daños que esta fusión monopólica causará a la industria del entretenimiento, al cine independiente, a los intereses de los consumidores, a la libertad de prensa, a los derechos garantizados por la Primera Enmienda de la Constitución de Estados Unidos y fundamentalmente a la democracia". Mientras tanto, el portal de noticias Semaphore informa que directivos de Paramount Skydance, incluido el director ejecutivo de la compañía David Ellison, le pidieron al billonario Elon Musk que se una a un grupo de inversionistas que aportan capital al gigante de los medios. El padre del director ejecutivo de Paramount, el fundador de Oracle, Larry Ellison, invirtió previamente $1,000 millones en la adquisición hostil de Twitter por parte de Musk, y en el pasado formó parte de la junta directiva de Tesla. Los demócratas del Comité de Supervisión de la Cámara de Representantes de Estados Unidos están exigiendo respuestas al gobierno de Trump después de que informantes describieran condiciones peligrosas y prácticas ilegales dentro de una cárcel del Servicio de Inmigración y Control de Aduanas, ICE por sus siglas en inglés, situada en la ciudad de Miramar, estado de Florida. En una carta dirigida al director interino del Servicio de Inmigración y al inspector general del Departamento de Seguridad Nacional, los congresistas Robert García, Benny Thompson y Maxwell Frost escribieron: "El Servicio de Inmigración está deteniendo a personas, incluidos hombres, mujeres, familias y personas de edad avanzada con afecciones médicas crónicas durante días o semanas bajo condiciones abusivas y potencialmente mortales, que incluyen celdas abarrotadas, uso prolongado de grilletes, acceso inadecuado a atención médica y a elementos de higiene, alimentación insuficiente y acceso limitado o nulo a asesoría legal. Al mismo tiempo, el Servicio de Inmigración está intentando encubrir estas horribles prácticas". En un momento dado, el centro de detención de Miramar llegó a albergar a 342 personas en lugar de 50, que es su capacidad máxima. En España, miles de manifestantes han salido a las calles de Madrid y otras ciudades del país para protestar contra el desalojo de una mujer de 87 años del apartamento en el que vivía. Mari Carmen Abascal residió en ese apartamento durante más de 70 años.

0: Carmen permaneció el jueves internada en un hospital. El desalojo de Mari Carmen ha renovado la indignación por el empeoramiento de la crisis de asequibilidad de la vivienda en España, al igual que los llamamientos para que el gobierno del presidente español Pedro Sánchez promulgue políticas más estrictas que protejan a los inquilinos. Estas fueron las palabras expresadas por una empleada universitaria de Madrid.
1: Es que es la mejor imagen que ejemplifica lo que son estos desahucios al servicio de grandes empresas que lo que quieren seguir enriqueciéndose a costa de un derecho básico. Ahora mismo lo que hay es mucho dolor y muchísima rabia, pero vamos a seguir peleando.
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0: Papito, Papito,
1: hoy publiqué un decreto mediante el cual se extingue luz y fuerza del centro.

0: ofreció empleo a cambio de votos y puso en la calle a 44 mil trabajadores electricistas. Durante su mandato se han perdido más de 1 millón de empleos.
1: El país no da una, no hay mejores empleos, entonces uno como ser humano pues tiene que buscarlo, pues lo mejor para la familia, ¿sí me entiendes?
2: Buscando una oportunidad de vivir otro lado.
3: Y es que lo difícil no es pasar la línea fronteriza, lo difícil es caminar por un verdadero infierno cada vez más vigilado.
2: Del otro lado. El gobierno de los Estados Unidos se apresta a sacar 12 millones de indocumentados que hay dentro de esta nación. Esta nación que se nutre de los inmigrantes ha comenzado una persecución tenaz contra los latinos.
4: Si no tienes los papeles necesarios para poder pasar a los Estados Unidos, te vamos a detener.
5: No, necesitamos plata para acá.
6: Sí, es muy peligroso, porque
5: así como digo,
6: nomás
5: venimos a trabajar, no venimos a hacer nada malo, pues, a intentarlo otra vez.
6: Nosotros venimos desde Milán buscando para mejorar, para buscar una mejor situación para la familia. A veces nosotros viajamos desde muy largo, a veces viajamos para Agua Caliente. Llegamos a Guatemala, a las fronteras, nos pasamos por caminando todo, atravesamos todo lo que es la divisa de Guatemala.

0: Hay muchos recursos en Oaxaca, hay mucha pobreza. Hay mucha pobreza.
1: Desigualdad social.
0: Hay mucha pobreza.
1: Analfabetismo, desnutrición.
2: Tiene más pobreza y más pobreza.
1: Presencia indígena. Desnutrición.
0: Hay mucha pobreza.
1: Presencia indígena.
0: Hay mucha pobreza. Hay mucha pobreza.
1: Asesinatos impunes de empleadores sociales. Poblaciones indígenas bajo cerco policial.
3: ¡Bueno, compañero! Nosotros venimos de poder con mi casa en la defensa de los derechos indígenas. Cuando el 22 de mayo, donde nosotros retiramos militares de aquí, al final podemos poder reunir los ancianos de ahorita. ¿Dónde vivo? ¿Dónde vivo? ¿Dónde vivo?

0: Organizaciones como la CONFA, el CIPO, el PRODEMI, el Frente Único de Aislación.
1: Una mañana de...

0: protesta. Cansancio y la alarma manifiestan, pero siguiendo con la protesta.
1: Y he visto sus manos cansadas, la cara escapada, los ojos rojos y el alma agotada.
2: He visto en su lucha la gana marcada, la vista clavada, siempre esperanzada,
3: la barricada.
2: He visto sus fuerzas gastadas, las manos atadas, la lucha llevada a la encrucijada.

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3: Muy buenos días a todos los desmañanados, yo soy Elisa Schmelkes y están escuchando Clásica para Desmañanados en Ibero 90.9. Estamos en redes, Twitter, arroba Ibero99FM con el hashtag Clásica99 o a mi Twitter personal, arroba Schmelkes. También estamos en Facebook como Clásica para Desmañanados. Es septiembre y estamos escuchando música mexicana. Hoy me toca pagar una deuda que tengo desde hace bastantes años y nos toca escuchar un poco a Silvestre Revueltas, compositor emblemático que se toca mucho, pero se conoce poco. Espero en este programa dar a conocer un poquito al Revueltas verdaderamente humano y no a la estatua petrificada que se ha construido alrededor de él. Silvestre Revueltas nació en la cúspide del siglo XX, en 1899. Él venía de una familia de comerciantes que emigró de Mazatlán a la Ciudad de México para continuar con sus negocios y era el mayor de 12 hermanos. Los Revueltas, toda una generación de artistas que incluyó también al escritor José Revueltas, al pintor Fermín Revueltas y a la actriz Rosaura Revueltas. Pareciera que su apellido les llamaba a formar resistencias porque todos ellos fueron seres revoltosos, atormentados y de una izquierda tan comprometida y solidaria que no entraba en los cauces de los partidos. Todos ellos eran comunistas, hechos y derechos. Ellos eran pobres y vivieron con carencias toda su vida. Se consideraban parte de los de abajo y se consideraban una voz de los de abajo. Revueltas era un compositor esencialmente modernista y, como ya hemos hablado, el modernismo tiene esta esencia de el llamado de la herejía, de romper paradigmas y burlarse del sistema elegantemente. Estamos en el México post-revolucionario. Están haciendo una nueva nación de las cenizas de la guerra. La transformación de México que forzó la revolución provocó muchísima agitación también en el terreno de la cultura y empezaron a surgir distintas posturas que iban respondiendo a distintos intereses de poder, como siempre. En los años 30, el entonces Partido Nacional Revolucionario, lo que después sería el PRI, empezó a consolidar la estructura política de un Estado monopartidista y vertical que también empezó a dictar los valores culturales de la nación y poniendo las bases para promover ciertos discursos artísticos y censurar otros. Vamos a empezar a entrar en el mundo de Revueltas escuchando una pieza que se llama Caminos. Esta pieza se estrenó en el aniversario de la muerte del general Álvaro Obregón en 1934, en el Parque de la Bombilla. Se estrenó junto con la pieza de Carlos Chávez que se llama El Sol. Es un corrido mexicano. Es decir, para este momento, el corrido estaba perdiendo su carácter de canto rebelde para convertirse en un emblema mexicanista, nacionalista. El tema principal de esta obra que vamos a escuchar, Caminos, es una melodía que pareciera una marcha muy norteña, una marcha ligera como la marcha de Zacatecas que asociamos hasta la fecha con la Revolución Mexicana. Pero la obra no empieza con esta marcha, sino con una orquesta estridente, una especie de llamado de alerta, y esto altera el significado de la marcha y la convierte en algo grotesco. Es decir, Revueltas está parodiando esta marcha, está hablando de cómo los valores de la revolución se corrompieron. El mismo Revueltas lo describe en una nota. Sus caminos no son las bucólicas veredas de la campiña mexicana, son los caminos accidentados que recorren los pobres, quienes habían sido traicionados por la gran revolución. Son, cito, caminos un poco tortuosos, probablemente sin pavimento y que no recorrerán las limusinas. Fin de cita. Es decir, si se acuerdan del programa que hicimos de Shostakovich hace unas semanas, aquí Revueltas aplica las mismas. Aparenta ante el sistema ser un compositor nacionalista, pero en realidad él está diciendo lo que se le da la gana. En esta obra también se escucha una especie de alarido, como un grito de desesperación, posiblemente haciendo expresar su sentir hacia lo que estaba pasando en España, donde Franco estaba triunfando sobre la República. Al final se vuelve a escuchar esta marcha, aunque siempre distorsionada por estos signos de alerta. y tiene un final feliz y triunfante, pero si tú analizas todos los signos que tiene alrededor, te das cuenta que solo es una gran parodia, un gran lamento. Vamos a empezar con esta pieza de Silvestre Revueltas, Caminos. Interpreta la Filarmónica de Moravia bajo la dirección de Jorge Pérez Gómez.

0: tiempos.
1: Esta primera obra que escuchamos de Silvestre Revuelta se llamó Caminos. Para este programa entrevisté brevemente a José Luis Castillo, que es el director de Sepromusic, y aunque es bien modesto, es una persona que sabe mucho y ama mucho a Silvestre Revuelta. Y cuando estábamos platicando me hizo la siguiente pregunta. Me dijo, todos estamos de acuerdo en que Silvestre Revueltas escribió música muy mexicana, pero no es como que su música sea una adaptación orquestal de un huapango o que esté compuesta por ritmos populares. No tiene como las tonaditas de las canciones populares que todos reconoceríamos ni nada por el estilo. Entonces, ¿por qué Silvestre Revueltas es mexicano? ¿Dónde está lo mexicano de su música? Les invito a realizarse esta pregunta con la siguiente obra que se llama Esquinas. En esta obra, Revueltas nos presenta las esquinas de la ciudad cotidiana. Esta es música urbana y son las esquinas de un mercado que están pobladas de pregones, de merolicos, de gente que está vendiendo esto o aquello. Algunos de estos pregones a la fecha son inconfundibles. Por ejemplo, se escucha un afilador al principio y al final. Pero como estamos en un entorno urbano, los pregones se van mezclando, se yuxtaponen, están fragmentados y contrastan unos con otros. En algún momento de esta obra, de Esquinas, se escuchan señales de un son jalisciense, pero no es un yunque en la cabeza, no es el huapango de Moncayo. Es más bien un son que está presente en las esquinas, como algo cotidiano, como algo urbano, algo que se toca en el mercado o que pasan a tocar enfrente de tu casa. A Silvestre Revueltas no le interesaba el gran nacionalismo. Lo que le interesaba era contar historias y abrir ventanas al mundo real. Vamos a escuchar de Silvestre Revueltas, Esquinas. Interpreta la Sinfónica de la Universidad de Guanajuato, dirigida por José Luis Castillo, quien me hizo favor de prestarme su conocimiento para este programa. Y recuerden, intenten escucharlo como un tapiz de pregones. Esquinas.

Esto fue Esquinas, de Silvestre Revueltas. Una obra que, si la sabes escuchar, se escucha auténticamente mexicana, aunque no tenga ninguna tonadita que parezca indicarlo. Una obra que, si la sabes escuchar, es profundamente mexicana, aunque no se parezca nada a la otra música nacionalista de esta época. Antes de continuar, yo sé que muchos de ustedes...

Tour le metió muchísima mano. Lo convirtió en una sinfonía en 4 movimientos y le quitó todo lo que él consideraba innecesario. Es decir, la obra que se conoce es casi casi más Limantour que Revueltas. Pero La Noche de las Mayas es originalmente música de cine, con todo lo que esto implica. Sube, baja, está acompañando unas imágenes que no podemos ver. La obra de Limantour está escrita para gran orquesta. 2 flautas, 2 oboes, 2 clarinetes, clarinete bajo, 2 fagotes, 2 cornos, 3 trompetas, 2 flautas, 2 oboes, 2 clarinetes, clarinete bajo, 2 fagotes, 4 cornos, 3 trompetas, 2 trombones, tuba, cuerdas y las siguientes percusiones. Timbales, bongos, caracol, güiro, huehuetl, teponazli, tarola, sonajas, tamtam, tambor tenor, tomtoms, tumkul, xilófono y piano. Ahora, una orquesta de este tamaño no cabía en los estudios Churubusco. La versión original era bastante más modesta. Existe otra versión de La Noche de los Mayas, un arreglo en 2 movimientos del gran compositor Paul Hindemith. Esta es la que vamos a escuchar ahora. Es una versión mucho más cercana a lo que escribió Revueltas. Y digamos, es lo que es. No le llega a la de Limantour, pero es lo que es. Sigue siendo bastante buena. Vamos a escuchar entonces el primer movimiento, la impresionante invocación del principio y varias ideas sueltas que terminan con una cita del canto yucateco Conesh Conesh. Conesh Conesh palesen, shikubin shikubin yokolkin. Así que aquí tienen. Esta es la versión de La Noche de los Mayas más cercana a lo que Revueltas escribió y a lo que se escuchó en su época. De Silvestre Revueltas en arreglo de Paul Hindemith, La Noche de los Mayas, el primer movimiento.

La noche de los mayas de Silvestre de Revueltas, en la versión un poco más modesta de Paul Hindemith. No sé ustedes qué opinan, a mí esta versión se me hace un poco más realista. Como fiel comunista que era, Silvestre de Revueltas acudió a la llamada de auxilio de la República Española cuando fue amenazada por el fascismo franquista. Revueltas se unió a la Liga de Escritores y Artistas Revolucionarios, LEAR, y junto a los demás, Juan de la Cabada, José Mancisidor, Elena Garro, Octavio Paz y Fernando Gamboa, entre algunos más, viajó a España. Viajaron todos juntos como delegación mexicana para apoyar la causa republicana. Pero Revueltas no se quedó en el apoyo moral. Agarró un rifle y se metió a combatir en el ejército republicano contra las tropas de Franco. Apenas un mes después del golpe de Estado y de que inició la guerra, el poeta Federico García Lorca, uno de los más grandes escritores que ha dado la lengua española, fue fusilado el 18 de agosto de 1936, a sus 38 años, por fuerzas fascistas, acusado de, cito, socialista, masón y homosexual, fin de cita. Sus restos hasta la fecha no han sido encontrados. LEAR, la Liga de Escritores y Artistas, interpretó este asesinato como una demostración macabra del peligro que la brutalidad fascista presentaba para el mundo artístico. El mundo entero estaba indignado ante esta gran tragedia. Silvestre Revueltas reaccionó de inmediato y unas semanas después había compuesto su homenaje a Federico García Lorca para orquesta de cámara. Vamos a escuchar el segundo movimiento de este homenaje, se llama Duelo. Y para esto quisiera leerles un texto que el mismo Lorca escribió, anticipando lo que sucedería casi casi, un fragmento del poema Fábula y Rueda de Tres Amigos, que dice así. Cuando se hundieron las formas puras, bajo el cri-cri de las margaritas, comprendí que me habían asesinado. Recorrieron los cafés y los cementerios y las iglesias. Abrieron los toneles y los armarios. Destrozaron tres esqueletos para arrancar sus dientes de oro. Ya no me encontraron. ¿No me encontraron? No, no me encontraron. Pero se supo que la sexta luna huyó torrente arriba y que el mar recordó, de pronto, los nombres de todos sus ahogados. De Silvestre Revueltas, homenaje a García Lorca, segundo movimiento, Duelo. Interpreta la Filarmónica de Los Ángeles, dirige Esapekka Salonen.

Este fue el duelo del homenaje a Federico García Lorca de Silvestre Revueltas. Otro vínculo fuerte de Revueltas con la vanguardia mexicana fue a través del estridentismo, que fue un movimiento mexicano que exaltaba lo urbano, lo moderno y lo cosmopolita. Fermín Revueltas, el hermano de Silvestre, era uno de los pintores estridentistas. El estridentismo fue un movimiento de los años 20, pero 10 años después, en 1932, la XFX, la estación de la Secretaría de Educación Pública, que hoy en día es Radio Educación, empezó a transmitir un programa llamado Troca el Poderoso, en el que se leían cuentos escritos por el escritor ex-estridentista Germán List Arzubide sobre un superhéroe llamado Troca. Eran cuentos para niños. En una imagen posterior de Julio Prieto aparece Troca el Poderoso, una especie de robot, un ser metálico con focos en los ojos, con una boca de bocina telefónica o de megáfono. Uno de sus brazos es como de una grúa y el otro es como una gran pinza y tiene alas de avión, piernas de chimenea, un pie de locomotora, el otro de tanque y una gran antena de radio en la cabeza. Y en el corazón tiene un gran engrane. La intención de List Arzubide era actualizar los cuentos infantiles para que no hablaran de princesas y castillos, sino que hablaran de la realidad inmediata de los niños, de su mundo actual, del mundo urbano y del posible futuro maravilloso en el que las máquinas triunfarán. Cito: Troca es el espíritu de nuestro tiempo y al mismo tiempo el esfuerzo victorioso del hombre en el dominio de la naturaleza. Ahora es la voluntad humana que surca los aires y los mares. Ahora el telescopio que desgarra los cielos. Luego el microscopio, el cronómetro, la imprenta, el radio. Así va contando a los niños las vicisitudes de sus conquistas y excitándolos al estudio, al esfuerzo, a la vida. Los niños siguen con entusiasmo esta vida verdaderamente milagrosa que marca las peripecias del hombre en el dédalo del progreso. Fin de cita. Silvestre Revueltas escribió la música para estos programas de radio. Y es música dinámica, metálica, en la que pueden verse los engranes de la música girando y a Troca el Poderoso en movimiento, demostrando las virtudes de la maquinaria. Entonces, imagínense esta música y que atrás está sonando de la XFX, chan, chan, chan, Troca el Poderoso, chan, chan, chan, chan, y que se está contando un cuento encima de esta música. Esto es de Silvestre Revueltas. Troca, interpreta la Filarmónica de Moravia, dirige Jorge Pérez Gómez.

Esto fue de Silvestre Revueltas Troca. Existe una reconstrucción que se hizo hace unos años de unos cuentos de Troca el Poderoso sobre esta música de Revueltas. Los voy a subir a las redes para que lo puedan ver. Y esto es solo un ejemplo de la música para niños que escribió Revueltas. Tiene algunas piezas más y todas son súper interesantes. Vamos a terminar este programa con el otro Greatest Hit de Revueltas. Este sí que es 100% suyo. Un día Revueltas escuchó al poeta cubano Nicolás Guillén decir un poema llamado Sensemayá, canto para matar a una culebra. El poema dice así: Mayombe bombé mayombe, mayombe bombé mayombe, mayombe bombé mayombe. La culebra tiene los ojos de vidrio, la culebra viene y se enreda en un palo, sus ojos de vidrio, un palo con sus ojos de vidrio. La culebra camina sin patas, la culebra se esconde en la hierba, caminando se esconde en la hierba, caminando sin patas. Mayombe bombé, mayombe bombé mayombe, mayombe bombé mayombe. Esta cadencia del mayombe bombé mayombe, repetido y repetido, impresionó mucho a Revueltas y decidió escribir una pieza sobre este tema afrocubano, un ritual en que la vida contrasta con la muerte, la serpiente se enfrenta a sus asesinos. Sensemayá está escrita sobre un ostinato, es decir, es un ritmo que se repite infinitamente. Es un ritmo en siete. Pam, pam, pam, pam, pam, pam, pam, pam, pam, pam, pam, pam, pam, pam. Originalmente fue escrita para una orquesta chica, en una versión que se conoce como Sensemayita, que no nos da tiempo de escuchar. Vamos a escuchar ahora la segunda versión, escrita para gran orquesta, que es una evocación cruda de la ceremonia. La obra empieza con el ostinato en la percusión y en el clarinete bajo se escucha un trino muy lento. Luego entra el fagot con el motivo que se va a repetir toda la obra. Entra una tuba con el primer tema, que es un motivo lúgubre y de mucho poder. Y van entrando más y más metales con este tema, y va aumentando de intensidad. De pronto entran las cuerdas con el segundo tema. Taran, tan, tan, tan, tararán. Son como unos espadazos, unos machetazos. Se lleva este segundo tema a un clímax y después regresa a la textura del principio en una recapitulación que te pone la piel chinita. El ritmo se vuelve cada vez más obsesivo. Se llega a un clímax en el que se escuchan ambos temas, suena un gran relajo de toda la orquesta y el final cae como un último gran machetazo. De Silvestre Revueltas, Sensemayá. Interpreta la Filarmónica Juvenil de Venezuela Simón Bolívar. Dirige Gustavo Dudamel.

0: en Semayá, de Silvestre Revueltas, una rolota emblemática. La derrota de la España republicana fue, según la hija de Revueltas, cito, la última gota de sufrimiento que pudo soportar, fin de cita. Un año después de que la República perdiera la guerra, Revueltas murió, a los 40 años, de complicaciones de alcoholismo. Su salud mental también ya estaba muy grave. Su temprana muerte nos arrebató a uno de los compositores más auténticos e interesantes que ha dado nuestro país. Espero que este programa les haya despertado la curiosidad y se asomen un poquito a escuchar más música de Revueltas. Con esto nos despedimos. Esto fue Clásica para Desmañanados. Quiero agradecer muchísimo a José Luis Castillo, quien me orientó para que este programa realmente hablara sobre el Revueltas de verdad. Muchas, muchas gracias, José Luis. Para este programa utilicé algunas fuentes, como ese libro. Para este programa utilicé un par de fuentes, el libro Vanguardia en México, Contracanto, un análisis semiótico de Revueltas y varias otras fuentes más que algún día subiré a las redes sociales. Esto fue Clásica para Desmañanados. Nos escuchamos el siguiente domingo. Yo soy Elisa Schmelkes y que viva la música mexicana.
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10: Hola. Hola, hola. Tal vez no lo sepan, pero últimamente en Ecuador ha habido pues unas protestas tremendas contra el nuevo presidente, el flamante presidente neoliberal que tienen en esta cosa que le llaman democracia y que es escoger entre un pseudoizquierdista pedorro y un ultraderechista fascista. Esas son nuestras opciones últimamente en todo el mundo. Voy a hacer un resumen más o menos de la historia de Ecuador de los últimos añitos. Pero pues, si se acuerdan, estaba ¿qué fue? 2007, cuando ganó lo que se llamó la Revolución Ciudadana del socialista, entre comillas, Rafael Correa, pero que hizo una transformación del país bastante interesante, muy diferente al saqueo que llevaba ahí durante tantos años, con tantas dictaduras que les tocaron a ellos, tantos golpes de Estado. Todos nos quejamos de los golpes de Estado, pero en Ecuador realmente es una cosa que no se puede creer. Entonces logró Rafael Correa, con todo un movimiento bastante interesante, gobernar durante 10 años Ecuador, y pasó Ecuador de ser un país bastante X políticamente a ser uno de los referentes de la izquierda latinoamericana y de la izquierda del mundo. Tan fue así que fue el único país que en un momento dado fue capaz de alojar, aunque fuera en la embajada, en Inglaterra, al periodista más importante de este siglo, sin duda, y tal vez también del anterior, que se llama Julian Assange, que ha publicado millones de informaciones secretas, tanto del ejército como de las agencias de seguridad, agencias privadas de seguridad, tanto chinas como rusas, europeas, inglesas y también estadounidenses. Le ha dado a todos. Y es el tipo más interesante, porque es un tipo de periodismo en el que se publican las fuentes directamente y no se hace mayor análisis del asunto. Aunque Wikileaks siempre apoyó que periodistas hicieran análisis de sus documentos, realmente ellos no hacían muchos análisis, a menos de que se le fuera a preguntar a él directamente. Tenía una visión bastante clara de la política. Bueno, ese tipo, perseguido por el imperio más bestial de la historia de la humanidad, que es Estados Unidos, y que tiene una marioneta, según sus propios generales de Estados Unidos, llaman marioneta al gobierno inglés. Es una marioneta que tienen, digamos. El gobierno inglés no es independiente de Estados Unidos para nada. Y entonces el gobierno inglés atrapó a Julian Assange. Lo que no fueron capaces de hacer con Pinochet, sí lo hicieron con Julian Assange. Para que vean más o menos el nivel de legalidad que se maneja en estos tiempos. Es que yo no sé, la verdad, la gente que defiende el supuesto Occidente, o The West, como lo dicen en inglés. Yo no sé ya realmente qué están defendiendo. Bueno, pero el caso, para no perdernos mucho, es que Rafael Correa, en un movimiento pues de izquierda bastante interesante, bastante decente dentro del contexto, aunque con todas las características que conocemos bien de la izquierda latinoamericana, que es pues que son pues bastante, bastante creídos de sí mismos. La corrupción pues también forma parte de todo el movimiento. Hay una cosa muy piramidal, muy de vanagloriarse de mil cosas. O sea, no sé, la izquierda latinoamericana pues ya la conocerán los que la conocen y los que no también. y pues es muy complicada. Entonces también es más o menos fácil generarle problemas. Y pues las fuerzas de Estados Unidos son tremendas, ya saben. El USAID, esas cosas que tienen los yanquis para ayudar, con muchas comillas, a los pueblos que están sufriendo de las izquierdas. Y pues lograron cooptar nada más y nada menos que a la mano derecha de Correa, que se llamaba Lenin Moreno, lo cual es ya el colmo de la genialidad, que el tipo, el traidor de la ultraderecha, se llame Lenin y se apellide Moreno, en un país mayormente indígena, dominado por las huestes, digamos, transnacionales de extracción de minerales, etcétera. Pues es muy interesante. Y pues, que era la mano derecha, se convirtió en un super traidor, ultra mentiroso, y empezó a regalarlo todo, a privatizarlo todo, y una de las maravillosas cosas que hizo, pues fue entregar a Julian Assange a la policía inglesa, a la policía yanqui, que lo ha tenido desde entonces en la cárcel de máxima seguridad, una especie de Guantánamo inglés, siendo torturado constantemente, y pues está al borde de la muerte. Cuando hablan de libertad de prensa en Occidente, realmente nos gana la risa. El caso es que el pueblo ecuatoriano pues estaba como ya harto de Lenin Moreno, y en estas confusiones que generan también los medios y la falta de comunicación directa entre las personas, pues llegó un momento en el que hubo elecciones. La aprobación de Lenin Moreno ya era del 8% o menos en el momento de las elecciones en el 2021. Y pues se enfrentaron un candidato más o menos de izquierda, un economista de izquierdas, y un banquero de derechas. Esos fueron los que pasaron al balotaje, como le dicen acá, a la segunda ronda, donde van uno contra uno. Y ahí el millonario, el banquero multimillonario, con cuentas en las Islas Caimán, ha salido en todos los papers, en los Panama Papers, en todos lados, un tipo genial, un multimillonario super rata, llamado Guillermo Lasso. Y este tipo, apoyado curiosamente por movimientos indígenas y ecologistas, obviamente entre comillas, apoyados pues por la USAID, pues terminó ganando. Y para mostrar que en realidad esos grupos supuestamente ecologistas y esos grupos supuestamente indígenas que lo apoyaron, pues no tenían nada que ver con los indígenas ni con la ecología, el movimiento ecologista, pues al poco tiempo empezó una revuelta tremenda en contra de la voraz campaña de privatizaciones que empezó a hacer inmediatamente que asumió el poder en 2022. Y ahora, 2023, el país está verdaderamente en llamas. Lleva semanas de paros generales. No hay comida en los anaqueles. Está paralizado Ecuador. Y el gobierno, para desparalizarlo desde las últimas semanas, lo que ha optado, en vez de la negociación y tratar de parar las privatizaciones y hacer caso un poco a las demandas masivas, sobre todo de indígenas que hay en todo el país, pero también de estudiantes y de trabajadores de todo tipo, pues lo que se le ocurrió hacer fue empezar a disparar a las protestas, y ha matado ya cerca de 80 personas en las últimas semanas, disparándoles gases lacrimógenos a la cara, perdigones al pecho. Ha habido muchos levantones, incluso personajes muy importantes de la política de allá han sido secuestrados, no sé dónde están. Y todo eso, obviamente, nos enteramos todos porque estamos perfectamente informados por TN, C5N y todas las N's de izquierdas y de derechas que hay en la televisión. Pues no, la verdad es que no, nadie se entera de nada. No cunde la información tan importante que hay ahorita que está pasando en Ecuador. Y pues sentí que era necesario hablar un poco de eso. Pero en realidad aquí lo que hacemos es un programa de música. Así que les voy a platicar que hay un tipo de música que se llama San Juanito, que es un género musical autóctono, obviamente de Ecuador, y muy, muy popular en los Andes ecuatorianos. Es una de las cosas más populares de allá. También tiene un lado muy comercial, un lado muy religioso, tiene toda una gama de expresiones. Y el San Juanito, pues, es un tipo de baile que sucede cuando se está acabando el invierno. La idea es bajar por el pueblo de San Juan, zapateando con unos sombreros muy chistosos, como de brujas caldufas y de esos negros y puntiagudos, y unos como charreras de estas, como de cowboy, de cuero, que van al frente de los pantalones, con pelitos, con muchos pelitos, de cuero también. Y bajan así vestidos unos grandes hombres fuertes y empiezan a zapatear, a tocar la flauta, la armónica y tambores, y a zapatear durísimo para que la tierra, la Pachamama, se despierte en este ritual llamado Inti Raymi, que es el llamado a que el sol, pues, órale, le eche ganas, porque ya el frío ya estuvo largo y queremos volver al calorcito. Vamos a escuchar un poco de esta maravillosa música, que además la han ido convirtiendo en música, pues, rock, punchis, electrónica, etcétera. Entonces vamos a escuchar un poco de esa música, una mezclita, un mix de piezas de ese San Juanito ecuatoriano, en amor a todos los que están luchando ahorita en ese país.

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Y así están horas y horas y horas dándole como si fueran unos jovenazos haciendo... Impresionante. Al final les puse una más moderna.

No sé cómo presentarlo. Mustafa Kemal Atatürk. ¿Quién es Mustafa Kemal Atatürk, conocido como Kemal? Pues es un tipo que nació en 1881 y fue militar y político turco y fue el fundador y primer presidente de la República de Turquía. Esencialmente se hizo cargo del Imperio Otomano, de lo que quedaba del Imperio Otomano, que, bueno, es una historia muy larga, pero ya había sido incluso desmembrado por un golpe de Estado poco antes, y todos los territorios que tenían mezclados ahí, que habían ido perdiendo con el tiempo, el Imperio Otomano llegó a conquistar todos los Balcanes, hasta... llegó hasta el sur de África. Entonces era realmente algo tremendo, y en su desmembramiento paulatino ya hacia principios del siglo XX realmente pues estaba completamente desmembrado, y el heredero, el que recibió ese, digamos, lo que quedaba de ese imperio, pues fue este señor. Y pues fue el que inventó Turquía. Dijo, bueno, necesitamos crear un país en ese estilo de esa época. Todos los países tenemos algún héroe, entre comillas. En México tenemos a Lázaro Cárdenas, acá tienen a Perón, y en Turquía tenían a este tipo, que es de esos, como gente de la alcurnia, de la derecha, pero ultranacionalistas y creadores de nuestra identidad, y que a fin de cuentas todos somos un poco producto de las decisiones de ese tipo de gente tan poderosa. Bueno, este tipo, además de unificar, digamos, ser el padre de lo que se llamó los jóvenes turcos, que fue este movimiento que intentó pues crear a Turquía, y para hacerlo pues se basó, si bien Kemal pues tenía una ideología laica, pero al mismo tiempo pues no era cristiano, no apoyaba el cristianismo, y sobre todo le interesaba mucho definir una identidad nacional, para lo cual pues hizo cosas medianamente positivas para los turcos, pero tremendamente horribles para otros grupos sociales. En particular, quien ha visto el mapa de Turquía pues sabe que es como una especie de rectángulo horizontal, que está, digamos, la península de Italia, luego un poco de mar, luego vienen los Balcanes, la península de Grecia, Albania, todo eso, luego viene otro pedazo de mar y una tripita de mar que conecta al Mediterráneo con el Mar Negro, y y de ahí, abajo del Mar Negro y a la derecha del Mediterráneo, ese rectángulo y con esa tripita de mar ahí dentro de sus dominios, pues está Turquía. Y hasta el oeste de Turquía, al lado izquierdo del mapa, pues todo eso era parte de Grecia, y ahí estaba lleno de griegos. El imperio había ido rescindiendo, y si bien había controlado en otras épocas esos territorios, pues la población era griega, se hablaba griego. En particular, pues había, por ejemplo, una ciudad muy importante ahí llamada Esmirna, una ciudad de la época de los antiguos griegos. Recordemos que el imperio griego no era de Atenas. En Atenas estaba el grupo dominante, pero en realidad la mayor parte de la población griega pues eran africanos, eran egipcios, eran pues lo que ahora son turcos, etcétera. Era un imperio muy mezclado, no eran para nada como nos los pintan en las películas, ¿no? Y tenían una variedad interna tremenda, eran ciudades-estado con unas variedades tremendas, pero con mucha discusión interna. En fin, en esa región llena de griegos, pues cuando se expande el nuevo imperio turco, o el nuevo país, Turquía, empieza a fundarse, pues lo que se les ocurre hacer a este Mustafa Kemal, pues algo que estuvo bastante mal, qué mal, y se puso a exterminar a los griegos justo en esa zona. Y la matanza, dicen que alcanzó casi los 800.000 griegos muertos.

Las matanzas fueron tremendas, el genocidio fue espantoso. Acordémonos que los turcos, este Kemal fue directamente el padre del nazismo, según los propios nazis. Era muy admirado por Hitler, su forma de gobierno, su dureza y al mismo tiempo una especie de nacionalismo y una fuerza en organizar algo y ideas como muy claras de definir las fronteras y también las identidades, qué músicas iban a permitir y cuáles no, qué religiones iban a permitir y cuáles no, qué etnias iban a permitir y cuáles no, todo eso. Pues Hitler era fan de Kemal y dijo, yo quiero ser así de grande, y pues más o menos lo logró. Vamos a escuchar unas músicas griegas de esa zona. Hay grabaciones de esa época, les voy a poner un par, pero además vamos a empezar con una canción bastante más moderna, pero pues es una canción griega que recuerda todavía esa época. La canción misma se llama así, Kemal, es una canción a este personaje, pero escrita en griego, no en turco. Y la letra de esta canción dice más o menos así, dice, Kemal, ¿no piensas en la sangre que has derramado? Has enrojecido el suelo de Anatolia. En las montañas de Magnesia, en los barrancos, mataron a 62,000 mujeres y niños. Corderos son sacrificados en Esmirna, carneros en Constantinopla, y en Reisdere se sacrificaron muchachos y muchachas. Dios mío, ¿cómo soportas tanta injusticia? ¿Deberían vivir los turcos entre los pueblos cristianos? Una interesante canción griega, que son expertos en sufrir los griegos. Vamos a oír esa canción y luego un par de canciones de cuando todavía existía Esmirna, todavía eran griegos y se lograron grabar algunas piececitas. Vamos a escuchar dos piececitas de ahí y volvemos.

Y bueno, a mí me gusta mucho la música griega. Yo de chavo, cuando salí de la prepa, me chocaba que la historia que nos enseñaban en la escuela empezaba con los griegos. Y sí, está mal, la verdad, porque la historia es muy larga y muy complicada y sin duda no empezó con los griegos. Pero también los griegos eran muy capos y con el tiempo he aprendido a querer mucho la cultura griega. Y tanto la antigua como la nueva no tienen nada que ver una con la otra. Bueno, tienen que ver, pero no tanto. Pero pues empecé también a darme cuenta que los griegos representaban sí al mundo antiguo de muchas maneras, porque también pues los griegos son africanos, son de Medio Oriente, son europeos, son asiáticos, son muy interesantes. También a veces tenemos que hacernos ciertos cuestionamientos. Tengo amigos que, por ejemplo, que cuestionan mucho el inglés, ¿no? El idioma inglés. Ay, que el inglés, no quiero aprender a hablar inglés porque es el idioma del imperio y que guácala y que fuchi, que caca. Todo eso lo dicen en español, que es el idioma de otro imperio. Pero si fue bestial el imperio español, ha sido y sigue siendo. Todavía tienen rey los españoles, para que veamos nomás, igual que los ingleses. Entonces, criticar el idioma inglés desde el idioma español, pues no es muy interesante. Las culturas y los gobiernos no son lo mismo. Y la historia de los pueblos no está determinada tanto por los gobiernos como se cree. En fin, hoy estoy un poco triste porque ayer se murió un amigo mío en México. Un amigo, Carlos Tejeda Martínez, un poeta conocido como Carlitos Espetaperro. Ese es su nombre de Facebook y ahora la gente ya más nos conocemos por el nombre de Facebook que por el nombre real. Pero yo conocí a Carlitos en la vida real hace muchos años, cuando se estaban organizando unas protestas contra el Foro Económico Mundial en México. Y él estaba junto con otro cuate, Edgar Conde, metido en un movimiento interesante que habían inventado ellos dos, que a mí me encantó desde el principio, que se llamaba la Velocipoesía, que era decir poemas lo más rápido posible y también improvisarlos en función de nuestro entorno inmediato, hablar de lo que estamos mirando, de lo que está pasando en ese momento. Y a mí siempre me ha gustado mucho la improvisación y la improvisación poética que hacían estos chavos, me parecía genial. Él era bastante más bajito que yo, de moreno. Yo güero altote, el moreno chaparrito. Pero nos llevábamos muy bien y yo le decía a Carlitos, porque pues también era más joven que yo. Eso también asusta que empiecen a caer los más jóvenes. Pero bueno, el alcohol, la mala vida nos va haciendo eso. Y yo lo quería mucho, pero la verdad tenía ya muchos, muchos, muchos años de no verlo. De venirme a Argentina, estaba en otros rollos. Tengo mucho tiempo sin ver a varias personas que considero mis mejores amigos. Pero es muy loco cuando uno deja de ver a sus amigos y peor, estos se mueren. Es como si se hubieran muerto mucho antes. Como que ya estaban muertos desde antes. Capaz los volveremos a ver, digo, a los muertos. Capaz en algún momento algo pasa, no sabemos, no tenemos idea, pero la verdad lo dudo mucho. Yo creo que los que sufrimos somos los vivos, porque extrañamos a todos los que se fueron. ¿Por qué se muere la gente? La verdad no lo sé, pero se muere la gente. Hay veces que se mueren por babosadas y hay veces que simplemente se nos van Pues te voy a recordar, Carlitos, a ti, a tus poemas, los excelentes libretas. Era un excelente encuadernador. Todavía tengo ahí libretas que me regalaste. Te hablo a ti, pero me estoy hablando a mí mismo, ¿no? Vamos a despedirnos con un par de cancioncitas. Una música donde puse un poema de él, dicho en vivo, allá por el 2008. Y después una canción que compuse con él, a partir de un poema de él.
y que dice: mientras te miro un poco, saboreo una mandarina y ándole dando vueltas a las cosas.

Hace mucho tiempo yo solía vivir aquí, hacerme visitas las mañanas, colocaba ausentes fotos mías en la memoria, hablaba saludando nombres, despidiendo besos, con la misma suavidad que el tiempo no me había demostrado. Yo soy aquel desviado de consideración errante en este cuerpo que queda. Por un instante soy pudiera el muerto que cae ya muerto y siente. Hace algún dolor en otro lugar, mi tono prelado de hoy te vio pedir angustia, bramar manso. Yo soy la vela circular para alumbrar el carabato, un manojo con paso al desprecio. Hace alguna sobrevivencia, dolor y su final. Hace tanto frío y yo mi puerta anticipada va cortando hilos. Agita mi escritura hasta golpear y no te asombres. Yo soy el tintero original, mi concurrencia residente. En las palabras, ¿con qué podría decirte? Aquí todas mis historias son recuerdos. Al respeto de algún sueño mirado detrás de balandales. 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Con tu sangre, niebla, en cambio de lo que me está secando. 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Junto a mi carne.

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3: 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Mi mamá me decía que me pusiera el suéter y mi madre que no me lo ponía. Y me salía a jugar con los niños de la cuadra y siempre era la misma historia. Leonor, ya deja de andarte ensuciando. Y no, pues yo para arriba y para abajo. Y sí, así también cuando iba en la prepa, no, hombre, había un cuate llamado Miguel. Sí, buenísimo el canijo. Y pues todas queríamos con él, pero ninguna que le hablaba por penosas. Y yo, pues luego que le hablo, no más, de pura loca. Uy, re luego que fuimos novios, pero pues la verdad es que estaba bien tarugo. Y la neta también todos sus amigos. Ay, como el Beto que me dice que si el otro día cuando iba a las tortillas, que qué burro, ¿por qué no me alcanzó para el kilo? No, pues yo no sabía que había subido. Uy, y con eso de que además te cobran hasta el papelito. Ah, yo siempre me agarro una tortilla y le pongo un poquito de sal, no más, porque esa no te la cobran. Y sí, nomás el Beto me dijo que pa' qué no le calculo, que si no sé que ya subí el kilo. Y no, pues yo luego que le doy un codazo bien puesto, meritito en las costillas. Y mientras estaba, pues que le digo, ay, no seas menso tú, que antes que no estaba tan cara. Que los culeros que se guardan el maíz son los que hacen que se ponga cara y que los ricos nomás se quieren hacer más ricos. Y que le digo que nomás por eso no encuentra trabajo. No porque sea bruto, digo, que porque además no encuentra porque a los ricos no les interesa que todos tengan trabajo. Que les interesa que todo el mundo ande así, como tarugo, como desesperado por encontrar. Y que sé que él sí busca, que de verdad yo sí sé que quiere encontrar trabajo, pero pues no más trabajo, ¿no? Ay, porque los burgueses quieren que haya gente miserable dispuesta a hacer lo que sea por emplearse. Pero sé que eres muy chido y que él no quiere hacer cualquier cosa sino ser un hombre trabajador. Y sé que me quiere y por eso no lo recrimino como su mamá, porque su mamá se la pasa trabajando y pues se desespera que no ve que el Beto encuentra trabajo.
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5: Buenos días, bienvenidos al programa Estrella Roja de la Coyotera Radio Comunitaria 102.3 FM. Yo soy Ana, soy parte de la colectiva juvenil de base Estrella Roja de las Juventudes Comunistas de México. Hoy estamos con los estudiantes, bueno, son compañeros de la Federación de Estudiantes Campesinos de la Escuela Normal Rural de Atequiza, Miguel Hidalgo, ¿verdad?
6: Sí, así es.
5: Estamos con Liz y Daniel.
7: Mucho gusto.
5: ¿Cómo están?
6: Buenos días.
5: Bueno, hoy este programa va a ser muy especial, como todos los que, bueno, pues, pasamos por aquí, ¿verdad? Queremos dedicar este programa, pues es un tema clave en la memoria colectiva e histórica de nuestro país, es sobre la desaparición de los 43 estudiantes normalistas de Ayotzinapa. Y pues para abordar este tema desde la experiencia de la organización estudiantil, por eso es que están aquí nuestros compañeros. Hoy estamos escuchando alguna de las piezas utilizadas en la danza de los tlacololeros. Danza es una danza agrícola emblemática del centro de Guerrero. Los normalistas de Ayotzinapa la bailan en sus caravanas culturales. El sonido rasposo y antiguo de la flauta de carrizo representa al campesino guerrerense, que es el tlacololero, que limpia la tierra. Es una metáfora directa del profesor rural. Pues bien, en la cabina también me acompaña mi compañero Pavel.
8: ¿Qué tal? Muchos saludos a todo el mundo.
5: Gusto. También es parte de la colectiva juvenil de base Estrella Roja. Y pues me gustaría que empezáramos con un poquito de contexto sobre este acontecimiento, a pesar de que ya muchas personas lo conocemos. Es un acontecimiento muy desafortunado en la historia de nuestro país y vergonzoso para el gobierno anterior y el actual incluso. Entonces me gustaría que empezaras con un poquito de contexto, Pavel, si nos haces favor.
8: Sí, digo, el asunto de la, por así decirlo, la narración de los hechos, ¿no? O el ofrecernos una versión actualizada de lo que se ha ido disputando en el sentido de la memoria histórica, la memoria social y también la memoria particular de las personas que formamos parte de las organizaciones o los movimientos de abajo y a la izquierda, pues es una labor que vamos a dejarle a los compañeros que nos acompañan aquí de la Normal Rural de Atequiza para más adelante la entrevista. Pero sí vamos a dar un pequeño contexto, por ejemplo, de cómo se ha vivido aquí en la ciudad de Guadalajara durante estos 12 años, porque han cambiado mucho las condiciones de lucha alrededor del asunto de los 43 de Ayotzinapa. Yo recuerdo cuando sucedió este lamentable hecho en el 2014, yo tenía 18 años y recuerdo haber asistido a las primeras manifestaciones por el caso de los 43 desaparecidos en Ayotzinapa y encontrarme con personas con las cuales me sigo encontrando, por ejemplo, el pasado jueves, ¿no?, en la marcha, que nos acompañaron también aquí los compañeros. Y entonces para mí es muy muy extraño, muy muy desafiante pensar en esta condición generacional que nos acompaña a través de esta lucha, porque algunos de los compañeros que están ahora en la normal de Atequiza pues son probablemente muchachos, muchachas de 18 años, pues, ¿no? Uh-huh. Que es la edad que tenía yo cuando fui por primera vez a una manifestación por los 43. Y hay compañeros que han estado siguiendo este caso y tratando de hacer memoria, igual que yo, que muchas otras personas, durante esos 12 años. Y quizás eso es antes de que algunos de los compañeros jóvenes de la normal de Atequiza siquiera se hubieran planteado ser profesores rurales, pues, ¿no? Entonces, eso habla de un traslado generacional de las responsabilidades, habla de un paso, de un cambio de batuta. En alguna ocasión también hace un año, dos años, no recuerdo con exactitud, que hubo un caso de represión ahí en la normal de Atequiza. Asistimos por parte de la Juventud Comunista de México, tratando de dar pronta respuesta, de acuerpar ahí la acción, y nos encontramos también con que cuando nosotros llegamos ya se habían concentrado ahí muchas jefas, muchos jefes, personas de la comunidad de Atequiza que estaban acuerpando ya a los compañeros estudiantes, y platicando con ellos nos decían que ellos también sabían lo que era ser normalistas rurales porque algunos de ellos lo habían sido, pues, ¿no? Y esto lo decían en un sentido de complicidad militante, pues, ¿no?, con las organizaciones socialistas, con las organizaciones en este caso campesinas o rurales. Y entonces a mí eso también me hablaba de este paso, de esta entrega de una batuta, de una responsabilidad histórica por atender a estos casos de represión, pues. Y digo, en el caso de lo de Ayotzi es muy cercano, pues solo han pasado 12 años. Pero sucede lo mismo con otro montonal de citaciones, pues, ¿no? Nos pasa mucho con el 2 de octubre, pues, ¿no? Seguimos utilizando el lema de que no se olvida. Uh-huh. Nos sucede también con lo sucedido al Grupo Popular Guerrillero, con lo sucedido a Lucio Cabañas, con lo sucedido a Genaro Vázquez, con lo sucedido con los compañeros del EZ y el CNI, ¿no? Que no solo en el sentido del memorial, ¿no?, sino también el acompañamiento, con otro montonal de organizaciones y con la larga historia de las izquierdas de abajo, ¿no?, en México, que han sido pues constantemente reprimidas por los gobiernos. Y en ese enmarcado, ¿no?, de represión, de gobiernos que no se vinculan con los movimientos populares, sino que los deslegitiman, los golpean, los presionan, los orillan a la clandestinidad, que no es lo mismo que la criminalidad, porque la criminalidad es uno de los brazos armados del Estado, ¿no? Ahora vivimos en estructuras macrocriminales donde no es necesaria la existencia de una DFS, ¿no?, para desaparecer estudiantes, porque lo puede hacer el ejército sin necesidad de siglas de policía secreta, porque lo puede hacer también un grupo criminal sin necesidad de que utilicen uniformes del ejército mexicano o de la Marina de México, y porque además ese entramado macrocriminal es el que posibilita que existan pues estas estructuras de poder, ¿no? Los empresarios, ¿no?, son necesarios para el narco para poder lavar el dinero, al mismo tiempo que el Estado es necesario para los empresarios y para el narco para poder tener la protección legal y política, ¿no?, que sus actividades criminales requieren. Y el crimen organizado es necesario para el Estado y para los empresarios porque les permite tener una mano armada con la cual reprimir a sus opositores, ¿no?, tanto activistas como pues de otros estilos. Y bueno, un poco ese ha sido el contexto. Entonces, ahora nos encontramos, por ejemplo, en esta mesa, pues cuatro personas, las cuatro personas somos jóvenes, pero aún así hay una leve distancia generacional, ¿no?, entre la manera en la que nos hemos acercado a la lucha. Los compañeros de Atequiza pues la viven todos los días. Digo, yo no sé si ellos fueron parte del internado ahí en Atequiza, bueno, me dicen que sí, así con la cabeza. Y acá la compañera Ana pues es militante de la colectiva Estrella Roja de la Juventud Comunista de México. Yo soy militante de la misma colectiva que la camarada Ana, y también militante del Partido de los Comunistas, y bueno, pues estamos aquí atendiendo, ¿no?, otra vez a este caso que sucedió hace 12 años. Entonces vamos a pasar directamente con la entrevista, ¿no? Nada más se queda la chance aquí a los compañeros de que se presenten un poco, y pues ya ahorita para ir directo con las preguntas, ¿no?, que la onda también es ahí como compartir esa info con los compas que nos están escuchando, ¿no?
6: Pues buenos días, Soy estudiante de la Normal de Tequisa, Miguel Hidalgo. Pues en este caso nos invitaron los compañeros de Estrella Roja a difundir un poco de la... Bueno, más bien que hacer esta reflexión, ¿no?, sobre el caso, sobre lo sucedido. Pues somos parte del internado y constantemente se nos fomenta lo que es esta conciencia, ¿no?, esta manera de analizar y cuestionar las cosas que suceden en la realidad actual.
7: Al igual, pues también forma parte de lo que es la Escuela Normal Rural Miguel Hidalgo de Tequisa, ¿verdad? No hay que olvidar la nomenclatura rural, que es lo que a fin de cuentas nos distingue de las normales urbanas y las normales experimentales, ¿no? De las demás normales públicas, esa nomenclatura en particular.
5: ¿Cuál es la diferencia tal cual?
7: Lo que nos hace distinguir lo que son las normales urbanas y las normales experimentales, como lo había dicho, es esa nomenclatura, ¿no? La normal rural. Hay algo que manejamos en las normales rurales que son 5 ejes. Uh-huh. Es lo que nos distingue, ¿no? Es el eje cultural, el eje académico, el eje político, módulos de producción. Y pues más que nada los dos más importantes son módulos de producción y el eje político. Es lo que nos distingue de las demás normales, porque las demás normales también llevan los otros ejes. ¿Qué son estos dos ejes que son importantes, ¿no? Módulos de producción nos enseñan pues el trabajo del campesino, ¿no? El trabajo del obrero, el labrar la tierra, el criar ganado, más que nada el trabajar, ¿no? El trabajar la tierra. Y el eje político pues es esta generación de conciencia, ¿no? De una conciencia política, de ver la realidad, ¿no? Pero no es esta política que maneja el gobierno, sino una política del pueblo más que nada, ¿no? De pues denunciar estas injusticias, estos hechos, pues sería más que nada eso lo que los distingue de las demás normales.
9: Sí, luego los compas escuchan la palabra política y se imaginan qué es lo que sucede solamente en el Senado o en el Congreso, o pues este cotorreo de que vaya un vato muy peinado a tu colonia cuando son las elecciones, ¿no? Y agarra un niño y le da un beso en la frente. Pero no, la política son otro montón de cosas. La política es cómo nos organizamos también en esos barrios, en estas comunidades rurales, en estos otros espacios. Y principalmente es cómo tomamos las decisiones y cómo construimos agencia, capacidad de acción, cómo identificamos nuestro poder y lo utilizamos también en beneficio de nosotros. De nosotros, ahora quisiera hablarlo como clase, porque a mi parecer esa es una de las cosas que distinguen con más claridad el proceso que han tenido las normales rurales y también a través de las normales rurales pues la Federación de Estudiantes Campesinos Socialistas de México, que ha sido esa integralidad de los conocimientos, ¿no? Por un lado el asunto de saber también trabajar la tierra, por otro el asunto de saber cómo gestionar la conciencia, cómo crear comunidad en estos espacios que en muchas ocasiones se ven marginados por las políticas públicas, ¿no?, de los gobiernos que centralizan los recursos en las ciudades, ¿no?, y abandonan el campo de manera muy brutal. Y también en ese sentido que implica una decisión muy vocacional formar parte de una norma rural, pues, ¿no? Significa que se ha elegido un camino que en muchas ocasiones va a llevar hacia la precariedad del trabajo, que va a llevar a trabajar en un espacio donde no se cuenta con los mismos recursos que en otras escuelas y que en muchas ocasiones no es percibido con el grado, pues, lo voy a decir así, ¿no?, aunque suene un poco cursi, ¿no?, o como un elogio vacío, pero la verdad que no lo es, ¿no?, como una labor heroica, pues una decisión muy valiente en el sentido del autosacrificio que los estudiantes adoptan, pues, ¿no?, al plantearse tener esta vida profesional a futuro, ¿no?, que es la de estar con los morritos, ¿no?, con los niños, con las niñas que van a tener más dificultades para aprender las matemáticas, el español, para aprender las ciencias, como trabajar y organizarse, pues, ¿no? Que quizás sean de las cosas más bellas, pues, ¿no?, a las que podemos tener acceso como seres humanos, pues, ¿no? Y entonces eso, pues, ¿no?, que a mí me genera muchísima admiración ese trabajo, y quisiéramos un poco que nos platicaran así de manera rápida qué son todas esos dos elementos, ¿no? ¿Qué es la FECSOM a grandes rasgos para quienes no conocen el modelo organizativo en el que ustedes militan? Y también un poco cuál es la labor, ¿no?, que llevarán a cabo una vez que ustedes terminen con su estudio.
7: Antes de hablar sobre la afección, primero hay que reconocer lo que es el origen de las normales rurales, ¿no? Tiene un origen postrevolucionario. Pues después del movimiento armado de 1910, como saben, pues el país quedó pues en una economía pues crítica. La educación estaba centralizada y pues los entornos rurales necesitaban maestros urgentemente, a lo que se conoce como el movimiento de alfabeto pan y jabón, ¿no? Lo que fue el profesor José Vasconcelos, de querer buscar y llevar esta educación pública, ¿no?, científica y popular a lo que todo el país, a sus entornos rurales. Y se conoce lo que son los maestros ambulantes. En ese momento pues no había posibilidad de que hubiera escuelas pues de a pie. Entonces los maestros se encargaban de ir por las comunidades a impartir clases, y por eso se quedaron pues más que nada las normales, ¿no?, para abastecer pues esta necesidad de educación. Y como les digo, pues tienen un origen pues revolucionario, ¿no? Las normales rurales pues tienen el principio, ¿no?, de darle cobijo y educación a hijos de campesinos y obreros, a esas personas pues que no tienen como tal un acceso fácil a la educación. Y pues más que nada a partir de esto surge lo que es la FECSUM, ¿no?, esta organización de la que estamos agremiadas 15 normales rurales, un ENIM y un CREM. Anteriormente éramos 30 normales rurales, pero pues fueron desapareciendo. Ahorita solamente quedamos 15, y ese NIM y ese CREM. Pues la FECSUM quiere decir Federación de Estudiantes Campesinos Socialistas de México. Como tal, pues nuestra organización reconocemos que existe la necesidad de líderes, o puede llamarle cuadros revolucionarios, por así decirlo. Y son como organismos, por así decirlo, hay distintos niveles, y más que nada es nuestra forma de organización, es la comuna, de que siempre utilizamos la democracia, la toma de decisiones pues en colectivo. Como tal pues no se puede decidir algo como desde una sola persona, por así decirlo. Entonces pues es más que nada, ¿no?, que buscan la FECSUM. En un principio la FECSUM tenía pues unos motivos revolucionarios muy distintos de lo que son actualmente. Actualmente pues ya nada más es como buscar la resistencia de las 15 normales rurales que quedan, ¿no? Pues más que nada que las normales rurales cumplan su objetivo, que es llevar esta educación, ¿no?, científica y popular a la población, esta educación política, ¿no?, de este despertar de conciencia. Pues yo siento que eso sería como que lo principal, ¿no? Entonces ya nuestra labor al egresar sería más que nada eso. Como les menciono, lo que nos distingue de las normales urbanas es la nomenclatura rural. Nuestra labor es pues ir a esos pueblos donde no van los demás maestros, ir a esos pueblos donde no van los maestros de las normales urbanas, justamente a impartir esta conciencia, esta educación, que no solamente es enseñar español o matemáticas o conocimientos en seco, por así decirlo, sino más bien una conciencia crítica, una conciencia reflexiva, un despertar de conciencia pues en un niño, ¿verdad? Pues que para que vean pues que se pueden defender, ¿no?, que pueden alzar la voz, y más que nada que tengan este ímpetu, este espíritu de apoyar pues su comunidad, de como sociedad, no, más que nada.
6: Pues de igual forma se tiene una visión ya muy estructurada de lo que son estas normales, de lo que es la FECSUM, donde se les tacha mucho pues de revueltosos. Esto más que nada se toma de esa forma porque aquí como se fomenta lo que es el eje político y la conciencia, no quiere decir que no surjan inconvenientes, que no nos den largas, porque pues de todas formas también tenemos decadencias o cosas que exigir, y al momento de que se nos da esta conciencia pues no nos podemos quedar callados. O sea, no nos daría la imagen el hecho de que estamos fomentando este despertar de conciencia y nosotros no hacerlo. Por eso usualmente se suele salir a las calles, se suele pedir por lo que pues con nos toca, no nos compete. Entonces por eso se nos tacha de esta forma. Esta manera de estudiar, ya lo comentábamos en una junta que se tuvo con los maestros de la CENTE, donde pues informó, no se trata de difundir esta información sobre lo que es el normalismo rural y lo que es la FECSUM, Entonces ahí se comentaba el hecho de que pues sí es algo muy humano y es como matar un pájaro de ¿oco? Dos pájaros de un tiro, porque a fin de cuentas es para traer educación a los lugares donde no se tiene y asimismo para poder otorgarles el derecho a la educación a aquellos que no pueden.
5: Bueno, vamos a ir a un corte. Ahorita seguimos platicando eso porque la verdad es que yo no sabía mucho sobre las normales rurales hasta hace poco. Entonces, me parece muy importante lo que están platicando. Ahorita regresamos rapidito después del corte comunitario.
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9: Estamos de regreso aquí en Estrella Roja. Seguimos aquí con los compañeros de la Normal Rural de Atequiza. Y bueno, pues vamos a hablar también de lo ocurrido, ¿no? Hace 12 años, precisamente un 26 de septiembre.
5: Y hace 12 años, exactamente.
9: Y hace 12 años. Y bueno, no, nosotros como organización, como decíamos también hace rato en la introducción, pues hemos condenado este caso desde el primer momento. Nos hemos posicionado también como aliados, como compañeros, ¿no? Hemos dado seguimiento al asunto en nuestras propias trincheras, pero nos parece muy importante pues abrir la pregunta cada vez que se toca el tema, y principalmente el día de hoy que nos acompañan aquí compañeros de la FECSON, para que puedan dar por ellos mismos también el testimonial, ¿no? O la narración que la FECSON sostiene al día de hoy, pues, ¿no? Como la verdad, ¿no? Como la narración que es la que debemos compartir quienes reivindicamos a esta organización estudiantil campesina socialista, y que pues elegimos, ¿no? Escuchar primero a los estudiantes que se encuentran ahora en ese pie de lucha antes que a las autoridades, ¿no? Y por supuesto también acompañados de las familias de los 43, pues, ¿no?
6: Bueno, pues en este caso me imagino que ya se sabe mucho, ¿no? Es algo que se ha estado difundiendo durante bastante tiempo, más sin embargo no sabemos cuál sea la verdad que tengan las personas, ¿no? Porque está esta verdad histórica que fue oficialmente presentada por Jesús Morillo Caram el 27 de enero de 2015, a un año después de lo sucedido. Hasta este momento ya se ha informado, ¿no? Han salido varias verdades a la luz de lo que realmente sucedió. Y incluso se tiene un documental que se les hizo a los compañeros de Ayotzinapa, de la escuela Raúl Isidro Burgos, donde pues ellos mismos comentan, ¿no? Que las personas, los estudiantes que estuvieron en esos camiones, que estuvieron esa noche del 26 y 27 de septiembre, ellos mismos pues dan la verdad de los hechos, de lo que sucedió. Como se comenta, iban por autobuses porque pues se iba a participar en esta marcha del 2 de octubre. Entonces es ahí cuando llegan ya los policías sin ningún testimonio, no, simplemente a llegar a bajarlos, y al momento de que ellos bajan para querer quitar las patrullas, pues estos

0: que pues pasó mayores e incluso personas de otros países vinieron aquí a ayudar, o sea, en un lugar donde ni siquiera tu propio país puede darte una respuesta, ¿no? Entonces, sí es una situación donde incluso nosotros dos, que ni siquiera llegamos a tener un contacto directo con estas personas o quizás con sus padres, pues estamos en empatía con lo que sucedió. Entonces, esto fomenta el hecho de que todos deberíamos de al menos escuchar y difundir la verdad, no solamente estar dando notas amarillistas o simplemente criticar por criticar, ¿no? Como les digo, se tacha de revoltosos a estas personas.
1: También hacer hincapié en el hecho de los autobuses, ¿no? Porque se tacha mucho de que se secuestraron los autobuses y que los tomaron y muchos notas amarillistas así. Hay que aclarar pues que existe un convenio entre las líneas de autobuses y las normales rurales, ¿no? Existe un convenio en el que ellos nos proporcionan los autobuses justamente para pues, transportarnos y pues por un lapso de tiempo, y después regresamos los camiones pues intactos, ¿no? O sea, y limpios pues, como venían. Pues fue justamente lo que pasó, ¿no? Lo que pues la prestación pues de estos autobuses por parte de la línea. Justamente esa madrugada, pues como ya saben, en ese entonces pues existía lo que era el cártel de Guerreros Unidos. Uh-huh. Pues que tenía pues enlaces directos pues con lo que era el gobierno de ese entonces. Justamente esa madrugada pues había una fiesta en la que participaba la esposa del gobernador del estado de Guerrero, y pues por ende pues es que se dice pues, ¿no?, que pues que acudieron por los policías en ese momento. Al principio los detuvieron pacíficamente en una caseta antes de llegar a Iguala, les impidieron el paso un día antes. A posterior pues ya fue cuando lo que pasó, que llegaron a Iguala y que pues tres camiones tomaron un rumbo y los otros dos otro. Fue cuando pues se dieron los hechos suscitados, ¿no?, de pues vaya de este asesinato de los compañeros y de la desaparición de los 43 compañeros de Ayotzinapa. Hay que recalcar pues como dice la compañera, de que tiene que existir una empatía, ¿no?, esta memoria histórica, memoria colectiva, porque como saben pues en las normales rurales existe lo que es un internado. Pues en este internado nosotros pues convivimos siempre con nuestros compañeros, casi son como nuestros hermanos, como nuestra familia, de que los ves todos los días en la clase, los ves todos los días en el comedor, los ves en las áreas de recreación, ¿no?, en área deportiva, etcétera. Y entonces pónganse ustedes en los zapatos de lo que son los alumnos de la normal rural de Ayotzinapa, Raúl Isidro Burgos, de que un día para otro en las habitaciones en las que dormían con sus compañeros ya están vacías, de que ya no los ven, no existe ya este compañerismo porque sus compañeros no están, vaya, o aún así el dolor de sus padres, no, mucho más importante, pues que hoy en día están exigiendo pues una respuesta como tal de lo que es el gobierno.
0: Con esto de la respuesta, el jueves 24, el día de la marcha, se nos hizo la pregunta de por qué se dice que aún no hay respuesta. A lo que se respondió que la única razón es porque realmente no la hay. Hasta hoy en día, pues los padres y compañeros siguen buscando que aunque sea les digan, oye, ¿sabes qué? Aceptarnos los hechos de la culpa, ¿sabes qué? Sí, fuimos nosotros, sí, los desaparecimos. O algo así, porque si solamente se dan largas, no hay una verdad como tal. No hay una respuesta. Por eso se sigue luchando, se sigue exigiendo. Ya no es solamente que quede en memoria, que no se pase a lo ya pasó, que se siga exigiendo, porque estén o ya no estén, no se sabe absolutamente nada, y la incertidumbre pues es muy desesperante, no hay más que nada para estos padres. Como se menciona, hay padres que pues ya fallecieron y ni siquiera tuvieron ninguna respuesta de lo que les sucedió, y pues sí, de la parte pues de la humanidad, no, uno incluso al imaginar que fuera esa tu situación, llegas a, pues te llega el sentimiento, ¿no? A menos de que seas ya una persona muy consumida por las redes, ¿no? Porque pues actualmente se enseña mucho a no pensar, a no sentir, por esto que se fomenta de que ya existen muchas torturas, muchas desapariciones, que esto ya es algo muy normal aquí en México y en todo el mundo. Entonces, no normalizar eso y seguir teniendo esa empatía, pues, porque

0: Pues se siente feo, ¿no? Más que nada, los padres, los hermanos, sus hijos, porque tenían esposas también, sus compañeros. Es un caso muy feo que nadie quisiera vivir.
1: Y más que nada, la exigencia, ¿no?, de que no exista impunidad, de que se esclarezcan los hechos, de que no se quede así como tal, como algo que hicieron, y no reciba un castigo por las personas culpables por lo que pasó, ¿no? Pues sería más que nada eso, ¿no? El que esclarezcan qué pasó, dónde están pues los hijos, los 43 compañeros de Don Omar Barrera Isidro Burgos, y pues los culpables, ¿no? Que no exista esta impunidad política, pues sería más que nada eso.
2: Sí, es muy, muy duro tener de repente que pensar en por medio de qué estrategias o qué plantearle a las personas para que realmente logren recobrar su sensibilidad a este tipo de brutalidad, ¿no?, de represión. Yo en algunas ocasiones he recurrido a decirle, ¿no?, a las personas, a los interlocutores, cuando se discute o se conversa el caso de Ayotzinapa, que piensen en qué espacios, ¿no?, de los cuales se han desarrollado, relacionado, ¿no?, a qué grupos humanos o sociales han pertenecido, que estén conformados por más de 43 personas, pues, ¿no?, y que entonces traten de imaginar que ese grupo, ¿no?, si es que es menor de 43 personas, desaparece de repente, ¿no?, se esfuma. Y digo, es extraño tener que plantear ese tipo de situaciones, porque uno quiere pensar que aún no hemos sido completamente descorazonados por este sistema, ¿no?, de muerte capitalista, que nos individualiza, que nos hace egoístas, que nos hace pensar exclusivamente en nuestro bienestar, y que aún hay posibilidades sociales de reconocernos, de organizarnos. Pero bueno, en muchas ocasiones hay que hacer esa labor aún. Entonces, todavía tenemos que recurrir a este tipo de cosas, todavía hay que empujar, hay que presionar a las personas hacia sus propias emociones para que reconozcan la gravedad de este tipo de casos, de este tipo de hechos. Y bueno, pues eso, ¿no? Que en ese andar con las normas rurales, principalmente también con esto, con las familias de los 43, tanto hijos como esposas, como padres y madres, ¿no?, que decían aquí la compañera, pues seguimos, ¿no? Seguimos también las organizaciones de la joya de izquierda.
0: Justo hace unos programas, si mal no recuerdo, fue sobre la desaparición forzada, hace unos cuantos programas atrás. Yo mencionaba el hecho de que últimamente en estos tiempos, sobre todo, va a sonar lo que siempre dicen todos, pero con lo de las redes sociales, se da mucho de las personas a caer en la insensibilidad, incluso, y debemos de tener muchísimo cuidado de no caer dentro de la apatía en cuanto a este tipo de situaciones. Porque, pues, vivimos en México, no estamos lamentablemente muy alejados de no ser de una de esas partes vulnerables, de ser, bueno, todos, yo ya no soy estudiante en lo personal, pero todos fuimos estudiantes, o incluso aún muchos siguen siendo estudiantes como ustedes. A veces incluso el simple hecho de ser un estudiante es peligroso aquí en México, y se ha dicho muchísimas veces. Lo pudimos ver con la matanza del 68, cuando lo único que se pedía pues eran los derechos básicos, era una educación digna. Y a veces, actualmente en las escuelas, en lo personal, a donde fui yo, a veces ni siquiera había papel de baño. O sea, sí. Ese tipo de cosas tan tontas que uno está pidiendo, y el hecho de que tu maestro tal vez no se vaya a la mitad de clase a platicar, o tener maestros, incluso, porque he visto muchísimo, por ejemplo, en mi familia, en la preparatoria pasa mucho el hecho de que no tienen clases por 4 o 5 horas. Entonces dime, si esas son las personas que se supone que tienen que construir el futuro de este país y no se les está dando la suficiente atención, ¿qué quieren entonces que hagamos? ¿Que nos quedemos sentados como ha pasado ya hace más de 100 años básicamente? Pues no, o sea, tampoco se trata de eso. Es muy curioso, porque creo que el documental que estabas mencionándoles, creo que es el mismo que vi yo hace unos días, para pues como que informarme un poquito de todo esto. Es bien curioso el hecho de que todo se resume en pasarse la bolita, Yo no fui, fue el ejército, no fue el ejército, fue el presidente, no fue el presidente, fue esto y fue el otro y fue el otro, y en eso se basa, y es por eso que muchas personas creen que ya está resuelto este caso cuando realmente no está resuelto, no hay culpables aún, y los que sabemos perfectamente que fueron parte del problema siguen libres. Por ejemplo, Tomás Herón se fue a Israel. Qué raro, ¿no? Porque pues allá como que resguardan muchos criminales. Pero bueno, entonces también pudimos ver que durante la campaña de López Obrador, si mal no recuerdo, él se comprometió a esclarecer este caso. Incluso se hizo una comisión, no recuerdo ahora mismo el nombre, pero pues era justo para esclarecer la verdad de todos los casos de crimen de Estado que han pasado en este país. Entonces, yo quisiera saber cuál es su postura ante eso, ante el hecho de que a pesar de que muchas veces a las madres, a los padres de los 43, y no solo a ellos, sino a todos los que tienen a sus hijos, sus familiares, amigos, hermanos desaparecidos, ¿cuál es su postura ante esto, ante el silencio, básicamente, ante el puro decir, yo voy a hacer esto, ante las promesas incumplidas, vaya, para resumir?
1: Morena es un gobierno de izquierda, ¿no? Como sabemos. Uh-huh. De los pocos gobiernos de izquierda que ha tenido México, ¿no? Un buen gobierno de izquierda que recordamos es de Lázaro Cárdenas del Río. Lázaro Cárdenas del Río fue un buen gobierno de izquierda, hizo muchos cambios. Se lleva en la boca Morena, que habla por el pueblo, que pues más que nada está este populismo, vaya. Pero pues a fin de cuentas en sus acciones no se ve. También prometió ese apoyo por las normales rurales, ¿no? Que se nos iba a dar y tampoco, pues, se llegó, no se vio. Hay que aclarar que como normal rural no somos ni de izquierda ni tampoco somos de derecha. Hay una frase que me gusta mucho que dice, no somos de izquierda ni somos de derecha, somos los de abajo y vamos por los de arriba. La opinión como tal, más que nada en los hechos que están pasando ahorita con la 4T, con el gobierno de Morena, con las madres buscadoras, con lo que pasa con la gente, con lo que está pasando con las normales rurales, lo que está pasando en el país, vaya, pues sí que está grave, ¿no? Más que nada todo lo que está pasando, pero lo que inquieta mucho es la tibieza de las personas, la indiferencia que existe. Uh-huh. Como clase obrera, como clase trabajadora, somos, por así decirlo, descendientes de revolucionarios, de personas pues que alzaban la voz, ¿no?
0: Sí.
1: De estos señores que pelean con su machete, vaya, de las Adelitas. Hoy en día existe pues una diferencia, un apatismo, y a veces hasta cierto odio, ¿no? Por estas personas que alzamos la voz, que tratamos de decir algo. Y más que nada no es buscar nada más como que estos cambios en la reforma, sino es la toma de acción. Esta toma de acción por parte de la población, de incitarlo, ¿no? A que tengan esta conciencia y esta empatía. Pues más que nada por todos los desaparecidos y todas estas injusticias que ocurren, ¿no? Hoy en día en lo que es nuestro país. Y pues eso más que nada, ¿no? Nuestra postura de que alcen la voz, de que estén conscientes, de que investiguen, de que no se queden con nada más una sola respuesta a los hechos, ¿no? Y de que dejen esa indiferencia, esa tibiez de lado. Porque a fin de cuentas todos tenemos miedo, ¿no? O sea, de que nos vaya a pasar algo.
0: Sí.
1: Todos tenemos miedo, inclusive nosotros como organización, como Normal Rural. Pero aún así hay que seguir pues en lo que es un pie de lucha, en un frente combativo. Y no está la palabra combativo como la toma de armas, ¿no? O por esa parte, sino más que nada pues el simple hecho pues de alzar la voz y de exigir lo que uno merece como ser humano.
2: Ahí.
3: Igual pues sí sería esa postura de mantenernos en pie de lucha y exigencia, porque como se sabe también la presidenta Claudia Sheinbaum pues ya se comprometió a seguir con este caso, que no lo iba a dejar, no iba a dar el carpetazo y que iba a seguir tratando de sacar la verdad de todo esto, así junto con la CNDH. también se comprometieron a seguir este caso. Entonces, como dicen, no es solamente que nos quedemos con esas falsas promesas, sino el ver acciones, y en, mientras no se ven acciones, pues se va a seguir exigiendo, se va a seguir, pues en esta postura se va a seguir manteniendo esta lucha constante, ¿no? Porque pues a fin de cuentas nadie va a parar. Y mencionaba la compañera Ana algo muy importante, que es el hecho de por qué, si los maestros son los que realmente todo el pueblo pasa por un maestro, no importa qué profesión tengas, qué trabajo tengas, pasas por un maestro, ¿no? Entonces, ¿por qué no darle a estos maestros lo que, pues, lo que se puede, no menos esos requisitos, esos derechos? Esto más que nada porque específicamente, como mencionaste, quieren que nos quedemos sentados sin hacer nada. El hecho de pensar por cuenta propia, de cuestionar lo que ellos hacen, claramente no les conviene. Entonces, se sabe perfectamente, uno entra aquí, sí, como mencionó el compañero, con miedo, pero se sabe que cualquier beneficio, todo lo bueno, todo lo que realmente vale la pena, no se consigue de forma fácil. Usualmente suele haber sacrificios, usualmente suele haber, pues, esta lucha, pues. Entonces, fomentar ese aspecto. Sabemos que todas las personas tienen miedo de hablar y pues usualmente uno prefiere quedarse callado, prefiere no hacer nada y puede quedarse en la comodidad de su casa sin tener ningún problema. Pero si aún así se sigue uno quejando, ¿no?, de lo que está sucediendo, de lo que está pasando, porque a fin de cuentas nos afecta a toda la población. Entonces, tratar de fomentar este miedo, esta manera de quitarte el saco de conformismo y salir, siendo tú consciente que van a surgir inconvenientes, claramente, que cualquier cosa buena no va a ser fácil de conseguir.
2: Chincho, pues es también un poco de lo que siempre le decimos aquí a los compas que nos escuchan, ¿no?, que hay que salir a pegarse el tiro, ¿no?, o sea, que allá afuera en la calle, ¿no?, hay una trifulca, y sí, hay bandos, ¿no?, y hay unos que están arriba y unos que están abajo, y la clase trabajadora por muchos años hemos ido perdiendo, ¿no?, el tiro contra las estructuras, porque han monopolizado la violencia, porque han monopolizado la palabra, han monopolizado el pensamiento, han monopolizado los recursos. Y la primera parte de la disputa es recuperar todo eso, recuperar nuestra capacidad crítica, nuestra capacidad de autodefensa, de autoorganización, de toma libre de elecciones. Me llamó mucho la atención esto que decían de preocuparse mucho por la tibieza de las personas, ¿no? Pienso yo que sí, ese es un análisis muy fino, pues, ¿no? Digo, en muchas ocasiones nosotros como una organización en ruptura nos encontramos pues con otras organizaciones quizás de corte más reformista, ¿no?, más socialdemócrata, y también con otras organizaciones de carácter más revolucionario, ¿no?, también más aguerridas, que han estado en situaciones de mayor riesgo, pues, ¿no? Y en ese sentido yo suelo pensar en esta situación, ¿no?, que en realidad deberíamos estar volteando un poco a ver hacia esos espacios, ¿no?, como los senados y las cámaras y las elecciones, preocuparnos poco quizás por cuáles sean las propuestas que sea que tengan que hacer personas como la señora Claire Sheinbaum, ¿no? Digo, no por eso dejarlos de observar, ¿no?, pero no esperar de ellos, pues, ¿no?, sino más bien eso, ¿no?, reconocer que en realidad de donde puede salir algo es de esa banda que de momento sigue estando quizás tibia, que de momento puede incluso estar en desconocimiento, ¿no?, ser muy valiente, pero no saber que tiene que pelear, pues, ¿no?, y entonces tratar de recuperar esa fuerza que viene de abajo, esa fuerza que es la que conecta realmente con luchas como las nuestras, pues. Y bueno, en ese sentido ya sería como la última pregunta de la entrevista, porque se nos está acabando el tiempo, ¿no? También la respuesta tiene que ser breve, pero ¿dónde pinta la línea, pues, ¿no? En un sentido general, una organización como la FEXOM o los militantes de una organización como la FEXOM respecto de esas otras expresiones políticas, pues, ¿no?, que podemos considerar como reformistas, socialdemócratas, o es una línea que no se toma en cuenta, pues, ¿no?, de camino hacia un proceso de unidad popular, ¿no? ¿Cuál es la lectura de esa división que a veces ha sido artificial entre las organizaciones de abajo?
1: Más que nada es de la conciencia política y la toma de acción, ¿no? Porque hoy se habla mucho, está de moda la rebeldía, ¿no?, en la ropa, en el discurso, Pero, o sea, eso no es rebeldía. ¿Qué tiene de rebeldía eso? Bueno, hablando pues sobre eso, pues más que nada es esta toma de acción, ¿no? Como federación, pues como organización, más que nada, y como estudiantes, el hecho de tomar acción pues para que se cumplan nuestras exigencias, para que se cumplan nuestras demandas, ¿no? Esa capacidad de organización social, de ir ahí al frente a pedir, a exigir una mesa de diálogo, y como tal pues lo que es pues el que se cumpla nuestra exigencia, no un pliego petitorio y llevar a cabo pues más que nada eso de exigir y que pues se nos cumplan pues lo que pedimos y lo que se tiene que hacer.
0: No, y aparte no es como que estén pidiendo, como se dice coloquialmente, las perlas de la Virgen. Están pidiendo algo, un derecho humano, incluso no nos vayamos tan lejos. Simplemente están pidiendo una educación que valga la pena, que los forme como se tiene que formar a los jóvenes que van a formar el futuro de este país y del próximo mundo, básicamente.
2: Sí, bueno, ya estamos entrando ya en la recta final del programa. Ahorita se habían comunicado acá a cabina, ¿no? Un compañero, Carlos Zavala Lomelí, pues digo, en sintonía, ¿no? Con lo que hemos ido conversando, ¿no? Reconociendo la situación de colusión entre los diferentes partidos políticos. Y bueno, con eso, ¿no? Con la falta de respuestas a diferentes situaciones de represión desde el 68, identificando una continuidad entre los gobiernos represivos del PRI, del PAN, ¿no? Y actualmente también de Morena. Análisis con el que pues, nosotros también nos simpatizamos, pues, ¿no? Y ahora, pues ya más bien tenemos que ir checando también el ruido de las redes sociales, ¿no? Si hubiera algún medio oficial, ¿no? Para informarnos de las posiciones o de las actividades de las FECSOM a las cuales otras personas puedan entenderse, ¿no? De manera solidaria. Digo, nosotros sabemos, por ejemplo, pues que cada que se acerca el 26 de septiembre hay que estar atentos porque seguramente se va a organizar una marcha, ¿no? En muchas ocasiones como hemos formado parte también de esos procesos. Pero, pues no sé, digo, toda la información que haga falta aquí para quien en algún momento necesite contactarlos, ¿no? Ya sea alguien que quiera, por ejemplo, formar parte de una de las normales rurales, ¿no? O, no sé, las personas que puedan tener
0: un poco más de info, tal,
2: inquietud por cómo brindar apoyo en alguno de los aspectos, pues, ¿no? Que se puedan solidarizar.
1: Como tal, la federación no tiene, como por así decirlo, redes sociales, sí, pero cada normal rural tiene una prensa. Entonces, nada más es cuestión de buscar en Facebook, Instagram, prensa, es cuando normal rural Miguel Hidalgo. Quizá prensa, Escuela Normal Rural Raúl Isidro Burgos de Ayotzinapa, Guerrero. Y pues así de fácil, nada más es buscar pues el nombre de la escuela y te aparece pues la página oficial en primera instancia. Pues todas las prensas, pues que la prensa que manejamos es más que nada para dar a conocer lo que hacemos como normales rurales, el hecho de estas marchas, el hecho de alzar la voz, los eventos culturales y demás, ¿no? Y pues más que nada ahí pues se comparte pues toda la información de las escuelas. Y pues así sería, ¿no? Fácil, más que nada.
3: Pues sí, ahorita en nuestra escuela ya se tiene lo que es mediante Facebook y también sería por Instagram. Acaban de crear una página de Instagram en cualquiera de esas. Como dice el compañero, nada más se difunde información de lo que se hace y también de peticiones, ¿no? Que hacemos que no se nos están cumpliendo, para difundir esta información cuando se nos violentan nuestros derechos, cosas así. Entonces, más que nada es de esa manera en la que nosotros nos comunicamos con el pueblo.
2: Pues ahí está, ya se la saben. También tenemos que nosotros, como consumidores de información, ¿no? Tratar de separarnos de los canales que pues utilizan, ¿no? Que están cooptados por la burguesía, y cuando queramos informarnos de lo que están haciendo nuestros compañeros de otras organizaciones, pues escuchar lo que dicen ellos directamente, ¿no? Escuchar a las voces verdaderamente autorizadas por las organizaciones para hablar, que en muchas ocasiones son las mismas organizaciones, ¿no? Entonces, pues ahí está, ¿no? Ya saben, buscar cada una de las normales con la palabra prensa para ese medio oficial, y en los casos donde se cuente con redes, pues también seguirlos ahí para mantenernos informados. En nuestro caso, nosotros estamos en Instagram como colectiva.estrella.roja. También tenemos un Instagram de la JCM a nivel Jalisco, como organización regional, JCM Jalisco, y otra de nuestra estructura nacional, que es @jcm.mexico. Y en Facebook estamos como JCM Jalisco, como Juventud Comunista de México, y tenemos una página web donde pueden encontrar diferentes artículos de opinión, análisis políticos, incluso de repente hay alguna que otra discusión interna, es jucomex.com. Y pues si quisieran contactarse con nosotros aquí durante el programa, hay un canal de WhatsApp que es Antena Roja. Pues nos estamos acercando ahora sí ya hacia lo último, que es la lectura de la editorial. Como saben, todos los programas, un camarada de la organización prepara un texto al respecto del tema que se trató, que busca sintetizar un poco la perspectiva, ¿no?, de la colectiva alrededor del asunto. Y vamos a pasar entonces con la lectura de la editorial. Les agradecemos mucho por habernos escuchado. Muchas gracias, compas. Sí,
1: gracias
2: por haber venido.
3: Gracias
1: por brindarnos el espacio.
2: De verdad que para nosotros el proceso que ustedes viven y han vivido, ¿no?, en sentido transgeneracional, es uno de muchísimo respeto, ¿no?, uno que admiramos profundamente, y estamos muy contentos de que ustedes hayan estado aquí el día de hoy.
3: Muchas gracias, un gusto.
0: Antes de iniciar con la editorial, quisiera recordar también que hoy hay una concentración en el Parque Rojo, es a las 6 de la tarde, justamente por los 12 años de la desaparición de los 43 estudiantes normalistas de Ayotzinapa, por si quieren ir a poner pues un granito de arena a esta situación, pues ahí vamos a estar.
2: Y también en Mezquitán 120, Casa Taller La Rueda, tenemos un memorial por los 43 en colaboración con otras casas de cultura a lo largo del país, cuyo título es 43+3. Vamos a estar presentando ahí unos grabados de los rostros de los compañeros desaparecidos, con unos textos también que prepararon compañeros artistas de varias partes del país, dedicados cada uno especialmente para uno de los normalistas. Y bueno, tendremos también un poco de música, ¿no? Se dará lectura de los textos, ¿no? Y hablaremos también de algunos otros casos de desaparición de la comunidad artística y cultural combativa aquí en Guadalajara, a las 7 de la tarde.
0: Va, que va. Bueno, ahora sí seguimos con la editorial. Este es el programa número 33. Ayotzinapa, la herida abierta del normalismo rural y la memoria combativa. A 12 años de la noche infame de Iguala, la desaparición forzada de los 43 estudiantes normalistas de la Escuela Normal Rural Raúl Isidro Burgos de Ayotzinapa sigue marcando un hito infranqueable en la historia reciente de nuestro país. Intenta comprender este crimen de la comodidad del discurso oficial es ser parte de una farsa. La violencia desatada esa madrugada del 26 de septiembre de 2014 no fue un lamentable malentendido ni la acción aislada de un grupo delictivo, sino la manifestación abierta y descarada del terrorismo de Estado. Los normales rurales han sido históricamente un bastión de conciencia de clase y educación popular, donde las hijas e hijos de campesinos y trabajadores aprenden no solo a alfabetizar, sino a cuestionar la estructura de explotación y despojo que sostiene la burguesía. Por ello, el castigo infligido a los jóvenes normalistas tuvo una intencionalidad clara: disciplinar a la juventud rebelde, sembrar el terror entre quienes defienden lo colectivo y demostrar hasta dónde está dispuesto a llegar el aparato represivo para salvaguardar el orden y silencio establecido. A lo largo de más de una década, los distintos gobiernos han pretendido administrar la impunidad a cuentagotas, desde la construcción de la vil verdad histórica hasta la constante dilación y el encubrimiento a los altos mandos del ejército. Las instituciones burguesas han dejado en evidencia su incapacidad y falta de voluntad para entregar verdad y justicia. La alianza entre las Fuerzas Armadas, los poderes locales y las estructuras del crimen organizado confirma que el narcoestado no es una abstracción, sino una realidad funcional al capital. Sin embargo, frente a la mentira institucional, la dignidad de las madres y padres de los 43 se erige como una trinchera inquebrantable. Junto a las comunidades campesinas y la juventud organizada, su andar incansable ha mantenido viva la llama de la protesta popular. debemos tener en claro que el hecho de recordar a los 43 jóvenes normalistas no es rendir culto al lamento, sino avivar una rabia creadora y politizada. Es entender que la impunidad no se combate frente a las ventanillas burocráticas ni esperando que un gobierno incompetente, insensible y burgués se digna dar la cara y quitar el velo de todo este desastre, cosa desde hace 12 años estamos esperando. Esto se combatirá en la movilización del pueblo, en la toma de las calles de todo el país y en la articulación con todas las luchas de la clase trabajadora. Esta estrategia represiva que busca prolongar la incertidumbre y suspender el duelo de las familias choca frontalmente contra la resistencia del normalismo rural. Nos han enseñado a fuego y sangre que la memoria no es una placa inerte concedida por el mismo Estado opresor, sino un arma cargada de futuro que se empuña en la barricada, en la huelga general y en el enfrentamiento directo contra quienes nos desangran. Hoy, cuando el régimen burgués profundiza la militarización de nuestras calles para blindar los intereses del capital, asumir el deber de tomar acción es un acto de guerra contra el olvido y otros 100 años de sumisión. No mendigamos justicia a los asesinos, no pactamos la paz con el Estado que desaparece a todo su pueblo. Entendemos que la única garantía para frenar el genocidio contra nuestra clase es la organización revolucionaria y el desmantelamiento total de este sistema de muerte. La sangre de nuestros 43 muertos y los miles de desaparecidas y desaparecidos hierven nuestras venas y nos impone el deber histórico de barrer este orden caduco. El Estado burgués declaró la guerra en Iguala y la clase trabajadora sabrá responder. Jamás olvidemos que fue el Estado, fue el ejército y todo el poder traidor, porque vivos se los llevaron, vivos los queremos, porque la vida no se negocia, castigo a los culpables materiales e intelectuales. Contra el terrorismo de Estado, resistencia y organización. No estamos todos, nos faltan 43 y cientos de miles más. Ayotzinapa vive, la lucha sigue, venceremos. Colectiva Juvenil de Base Estrella Roja de la Juventud Comunista de México, al 26 de septiembre de 2026. Solo en el socialismo, otro mundo es posible.
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1: Tenemos aquí a nuestros invitados, que es de este lado tenemos a Alex Chocoatl, que viene de Radio Zacatepec, de Radio Zacatepec. Alejandro. Luego tenemos a las compañeras Adrián López y Sonia Valverde, de Redes AC, de la Ciudad de México, Cholula. De este lado tenemos a nuestra compañera Verónica Galicia Castro, de La Voladora Radio, que viene de la Amecameca, Estado de México. Luego nuestros compas, les compañeros de Ajolote Radio, que vienen de la Ciudad de México. Y nuestra compita Estefanía, perdóname, es que te conozco mal, además del otro nombre, Estefanía Galicia, de Sochi, de Radio Zapote y de Colectivo Cihuacoatl. Y bueno, pues vamos a dar inicio con una primer pregunta, que es: ¿cuál es la situación actual de la radio libre? ¿Cuáles consideran ustedes que sean los retos y los retos y las perspectivas a futuro?
2: Pues hola, buena tarde, saludos de allá de la región de Santa María Zacatepec, 13 años la radio Zacatepec, y pues podría comentarles de cuál es la situación actual de las radios, las radios comunitarias, ¿no?, los medios libres. Creo que es la misma situación que nosotros tuvimos hace 13 años, que Teocelo la tuvo hace más de 50 años, y creemos que aunque son otros escenarios, y aunque se modifican las leyes, y aunque el IFT ya cambió de nombre, y aunque llegan las dictaduras y todo eso, la radio, como lo dice, es libre. Nosotros cuando fundamos la radio, pues dijimos, bueno, ¿cuándo se nos pidió permiso en nuestro territorio de que pasara un espectro? También por ley tenemos que informar y tenemos derecho a la información. Hay tratados internacionales incluso. Tenemos secuestrada la palabra de los pueblos por las radios comerciales. Y entonces, pues hay que exigir esa libertad. Esa libertad que la dan los pueblos, que la da la dignidad. Entonces, aunque hayan esos candados o leyes o amenazas de que te van a cerrar la radio, de que te la van a tomar, siempre lo va a ver, y más cuando eres una radio crítica, cuando eres una radio combativa, cuando la radio es una herramienta de lucha y de resistencia del territorio. Pues es lógico. Cuando la fortaleza de la radio lo tiene la asamblea, cuando la radio, el dueño es el pueblo, no una familia, no un concesionario. Entonces, sí, la situación actual para nosotros, los que somos rebeldes y libres, pues es la misma. A pesar de que el sistema te diga, pues ya no puedes hacer esto, tienes que hacer esto, tienes que sacar tu concesión, no la tienes que sacar, y si no la sacas eres pirata, y si no, te vamos a clavar una multa que la clave. Como decía Samir, le clavaron por obstruir el gasoducto, pues $500,000 que le pongan 100, ¿quién se los va a pagar? Entonces creemos, bueno, para nosotros desde nuestro punto de vista, pues estamos igual. O sea, digo, los que tenemos la resistencia y la fortaleza, y cada vez para los que inician, pues sí, es un poquito complicado, pero pues van a pasar el mismo proceso que nosotros. Claro, desde el punto de vista crítico, de utilidad para la radio, ¿no? Que no sea un karaoke. Entonces, los retos, pues los retos es de que todos tengamos una radio comunitaria en nuestra región, de que las voces que siguen siendo secuestradas se hablen ya en colectividad, porque la guerra de exterminio está declarada en todos los territorios y hoy es más sanguinaria. Y ya no podemos esperar más. Entonces, sí, el reto es que generemos esa conciencia colectiva desde nuestras trincheras, por muy humildes y pequeñas que sean, podemos empezar a formar, y que, por ejemplo, esta enseñanza de este encuentro de Medios Libres, pues nos lleve esa motivación de actuar, de poner en marcha lo aprendido, de iniciar con esas herramientas que nos llevamos. Entonces, vamos a tropezar, claro, vamos a fracasar, puede ser, pero eso nos va a dar una fortaleza, porque cuando nos levantemos y volvamos a intentarlo, vamos a hacerlo ya con una experiencia. Entonces, sí invito a que actuemos, a que no nos vayamos nada más con la motivación o con el like ahí en las redes sociales, que actuemos desde nuestros espacios. La guerra está en todos lados, en serio, en la ciudad también, incluso a los jóvenes que vienen de la ciudad. Hay que generar esa conciencia colectiva, a pesar de que ya hay mucha división ahí, ya hay una ruptura del tejido social muy tremenda, pero creemos que podemos empezar desde incluso la familia. O sea, como esto de qué me preocupa, qué mundo dejarle a mi hijo, no, qué hijo dejarle al mundo, o sea, la verdad, o sea, ¿a quién les estás dejando, no? O no podemos ser candiles de la calle y oscuridad en nuestra casa. Entonces, empecemos. Empecemos con el sueño de una radio comunitaria en sus territorios y van a ver que va a venir un cambio. Gracias.
1: Bueno, muchas gracias, compa. Muy importante esto que nos comentan. Ahora vamos a tener a nuestros compañeros Adrián López y Sonia Valverde. Sofía Valverde, perdónenme.
3: Gracias. Bueno, pues muchísimas gracias. Antes que todo, pues qué emoción estar compartiendo este otro Tejemedios, ¿no? Que es una plataforma, un espacio también histórico, muy importante, ¿no? En donde pues nos vamos encontrando como colectividades, como personas, como comunidades que estamos trabajando todo este tema de comunicación. Junto con Sofi venimos representando una organización que se llama Redes por la Diversidad, Equidad y Sustentabilidad AC. Me quedo sin aire, entonces nos llamamos Redes AC para los amigos y amigas. Y bueno, dentro de la organización nos dedicamos a acompañar a comunidades, organizaciones, colectivos, específicamente en la ruralidad y en comunidades indígenas, para que construyan sus propios medios de comunicación y, bueno, ahora también de conectividad. Dentro de la organización tenemos tres grandes ejes. Uno es contenidos propios, como todo lo que se necesita pasar por estos medios, ¿no? Cómo las comunidades pueden apropiarse de estas tecnologías para crear otro tipo de contenidos, otro tipo de narrativas. Otra área, que es el área que yo coordino, que se llama Tecnologías para las Autonomías, que es pues básicamente temas de infraestructura propia, también procesos de formación, pero lo que les venimos a compartir hoy está más dentro de la tercera área, que es incidencia política, ¿no? En donde pues estamos justamente viendo caminos, estrategias para que todos estos procesos más regulatorios, todas estas leyes, pues vayan transformándose y cambiando a las necesidades pues que tienen los colectivos, los pueblos, las comunidades y pues no agentes externos, ¿no? En ese sentido, pues no sé si sepan, hace poquito se aprobó una nueva ley en materia de telecomunicaciones y radiodifusión. Desde la organización pues nos pusimos a ponerle muchísima atención a estos procesos, porque como bien decía el compañero, pues siempre, o sea, el Estado es enemigo, ¿no?, de estos procesos autonómicos, ¿no? Sin embargo, pues hay que buscar formas y estrategias de pues también poder utilizar estas herramientas, ¿no? Hay ciertas cosas que tiene la regulación que también pues puede estar a nuestro favor, ¿no? Entonces esa fue un poquito la iniciativa o la el objetivo mismo que nos pusimos ahí en redes, ver cómo podíamos interpretar esta nueva ley, pero con ojos pues más de que nos ayude y que nos sirva para los procesos y para las comunidades que estamos acompañando, ¿no? En ese sentido, pues al final del día, pues pareciera que los colectivos, las radios, se tienen que estar atando a las regulaciones que ni siquiera lo piensan los pueblos, ni siquiera hay temas de consultas, no hay una interlocución misma para pensar estos temas de regulación, pero nosotros desde la organización pensamos que es al revés, ¿no? Que más bien es a través del accionar de las comunidades y el accionar de las organizaciones que la propia regulación tiene que cambiarse y tiene que transformar, ¿no? En ese sentido, pues siempre estas nuevas regulaciones o las luchas que hemos también ganado, la concesión social en indígena y comunitaria, la posibilidad de ahora tener unos operadores móviles virtuales, no sé si los conozcan, Wikicatat y Tico MB, que aquí tenemos un poquito de información, ha sido también las mismas posibilidades de tener concesiones indígenas para las radios comunitarias, pues no han sido como premios que ha dado el Estado, ¿no? Sino que viene completamente de la lucha constante y permanente que tienen los pueblos, las comunidades para seguir subsistiendo, ¿no? Entonces, en ese sentido, pues es un poquito rápido lo que les queremos compartir. Después ya les pasaremos un poquito este documento para que lo lean, para que digan, no, pues esto tiene sentido, no tiene sentido, y pues lo puedan seguir rebotando en sus colectivos.
1: Bueno, yo soy Sofía y yo estoy justo en la parte de incidencia política y pues he estado acompañando también este proceso, ¿no? De la interpretación de la ley en materia de telecomunicación y radiodifusión. Y pues partimos primero de los derechos reconocidos en el artículo segundo constitucional y en el convenio 169 de la OIT, que reconocen principalmente el derecho de los pueblos indígenas y afromexicanos a hacer y estar, ¿no? A reconocer a estas comunidades y pueblos como sujetos de derecho que cuentan con instituciones propias, con personalidad, con territorio, con un derecho al territorio y con sistemas normativos propios, ¿no? Que no necesariamente se ajustan a los que están previstos en el Estado, porque estas comunidades anteceden al Estado. Entonces, pues partimos de este derecho a ser y estar para la interpretación de la normativa. Y bueno, nosotros entendemos el derecho a la comunicación como un derecho habilitante. Esto pues significa que permite que otros derechos se cumplan, ¿no? Nosotros identificamos que permite el derecho a comunicarse libremente o a la libertad de expresión, a comunicar y a difundir también la diversidad y la identidad étnica y cultural, a la participación en otro tipo de medios no necesariamente indígenas, a difundir contenido propio, y pues eso, a transformar las tecnologías para el uso propio y pues eso, ¿no? Como el uso que le pueden dar a los medios y a los medios propios y comunitarios. Y bueno, primero lo que vemos como los tres ejes principales de esta interpretación, que les vamos a compartir el documento para que lo puedan revisar, son primero el extender la red de telecomunicaciones, en donde nosotros vemos que no solamente llegue como un agente del Estado o un proveedor privado a desplegar infraestructura, ¿no? Sino que haya como un sistema en el que las comunidades también participen y se apropien de dichas redes de telecomunicación, pues para que haya, ellos sean los propietarios, ¿no? Y para eso pues se necesitan instituciones específicas y pues que regulen, ¿no? Desde el territorio estos tipos de medios. Y pues bueno, esto garantiza el ejercicio efectivo de los derechos. El otro eje que también presentamos es el generar condiciones que permitan desarrollar sus propios medios de comunicación, que pues va muy de la mano, ¿no?, con el extender la comunicación, y pues enfocamos este eje en el acceso como a financiamiento, a licencias, el acceso a espectro, a tecnología y también a capacitación que permita que las comunidades se apropien de estos medios y que hagan uso, pues el uso que quieran darle a sus medios, ¿no? Y el otro eje es el participar en medios no indígenas sin discriminación. Pues bueno, para compartir y para formar también a las demás personas, para compartir cultura, difundir las producciones autónomas, y pues eso, ¿no? Al defender la libertad de expresión, la pluriculturalidad de la información, pues hacemos los medios pues diversos y compartimos otras perspectivas, ¿no? Y bueno, esto también lo queremos hacer como en conjunto, es como una invitación abierta a que haya diálogo e intercambio entre todos y sentar como el horizonte común, ¿no?, de a dónde queremos ir y las herramientas que queremos utilizar.
3: Sí, que esto al final, pues, como toda ley, como toda regulación, pues puede sonar bonito, ¿no?, pero hay un gran reto, ¿no?, y eso es un poquito lo que queremos compartir, y que se lleven un poquito de la participación, que existe un marco regulatorio, que existe esta interpretación que puede ser utilizada, ¿no?, por sus medios, por las radios, por si tienen algún tema pues legal, ¿no? También pues nosotros como redes nos abrimos, por supuesto, a acompañar diferentes procesos, y lo importante es cómo estas tecnologías, y que lo hemos ido hablando durante este Tejemedios, pues pueden fortalecer las propias autonomías y las propias luchas de las comunidades y de los pueblos en donde estamos, ¿no? Mucho también pensando en la defensa de los territorios, y en donde quizás hoy en día hablar de radio comunitaria, pensando en la pregunta sobre los retos, pues es también empezar a pensar un poquito más allá, ¿no? Y es pensar en la comunicación comunitaria con este tema de los datos, con este tema de las huertas digitales, con el tema de los archivos, con el tema del extractivismo de datos, pero también el extractivismo de minerales que se necesitan para todos estos tipos de infraestructura. O sea, se va abriendo el tema bastante, y es importante pues eso, ¿no? Seguirnos encontrándonos y seguir reflexionando, y pues ver formas, medidas, estrategias para, pues desde lo legal o desde lo territorial o desde la organización o desde nuestras propias infraestructuras, pues seguirnos cuidando y seguir cuidando a nuestras colectividades.
1: Bueno, ahora sigue nuestra compañera Verónica Galicia.
4: Gracias. Buenas noches. Yo vengo de Amecameca, el Estado de México, de La Voladora Radio. La Voladora es una radio comunitaria que está asentada en Amecameca desde hace ya casi 26 años. Vamos, en octubre estaremos cumpliendo 26 años de existencia. Somos una radio de uso social comunitario, concesionario, ¿no? Sé que el tema de lo concesionado de pronto genera ciertas ronchas, ¿no? Sobre todo cuando tenemos los planteamientos que nosotros mismos también reivindicamos como medio de comunicación, de la comunicación es libre, ¿no? Y no necesitamos permiso para ser libres. Sin embargo, el cuestionamiento que en determinados momentos nos han hecho a mi colectivo es por qué, si reivindicamos ese tipo de planteamientos, ¿por qué nosotros decidimos solicitar un permiso? Que nosotros solicitamos el permiso en 2004, 2003-2004, después de un operativo de cierre. Ustedes recordarán que eran los años donde había una persecución mucho más visible de la radiodifusión comunitaria, donde decían que eran radios proguerrilleras, que éramos radios piratas, radios clandestinas, sin ofender, ¿no?, lo de pirata, porque ahorita los compañeros hablarán del término, ¿no?, de lo pirata. A partir de ese proceso es que el colectivo de La Voladora Radio decide solicitar un permiso de radiodifusión. Y lo decide porque en ese país las leyes, pues, son leyes que obedecen a la lógica del poder y de los intereses corporativos. Teníamos dos modelos de radio comunitaria, que son radios viejísimas, históricas, que estaban operando en esos años, Radio Teocelo y Radio Guayacocotla. Pero fuera de ello había un montón de ejercicios comunitarios de radiodifusión que están en diferentes puntos de la República, pero que eran perseguidos por la propia autoridad. En esos años la Secretaría de Comunicaciones y Transportes, antes de que se crearan estos organismos autónomos como COFETEL, IFT y ahora la Comisión Reguladora de Telecomunicaciones. Bueno, nosotros decidimos ingresar a esta lógica de saber qué era solicitar un permiso, qué le implicaba a una comunidad solicitar un permiso ante leyes anacrónicas discriminatorias desde la década de los 70 del siglo pasado, a la Ley Federal de Radio y Televisión, que ahora cambió ya el nombre bondadoso que le ha dado la señora Claudia Sheinbaum, ahora es Ley en Materia de Telecomunicaciones. Pues no se le metía mano, porque estaba la lógica de la Cámara de la Industria de la Radio y la Televisión, es decir, de estos grandes monopolios. Entonces nosotros decidimos solicitar el permiso, nos encontramos con un montón de obstáculos, y era también como el allanar el camino para que otras organizaciones, otros colectivos, otras comunidades que decidieran seguir el camino de solicitar un permiso pudieran hacerlo, pero sin dejar de reivindicar la legitimidad que tienen los pueblos, las organizaciones y los colectivos de transmitir sin un permiso. Entonces, nosotros lo hicimos, tuvimos que conformar una asociación civil que se llama La Voladora de Comunicación, que es la que detenta la concesión actualmente de La Voladora Radio. Para nosotros el tener un permiso o una concesión tampoco ha significado que metimos la cabeza, nos vendimos al mejor postor, como algunos en 2006, recuerdo, la gira que hace el subcomandante insurgente Marcos, el delegado Cero, que pasa por Amecameca y se reúne en una capilla en Valle de Chalco. De pronto hubo acusaciones de que cómo era posible que medios como nosotros, como La Voladora Radio, que está pues en la otra campaña, pero decían, es que por un lado le están rascando los huevos al subcomandante con una mano y por el otro lado al gobierno, ¿no? Entonces nosotros decíamos, bueno, nuestro planteamiento como medio comunitario, que así nos reivindicamos, significa que el hecho de tener una concesión no significa que seamos un medio vendido. Nosotros sí creemos que la radiodifusión comunitaria es un acto político de resistencia, con o sin permiso, donde recuperamos el espacio público para hacer valer los derechos de los pueblos, de las comunidades, de los barrios. Y decíamos, bueno, tenemos una concesión y esa concesión nos obliga a hacer una radio mucho más contestataria con, ¿no? El hecho de ser, de tener una concesión, a nosotros ni siquiera nos interesa a estas alturas que la CRT nos diga ya no tienen la concesión porque hablan mal de la 4T o critican a la 4T, ¿no? También en diferentes foros hemos señalado, cuando se habla de la cuestión de la legalidad y todo lo que esto implica, porque además sí es una monserga para las radios comunitarias que tenemos concesión, y el compañero lo sabrá, y los compañeros que están estudiando o que son copartícipes de estos procesos comunitarios lo saben, porque tenemos que reglamentarnos para transmitir, por ejemplo, los spots del INE, con toda la carga mortífera, vomitiva que tiene los anuncios de los partidos políticos en los cuales no creemos, de la propia autoridad electoral a la que tampoco reivindicamos, pero tenemos que hacerlo. Y nosotros nos cuestionábamos al interior del colectivo, ¿qué hacemos? Tenemos que pasarlo porque es una obligación que tenemos. Entonces decidimos que está ahí la ley, la tenemos que obedecer, pero nosotros también tenemos el derecho de imaginar cómo queremos presentar esos anuncios. Eso por poner un ejemplo. Entonces lo que decidimos en ese sentido es que antes de poner la cargada de los spots de los partidos políticos, metemos un cintillo donde llamamos a la comunidad a no creer en esos mensajes primitivos, y así lo decimos. Los siguientes mensajes primitivos que vas a escuchar los pasamos obligados por la ley y no representan nuestra postura política. Te invitamos a escucharlos con oídos críticos y cuestionarlos. Entonces, es como la manera que nosotros encontramos para poder salvar esta situación. Siempre han dicho, hablando de qué son los retos, oportunidades, bueno, algo así de la radio comunitaria o perspectivas de la radio comunitaria, hemos dicho que siempre han señalado que las radios comunitarias, libres, alternativas, indígenas, tenemos las tres P's. Somos pequeñas, somos pobres y somos pocas. Y en realidad nada más falso que ello, ¿no? Porque sí tenemos nuestras propias carencias, pero la misma pobreza o la falta de recursos nos ha hecho imaginar una comunicación totalmente diferente que nos permite sostener los medios desde hace 13, 16 años, 20, 26, los años que tengamos de existencia de la radiodifusión comunitaria. No somos pocas, porque cuando se cierra una radio comunitaria se abren 5 más, y eso es lo importante, y ese es el gran valor que tiene también la radiodifusión comunitaria, y que está sostenida por el derecho, por la necesidad de los compañeros que crean sus propios medios de comunicación para administrarlos. Nosotros en la radio decimos, podemos ser muy legales porque tenemos un documento que nos avala, pero lo que le da valía en el modelo de radio comunitaria que nosotros hacemos no es la legalidad, es la legitimidad que nos da la comunidad para ser el medio de comunicación. Además, considerando que lo comunitario no es un concepto en el cual solamente nos autoadscribimos como comunitarios, sino lo comunitario es una práctica cotidiana que no necesariamente sucede en la cabina de radio, sucede en la calle, cuando vas al mercado, cuando estás con el del visitaxi, cuando escuchas a la doñita que fue a dejar a sus hijos a la escuela, o a todos aquellos movimientos sociales que se gestan en nuestros territorios. Nosotros siempre le hemos dicho a la autoridad, no es que nuestra existencia violente sus leyes, son sus leyes las que violentan nuestra existencia. Y en ese sentido es que la radio comunitaria, con o sin permiso, tiene un deber fundamental, que es recuperar el espacio público, que también tiene que ver con el espacio radioeléctrico, para que sean espacios de ejercicios plenos de la comunidad. La radio comunitaria, indígena, alternativa, afromexicana, nunca como ahora ha tenido tanta pertinencia social. Hemos cobrado un papel relevante e importante en las comunidades donde se levanta una antena, donde está un transmisor y donde hay personas que decir. Entonces, que tienen

0: creo que una de las cosas también que tenemos en este momento y a la que nos enfrentamos como radios comunitarias es que las personas que estamos organizándonos en los medios comunitarios indígenas alternativos, no solamente radio, gráfica, televisión y todas estas medios o canales por los cuales transmitimos estas narrativas, estos discursos, nos enfrentamos a la 4T y a todo lo que implica la 4T transformación, porque si no estás con ellos, estás en contra de ellos. Y anteriormente la izquierda, como esta entelequia que querramos imaginarnos, pues era el PRI el enemigo, ¿no? Entonces la izquierda nos sumábamos, nos acuerpábamos con nuestras propias diferencias y tratábamos de impulsar cambios. Lo que sucede ahora es que un buen sector de esa izquierda institucionalizada, ya no digo que sea necesariamente izquierda, porque se comporta como la derecha o lo peor de la derecha, es que esos que en algún momento creímos que eran aliados, ahora son nuestros detractores. Entonces, creo que ese es uno también de los grandes retos que tenemos que impulsar, que tenemos que hacer avanzar y acuerparnos como radio comunitaria, ¿no? Hay un montón de trabajo que están haciendo los compañeros. A mí no deja de sorprenderme lo que hacen los compañeros de los pueblos cholultecas, platicando desde ayer, hoy, con Alejandro, con otros compas. Y de pronto, cada una de las radios comunitarias, porque además sí creemos que cada una somos un modelo diferente que hemos ido desarrollando con nuestras propias características, con nuestros propios conceptos, con nuestras propias historias y contextos, tenemos que ir unificando nuevamente esas energías para poder enfrentar lo que tenemos enfrente, y que no es nada sencillo: el avance de la derecha, de los fachos, pero también el avance de la izquierda institucional, de la cual nosotros también somos un enemigo muy claro que ellos tienen. Y en ese sentido está ahí, me parece, que uno de los retos que tiene la radio comunitaria, pero también como radio comunitaria, como medios libres, tenemos un montón de posibilidades mientras exista un trabajo colectivo, un trabajo contestatario desde los barrios, desde las comunidades. Y bueno, creo que eso, para no pasar más tiempo. Gracias.
1: Muchas gracias, Iván y Chris, compañeros de Ajolote Radio. Hola, buenas tardes. Pues muchas gracias también por el espacio para compartir aquí un poquito de lo que nosotros concebimos como pues una radio libre, autogestiva, autónoma. A nosotras nos gusta decir que somos una radio pirata y reivindicar esta cuestión de la piratería. Y queremos empezar compartiéndoles un textito así muy cortito que nos encontramos por ahí en algún momento, y que ya antes nos reivindicábamos como radio pirata, pero al escucharlo, al leerlo, pues nos identificamos con él. Entonces dice: les piratas pertenecemos a una vieja cofradía, la de les loques separados del resto, la de las personas que causan problemas en todas partes. Son personajes incómodos, insatisfechos, indomables, que buscan ampliar el horizonte de su existencia más allá del control. El espacio que les ha conferido la sociedad parece demasiado estrecho, y un día deciden abandonarlo todo, emprender la deriva por bosques y ciudades y hacerse al mar. Les piratas son les primeres punks, les primeros desobedientes, les primeres anarquistas. Blasfeman, violentan a los estados, defienden todo tipo de causas que se consideran perdidas. Para algunos, sus detractores seguirán siendo sinónimo de criminalidad, contrabando de mercancías. Le pirate es un delincuente, una figura del mal. Pero para otras personas, herederos de espíritus más autónomos, representarán más bien un método para abrir fisuras dentro de los muros del control político y social. Pero la piratería también formará parte del marketing, será playera, película de Hollywood, uniforme de básquetbol. En cualquier caso, la ambigüedad moral de los piratas prevalecerá y su bandera ondeará aquí y allá para significar muchas cosas. Lo que se propone con esta historia hecha de pedacerías es el acceso hacia una cultura que se resiste a la mezquindad del mercado, una cultura no oficial que cree en el gusto por lo verdaderamente comunitario, donde todo se va construyendo en colaboración.

0: educación, apoyo mutuo y solidaridad. Y un poco en este sentido, por eso nos gusta reivindicarnos como una radio pirata, porque justo eso creemos, como que una de las maneras en cómo lo entendemos es eso, ¿no? Una herramienta, un medio para poder abrir fisuras, ahí ser la dietita, ¿no? Que pueda contrarrestar esta comunicación hegemónica, ¿no? Y bueno, también lo entendemos a partir de muchas necesidades, como muchos de ustedes que quienes hemos compartido, que también están aquí porque hay una necesidad de comunicar lo que está pasando en nuestras realidades, en nuestros territorios. Esa es como una de las necesidades que vimos. Pero al empezar a tratar de hacer radio, no sabíamos ni cómo manejar una consola, por ejemplo, ¿no? Y entendimos también que para nosotros, al menos uno de los objetivos, o por también lo que estamos aquí, es porque entendimos que una herramienta fundamental es obtener conocimientos tecnológicos para poder llevar a cabo toda esa comunicación. Y nos parece súper importante y bien bonito construir y esa autonomía técnica o tecnológica. Y entonces nos fuimos adentrando a cuestiones más técnicas, porque la verdad nos cuesta mucho hablar en público, incluso la locución se nos hace algo complicado y nos gusta más adentrarnos a las cuestiones técnicas. Entonces, pues nos fuimos formando así, tallereando, como ahorita se viene a tomar un taller, a compartir, y así fuimos adquiriendo ciertos conocimientos que ahora pues también tenemos la fortuna y el gusto de poder compartir con ustedes, ¿no? Pero una de las cosas que pues como que nos ya el trabajo al menos de Ajolote es un poco eso, ¿no? Lograr una autonomía tecnológica sin depender de gente especializada, porque nosotros tampoco somos profesionales de la comunicación, ¿no? No es que nos formemos en las escuelas, pero sí nos formamos y de una manera seria, y yo creo que aquí también se ve el resultado de un chingo de banda que ha compartido conocimientos, tanto banda que ha dado talleres como banda que ha participado de los talleres y que se aprende un buen. Y pues eso, ¿no? Generar autonomía para nosotros ha sido una de las motivaciones, pues, y entenderlo bajo esta lógica pirata de hacerlo tú mismo, ¿no? Esta filosofía que también nos gusta mucho y por el gusto de conocer y de compartir un poco eso.
1: Pues sí, un poco siguiendo con esto de las perspectivas y los retos. Pues primero queremos pues agradecer mucho la invitación aquí, inclusive cuando nos invitaban a participar en el foro decíamos, pero sí, quieren que Ajolote participe en este foro de radios comunitarias, cuando nosotros a veces pues nos reivindicamos como una radio pirata, como que a veces pues somos los inadaptados, las que pues no necesariamente caemos bien o no necesariamente a lo mejor tenemos el discurso político más adecuado, o no sé, que a lo mejor podemos decir cosas incómodas o que podemos pensar diferente, ¿no? Y pues entendimos que a lo mejor ese era nuestro papel de estar aquí, que no todas las radios tenemos que ser iguales, que no todas las radios tenemos que pensar igual. Y entonces, por eso, pues aceptamos esta invitación, por eso decidimos pues estar aquí, no porque creamos que nuestra forma de hacerlo es la mejor, ni la única, ni que tenemos razón, sino nada más por el compartir lo que somos. Al final de cuentas, si nosotros hacemos nuestra radio, es porque nosotras también queremos contar nuestra historia. No queremos que alguien más cuente nuestras historias. No queremos esperar a alguien para que diga quiénes somos nosotras. Nosotras queremos decirlo. Nosotras también tenemos voz propia. Nosotras por eso nos capacitamos, para poder tener nuestros propios medios. Un poco esta frase de no odiar los medios, sino generar los medios propios. Y entonces, en ese sentido, pues a lo mejor hay cosas en las que coincidimos mucho y reconocemos mucho de todo este esfuerzo y entendemos que todas estas concesiones malamente llamadas, pues no son concesiones del Estado, o sea, son cosas que se han ganado, un poco como lo decían los compañeros, que todas estas leyes, por malas que sean, pues son producto de la lucha y han costado pues la vida de muchas compañeras y compañeros que nos antecedieron y que respetamos un chingo y que los valoramos. Y entonces, en este sentido, pues nosotras sí nos reivindicamos como ilegales. Nosotras sí no queremos que una institución nos regule. O sea, nosotros no esperamos una regulación ni queremos regular a otras radios. Queremos ser libres en ese sentido. Y también, pues a lo mejor por parte de nuestra ignorancia, no sé, ahorita me resonaba que decía el compañero que, pues cuando ellos ven las leyes y las regulaciones, les suenan bien o las ven bien, de que toda ley suena bien, pues nosotras somos muy ignorantes. Cuando nosotros vemos las leyes, no las entendemos y no nos suenan bien, porque pues a lo mejor no las sabemos leer o no las sabemos aprovechar para nuestro lado, no vemos en esas leyes esta capacidad de protegernos. Sí creemos que las leyes están hechas, pues en su mayoría, para limitarnos. Nos costaría mucho trabajo utilizar la ley a nuestro favor. Más bien, si queremos o pretendemos conocer las leyes, pues es para romperlas, para no estar dentro de ellas, para no aceptarlas. Y pues también, un poco como decía al principio, entendemos también que este discurso es fácil, de nada más decir que rompemos las leyes. Sabemos el trabajo que cuesta tener las concesiones, el trabajo que cuesta juntar a la gente. O sea, entendemos también, valoramos el trabajo que hacen otras radios. No porque nosotras nos digamos ilegales, pretendemos que todas sean ilegales, o las que tienen permiso no son radios chidas, ¿no? O sea, nosotras vemos en la diferencia una posibilidad de estar, ¿no? Y por eso también se nos hace súper importante estar en estos lugares, en esta idea de tejernos entre los medios, de unirnos entre diferentes. Un poco, pues no nos dio oportunidad de tomar el taller, que creo que todavía están los compañeros haciendo sus tejidos, y decíamos eso, es la idea de tejernos, como esas canastas, como eso que están haciendo, como esa idea, es tejernos entre todas, es decir, esta idea de... bueno, yo por lo poquito que oía decían uno arriba y uno abajo para ir haciendo este tejido, ¿no? Y entonces yo pensaba, ¿cómo podemos inventar un tejido donde no haya uno arriba y no haya uno abajo? ¿Cómo podemos tejernos en los medios de una manera horizontal? De una manera donde justamente no haya arriba y no haya abajo, no haya que mandar y no haya que obedecer, donde todas y todos podamos ser libres, podamos tener el medio en el que creemos, como lo hemos soñado, como lo hemos pensado, que así sean los medios, que los medios sean libres, que sean para todas y para todos, que no sean para unos pocos, sino que estos medios cabemos todas. Y en ese sentido, por eso nosotras decidimos pues formar nuestro propio medio libre, y pues con errores, con aciertos, con mucha ayuda, pues vamos caminando en ese camino, y pues queremos compartir eso, por eso estamos acá.
0: Maya. Pues vamos a pasar con nuestra...
2: Falta Maya.
0: Por eso. Vamos a pasar con nuestra compañera Estefanía. Es que yo la conozco como Maya, entonces se me hace bien rara seguir. Bueno, total, que vamos a pasar con ella, nos va a hablar un poco pues también de su proceso en las radios libres y un poco más. Hola, bueno, pues yo soy Estefanía o Mayagüel, como me conozca la banda, como quieran. Bueno, pues yo colaboro con Radio Zapote, que pues es una radio que ya lleva 25 años, ya ha pasado como mucha banda por ahí, que ha aprendido un chingo de radio, y pues a mí me ha tocado más estar como en la creación de contenido, más que en lo técnico, que sí es como muy importante, como dicen los compas, que pues aprendamos, ¿no? Que tomemos los medios y que tengamos todo este conocimiento para justo cuando llegan megaproyectos, que también el tema de comunicación, yo creo que pueden llegar megaproyectos de despojo hacia ese tema, justo como cuando llegaron las leyes a quitar el espacio comunitario de la comunicación para volverlo... Bueno, es que nosotros hemos visto en Xochimilco como que tenemos alguna reflexión que los espacios comunitarios los vuelven públicos, y justo de ese espacio público es como el paso para la privatización, ¿no? Entonces creo que eso también pues ha pasado en el tema de la comunicación, de las radios y de muchos otros medios, ¿no? Creo que las radios libres, las radios comunitarias, pues son una gran herramienta para difundir, como también ya se mencionó, pues nuestras propias narrativas y las contranarrativas del despojo, como ahí hay un cartelito, ¿no?, que lo menciona. las narrativas de la resistencia, de lo que vivimos nosotros, porque muchas veces los proyectos, megaproyectos de despojo, que no siempre vienen de privados, sino también del Estado, llegan y nos dicen todo un panfleto de beneficios que va a traer a nuestra comunidad sus proyectos, cuando en realidad nosotros vemos y vivimos cosas bien distintas, ¿no? Hace rato les platicaba en el taller de fanzine que, por ejemplo, ahorita quieren imponer una utopía en un espacio comunitario que históricamente se ha luchado para que el pueblo lo ocupe para recreación de todo tipo. Y pues ahora vienen con el discurso de que traen esta utopía para que mejore nuestra calidad de vida, ¿no? Para volverlo un espacio familiar, cuando ya es un espacio familiar. Yo creo que se me hace muy absurdo que quieran mejorar nuestra calidad de vida poniendo más pavimento en un espacio verde. Y bueno, pues esas son como las narrativas que vienen y que son avasalladoras, porque a raíz de esto viajamos a veces como por la Ciudad de México y vemos publicidad de las utopías por todos lados, ¿no? Pero en lo local es donde nosotros pues nos corremos otra información y tenemos información distinta, y es importante pues usar los medios como la radio bocina, cuando a veces no tenemos la infraestructura también en las comunidades para poder pues ocupar el espectro radioeléctrico, pero sí tenemos el formato y podemos tener el conocimiento para hacer otro tipo de difusión, ¿no? Y bueno, pues eso, creo que tanto la radio como los medios libres pues nos han servido, ha sido una trinchera también para la lucha de los pueblos. Y pues creo que es todo de mi parte hablando sobre medios libres, pero bueno, también me invitaron a participar en este foro porque el día de hoy se cumplen 2 años de lo que llamamos en Xochimilco el halconazo morenista, que fue que justo el Estado se quiere apropiar de un espacio comunitario para volverlo público y genera una carpeta de investigación por despojo en contra de una maestra, de la profesora Hortensia. Ese día acudimos a una manifestación a la alcaldía y fuimos reprimidos tanto por policía, que llegó a resguardar el edificio. Después llegó un grupo paramilitar a golpear a muchas de las compañeras, que en su mayoría eran adultas mayores. Y bueno, a quienes logramos huir de esos golpeadores, nos persiguieron por varias cuadras y después nos detuvieron. Entonces, se abrieron carpetas de investigación gracias a que la banda se concentró en Tlalpan, que fue donde nos llevaron, y que ahí también a las personas que fueron a protestar para que se nos pudiera liberar, pues hubo una segunda represión brutal donde incluso algunas compañeras sufrieron violencia sexual por parte de la policía de la Ciudad de México. Y bueno, el día de hoy se cumplen 2 años de ese hecho, y a 2 años no ha habido justicia, ha habido impunidad absoluta en contra de funcionarios que hicieron detenciones arbitrarias, que dieron órdenes a las compañeras que sufrieron igual violencia física y abuso sexual. Sigue impune también ese caso, no se abrió carpeta de investigación en contra de estas personas golpeadoras que están en la nómina de la alcaldía, sin embargo trabajan de civil como operadores políticos. Y bueno, pues eso, ¿no? Y actualmente pues se siguen viviendo muchas violencias en contra de muchas personas pues que hacemos comunicación comunitaria y también que defendemos nuestros territorios, ¿no?
2: Muchas gracias, compa. Pues ahorita vamos a abrir el micrófono para que quienes estamos aquí también podamos dar nuestras opiniones, reflexiones, lo que quieran, no sé. Denuncias a alguien, ¿quiere tomar el micrófono?
3: Sí, desde aquí yo creo que se está chido.
4: Es que no sí, está bien.
3: Es muy rápido.
4: Dámelo, te grabo.
5: Sí. Es muy rápido, solo que de las últimas cosas que pasaron en Sochi fue de que le dispararon a Hortensia, ¿no? Hace poquito. Ajá, también la última de tu cantón, pero un poco antes también a Hortensia le habían disparado en un...
0: Bueno, sí, pues Sochi está pasando por muchos procesos de despojo, justo como porque pues es un lugar que gracias a la resistencia que ha tenido todavía preservamos gran parte del lago, ¿no? Del lago de Tenochtitlan, pues eso, los canales de Sochi son lo que aún quedan, ¿no? Entonces es un botín ahorita, es la gente, el Estado y las empresas pues lo ven como un recurso así que pueden vender y devorar. Y bueno, pues están llegando muchos megaproyectos justo y hay muchos procesos de despojo. Uno de los más preocupantes, bueno, todos, pero este es uno en el que le están metiendo mucho recurso, es un colector. Que este colector se supone que es para entubar aguas negras que bajan de los pueblos de Milpalta y llegan a Xochimilco y bajan por el cerro así como de forma libre, digamos, sin estar entubados, y pues es una contaminación muy grande. Sin embargo, el colector lo que quiere hacer es esas aguas negras llevarlas a la zona chinampera de San Gregorio Atlapulco, lo que obviamente pues eso destruiría gran parte de la zona chinampera, más lo que ya está destruida igual gracias a todas las políticas de locales y de gobierno central. Pero bueno, los compañeros de San Gregorio ganaron un amparo en contra de ese colector. Entonces, cuando les van a avisar a los trabajadores que se ganó ese amparo, una señora que es una operadora política muy conocida de San Gregorio y que trabaja para Morena, le rompió el parabrisas a las compañeras que viajaban en el carro de la profesora Hortensia. Pero fueron varias compañeras, no fue Marisol. Ese día agredieron a muchas personas. Y bueno, recientemente fueron a presentar Clara Brugada ese proyecto junto a la alcaldesa de Xochimilco y al alcalde de Milpalta, que por cierto antes era panista y ahora es de Morena, pero igual es un mafioso. Los junta, hicieron un video así súper producido, y en ese video sale esa señora operadora política, que ahorita no recuerdo su nombre, que agredió a las compañeras así, dándole la mano y dándole creo que un regalo a Clara Brugada. Yadira se llama esa señora. Y bueno, recientemente, justo fue el 2 de agosto, en un contexto donde pues no sabíamos que venían como tantas cosas, que iban a haber, esa misma semana iba a haber dos asambleas en mi pueblo, que es Acalpixca, en otro pueblo que es Tlaxcaltemalco, que presentan el colector, y como que hay varias cosas. Llegamos a un fin de semana y nos encontramos con que había un balazo que había atravesado la ventana de mi casa, ¿no? Entonces, pues esas han sido como las agresiones más recientes, que también nos damos cuenta, como decía la compañera, que toda esta violencia, tanto a quienes difundimos lo que está pasando en los pueblos y a quienes los defienden o defendemos de otra manera, ha incrementado la violencia muy cañón, ¿no? Y con muchos recursos, tanto recursos pues policíacos, como también recursos de que están contratando gente golpeadora y que también se están aliando con grupos criminales, ¿no? Para mayoritear en asambleas, para aprobar los proyectos pues que les convienen a ellos y que también viene pues con todo esto de la turistificación en Xochimilco.
6: ¡Xochimilco vive!
7: ¡Viva! ¡Es de lucha combativa!
6: ¡Oh, Blanco, Blanco! ¡Oh,
5: Bueno, pues agradecerle a nuestras compañeras todas las palabras que nos han compartido. Y bueno, sí, hoy es 5 de diciembre, de septiembre, y esa represión de la que nos recuerda Maya, pues muchos compañeros de medios libres y compañeros comunicadores de Xochimilco estuvieron ahí, y estos paramilitares de los que nos cuenta Maya estaban buscándolos a ellos. Propio compañero Pancho, así por estar haciendo el streaming, al igual que Max, entre muchos otros compañeros, el objetivo era los que estaban documentando, ¿no? Entonces una situación bastante grave que, bueno, por eso queríamos importante reivindicarla en este momento. También porque en Xochimilco fue el Tejemedios anterior, ahí, de hecho, en este espacio, la biblioteca de Tlamachinolan, pues él fue el que nos ha también recibido, un espacio de resistencia, una zona ahí donde también han defendido sus derechos, y por eso pues les abrazamos. Y este Tejemedios ha caminado en esos espacios, estuvimos con nuestros compañeros de Cholula también, cuando estaba lo de la toma de Bonafón, en la resistencia. También estuvimos con nuestro compañero Samir, ¿no? Este Tejemedios estuvo en Amisingo y unas reuniones como estas, en una plática como estas, de hecho platicando sobre legislación y telecomunicaciones, igual como ahorita, pues Samir estaba ahí con nosotros y de hecho platicando que qué hacíamos con la ley de telecomunicaciones, en esa fecha se planteó que como ni la sabíamos, nos declarábamos en rebeldía porque sabíamos que venía de mal gobierno y recuerdo, y esto fue por petición del compañero Samir, que pues es de Radio Amisingo, que también tiene ese trabajo. Y bueno, creo que el objetivo de esta mesa era ver nuestra diversidad. Hay muchas formas de hacer radio, muchas formas de hacer comunicación, y podemos respetarnos, convivir, más cuando los objetivos son comunes, la defensa de la tierra, la defensa de la vida, de los derechos, y por eso creemos que esta diversidad, como decían nuestros compañeros de Ajolote, no hay una sola forma, cada quien escoge su modo, su equipo, su medio, y hay muchas formas de abarcar esta comunicación, y creo que eso es lo bonito también de estos espacios. Hay esfuerzos de compañeros de radios que tienen la concesión, que se han agrupado para enfrentar mil cosas, y tienen sus redes de trabajo. Hay redes de medios libres que también, pues, de radios libres, perdón, que también están en su dinámica de solidaridad y apoyo, y pues podemos encontrarnos en algunos temas, por ejemplo, defender el agua. ¿Cuál de estas redes creen que se oponga a ver o defender la vida, ¿no? O hacer coberturas colectivas? Ayer nuestros hermanos de Argentina, por ejemplo, nos daban propuestas de hagamos un cadenazo colectivo, entrevistémonos entre medios libres y radios para conocernos, y nos daban como estas ideas. Y eso, y pues nada más, hay creo que una agenda que también... hay una oportunidad que nuestros hermanos zapatistas están convocando a abrazar a las madres buscadoras, a las familias buscadoras, y ellos pues con su ejemplo de autonomía van a ir a la Ciudad de México. Las veces que han hecho sus caravanas, sus movilizaciones, pues ha servido para mover a todo el país, tu escuela, tu barrio, tu comunidad, a invitarnos a hablar de ese tema, a recibirles, a escuchar su palabra, a difundirla, que es nuestro trabajo como comunicadores. Es algo importante que ya en 12 semanas, ya lo tenemos allá a la vuelta de la esquina, y son espacios donde seguramente nos vamos a encontrar y podemos seguir reforzando también esos lazos de amistad, de solidaridad, de trabajo, de compartimentación, y pues ese sería mi aporte. Creo que tenemos muchos retos, ojalá y podamos construir propuestas que nos abracen a todas y todos, ¿no? Y gracias por sus palabras.
2: ¿Alguien más? La compañera allá atrás. No sé.
4: Sí, puede pasar para adelante.
7: Pásale para que suene la elección.
8: Gracias, compas. Buenas noches. Mi nombre es Arlene y yo soy de aquí, de Tehuacán, en donde estamos, y me gustaría aprovechar el espacio para compartirles un poco del contexto del territorio en el que, pues, que nos está recibiendo en este momento. Tenemos muchísimas problemáticas en cuanto a despojo, a saqueo, a explotación, a extractivismo y cuestiones de daños muy graves al territorio, pero quisiera en este momento señalar al menos dos problemáticas que en este momento en este territorio son urgentes y que me gustaría compartírselas para que pues nos ayuden también en ese sentido en la difusión a quienes estamos pues interesadas, interesados, interesados en la defensa del territorio y pues también para que sepamos que pues en este lugar hay una cuestión muy muy grave. La primera y que es urgente es que algunas quienes estamos aquí ya sabemos que aquí a menos de 2 kilómetros máximo hay un basurero que por años estuvo sobrepasado, en el que el municipio de Tehuacán le venía a vertir toda su mierda, ¿no? Toda su basura, sin ningún tipo de gestión adecuada. Tehuacán le vertía toda su basura al pueblo indígena de Santa María Cuapan, que es donde estamos, por acción directa de las compañeras y compañeros que se organizaron hace, me parece, 3-4 años, ya para 4 años, que se cerró por acción directa el basurero de Cuapan. Hubo, bueno, una supuesta, porque sí está el papel de declaración de la Profepa, que era una orden ya para que ese saneamiento, pues se diera un saneamiento y una, pues un intento por lo menos o algo de reparación, porque ese basurero está en parte del territorio que corresponde a la reserva de la biosfera Tehuacán-Cuicatlán. Entonces, que sepamos que cuando hay, o digamos, en cualquier medio comercial o institucional que se están ahí parando el cuello con la reserva de la biosfera de Tehuacán-Cuicatlán y todo, que sepamos que por omisión del Estado y de todos los niveles de gobierno, tanto municipal de Tehuacán como del Estado como federal, ha habido una omisión total y está inundado una parte de la reserva de la biosfera con lixiviados por falta de pues de interés básicamente, ¿no? Entonces, bueno, que sepamos que nos surge ese saneamiento, que no vamos a quitar el dedo del renglón las personas que vivimos y que padecemos esa situación. Y otra, que también es muy grave y muy preocupante al día de hoy, es que pues están, este es un territorio de granjas, de mataderos de gallinas, en los que se está presente el Grupo Romero, Bachoco, y bueno, esta industria, aparte de que ya ha habido una serie de cuestiones muy graves también respecto a derechos humanos, es una industria que es la industria del, pues sí, de los huevos, de la carne que mucha banda consume, está rompiendo de la madre, la verdad, al aire. Aquí en Tehuacán, quiero que sepan que todas las noches nos llega una pestilencia que abarca una gran cantidad de la ciudad, que viene de los mataderos de gallinas, ¿no? Entonces, de entrada, pues también hacer un llamado al boicot, ¿no? Hacer un llamado al boicot respecto a todo lo que tenga que ver, no nada más con Bachoco o con Grupo Romero, en realidad pues son centros de concentración de maltrato de animales sintientes que están allí siendo explotados únicamente para el consumo de sus cuerpos y de los huevos. Entonces ahí invitar a que sepan que nos están saqueando el agua para mantener esas megagranjas, nos están contaminando el aire en los que todos los días a veces es súper pesado estar respirando, porque sabes que estás respirando caca de gallina en las noches y apesta horrible. Y además otra problemática grave que muy probablemente está relacionada, pero que pues invitamos a cualquier persona que tenga información o que tenga posibilidades de brindar información al respecto, son las avionetas antilluvia. Aquí en esta región, que de por sí es una zona semidesértica, tenemos pues de por sí graves problemas de crisis hídrica. Y ahí se escucha, ¿no? Bueno, esto fue una camión de la carretera, pero de verdad, a veces ya estamos así como superficiales. No mames, ahí va la camioneta, la avioneta otra vez, porque están cargándose las nubes. O sea, quienes estamos cercanes a la tierra, sabemos cuando va a llover, porque sabemos cuando las nubes son de agua, pasan las avionetas y esas nubes de lluvia se disuelven. Entonces, una situación que es importante mencionar es que las gallinas, esas, las que están allí matando diariamente por miles de millones de aves, no ponen huevos cuando llueve. y muchas veces se enferman cuando llueve. No es casualidad que decidieron poner esas granjas en estos climas que son más secos y más áridos. Entonces, pues eso, reafirmar la llamada al boicot a estas empresas, porque nos están matando literalmente desde el, desde quitarnos el agua, contaminarnos el aire, y pues nos están dejando, ya las milpas se perdieron, todas las siembras de todos estos territorios por la sequía, que de por sí hay una grave sequía en el país, en este, en esta zona está mucho más agravada debido a esa situación de las avionetas antilluvia. Recientemente, hace dos días, los compañeros, algunos compañeros campesinos llamaron y exigieron que se investigue esas avionetas, porque ya no es casual y porque ya, o sea, ya es demasiado evidente, ¿no?, esta problemática. Gracias, compa.
1: ¿Alguien más, compas?
9: Hola, soy Gerza, de colaborador de Radio Chinaca, y pues mi pregunta es para la compañera de Radio Voladora. Si hubo, bueno, me interesa el proceso de la regularización y preguntar si hubo consulta para los oyentes y los usuarios finales, y si la hubo, ¿cómo fue? ¿O qué piensan, ¿no?, los escuchas?
10: Bueno, nosotros iniciamos transmisiones en octubre del año 2000 como una radio que no tenía permiso, porque además Voladora viene de un proceso libre, comunitario, de resistencia de la huelga de la UNAM, con la que huelga, ¿no? Entonces, uno de los proyectos que deriva de ahí es Voladora Radio, que eran querer hacer una especie de radiobocinas itinerantes en diferentes partes del país. Finalmente, la Voladora llega a Mecameca y decide instalarse en ese municipio, no como una exigencia, eso sí es importante decirlo, y además siempre lo hemos señalado, no como una exigencia de la comunidad, porque hubiera un medio de comunicación comunitario, sino más bien la idea partió de algunos compañeros, compañeras, que nuestra cercanía de las comunidades con el volcán Popocatépetl, que pues los compañeros de Puebla lo sabrán también muy bien, con la actividad del Popo, pues bueno, nos obligaba a, creíamos otros que nos obligaba a tener un medio de comunicación que informara sobre la actividad del volcán a las comunidades, porque además pues nos llegan todas las señales de Ciudad de México, de Puebla, de Morelos, pero también veíamos que no tienen las agendas locales de las comunidades, ¿no?, sino nos hablan de Ciudad de México y cómo es el tráfico en la Ciudad de México, y nosotros decíamos, pues qué mal por la Ciudad de México y los que transitan por la Ciudad de México, pero no es la realidad de nuestras comunidades. Bueno, así inicia. En el año 2003, después de operar tres años, tenemos un operativo por parte de la SCT donde llegan hombres armados, encapuchados, con un operativo como si fueran a detener a algún secuestrador. Nos cierran de cuadra a cuadra para poder llevarse el equipo y detener a las personas. Finalmente no sucede, más bien como por una cuestión ahí, es muy chistoso y no lo voy a contar porque es muy largo, ¿no?, la historia, pero por una cuestión de un documento que llevaban donde iba mal el número de la radio, ¿no? O sea, decía, por decir algo, que iban al número de Hidalgo número 50, pero en realidad era 48, entonces porque teníamos el recibo de la luz. Entonces un compañero que es pues versado en el tema de leyes les dijo, no, pero ustedes están allanando un domicilio que no es, ¿no? Entonces no se pueden llevar nada y sálganse ahorita de acá porque eso es un delito. Entonces por eso se fueron. A partir de eso lo cuento porque a partir de allí Nosotros en esos años pertenecíamos o éramos integrantes de la Asociación Mundial de Radios Comunitarias, de la MAC México. Entonces, había, como bien señalan los compañeros y por aquí también lo comentaban, el tema de las concesiones era un impulso que venía dando los pueblos, que venían dando las comunidades y personas que se sumaban al tema de que las comunidades administraran sus propios medios de comunicación. Entonces, a partir de ese operativo que nosotros sufrimos, que fue en septiembre de 2005, en una consulta que tuvimos con la Asamblea de la Radio, ¿no? Decidimos que había un camino interesante, como lo había relatado al inicio, para poder obtener el permiso, que nosotros no sabíamos además qué implicaba obtener el permiso. Entonces, decidimos hacerlo. ¿Qué nos implicó? Por un lado, conformar una asociación civil, porque la autoridad decía que los permisos que se llamaban o tenían ese nombre en esos años no se le podía otorgar a personas físicas, sino a asociaciones civiles. Entonces fue por eso que conformamos la Voladora Comunicación AC, que es la figura legal que detenta la concesión actualmente de la Voladora Radio. Pero además de ello, nosotros tuvimos que cumplir con una serie de requisitos, como por ejemplo, garantizar que íbamos a tener toda la capacidad técnica y económica para sostener un medio de comunicación. Y decíamos, ¿y eso cómo lo comprobamos, no? Además, somos nosotros nada más 30, 40 personas que estamos haciendo radio. Entonces, lo que hicimos fue que la radio ya tenía 3 años de estar en Amecameca transmitiendo y lo que hicimos fue una colecta de firmas de la comunidad, pues pidiéndole su apoyo, informando cuál era la situación. Nos dieron las firmas, salimos a recolectar firmas y también hubo varias organizaciones sociales, culturales de los municipios de la región de los volcanes de ese lado, que amablemente nos dieron una carta donde avalaban el trabajo comunitario de la radio. Eso por un lado, ¿no? Como con el trabajo de la comunidad. Por el otro lado, con el tema de lo técnico que tuvimos que realizar, nosotros no, pero mandar a hacer estudios técnicos para conocer la factibilidad, que pudieran otorgarnos una frecuencia, el tema de la potencia. Cumplimos con todos esos requisitos. No nos enorgullece, ¿no? Es cierto decirlo, ¿no? Pero es un camino de lucha que nosotros decidimos explorar. Bueno, metemos esa documentación y tardaron poco más de 1.5 años para respondernos que teníamos el permiso. Nosotros ya estábamos muy desesperados porque además de ser 50 personas que conformábamos en ese entonces el colectivo, nos quedamos 4. Porque una de las cosas que convocaba era la radio, era este espacio, ¿no?, de compartir la palabra, de llevar las agendas locales propias de los compas, ¿no? Entonces empezamos a construir nuestra cabina, teníamos nuestros tallercitos entre los que estábamos ahí para definir nuestro proyecto político, comunicacional, cultural, porque además nosotros sí nos... seguramente como varias radios nos asumimos como un proyecto totalmente politizado, una radio totalmente politizada. Entonces discutimos mucho, ¿no?, en ese sentido, generamos documentos y mientras estábamos en esa espera, pues estábamos haciendo todo esto. Llegó un momento en el que dijimos, no podemos esperar más, si no nos responden vamos a volver a prender el transmisor, vamos a volver a sacar la señal. Pero no sé si fue casi providencial, pero después de eso que nosotros comentamos, a la semana nos informaron que ya estaba saliendo el permiso de la Voladora Radio, ¿no? Entonces fue de esa manera. No hubo propiamente un proceso de consulta a la comunidad, porque también y esto me refiero un poco como los contextos donde se desarrollan las radios, ¿no? O sea, Voladora no deriva de una exigencia de la comunidad, sino de una mirada, de una necesidad que vio un grupo de personas para tener ese medio. De hecho, y ya para cerrar y no alargarme porque no es un diálogo, cuando una vez hicimos una encuesta, ¿no?, en la comunidad para saber pues cómo andábamos, si nos escuchaban, no se escuchaban, y los resultados fueron desde que éramos la radio de Marcos, porque pasamos todos los comunicados del subcomandante insurgente Marcos, que Marcos era el dueño de la radio, que éramos comunistas, y una frase que nos llamó mucho la atención y que al principio nos cayó así como balde de agua fría, pero después lo resignificamos, no sé si para conveniencia nuestra, fue que alguien decía: la voladora radio es un mal necesario en la comunidad, ¿no? Entonces, cuando leímos eso, sí fue cómo entendemos e interpretamos y resignificamos eso. Y lo resignificamos de la siguiente manera, por si no sé si convenientemente. Nosotros decimos, bueno, nosotros le apostamos para, cuando hacemos la radio, en los discursos, en las narrativas que salen en la radio, no por hablarle necesariamente a las personas que están convencidas y que coinciden con nosotros, porque al final del día van a seguir coincidiendo con nosotros de una u otra forma, sino también hacemos radio para hablarle a esas otras personas que no coinciden, pero con las que podemos tener ciertas alianzas dentro de la comunidad, ¿no? Entonces, además de esta parte, decíamos que la gente no tiene por qué estar de acuerdo con nosotros, ni que fuéramos el sindicato, ¿no?, charro, para decir, ah, sí, todo lo que dice la voladora está bien, sino son estos espacios de construcción, de discusión, donde no necesariamente estamos de acuerdo, pero podemos tener un diálogo que propicie otras líneas o acciones de construcción, ¿no? Entonces, digo, yo lo dejo hasta allí porque siempre hablo un montón y luego nunca respondo lo que me preguntan. Eso.
2: Una última pregunta.
11: Buenas noches a todas y todos. Yo soy Michael Torres de Zacatepec. Les agradezco mucho la participación. Siempre es enriquecedor conocer, escucharles. Y este momento quisiera ser breve con la pregunta. Es justo para los compas de redes. ¿Qué está pasando con el tema de las líneas telefónicas? Todo este marco que pues ha sonado y resonado todo este año, sobre todo los contextos, ¿no? Hubo mucho peso político en esa cosa y la presidencia del área de comunicación dijo, no, nosotros no vamos a tener registro, lo va a tener Carlos Tercer, lo va a tener Movistar, lo va a tener AT&T, lo va a tener Altán, y tal cual, pues deja como en esa incertidumbre, ¿no? Pues ahora, pues, ¿quién nos va a estar a la merced, ¿no? Y sobre todo, ¿qué se puede hacer? Pues si de plano pues ya no se podría hacer nada, porque pues ya están las líneas 0 y 1, creo que canceladas, ¿no?
12: Gracias, Mitch. Sí, bueno, yo creo que ese es justamente un punto, un hecho que es importante como verlo a la luz también mismo de la mesa, ¿no? Este tema de las líneas, y bueno, cuando nosotros empezamos con los procesos de los operadores móviles virtuales, conocimos que pues este tema de la vinculación, ¿no? O sea, más que de la vinculación, sino como la las telefónicas tienen la obligación de estar o poder como compartir cierta información para temas de justicia, ¿no? O sea, eso ya existía desde antes que empezara todo este tema de la verificación. Sin embargo, ahora lo que se vuelve muy complicado, pues es, bueno, pues antes uno compraba un chip y pues no, ¿qué información podían pasar, ¿no? El tema ahora, como bien lo dices, es que justamente le están pasando la verificación a las empresas, ¿no? O sea, Telcel, Movistar, esto justamente que acabas de decir es Altán, ¿no? En ese sentido, pues sí, no es que haya mucho que hacer si estás con Telcel, si estás con Movistar, si, o sea, vas a tener que vincular tu línea para, pues sí, para seguir teniendo el servicio. Sin embargo, nosotros que acompañamos a los colectivos, a las organizaciones que tienen estos operadores indígenas, pues hemos llevado un proceso también para poder pues tener cierta certeza o poder buscar ciertas formas para que estos datos no los tenga la empresa, ¿no?, sino que los podamos tener o almacenar nosotros con nuestras propias plataformas, y a partir de eso también no podemos no decir, pues no voy a seguir este mecanismo para la justicia, pero pues si están con estos operadores móviles, sí tenemos posibilidad de saber que si están buscando a uno de los colectivos o a una persona, pues avisar, ¿no? Avisar con tiempo, con ciertos mecanismos, ¿no? Ahorita estamos también como diseñando un poquito esa parte, ¿no? Que será un poquito más como sensible para ciertos colectivos que están en temas de defensa del territorio. Pero también, otra vez, pues por eso invitamos como redes a que pues puedan conocer este documento que sacamos sobre la regulación. Entendemos que la regulación pues no es bonita, como decían, ¿no? Sino... pero también la tenemos que conocer y la tenemos que estudiar, no para decir, pues así va a ser las cosas y ni modo, ¿no? Sino para también ver y buscar mecanismos para que el propio Estado pues no nos imponga sus propios mecanismos, sino también desde los pueblos, las comunidades, los colectivos, digamos, pues esto podría ser de otra forma, ¿no? Entonces, un poquito esa es la respuesta.
2: Bueno, pues quería agradecerles a todos los que estamos aquí por sus palabras y por las luchas que representan. Sabemos que pues vienen tiempos bastante crudos, y pues bueno, aún así pues creo que estar aquí, escucharles, aprender de ustedes, de lo que hacen, compartir en estos días las ideas, los aprendizajes, conocer como estas distintas vías y trincheras de las que se valen para afrontar como pues todas las inclemencias de este sistema. Sin duda yo creo que nos llena de esperanza a todos los que estamos aquí. Quería agradecerles también a todos los que pues están de aquel lado, los que están acá, y pues a quienes organizaron este evento, que fue pues un montón de personas. Y pues por último, para despedir a la mesa, pues queríamos pedir a los participantes que si podrían dejarnos como alguna reflexión, alguna conclusión, una invitación, pues hablar un poco de pues no sé qué consideran que sea lo más importante resaltar. Bueno.
13: Sí, compañeras, compañeros, compañeres. Bueno, nosotros que integramos la radio comunitaria Zacatepec, comentarles que el 80% de los integrantes son defensores del territorio. De igual forma, la mitad pertenecemos al Congreso Nacional Indígena, yo soy concejal. Y entonces aprovecho para invitarles, porque como sabrán, este próximo 12 de octubre el Congreso Nacional Indígena cumple 30 años. Fue fundado el 12 de octubre de 1996, donde pues está abierto el espacio donde los barrios, las colonias, los pueblos nos encontramos, nos arropamos, tenemos una casa común donde respetamos las formas de organización, las decisiones, las autoridades, y desde ahí estamos generando la resistencia. Entonces, el Congreso Nacional Indígena ha sido una parte muy importante en el caminar de la radio comunitaria, porque nos acuerpa. Entonces, sí los invito a que participen, están cordialmente invitadas todas, todos y todes, para este 12 de octubre, que ya estamos pues con todos los concejales, delegados e integrantes y no integrantes, pueblos indígenas y no indígenas, afromexicanos, a que nos encontremos ese día y caminemos juntos, donde sigamos compartiendo nuestras luchas, donde sigamos reconstruyendo ese tejido social, donde sigamos diciéndole al Estado que a pesar de la invasión de hace 500 años, pues seguimos existiendo y cada vez estamos más fuertes. Y al mismo tiempo, para diciembre el recibimiento a nuestros hermanos zapatistas, porque nosotros en la radio, los siete principios zapatistas son los que rigen la radio, aparte de los valores que fueron generados por los comunicadores y por la misma gente de los pueblos. Entonces, pues el llamado a que nos sumamos, aunque no presencialmente, pero que en su momento se genere esa colectividad masiva, no solo a nivel nacional, sino internacional, y le digamos a este sistema podrido que pues no vamos a permitir más bajeza, más humillación, más despojo, y que aquí estamos y que pues no tenemos miedo. Muchas gracias.
14: Bueno, yo creo que solamente me gustaría dar también las gracias por el espacio y por como darnos voz también de compartir un poco lo que hacemos, un poco desde la interpretación a la regulación, ¿no? Que al final lo que buscamos es que no se nos diga cómo ejercer nuestros derechos, una manera de interpretar la ley en donde pues nosotros tomemos ventaja, ¿no? En esos espacios que quedan dentro de cada artículo, nosotros tomar voz y pues ya ejercer nuestros derechos y eso, creo que me gustaría agregar.
12: Sí, igualmente agradecer el espacio, agradecer la reflexión, la conversa. Yo creo que es muy importante para los medios pues seguirnos formando, ¿no? Seguir conociendo las cuestiones, seguir fortaleciéndonos técnicamente, seguirnos fortaleciendo en cuestiones también organizativas y administración. También este tema de la regulación, pues nosotros vemos que es importante para no seguir la ley al pie de la letra, sino justamente pues que sean los pueblos los que deciden sus propias estrategias para incidir en ella.
10: Bueno, yo quiero agradecer el espacio, estos días de reflexión, de intercambio, de compartición, que queremos decirle que valoramos, reconocemos y reivindicamos las luchas de todos los compas, de las compas, desde lo que hacen, desde sus colectividades, y que eso es justamente parte del aprendizaje de las radios, ¿no? De las radios comunitarias. Nosotros, por aquí lo mencionaban, y es eso, ¿no? Nosotros aprendimos a hacer radio haciendo radio, ¿no? Y eso es fundamental. El tema de la compartición, el tema de la construcción, el rescate, ¿no? De el trabajo, de la lucha que venimos haciendo. Y pues nada, visiten la página de La Voladora Radio del Comercial, ¿no? lavoladora.org, los diferentes canales donde estamos. Y nada, o sea, decir que la radio comunitaria, hacer radio comunitaria no vale la pena. Hacer radio comunitaria vale la vida, y justamente estamos en eso, estamos haciendo que valga la vida a través de la construcción de nuestros propios medios de comunicación. Buenas noches y gracias.
1: Bueno, pues igualmente pues agradecer muchísimo el espacio, pues entender igual que este Teje Medios pues lo construimos todas y todos, igual pues los medios los hacemos todas y todos, como que tanto las audiencias como las personas que lo hacemos, pues nosotras vemos que entre todas construimos estos medios y se necesita de todas. A veces hablan mucho del autoconsumo, ¿no? Que los medios libres pues solo nos autoconsumimos y a veces pensamos que a veces ni eso, ¿no? A veces ni entre los mismos medios libres nos escuchamos. Entonces, pues inclusive, pues seguir haciendo eso, seguir construyendo en común, seguir fortaleciéndonos, seguir capacitándonos para, pues, tejer estos medios libres para todas y todos.
0: Bueno, yo nada más así quería decir algo muy rápido, que ahora que Alexis decía algo, enfatizar o no sé, yo creo que es importante poner atención a los cuidados, ¿no? Porque como muchas ya compartieron, pues se vienen tiempos difíciles y yo creo que los medios en general, no solo las radios, cualquier tipo de medio, pues que difunde esta lucha vital, está en riesgo también pues de sufrir estas represiones, estos ataques, y que estas herramientas que construimos a la vez son también herramientas para poder defender eso, ¿no? Para contrarrestar esa criminalización, ¿no? Y pues que son herramientas que pues también podemos procurar cuidados, ¿no? Entonces, en este momento de cuestiones digitales que están a tope, pues también hacer énfasis en eso, ¿no? También en cuidarnos y en ser responsables en este sentido, cómo comunicamos, ¿no? Y para qué comunicamos. Y pues eso nada más.

0: Bueno, pues igual gracias por la escucha y por el espacio. Bueno, para no ser repetitiva, pero pues sí, los medios libres pues son una trinchera, ahorita un espacio donde nos podemos refugiar varias luchas. Creo que son muy importantes estos espacios como el Tejemedios, que yo creo que pues estaría chido, ¿no?, que los replicáramos también en nuestras comunidades, esto de estarnos tallereando entre nosotros, de aprender todos estos conocimientos que son como pues muy necesarios para lo que ya estamos viviendo y para lo que se viene, ¿no? Bueno, pues gracias.
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1: Hola, buenas tardes. En esta tarde del 24 de agosto del 2026, estamos aquí muy, muy contentas de podernos encontrar otra vez. Esto es Radio Hasta Encontrarles, las voces de la búsqueda. Un programa que construimos junto con colectivos de búsqueda de todo el país, periodistas, investigadores y artistas, en colaboración con Técnicas Rudas, la colectiva ADA y Global Human Rights. Hay territorios que se conocen por sus paisajes, por sus ciudades, por sus caminos. Y hay territorios que también se conocen por las historias que guardan, por las ausencias que duelen y por las personas que todos los días salen a buscar. Hoy llegamos a Colima. Llegamos para escuchar a quienes buscan a sus seres queridos, para conocer sus historias y las maneras en las que están construyendo comunidad frente a la desaparición. Porque buscar también es una forma de resistir al olvido, es nombrar, es preguntar, es insistir.
2: Y en este recorrido queremos recordar que ninguna búsqueda ocurre en soledad. Alrededor de quienes buscan hay familias, colectivos, periodistas, artistas, investigadores, investigadoras, organizaciones y comunidades que acompañan, documentan, crean memoria y abren caminos para que estas historias

0: historias no desaparezcan también. Desde Radio Hasta Encontrarles, las voces de la búsqueda, seguimos construyendo este espacio para encontrarnos con esas voces y compartirlas a través de las radios comunitarias que retransmiten nuestro programa en distintos territorios. Les damos la bienvenida a esta nueva emisión. 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
1: Hoy ponemos el oído en Colima. Escuchemos.
2: Colima, Colima, Colima, tierra de Colima.
3: Colima se encuentra en la región occidental de México, en una franja de territorio que va desde las cumbres del Nevado de Colima y el Volcán de Fuego hasta las playas del Océano Pacífico. Se divide en 10 municipios y la ciudad más poblada es Manzanillo. Su geografía es diversa: volcanes, sierras, valles agrícolas, lagunas costeras, manglares, esteros y una costa que ha sido históricamente puerto de entrada y salida de personas, mercancías. El clima predominante es cálido y húmedo en la costa y en el valle de Tecomán, mientras que hacia las zonas altas de los volcanes el clima se vuelve templado e incluso frío. La temporada de lluvia se concentra entre junio y octubre, y la escasez de agua en ciertos periodos, junto con la presencia de los volcanes, que ha influido en la agricultura, la ganadería y la vida cotidiana de las familias colimenses. En el norte del estado, el Nevado de Colima y el Volcán de Colima, también conocido como Volcán de Fuego, marcan el límite con Jalisco y forman parte del eje volcánico transmexicano. Hacia el sur y el oeste, la costa colimense se abre al Pacífico. Playas, bahías, lagunas y manglares conforman un litoral que ha sido fundamental para la pesca, el comercio y más recientemente el turismo. Los manglares de Colima son hábitat de diversas especies de aves residentes y migratorias y funcionan como criaderos naturales de peces, crustáceos y moluscos. La biodiversidad de Colima es notable para un estado de pequeño tamaño. En su territorio se registran 271 especies con algún grado de endemismo, incluyendo especies exclusivas del archipiélago de Revillagigedo. Colima alberga poblaciones de 3 de las 5 especies de tortugas marinas que anidan en México, aunque su presencia ha disminuido por la pesca ilegal, el saqueo de nidos y la degradación de sus hábitats. También destacan especies como el oro de corona lila, el carpintero de pico plateado, la tortuga golfina, las iguanas negra y verde, y árboles protegidos como el cedro rojo, el culebro y la parota. En fauna terrestre se encuentran mamíferos como el coyote, el puma, la zorra gris, el venado, el pecarí, el mapache, el cacomixle, el tlacuache, el armadillo, la nutria y el coatí, además de una gran variedad de diversidad de murciélagos, reptiles y anfibios. Mucho antes de la llegada de los españoles, el territorio que hoy es Colima estaba habitado por diversos pueblos indígenas. Entre ellos se encontraban grupos nahuas, otomíes y otros pobladores que desarrollaron formas de vida vinculados con la agricultura, la pesca, la caza y el comercio regional. Actualmente se reconocen dos pueblos originarios en Colima: las comunidades nahuas de Suchitlán y Zacualpan, ambas en el municipio de Comala. Respecto a su economía, Colima ha estado históricamente ligada al puerto de Manzanillo, considerado uno de los más importantes de México y del Pacífico latinoamericano. Pero además del comercio portuario, la economía colimense se sustenta en la agricultura, la ganadería, la pesca, el turismo, el comercio y los servicios. Por mencionar algunas de las tradiciones más representativas en el estado están los paspaques de Suchitlán, ritual agrícola de origen prehispánico centrado en el maíz. También la fiesta de los chayacates, Tixlahuacan, una celebración que combina música, danza y elementos de identidad local. Las danzas de conquista, también llamadas de la Virgen de Guadalupe de Capotes o de Marichanes, así como las danzas de apaches. En cuanto a la gastronomía colimense, se incluyen platos como el pozole, los tamales, las tortillas de maíz, los dulces tradicionales, los mariscos y preparaciones que combinan ingredientes locales con influencias de distintas regiones. En los últimos años, Colima ha enfrentado una de las crisis de violencia más graves de su historia. Entre 2021 y 2024 se registraron al menos 2.280 homicidios dolosos en la entidad, según la Encuesta Nacional de Victimización y Percepción sobre Seguridad Pública. En 2024, Colima ocupó el primer lugar nacional en tasa de homicidios, En 2025, aunque se reportó una disminución del 26% con relación a 2024, la entidad continúa encabezando la lista nacional de homicidios, con una tasa de 140 por cada 100.000 habitantes según el Índice de Paz de México de 2025. Además de esta violencia, Colima ha registrado un incremento en las desapariciones. La tasa de desapariciones aumentó 37% entre el primer trimestre de 2025 y el de 2026 y 158% entre enero y marzo de 2015 y el mismo periodo de 2026. Esta violencia se entrelaza con otras problemáticas, como la precariedad laboral, la falta de oportunidades para jóvenes, la migración forzada, el abandono de comunidades rurales, la desigualdad en el acceso a servicios y la presión sobre los ecosistemas por el crecimiento urbano y turístico desordenado.
4: Características de la desaparición de personas en los estados.
0: Bueno, estamos de regreso aquí en Radio Está Encontrarles y nos acompaña el día de hoy una periodista del estado de Colima, Heidi de León Gutiérrez. Bienvenida, Heidi.
5: Hola, ¿qué tal? Muchísimas gracias por haberme invitado. Para mí es un gusto estar con ustedes compartiendo estos momentos.
0: Muchísimas gracias. ¿Me permites? Voy a leer una semblanza muy rapidita de tu trabajo. Heidi de León Gutiérrez es periodista mexicana con sede en Colima, donde colabora actualmente en el diario Avanzada. Su trabajo se centra en la crónica de crisis de desaparición forzada y violencia que atraviesa el estado, así como en la denuncia de problemáticas ambientales y sociales vinculadas al desarrollo económico local. Más allá de la desaparición, Heidi aborda transversalmente otros conflictos estructurales de Colima: el impacto ambiental de la industria pesquera y minera, la infraestructura vial colapsada que aísla comunidades costeras y las brechas de inversión pública entre regiones del estado. Su periodismo se caracteriza por estar profundamente arraigado en el territorio, dar voz a las familias buscadoras y cuestionar constantemente las narrativas oficiales que maquillan cifras o desentierran responsabilidades. Y bueno, Heidi, para comenzar, nos gustaría si nos pudieras contar cómo llegaste al periodismo y qué te llevó a cubrir específicamente el tema de desaparición.
5: Bueno, muy concreto, yo llegué al periodismo, pues creo que como llegan muchos o la mayoría de los que hacen periodismo, tal vez ustedes compartan la misma situación que me pasó a mí, pero llegué al periodismo porque andaba buscando otras carreras y alguien me dijo, cuando fui a preguntar, bueno, métete a periodismo. Y creo que esa persona que me orientó, que me dijo que podría entrar en el periodismo, me abrió una puerta que en realidad en estos momentos no tenía, no me había dado cuenta, y así fue como llegué. Cuando estaba todavía estudiando, me vinculé a proyectos periodísticos, entre ellos el periódico Avanzada, que es donde actualmente estoy, y que pues ya tengo bastante tiempo, y cuando llegué ahí, el periodismo que Avanzada hacía era un periodismo mucho más social, un periodismo que casi no se hacía en el estado de Colima, porque además, ustedes ya lo mostraron en el video, Colima tiene extraordinarias bondades ambientales, paisajes, volcán, arena, pero es un territorio muy pequeño, el estado más pequeño del país, y eso también que tiene sus complicaciones, porque en estar en un estado muy pequeño, bueno, el periodismo social hace 20, 25 años no era algo que se practicara, y Avanzada era uno de esos periódicos semanarios, así empezó a impulsar. Entonces yo llegué ahí a trabajar y conocí a varios compañeros reporteros, entre ellos a Pedro Zamora Briceño, que fue o es corresponsal de proceso aquí en el estado de Colima desde hace muchos años, y con él pues fui acercándome a este periodismo y fui conociendo los casos de el periodismo social y los primeros casos sobre desaparición, porque él reporteaba precisamente un caso que fue el primero del sexenio de Vicente Fox, lo recuerdo, el primero de Vicente Fox, y sucedió aquí en el estado de Colima, y también era el primer caso de desaparición que sucedía en el estado de Colima, que era de dos jóvenes que desaparecieron en el 2001, Alejandro Martínez Dueñas y Jesús González Medina, que desaparecieron en el 2001, el 30 de junio de 2001, aquí en Colima. Al parecer fue una desaparición forzada, porque quienes se los llevaron, de acuerdo a los familiares, eran policías judiciales, y desde el 2001 hasta la fecha, pues no se ha logrado saber qué pasó con estos dos jóvenes, ¿no? Entonces, cuando yo empecé a reportear, pues estaban estos casos recientes, y así fue como de alguna u otra manera me fui ligando a el problema de la desaparición de personas y la violencia tan grave que padece el estado de Colima.
0: Y muchas gracias. Es muy ilustrativo esto de que fuera en 2001 en el primer caso que se presentaba en el periodo de Fox. Pero también preguntarte, ¿este caso fue el primero que se registraba en Colima o fue el primero que se hizo más público?
5: Mira, antecedentes antes de este caso no hemos encontrado, ¿eh? De hecho, bueno, afortunadamente, y digo afortunadamente dentro de la desgracia que nos pasa con este tema de las desapariciones, pero afortunadamente ahora tenemos a colectivos que ojalá y no existieran, ¿no? Que ojalá y no existieran, que no existiera el problema de la desaparición para que no existieran los colectivos, ¿no? Ese es el sentido. Pero pues están ellos y eso ha permitido que en el estado de Colima pues se hable mucho más y se conozcan los casos de desaparición que permanecían ocultos o aislados. Y antes de en este proceso del año 2000-2001, estaba un defensor de derechos humanos, a quien yo también reconozco enormemente, Efraín Naranjo Cortés, quien era el que empezaba a hablar del tema de los desaparecidos y acompañaba a las familias. Y el caso, posiblemente antes del 2000, tal vez ocurrieron algunos, pero no hay un registro evidente. El primero que, por lo menos nosotros en nuestros registros periodísticos tenemos, es este del 30 de junio de 2001, de Alejandro Martínez Dueñas y Jesús González Medina, dos jóvenes que estaban en la esquina de la casa de uno de ellos en la colonia Placetas, aquí en la ciudad de Colima, y llegó un grupo de policías, eso fue lo que dijo Diana, la hermana de uno de ellos, se los llevó y desde ahí ya no se volvió a saber de ellos, ¿no? Antes no tenemos como tal casos, que no dudo que hayan existido, pero por lo menos de aquí partimos para ir contando lo que ha sucedido en Colima.
0: Muchísimas gracias, Heidi. Heidi, y para las personas que no conocen Colima, en los últimos 10 o 15 años, ¿qué transformaciones has visto en la vida cotidiana, en la seguridad, vaya, lo que es habitar Colima?
5: Bueno, en la introducción extraordinaria que ustedes hicieron sobre el estado de Colima, ya se dieron cuenta que es un estado pues con atractivos naturales bastante interesantes. Y también era uno de los estados, para que nos demos una idea, más o menos como entre el año 2008-2009, Colima era considerado como el estado más seguro del país. Sí, así era considerado el estado de Colima. De hecho, en el estado es muy común que las personas que habitan desde hace años este estado, antes del 2008, por ejemplo, era muy común que pudieras caminar en las calles a altas horas de la noche, porque además aquí hace un calor tremendo, ¿no?, que se ha agudizado con el paso de los años, pero que pudieras caminar a altas horas de la noche como joven, como adulto, etcétera. Y eran escasos los conflictos que había, conflictos sociales, de robo, de violencia. Incluso la gente dormía con sus ventanas de la puerta principal abiertas para que entrara el aire por el calor que se intensa, ¿no? Pero a partir del 2008, 2009, comenzaron a profundizarse los problemas de la violencia, sobre todo la violencia homicida, evidentemente también las desapariciones. Y en los últimos 10 años, es decir, del 2006 al 2026, Colima comenzó a aparecer como uno de los estados más violentos del país, con la tasa más alta de homicidios dolosos. Yo sacaba un dato del Secretariado Ejecutivo del Sistema Nacional de Seguridad Pública cuando ustedes me dijeron sobre la participación para este programa tan interesante, y saqué que en 10 años han sido asesinadas en un estado de apenas 730 mil habitantes, en 10 años han sido asesinadas 7.570 personas, ¿no? 7.570 personas para un estado tan pequeño, pues evidentemente tiene unas dimensiones y tiene unas repercusiones tremendas. Entonces, ¿cómo ha cambiado? Pues tal vez en los últimos 20, 25 años, Colima, para no centrarme en los 10, pasó de ser el estado más seguro del país o uno de los estados más seguros del país a ser uno de los estados o el estado más violento por el número de homicidios. Así es la gravedad de lo que le ha pasado a este pequeño estado, que a lo mejor no aparece mucho a nivel nacional, pero que cuando le empiezan a buscar y se empieza a excavar, se dan cuenta que ha habido lo que es uno de los estados con graves problemas de violencia, como Guanajuato, como Sinaloa, como estados mucho más grandes, pero que en realidad tenemos similitudes en el problema de violencia que nos está afectando.
0: Es muy impresionante estos datos que nos compartes, Heidi. Y un poquito para ir siguiendo esta historia que nos estás narrando, entonces en 2001 ustedes pueden encontrar este antecedente, este primer antecedente de las desapariciones. De 2001 a 2008 empieza a crecer toda la tasa de violencia, que esto implica homicidios y seguramente otras cosas. ¿Cómo fue cambiando el tema de desaparición?
5: Yo creo que el tema de los desaparecidos es uno de los temas tan dolorosos para el estado de Colima porque considero que durante muchos años permaneció oculto por miedo, por lo que ustedes consideren, a lo mejor las familias de las personas desaparecidas no hacían público lo que les sucedía, porque tampoco en la fiscalía hablaban al respecto, y porque además cuando empezaban a aparecer hechos violentos en el estado de Colima que eran mucho más escandalosos, el gobierno decía que se mataban entre ellos, es decir, ese era su discurso, ¿no? Entonces, de alguna otra manera, con eso pues también limitaban o infundía temor a las familias de las víctimas. Así es que el tema de la desaparición, yo creo que es uno de los temas pendientes, ocultos en el estado de Colima. Afortunadamente ahora, gracias a la labor tan grande que hacen los colectivos, los familiares, como la señora Carmen, como la señora Candelaria, como todos los familiares que no quisiera nombrar porque son inmensos y hacen una, son muchos y hacen una labor tremenda, pero a ellos nos han empezado a mostrar que la desaparición era un problema mucho más grave de lo que nos imaginábamos, ¿no? Mucho más grave, e incluso ni siquiera hemos llegado a conocer la realidad, porque todavía permanecen a lo mejor casos que no se han denunciado. Entonces, creo que Colima pasó de ser un estado, según cifras oficiales, de ser un estado donde, de ser uno de los estados más seguros del país, a tener, por ejemplo, más o menos 1.500 desaparecidos, y de los cuales los avances pues prácticamente que se tienen son nulos, porque esa es otra parte. Como política estatal, la desaparición no es uno de los temas prioritarios.
0: Qué duro. Y dentro de las investigaciones que tú has hecho, ¿tú has podido relacionar a la desaparición con algún otro problema estructural? Me refiero, por ejemplo, hemos visto en algunos estados que justo al ser tan ricos con la parte de la naturaleza, a veces las desapariciones pudieran estar ligadas, porque es difícil con tan malos datos y con tan poca investigación saber exactamente, poder atribuir las cosas, ¿no? Pero hemos visto que a veces tiene que ver con trabajo, a veces tiene que ver con territorio. En el caso de ustedes, ¿has podido detectar algún vínculo?
5: Fíjate que no con claridad. Y también aquí es importante señalar, bueno, vivir en uno de los estados más pequeños del país también tiene sus complejidades en cuestión de seguridad y de los temas periodísticos que tratas de ir haciendo, ¿no? Prácticamente, pues aquí no hay ni en dónde ocultarte. Somos tan pocos municipios, tan todo tan conectado, que ni siquiera hay como decir, estoy haciendo un trabajo y tal vez lo estoy haciendo Estoy indagando y hasta que ya lo tenga todo terminado lo voy a dar a conocer y voy a buscar, no sé, publicarlo en otro lugar para que no sea a lo mejor riesgoso aquí en el estado de Colima, ¿no? No he podido de alguna otra manera establecer eso, pero sí hay desapariciones muy específicas. Por ejemplo, está la de un ambientalista, un líder náhuatl, Celedonio Monroy, que su caso fue muy sonado, un estudiante de Ciencias Políticas de la Universidad de Colima, y donde él defendía su territorio de la expansión minera acá en los límites de Minatitlán con Jalisco, Minatitlán Colima en el estado de Colima, con Cuautitlán de García Barragán en Jalisco. Entonces él defendía las tierras y a los líderes y a sus compañeros campesinos de la expansión minera que estaba pues arrasando con sus tierras, y a Celedonio Monroy, si mi memoria no me falla, creo que el caso fue en el 2014-2015, en octubre, un grupo que iba, según sus familiares, que iba un grupo armado que iba con uniforme pues prácticamente negro, que ellos asocian con elementos policíacos, pues lo sacaron de su vivienda y desde esa fecha se desconoce dónde está Celedonio, ¿no? Entonces, si tú me preguntas, es que hay un patrón que pueda distinguir, no, pero sí hay casos específicos donde hay situaciones que dices, bueno, Celedonio hacía esto y de pronto le pasa esto, ¿no? También está el caso de el doctor en derechos humanos, defensor Ricardo, y el profesor Antonio, que estaban en Aquila, Michoacán, también discutiendo unos asuntos de minas, vienen hacia Colima, pasan por Cerro de Ortega en Tecomán, una de las zonas limítrofes con Michoacán, y desaparecen. Y también desde el momento de su desaparición, y a pesar de que distintos organismos como Amnistía Internacional, como la Comisión de Derechos Humanos se han pronunciado para su pronto localización, pues en realidad no hay avances. Entonces, si tú me preguntas qué patrón hay, no, pero lo que sí sé es algo que los une, que lamentablemente si desapareces en Colima, las probabilidades de que se localicen son prácticamente nulas. No, la autoridad no destina, no se mueve, no prioriza.
6: Muchas gracias, Heidi. Y en relación a, aunque Colima es un estado pequeño en relación con otros estados tal vez, en tu percepción, ¿la desaparición se da en algunos territorios específicamente o sientes que afecta igual por igual a todo el estado?
5: Yo creo que afecta por igual a todo el estado, pero evidentemente pues hay los municipios más grandes donde se agudiza. Tecomán, bueno, Tecomán no hay que olvidar que de acuerdo a los registros oficiales, Tecomán fue uno de los dos, el segundo municipio del país con más fosas en el sexenio de 2018 a 2024, ¿no? O sea, un municipio de un estado tan pequeño como Colima, pues fue el segundo lugar nacional con el mayor hallazgo de fosas en el sexenio anterior, ¿no? Entonces, Tecomán, Manzanillo, Colima, Villa de Álvarez, pues en realidad no hay municipio que se salve, Ixtlahuacán, y eso que no hemos entrado o que no hemos escuchado, por ejemplo, lo que sucede en las poblaciones rurales, que yo siento que también la situación debe ser muy tremenda.
6: Justo, muchas veces en las poblaciones rurales están ocurriendo muchas desapariciones y por diferentes razones tienen menos probabilidad de lograr denuncias. Bueno, eso ha sido la experiencia que hemos escuchado en otros estados. Quisiera preguntarte también, pues ya nos empezaste a contar un poco, pero si quisieras profundizar sobre cómo es hacer periodismo sobre desaparición en Colima, ¿qué implica para ti?
5: Fíjate que nunca me lo había preguntado hasta que vi, hasta que ustedes me lo cuestionan, nunca me había imaginado que se hace periodismo sobre desaparición, pero sí creo que implica pues una enorme responsabilidad con las familias, ¿no? Con las familias, porque no es sencillo, y entiendo, no es sencillo contar la historia de lo que les pasó, porque reviven un dolor tremendo, pero además hacerse visibles en un estado tan pequeño como Colima, donde a lo mejor repercute en diferentes situaciones, pero ¿qué ha significado? ¿Cómo ha sido hacer periodismo? Pues yo creo que hacer periodismo es el compromiso, yo así lo veo, como la posibilidad de visibilizar algo que a lo mejor las familias no lo han podido dar a conocer, y es mostrar un problema que nos afecta como sociedad, y que mientras no comprendamos que tenemos que ser solidarios, que sumarnos a la defensa de los derechos humanos, que involucrarnos y no dejar solas a las familias, a los desaparecidos, mientras no exijamos su regreso a casa, pues entonces cualquiera de los que habitamos el país y el Estado, pues podemos estar en estas circunstancias, ¿no? Entonces, para mí, ¿qué ha significado? Pues un compromiso y una enorme labor social. No un enorme como que hago algo extraordinario, me refiero a que como el compromiso para cumplir una responsabilidad social.
6: Y de mí, cuando hago estas preguntas siempre me conmuevo un montón, porque al igual que tú, creo que los y las periodistas aquí en México son personas muy valientes y muy sensibles, como tú nos acabas de mostrar que eres, pero además que siempre son como en esta parte de mencionar la importancia del periodismo que hacen, lo ven como algo cotidiano y necesario, pero realmente es algo muy extraordinario, y por eso yo también siempre admiro muchísimo a las periodistas, a tu trabajo haciendo esta labor. Y me gustaría hacerte una última pregunta, y es Itzel, ¿tú quisieras agregar alguna otra? ¿Vamos bien? ¿De tiempos? Perfecto. Me gustaría hacerte una última pregunta sobre el futuro. Nosotras, por supuesto, desde este programa, una de las aspiraciones es que se detenga la desaparición, que se pueda encontrar a todas las personas. Tal vez todavía nos queda un tiempo de trabajo para lograr esto. Entonces, ¿tú qué necesitas para que siga siendo posible este periodismo? Y si existe alguna forma en la que se te pueda ayudar a que esto suceda.
5: Mira, yo creo que lo que necesitamos, primeramente, como bien lo dices, es aspirar a que evidentemente la violencia pues vaya disminuyendo y las desapariciones también se detengan. Yo creo que es eso. Ojalá no existiera el periodismo que tenemos que estar haciendo, porque eso significaría pues que no habría víctimas de este terrible delito, ¿no? Entonces yo aspiraría primero pues a que realmente como se pugnan en distintos estados del país, en todo el país, para que el tema de los desaparecidos sea un tema prioritario en la agenda pública, nacional. En el estado de Colima, a lo mejor las familias de los desaparecidos o las representantes de los colectivos podrán profundizar mejor que yo. Sin embargo, pues aquí vemos que hace falta mucho. Evidentemente yo no digo que los ministerios públicos, etcétera, hagan su trabajo, pero en realidad, ya me corregirán, creo que solo hay 10 ministerios u 8 personas encargadas de investigar la desaparición de personas en el estado de Colima, en la fiscalía, para por lo menos 1.500 carpetas que tienen oficializadas, ¿no? Entonces es insuficiente. En realidad la fiscalía, por ejemplo, de personas desaparecidas, no tiene un presupuesto propio, depende del presupuesto de la Fiscalía General. Así es que ni siquiera le han asignado un presupuesto propio. Y otro de los datos hoy que me parece también relevante, por ejemplo, pues bien dicen que hay cuestiones que son simbólicas, y a mí me llama mucho la atención que la comisión de búsqueda no tenga ni siquiera un titular, es decir, hay una persona responsable y parece que trabaja, según lo que han comentado los colectivos, y trabaja bien, pero ni siquiera le han nombrado titular, ¿no?, de la comisión de búsqueda. Creo que esos pequeños detalles van mostrando pues el interés que puede tener un gobierno hacia la atención de este tipo de problemas, ¿no? Otra cosa que me parece, la misma comisión, sucede, está en una de las colonias alejadas, perdidas aquí del estado de Colima, ni siquiera en una zona donde sea visible, a la que sea fácil poder llegar y en la que las personas que necesitan orientación o tener mayor cercanía, pues no se les dificulte, ¿no? Entonces, más que qué necesito yo para hacer periodismo, yo creo que necesitamos para que el tema se reconozca que es un problema grave de violencia y que se tiene que atender, por una parte, como sociedad, ser mucho más solidarios ante estas problemáticas, y dos, como como periodistas, pues seguir interrogando y seguir cuestionando al poder, a las autoridades, sobre los avances, el esclarecimiento de los casos o por qué Colima es uno de los estados que tiene graves problemas de desaparición, y lo que ustedes me decían, ¿cuál es el patrón o qué está sucediendo? Porque aquí ni siquiera sabemos lo que ya en Jalisco más o menos se ha dicho, que luego hay jóvenes a los que enganchan y los reclutan. Bueno, en Colima ni siquiera tenemos por parte de la autoridad alguna información que nos pudiera aclarar parte de la situación o de la crisis de desaparición que tenemos.
6: Heidi, pues te agradecemos muchísimo que hayas estado hoy. Esta es tu casa. Esperamos volver a contar con tu voz por aquí, y cualquier cosa que necesites, ya quedamos conectadas.
5: Un abrazo, muchísimas gracias, y les mando un abrazo enorme, sobre todo por hacer este tipo de programas tan importantes y tan necesarios. Que estén muy bien, y ha sido un placer.
1: Gracias, hasta pronto.
5: Hasta pronto.
1: Muy bien, pues continuamos, y aquí nuestra compañera Mari Luchuga ha preparado una cápsula para ustedes.
7: En Colima, el 76% de las personas desaparecidas son hombres y el 23.8% son mujeres. 180 personas tenían menos de 18 años, siendo la mayoría niñas, exactamente el 52.2%. Tecomán concentra la mayor cantidad de casos de desapariciones. Se mantiene en el primer puesto por segundo año consecutivo como el municipio con más casos, pasando de 440 a 455 desapariciones. Datos recabados del informe anual a mayo de 2026 por la Red Lupa del Instituto Mexicano de Derechos Humanos y Democracia.
4: La búsqueda de personas en los estados.
1: Pues seguimos con este programa Radio Está Encontrarles, y hoy tenemos pues el gran honor de contar con María Candelaria Huerta, que es parte del colectivo solidario de búsqueda de desaparecidos AC, División Tecomán. Candelaria, bienvenida, buenas tardes.
8: Muchas gracias, buenas tardes.
1: ¿Nos escuchas bien, verdad?
8: Sí.
1: Candelaria, pues primero empezaríamos preguntándote, ¿a quién estás buscando y desde cuándo?
8: Mi nombre es Candelaria Huerta Pizano, y desde el 2018 yo ando buscando a mi hijo Josué Aarón Villa Huerta, que él desapareció el 21 de noviembre de esa fecha, del 2018. Y desde entonces, pues empezó la búsqueda. Aquí en Colima no existían colectivos en esa fecha. Nos tocó, entonces nos tocó buscar nosotros, como Dios nos dio a entender, ya después empezamos a contactarnos con otros colectivos porque venían para Colima cuando se descubrió en el 2019 las primeras fosas aquí en Colima, en Santa Rosa, que fue una fosa grande. Y entonces fue cuando vinieron de diferentes estados, colectivos, y fue cuando conocimos y empezamos, porque ellos nos dieron la pauta cómo hacer, y empezamos a hacer fichitas, cómo hacer fichitas, cómo hablar al gobierno, cómo ir con el gobierno, cómo exigirles, cómo pedirles, y los derechos que teníamos nosotros como víctimas indirectas, a que pues nos sean ser escuchadas y que pues a nuestros hijos los buscaran. Es cuando también ellos aprendieron a convivir con nosotros.
1: Muchas gracias, sí. Candelaria. ¿Nos puedes contar cuándo se fundó tu colectivo y quiénes, cuántas personas, cuántas familias están integrando en este momento tu colectivo?
8: En el colectivo solidario de Buscado, son más de 800 víctimas, pero y la mayoría es en Tecomán. En Tecomán, siempre al inicio, cuando en el 2020 fue cuando yo inicié el colectivo solidario. Antes estaba el colectivo Redes de Colima. Pero empecé a pegar fichitas porque yo quería pues, localizar a mi hijo lo más pronto posible y empecé a pegar fichitas de Manzanillo hasta Tonila. Entonces la gente empezó a unirse conmigo, a decir, yo también busco a mi hijo, usted me puede, no me ha gustado, usted me puede ayudar a buscar a mi hijo. Y ahí empezaron a unirse. Yo era nomás una madre buscando sola, pegando fichitas. Y fue cuando nació el nombre del colectivo solidario, porque muchas mamás hicieron solidarias. Y desde ese entonces empezamos a ir a diferentes municipios de aquí de Colima y a pegar fichitas. Y de ahí se empezaron a unir las señoras y fue como fue creciendo, se fue haciendo el colectivo.
1: Por favor, Candelaria, cuéntanos, ¿cuál es el contexto que se desarrolla ahorita la desaparición de personas? ¿Qué está pasando en Colima?
8: Colima es un estado muy pequeño. Pero en eso de las desapariciones, muy muy alto, muy alto. Como es cruce, ya ve que cruza lo que es Michoacán y Jalisco, estamos en un triángulo. Yo siento que eso es lo que nos hace que haya mayor, ¿cómo dice? Cantidades de personas desaparecidas. Porque desaparecen tanto como aquí en Colima, como en otros estados. Que nos hablan, nos dicen, mi familiar desapareció, allí él iba a trabajar en Tecomán, en El Plátano, y pues desapareció, ya no lo localizamos, la última llamada fue en cierta casita, y pues fuimos a preguntar y ya no. Y aquí también ahorita la más alta son los jóvenes ahorita, son más, ¿cómo se llama? Niños, muchachitos. Menores de 20 años.
1: ¿Y tienen alguna razón, no hay ninguna justificación ni razón, pero tienen información de por qué están desapareciendo a los jóvenes?
8: Aquí, yo hablo de lo que yo me entero, se los llevan para ponerlos a trabajar. Se escapó un muchachito, ahí tengo el testimonio de la mamá, que lo dio. Ese muchachito le hablaron, le dijeron que había trabajo para guardia de seguridad, pero que era en Guadalajara. Y que le mandaban para el pasaje y que iba a estar bien pagado. Le mandaron dinero para que le dejara a su esposa y para su pasaje. Y se fue. Y duró, después se pierde en Tala, Jalisco, la señal, porque su mamá lo andaba ubicando y lo ubicaba dónde iba. Porque le había dicho, oye, mamá, me voy a ir a trabajar, se va a quedar mi esposa acá para Los Reyes, yendo para Manzanillo. Y ella es de Veracruz. Y de allá se estaban comunicando, y entonces ya duró 2 meses que la señora no sabía nada del hijo, y me habla. Y me dice, mira, señora, acá es de mi hijo, así. Ok, le dimos lo que es lo de búsqueda, la alerta. Y después, al mes, me habla la señora, dice, doña Cande, que si puede bajar a mi hijo de donde de la búsqueda, dice, porque ya me habló que está trabajando para allá, para Jalisco, que está en el rancho Izaguirre. Dice, pero le dieron confianza y bajaron al rancho a comprar mandado y que le dieron permiso de hablar. Pero ahí estoy, dice, yo tengo, no puedo darte el número de teléfono ni nada porque mi amigo me lo prestó. Y que no se lo des a nadie, porque si no me matan. Así pasó. A los 8 al año se descubre eso del rancho y él se escapa y se viene para acá. Y a los 8 meses de estar con su mamá lo vuelven a desaparecer. Y ya no lo encontramos. Pero todo eso le contó a la señora. Entonces aquí es de que se los llevan con engaños de trabajo. Y a mi sobrino, él está en bachillerato. Y también le ofrecieron un trabajo, 700 pesos diario, nomás que consiguiera 2 celulares. O sea, los enganchan con trabajo, diciéndole que les van a dar trabajo, que les van a pagar bien, y se van.
1: Es muy preocupante esto, porque estas noticias las hemos también visto en otros estados, que son formas de desaparecer a los jóvenes y a las jóvenes. Entonces,
8: sí, correcto.
1: Es muy preocupante. Candelaria, ¿nos puedes, por favor, contar qué significa buscar? ¿Cómo están buscando allá en Colima, bajo las condiciones que ustedes, pues, climáticas que ustedes viven diariamente? ¿Cómo es buscar allá? Para las personas que no saben, que no conocen Colima y que no saben cómo son las búsquedas, ¿qué nos podrías decir?
8: Aquí en Colima, yo como madre buscadora, por mi iniciativa, busco. Y cuando llegamos a localizar a alguien, nosotros no podemos levantar nada, ni le hablamos a la fiscalía, al MP, para que vaya con los peritos y hagan su levantamiento. Entonces, aquí nos ayuda mucho la fiscalía. Es que, como digo, en diferentes estados se trabaja diferente. No es lo mismo. Como digo, aquí en Colima es pequeño. Entonces aquí la fiscalía hacemos con ellos dos veces al mes. Nos vamos acompañados a hacer las exhumaciones con ellos porque ellos ya tienen positivos. Ya por medio de investigación o llamada anónima, ya ellos ya saben a dónde ir. Y van y ven positivos y nos dicen, vamos en cierto rancho, vamos a ir para que les guste ir, nos vamos a ir a tales horas, y sí, nos vamos. Mientras ellos hacen la exhumación, nosotros seguimos buscando, y desgraciadamente seguimos encontrando. Así es como se trabaja aquí en Colima junto con la fiscalía. Y nosotros, personal, porque nos falta personal especializado en búsqueda, porque nomás hay 8. Para investigación, para carpetas, para atender desapariciones, para atender a nosotros cuando vamos a búsqueda. Entonces, son pocos. Y pues es que nosotros apoyamos como madres, porque a nosotros nos interesa encontrar a nuestro familiar. Porque ellos hacen hasta donde puedan, pero no alcanzan. Nunca, nunca nos van a tener contentos, como yo le digo. Yo estoy agradecida con la fiscalía como madre buscadora, pero como madre personal, no, porque he encontrado a mi hijo. Pero hemos encontrado otros hijos y nos han apoyado como es a las mamás. Cuando logran encontrar a su hijo y pues sale que es de ellas, aquí la fiscalía, por medio de SEAVI, les ayudan a los gastos funerales. Ellos no se quedan con esos gastos. Entonces digo, aquí sí hay apoyo. Ya me desvié un poquito de la búsqueda, pero eso va de la mano. Encontramos. Y ya se les hace la genética muy tardada, por cierto, que duran hasta 2 a 3 años para entregárnoslo. Aquí se están rezagando muchísimo las víctimas cuando las localizamos, porque no le hacen luego la genética. Hasta que le toca su turno, le digo, bueno, de nada sirve que andemos localizando fosas y ustedes me los están amontonando ahí en la CEMEFO y tarden para sacar genética, para entregárnoslos.
1: Claro. Candelaria, te quiero hacer dos preguntas. Una, si ustedes han encontrado a personas, a familiares en vida.
8: Sí, sí hemos encontrado. Tengo fotos. Uh-huh. En el 2020 encontramos a un señor que era de, pues, de Comal, de la calle Manzanillo. Ese señor tenía 14 años desaparecido. Se había ido con su familia en un contrato de trabajo de albañilería. Ahí él salió y ya no regresó. Se regresan los hermanos y ya lo daban. Dicen, no, pues él ya lo fue, ya lo mataron. Pero a mí me hablan por medio del WhatsApp, del Facebook. Me hablan, me dicen, señora Cande, usted es buscadora, mire, aquí tenemos a un señor así, que es de Manzanillo, se llama así, y su dirección es esta. Entonces yo le mando toda la información a la Comisión de Búsqueda del Estado para que hagan su trabajo. Voy e investigo a la dirección, y si era una viejita, enfermita ya. Y entonces ya le comentamos del señor, y dice, ay, ¿a poco todavía está vivo? Yo pensaba, pues, que ya estaba muerto, y pues, se alegraron, eran hermanos, eran de la religión de los hermanos, y le dieron gracias a Dios y todo, y se le entregó. Y luego ha habido otro niño también de Tecomán que se encontró en Aguas Calientes, de 13 años, y él había salido a las tortillas de Tecomán y desaparece. Pero resulta que allá estaba, se lo traen también, lo encontraron. O sea, sí ha habido localizados. Y hay varios que se pueden decir que se han localizado con vida. Y otra niña, Epicila, que es de hace un año, por medio de las redes, entonces ella tenía un chat y se hizo un disque novio. Y ese novio, no sé qué tanto, esa chiquilla hizo desde 14 años, que no sé qué tanto hizo, que es la amenaza, que si no se iba con él, iba a matar a su amiguito y a su mamá. Entonces esa niña se pone el señor, yo pienso, de acuerdo, viene, y en un taxi va con ella a Piscina, pero ahí hay cámaras, se dieron cuenta que fueron dos señores, se la trajeron, y sí, vieron que a las centrales se la llevaron, pero y la señora luego hizo denuncia, y a los 8 días la regresaron. Estaba ya en Guadalajara, punto de llevarla, porque a ella la iban a vender.
1: Ay, no. Pero qué bueno 11, que regresó.
8: Sí, el día 11 se movieron. Y sí, ha habido noticias buenas, pero son más tristes las que cuando se localizan. Ahí se ha habido muchísimas cosas que se han localizado más sin vida.
1: Ese es el punto que quería tratar acerca de las fosas clandestinas. Ustedes, me parece que me comentaste que desde el 2017 encontraron la primera fosa clandestina, ¿fue así?
8: Mi hijo desapareció en el 2018 y en el 2019 se localiza la primera, que es de Santa Rosa. Fue la primera.
1: ¿Y ustedes ahorita en cuántas fosas clandestinas han trabajado?
8: Pues desde esa fecha, en todas las que hemos podido, porque la fiscalía nos ha llamado a participar como colectivo. Y lo que hacemos nosotros, nos dan permiso de ver, claro que estamos arriesgando nuestra vida, como ellos dicen, y nuestra salud y nuestra vida. Porque hay veces que ya están con mucho tiempo y crean un hongo, que al estar paliando nosotros podemos respirar y pues nos puede causar la muerte. Anotamos otras prendas, que si trae guarache, que tipo de calzón, que la camisa, que el pantalón, que el cinto, que accesorios, si trae pelo largo, corto, pintado, todo eso nosotros anotamos. Por eso ellos nos hablan, para también nosotros tener algo, como nosotros nos dan datos también de la persona que andan buscando, entonces nosotros también de esa manera apoyamos a la fiscalía en decir, coincide, sabemos que es coincidencia. No es un 100% que si yo digo, este coincide con ella, va a ser, esperamos la genética. Y hay veces que sí, ha coincidido con los datos que nosotros le damos a la fiscalía.
1: Muchas gracias, Candelaria. Para nosotros es importante abordar estos temas que, aunque son terribles, pensamos que es necesario porque lamentablemente en México parece que es una gran fosa clandestina. y que se está negando esto por las autoridades, que no se está visibilizando y que justamente les están dejando el trabajo a ustedes, un trabajo que debería de estar haciendo pues el Estado y que tendría que tener mayor seguridad con lo que tú estás diciendo de las mascarillas, tener más equipo.
8: Sí.
1: Ustedes,
8: sí.
1: ¿Qué necesidades ahorita está teniendo el colectivo de ustedes?
8: Pues nosotros, el colectivo mío está teniendo el problema de que nos faltan mascarillas, nos faltan guantes y nos falta lo que es este croma, los que se ponen en los pies cuando ya localizamos al... O sea, nos falta protegernos, pero me quedo como... no sé cómo se puede decir, pero que es en vez de... algo de todo lo que nos ponemos para protegernos, uh-huh, nuestra salud, que es mascarilla, y incluso hay repelentes, porque a veces hay muchísimo zancudo cuando vamos, ¿no? A veces es como aquí hay mucha playa, entonces cuando vamos a cestas del mar, era que cómo se nos amontonan los zancudos, que no, exageradamente.
1: Cuéntanos cómo es la salud ahorita de las madres buscadoras de tu colectivo. ¿Cómo se encuentran, tanto salud emocional, salud física? ¿Cómo se encuentran?
8: Aquí tiene muchos problemas de salud mental. ¿Por qué? Porque en la madrugada me hablan, yo le digo, aquí conmigo no importa la hora que ustedes me quieran hablar, la cosa es apoyarlas. Me hablan a la madrugada y dicen, señora Carmen, me siento bien mal, me siento triste, me dan ganas, digo, tú no digas, no hables tú nada de eso, tus hijos me dan ganas de envenenar a mis hijos y yo quitarme la vida, y digo, no digas nada porque están tus hijos escuchando y eso está mal, si tú no lo haces, los niños lo van a hacer. Entonces digo, contrólate, piensa, y se agarra llorando. Hay mamás que se han ido a drogas y otras se han ido a alcohol. Se han hecho adictas. Varios del colectivo ya me han abandonado por sus adicciones. Tengo 4. Y ahí no sé qué hacer. Ahí la verdad digo, ¿cómo te ayudo? Si lo que menos tengo es dinero. Pero yo siento que ya se nos va a resolver el problema. Porque gracias a Dios, la GOBE, uh-huh, yo nunca le pedía nada. Nunca pido nada, nunca. Yo sabía, yo le dije que se me apoyaba para tener una oficina en Tecomán. Uh-huh. Y Dios es tan grande que me dijo, sí, señora Cande, ¿y sabe qué? Voy a tratar de que le dejen la penal de Tecomán, porque ya se desocupó. Ya había poquitos reos y se pasaron a, como chiquita, la penal, uh-huh, para oficina es grandísima, pero para penal estaba chiquita, y se pasaron a otros penales más grandes. Entonces yo digo que ya va a haber manera de apoyar más a las personas para poderlas ir, bueno, llevarles talleres, llevarles psicología, terapia, llevarles cosas que se entretengan, y la que no puede estar sola, hacer como tipos de recamp, como de cuartitos, y llevarlas para que estar platicando, estar ahí con ellas, y que incluso si quieren quedar ahí un buen rato, pues se pueden quedar. Esa es mi mente, y recibir colectivos que vienen de otro lado, porque aquí no hay donde lleguen, que tengan ahí donde llegar, tener camitas y cocinita y todo para poderlas atender.
6: Muchas gracias, Candel. Aquí soy Mayeli, te quería hacer otra pregunta. Es que siempre, ajá, estamos hablando de los colectivos y de las madres buscadoras, pero a veces en los colectivos también pues se presentan otras familiares, hermanas, padres. En tu colectivo, ¿tú qué has notado? ¿Hay mayor número de mujeres o de hombres? ¿O cómo apoyan las familias para poder que alguien busque?
8: Aquí tenemos un WhatsApp, y cuando vamos a hacer búsqueda, les hablamos, ella vamos a ir en búsqueda a base personal, la que le gusta acompañarnos, no va a ir gobierno, vamos a ir solos. Yo nomás me voy con el botón que tengo, con esto nos protegemos, aviso que voy a andar y ellos mandan, para que nos estén vigilando a distancia. Y de esa manera ellas participan en búsqueda. Muchas no les conviene porque se enferman de nervios, ven la víctima y empiezan a llorar, a gritar, se hincan. O sea, yo las entiendo porque yo pasé por ahí. Ahorita, pues me hago la fuerte, aunque no, y pues para poderlas controlar. pues si también me pongo yo, entonces pues nos vamos a traer todas. Y de esa manera es como hacemos nuestras búsquedas, si hemos localizado. Las fotos que yo guardo son porque yo las he localizado, porque ellos no nos dejan tomar fotos. Cuando ellos nos llevan a una búsqueda y están haciendo la exhumación, nosotros no tenemos, no nos dejan tomar fotos. Entonces, cuando nosotros hacemos la búsqueda por nosotros mismos y localizamos, encontramos, entonces ahí sí yo tomo fotos antes de que lleguen ellos. Ya cuando llegan ellos, pues ya hacen su trabajo. Y de esta manera involucramos a la familia a que nos ayude a buscar. Como digo, si no lo hacemos nosotros,

0: me pueden dar los me voy a vender, y pues ahí ya ve gente platicando, y ya me después ya anoto, y vendo flores, hago arreglos de hacer maestría de manualidades. Este año me fui a Juluato, porque me dijeron que para este rumbo se habían llevado a mi hijo, entonces me hice, fui maestra de maestra comunitaria, de nueva infancia, y duré un año ya, pero no duró mucho, porque luego se dan cuenta en lo que ando, entonces ya dejé, y lo que yo sé, ya se los dije al MP, y hace, en mayo, tuve yo un audio, donde me dijeron, una licenciada de Sea Guzmán, que si yo ya había encontrado a mi hijo, o la fiscalía ya me había dicho algo, o la comisión de búsqueda ya me había dicho algo, y yo le dije que no, ¿por qué? Dice, es que aquí sale que tu hijo ya fue localizado con vida en Guadalajara, en un anexo, en el año 2023. Y yo fui, y anduve, porque pues luego yo voy, porque le dije a la fiscalía, no, yo no sé nada, le dije a la comisión, no, aquí no me han dicho nada. Pues me tuve que ir a Guadalajara, allá duré 2 días, porque llegué tarde, no me pudieron atender, porque ya otro día, pues la comisión de búsqueda no sabía nada, porque ahí estaba una orden de para poder buscar a mi hijo en Tonila. Entonces dice, no, pues aquí no está como localizado, entonces va con derechos humanos. Y ellos son, que en el 2020, en el 2022, a ellos les llegó la esa de ¿cómo dice? Ay, para que les ayuden a buscar. Uh-huh. Entonces, en vez de buscar, lo dieron como localizado. Uh-huh. Y entonces cuando yo me fui con una ilusión, entonces rápido, dije, hay que hacer un cuartito, hicimos un cuartito de 2 metros por 1.5, dije, para tenerlo ahí con su camita, porque si él te dice que en el 2023 está mi hijo, no está bien, entonces va a estar mal. Entonces yo ya me previne y me fui para que me salgan con que él fue un error, porque como no nos servía el sistema entonces lo dimos por, digo, y entonces a mí qué, mis emociones tanto y mi gasto, ¿qué va a pasar? Yo hice mi cuartito con la ilusión de llevarme a mi hijo y yo vengo por mí, digo, ¿de dónde me lo van a dar? No, pues que fue un error, discúlpame, digo, y con el disculpa va a tener todo. Y me hicieron un escrito, y yo se lo traje a mi MP, y él le dije, ¿cómo me va a ayudar usted? ¿Qué vamos a hacer? ¿Qué va a proceder? Y hasta ahorita no me ha dicho nada, ¿qué va a hacer? ¿Qué vamos a hacer?
1: Candelaria, es indignante lo que nos cuentas.
0: Da muchísimo coraje. Es gobierno, es una institución.
1: Y sobre...
0: no me lo dijo un colectivo, no me lo dijo ni la vecina.
1: Sí, totalmente. Es indignante y nos sumamos contigo, y cualquier acción que necesites hacer también, y seguramente también las personas que están escuchando este programa. Candelaria, lamentablemente tenemos que empezar a despedirnos. ¿Hay algo que no te haya preguntado, algo que quieras decir a las personas que nos escuchan, a los colectivos que nos escuchan?
0: No, pues nada más que, desgraciadamente, no trabajamos todas como debemos de ser. Tenemos diferentes maneras de trabajar, diferentes, como digo, actitudes, aunque el dolor es el mismo, porque buscamos nuestros hijos, tenemos el mismo coraje, la misma ansiedad, el mismo todo. Y muchas personas a veces me dicen, pero tú hablas bien de tu fiscal. Digo, porque el fiscal me ayuda. Él me ayuda en lo que yo le digo. Pero porque me ayuda, como digo, soy arma de 2 filos. Para el bien, para las personas del colectivo, tengo todo el apoyo. Pero para mi hijo vale el 10 de mayo. Entonces, no hay otra cosa más que echarle ganas y seguir en la lucha. Ir en la lucha hasta encontrarlos.
1: Hasta encontrarles, Candelaria. Sí, y esperamos pronto poder visitarles, poder... estar con ustedes. Mientras tanto, reciban un abrazo muy grande, un abrazo a todos los de tu colectivo, que gracias. Sepan que no están solas y que aquí está Radio Está Encontrarles, la voz de la búsqueda para cualquier cosa que necesiten.
0: Muchísimas gracias.
1: Hasta encontrarles, Candelaria.
0: Hasta encontrarles, primero Dios.
1: Buenas tardes.
0: Sí, buenas tardes.
1: Bueno, hemos escuchado a Candelaria Huerta.

0: del colectivo solidario Búsqueda de Desaparecidos, División Tecomán. Muy, muy fuerte lo que nos está comentando, y que lamentablemente no es algo que sea, pues, que pase poco. Al parecer es algo que se repite todos los días, y lo cual genera un gran dolor, no solamente en la madre buscadora, sino en todo el país. Y bueno, exhortamos a las autoridades a hacer su trabajo, a tomarse las cosas en serio. Y bueno, vamos con la siguiente entrevista.
1: Antes que eso, nada más comentar, tenemos aquí un comentario de María Núñez que dice: Tala, Jalisco es un punto crítico para las desapariciones, también de poblanos. En Puebla, la Fiscalía de Desaparecidos hace todo lo posible por obstruir la participación de las familias y del colectivo.
0: Muchas gracias. ¿Hay otro comentario?
1: No, esta es la que nos ha llegado, y aprovechamos a las personas para recordarles que tenemos nuestras redes sociodigitales desde las cuales nos pueden escribir. Siempre es muy bueno poder contar con su palabra, que los y las colectivas sepan que se está escuchando el programa.
2: Bueno.
0: Hola, buenas tardes, Carmen. Habla Itzel Sánchez de Radio Hasta Encontrarles. Estamos al aire.
2: Muy bien.
0: ¿Cómo estás, Carmen?
2: Bien, gracias.
0: Carmen, Carmen Sepúlveda, de la Red de Desaparecidos Colima, AC. Carmen, ¿a quién estás buscando y desde cuándo?
2: Bueno, yo busco a Carlos Donaldo Campos Sepúlveda. Él desapareció el 20 de agosto del 2018 y este 20 de agosto cumplió 8 años.
0: Muchas gracias, Carmen. Lo sentimos mucho. Cuéntanos, por favor, ¿tu colectivo cuándo se fundó y quiénes integran el colectivo?
2: Bueno, el colectivo se fundó así bien en el 2019. En el 2018, en noviembre más o menos, no, en septiembre del 2018, Eva Verduzco de la Cruz pone en las redes sociales que quien tenga un desaparecido nos espera en el Jardín Libertad, en frente de Catedral. Yo le digo a mi esposo, vamos, hay que unirnos, hay que ver qué pasa, quién nos puede apoyar. Y entonces fuimos, mi esposo y yo, hicimos una lona y ahí estuvimos. Estuvo Eva Verduzco de la Cruz, que fue la primera que hizo una marcha por la desaparición de David Verduzco de la Cruz en el estado de Colima. Estaba la señora, la familia Candelaria Huerta, la señora Candelaria Huerta, la familia Guardado, la familia Lares Moreno, la familia Lucartero. Vaya, éramos como 10 familias en ese momento las que iniciamos el colectivo de Red Desaparecidos en Colima AC. Pero para septiembre, más o menos, en noviembre empezamos ya a hacer búsquedas a trabajar. Nosotros hacemos las búsquedas solos, nos íbamos a los perros, a los ranchos donde nos dijeran y nos íbamos solos. En el 2019 se abren las fosas de Santa Rosa, aquí en Tecomán, Colima, y viene Carla Quintana, Alejandro Encinas, y entonces ya se hace el boom, que viene siendo todo con lo de que se hace, que sí había fosas en el estado de Colima, cuando se dan cuenta que sí había fosas en el estado de Colima, cuando decían que no había, que no había desaparecidos y que no había fosas. Entonces eso se hace el boom, y a nosotros nos contacta una compañera que se llama Vicky Garay, de Nayarit, y ella nos dice que tenemos que hacer un colectivo, que nos tenemos que registrar. Nos contacta con la familia, se me fue el nombre, con mamá Mari y con todos ellos en enlaces nacionales. Y entonces es cuando nosotros empezamos a saber a lo que teníamos derecho, a entender muchas cosas de trabajo, a exigir. Nos enseñaron también a exigir nuestros derechos que nosotros tenemos que hacer. Y ahí fue cuando empezamos pues Red Desaparecidos.
0: ¿Y actualmente cuántas familias integran Red de Desaparecidos?
2: Ahorita integramos en el chat, tengo 89 personas.
0: ¿Y estas 89 personas buscan constantemente o van rotando?
2: ¿Perdón?
0: ¿Estas personas buscan constantemente o van rotando o cómo se dividen el trabajo?
2: Vamos rotando.
0: También porque entiendo que hay familiares de diferentes edades y que quizá hay madres que ya son más grandes y que cuesta trabajo salir a buscar a... ¿Es así?
2: Mira, sí, exactamente. Ya nos cuesta más trabajo salir a buscar para muestra un botón. Yo ando muy mal de una pierna. Tengo nervio asiático torcido desde arriba hasta la punta del dedo gordo, ¿no? O sea, son cosas que van, pues que uno va trayendo a un lado con otras enfermedades más que pues se vienen contrayendo, creo yo. Entonces, esta parte se va dificultando bastante. Ya muchas no podemos subir los cerros, ya muchas no podemos brincar para los ríos como lo hacíamos antes. Y eso pesa, y eso duele también, porque ya no es lo mismo. Yo no soy la misma de hace 8 años. No puedo hacer todo lo que hacía hace 8 años para andar yendo y viniendo en los cerros, en las búsquedas de campo. Se me dificulta mucho esa parte y me da mucha tristeza y me da coraje por eso. Otras mamás pues optaron porque ya se cansaron, otros familiares ya se cansaron, o ya dejaron, como dicen muchos, pues yo también le dejo las cosas a Dios y Dios sabe cuándo me vaya a regresar a mi hijo. Pero muchas dicen, bueno, pues yo hasta aquí, yo ya no puedo seguir, o ya no quiero, o ya, no sé qué es lo que piense la cada quien, pero pues muchas buscan a su manera, a lo mejor.
0: Es difícil la salud, el tiempo, y justamente queríamos hablar del tiempo. Hace un ratito entrevistábamos a la periodista Aide Heidi y nos comentaba que ha habido un incremento de la violencia, que de ser de uno de los estados más seguros pasó a ser uno de los estados con mayor índice de homicidios y también con un alto grado de desapariciones. Desde tu experiencia, desde su experiencia en el colectivo, ¿cómo ha sido este cambio y cómo ha incidido en la búsqueda?
2: Dios mío, desde mi experiencia.
0: ¿Has notado algún cambio, un incremento en la violencia desde la búsqueda o siempre desde que están buscando se ha mantenido?
2: ¿Hacia nosotros?
0: Sí.
2: Mira, es que es bien difícil. Porque en lo personal, te voy a hablar yo, y creo que a muchas compañías a lo mejor le pasa lo mismo, a mí me hablan y te dicen, ya deja de hacerlo, acuérdate que tienes más familia, deja de buscarlo, ya no lo vas a encontrar, acuérdate que tienes más familia, acuérdate que vas sola, etcétera. Infinidad de cosas, también con muchas palabras antisonantes que te están diciendo, eres una esto, eres una lo otro. Entonces, como que de un principio, todo esto te hace mucho daño. Y ahorita los escuchas, yo los escucho y digo, no me importa lo que me digan, que yo no voy a dejar de buscar a mi hijo. Hagan lo que hagan y digan lo que digan, yo no lo voy a dejar de buscar. Esa parte siempre va a estar. A veces son cosas mayores que te dicen y que te cae el 20 y dices, híjole, en verdad sí me están viendo, en verdad sí me están vigilando, pero ¿qué más puedo hacer? No me puedo ir del estado. No puedo dejar todo y irme. Yo también tengo familia, entonces ¿cómo le hago?
0: Carmen, ¿tú qué crees que tendría que hacer la sociedad para apoyarte? Para apoyar al colectivo, ¿qué tendría que hacer para que esto empiece a cambiar?
2: Mira, nosotros siempre pedimos a la sociedad el acompañamiento. Nosotros en el estado de Colima somos 2 colectivos y los 2 somos chicos. Y creo que, por lo que he visto, a los 2 colectivos las familias ya están cansadas de buscar, decepcionadas por no encontrar, por muchas cosas. Muchísimas cosas. Pero también siento que la sociedad nos deja solos. Hemos luchado mucho para que la sociedad nos acompañe en las marchas. Se hace la marcha del 10 de mayo y somos exclusivamente las mamás que tenemos desaparecidos y pocos de los familiares que los acompañan. Luego se viene la marcha del 30 de agosto y pasa lo mismo. Somos exactamente la pura familia la que nos acompaña y nos sentimos pues prácticamente descobijados por la sociedad, porque si la sociedad estuviera con nosotros, yo creo que nada les quita el acompañarnos a la marcha, porque no hacemos nada malo, porque no hacemos una marcha que vayamos pintando ni que vayamos haciendo cosas mal, no, vamos gritando los nombres de nuestros desaparecidos, vamos gritando consignas, sí las gritamos, ¿por qué no? Con nuestras lonas hacemos nuestra misa, él es todo lo que hacemos. Nos hacen falta gente para llevar las lonas, para llevar las fotos de los desaparecidos. Este año, pues, como el año pasado hizo falta, llevamos todavía lonas y pues las tuvimos que guardar. Hoy por eso vamos a llevar lo menos posible para poder cargarlas, porque tampoco tenemos dos manos y no podemos cargar. Cargamos ya dos, no podemos cargar más. Aunque sé que yo le pedí a la sociedad, porque tristemente vamos a suponer que yo en la lona tengo 80 en una y 80 en otra. Y a veces sacamos las fotografías de todos, que son más de 100, 100 y tantos fotografías que tenemos de fichas. Y entonces no alcanzamos a llevarlas todas, porque nos faltan todas esas familias. Vamos a decirte, te voy a decir, vamos a ir 40 familias en la marcha este año. De esas 40 familias, pues cada quien va a llevar su lona, pero todas las demás fotos, todas las demás fichas no podemos llevarlas, porque la familia no está, porque la familia no acude a las marchas, porque la familia no hace caso de lo de estar buscando a su familiar, y eso lastima. Ahorita ya no podemos hacer más, cada día es más trabajo y es menos personas las que apoyan. Entonces, pues, nos dejan solos. Te voy a decir algo que a lo mejor va a sonar cruel o victimizante, no sé cómo suene. Pero si les pasara esto, entonces inmediatamente acudirían con nosotros a que les apoyáramos para buscar a sus desaparecidos. Eso lo tengo seguro. Y también lo tengo seguro que nosotros estaremos con ellos todo el tiempo, a estarlos ayudando todo el tiempo para que salgan adelante y tratar de encontrar a su familiar lo antes posible.
0: Sí, sabemos que ustedes siempre están, y eso es algo que tenemos que empezar a hacer como sociedad, también poner el cuerpo, acompañarles y no esperar justamente a que nos pase, sino más bien porque está pasando en México, es que nos tenemos que involucrar. Y pues muchas gracias, Carmen. Te queríamos preguntar algunas otras cosas. Mira, queríamos preguntarte cómo está pasando ahorita en Colima la situación de la crisis forense. ¿Existe una crisis forense en Colima? Porque en muchas partes de los estados sí que existen y están muy atrasados. ¿Cómo están en Colima?
2: Mira, yo creo que sí estuvimos muy atrasados en la crisis forense. Creo que este año han salido más de los que ya estaban, porque sí han salido varios, se han entregado varios cuerpos a familiares que ya tenían tiempo buscándolos. Entonces creo que vamos avanzando, porque muchas veces el familiar no te avisa, ay, es que entregaron a mi familiar y ya estaba desde cuándo, no, muchos no avisan, pero sí están entregando cuerpos ya de más tiempo. Gracias a Dios ya se abrió también el Cantón Forense, el CERTEI, y que ya se está trabajando también ahí, entonces ya va a tener más espacio en donde resguardar los restos que tenga la CEMEFO.
0: Y en términos de fosas clandestinas, ¿ustedes tienen el conteo de cuántas fosas clandestinas hay en Colima?
2: Ay, mira, ahorita no recuerdo. Sí llevamos nosotros el conteo, porque a nosotros nos dan permiso de estar ahí cuando están abriendo la fosa. Entonces nosotros anotamos, pero ahorita no tengo la libreta y la verdad no lo tengo en la mente, cuántos son los que tenemos, las fosas que llevamos, pero sí las tenemos contadas y también llevamos el conteo de cuántas osamentas o cuántos cuerpos salen de las fosas. Tratamos de llevarlo lo más mejor posible en una libreta y ahí anotamos todo lo que vamos viendo de acuerdo a lo que van diciendo los peritos y pues trabajamos no como ellos porque no somos peritos, pero tratamos de hacer lo mejor posible nuestro trabajo porque también es un trabajo para ellos.
1: Carmen, yo tendría
3: las narrativas artísticas de la
1: un momento, por favor. Perdónanos, Carmen, aquí tuvimos un problema técnico. Yo tendría dos preguntas para ti. El primero es que hemos observado en otros estados que los colectivos han tenido la oportunidad de irse capacitando para poder hacer también búsquedas. En su caso, ¿ustedes han tenido acercamiento con otros colectivos para aprender esto? Y mi segunda pregunta es, escuchamos también que existe un grupo de personas muy limitado para dar seguimiento, los ministerios públicos son pocos, y me preguntaba con qué personal se cuenta para poder hacer estas búsquedas, si tienen suficientes binomios caninos, si se ha ido fortaleciendo, si hace falta.
2: Nosotros sí hemos estado, sí nos dan, sí hay apoyos para las familias buscadoras, sí hay, nos invitan para aprender cuestión de búsqueda, ya sea en foto, ya sea en vida, cómo trabajarlo también. Lástima y tristemente que muchas de nosotras no podemos ir, muchas no vamos, muchas no quieren ir, no tienen tiempo, no sé en qué consiste, pero muchas no van a los cursos, porque muchos son, algunos son virtuales, otros son en otro estado, en México, en Guadalajara, pero pues tratamos de estar lo mejor posible y si las que vamos, pues transmitimos lo que vamos a aprender y se lo transmitimos a las compañeras que no fueron.
1: Muchas gracias. Se suma una tarea más a todas las que ustedes hacen ya. Y en cuanto al personal, ¿hay suficientes binomios caninos? ¿Hay suficiente personal que pueda ir a campo con ustedes?
2: El personal de fiscalía va con nosotros a búsqueda en campo. Si no podemos ir. Va la comisión de búsqueda también. Y de parte de las familias, pues también va la familia. Las familias podemos ir, puede ir mis hijos. Anteriormente la verdad es que íbamos bastante, íbamos todas las familias, pero como te digo, tristemente hoy por hoy pues no pueden ir muchos y no podemos ir ya todos al 100%.
0: Carmen, muchas gracias por esta entrevista. ¿Hay algo que quieras decir que no te hayamos preguntado y que creas que es importante que las personas que escuchan este programa sepan?
2: No, nada más decirles que pues muchas gracias. Que los esperamos en Colima para la marcha el 30 de agosto. Vamos a estar en la Plaza de las y los Desaparecidos. Le estamos invitando a las 5 de la tarde y de 5 a 5 y media vamos a poner la huella ahí en la plaza porque se pintó de otro color. Entonces van a poner las huellas. Quien quiera acompañarnos, invitar a las familias que no están en ningún colectivo, que no importa que no estén en ningún colectivo, que la marcha es de todos, así como la plaza es de todos. Entonces invitarlos a que vayan, a que nos acompañen. Ahora sí, como dicen, poder que hagan su buena obra del día.
0: Muchas gracias, Carmen. Pues ahí está el llamado a la sociedad, el llamado a todas las personas a unirse a la marcha. La marcha se desarrolla en muchos estados. Vayan, busquen a los colectivos, manifiéstense. Como ya escucharon, pueden llevar una lona, pueden ayudar, pueden llevar agua. El caso es unirnos, articularnos y salir a marchar, porque las personas desaparecidas nos faltan a todos, a todas y a todes. Muchas gracias, Carmen. Hasta encontrarles.
2: Gracias a ustedes. Hasta encontrarles.
0: Gracias.
1: Gracias. Pues tenemos dos comentarios más. Aprovechamos para leerlos. Nos escribió Sol Salgado, que dice hasta encontrarles. También María Núñez nos dice un abrazo de corazón a Carmen Sepúlveda. Después Pacifae nos dice, somos pocos los solidarios, pero desde nuestros espacios siempre hablamos de la causa de las familias buscadoras. Y tenemos también otro comentario de María Núñez que nos dice, totalmente de acuerdo con Carmen, la gente se acerca para buscar apoyo, es normal, esperan a que les toque.
0: Muy bien, pues continuamos con esta sección que nos gusta mucho también, porque hablamos de la memoria, hablamos del arte, y pues vamos.
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0: Pues tenemos aquí a Liz. ¿Sí está Liz? Sí. A Liz de Corazones Robados. ¿Cómo te encuentras, Liz?
4: Qué gusto verte. Muy bien, gracias. Sí me escucho, ¿verdad?
0: Muy bien, todo muy bien. Qué gusto, nos da mucho gusto volverte a ver y que ahora estés aquí en Radio Te Encontrarles para platicar de Corazones Robados. ¿Cómo te encuentras, Liz?
4: Muy bien, muchas gracias por la invitación aquí en casita, esperando y escuchando las demás participaciones de las compañeras de Colima.
0: Liz, cuéntanos, ¿qué son? ¿Qué es Corazones Robados? ¿Cuándo se funda? ¿Qué es lo que están haciendo?
4: Sí, Corazones Robados es una acción de memoria que se llama Corazones Robados. En sí nuestra, pues es una acción que pretende bordar a través de la memoria. Bordamos los nombres y frases de personas que han sido víctimas de desaparición. Los hacemos con un corazón en manta, así como el que está en mi fondo de pantalla. Y esos corazones los pretendemos regalar a las familias buscadoras como forma de acompañamiento, de empatía y pues de decirles que no están solas, ¿no? Y que estamos aquí realizando estas acciones de memoria para continuar con pues la búsqueda y acompañamiento. Y eso es lo que, esa es la idea, el objetivo principal de Corazones, bordar estos corazones y regalarlos a las familias, que es lo que hacemos a través del bordado.
0: Y Liz, ¿por qué bordar? ¿Por qué es tan importante bordar? Porque hemos visto que hay muchas iniciativas muy hermosas todas y muy necesarias de bordar. ¿Por qué bordar?
4: Porque hemos visto que a través del bordado, pues se genera un, o sea, tú bordas el nombre de alguna persona desaparecida y te genera algo, ¿no? Además, yo lo que he visto es que bordar, cuando bordas eso que se bordó, no se borra de alguna forma, ¿no? Es como pintar, como a crear arte a través de diferentes, pues situaciones o diferentes maneras de generar algo, ¿no? Entonces yo creo que el bordado nunca se va a borrar a fin de que se vaya a deshacer, pero en sí yo veo que el bordado es una práctica muy, muy universal, ¿no? Que en algún momento todas y todos, a lo mejor en nuestras casas cuando éramos niñas nos querían enseñar a bordar. En la escuela, los talleres de bordado, tú, nuestras mamás, nuestras abuelas nos querían enseñar a bordar. Entonces creo que eso es un arma muy poderosa y muy fácil de, pues, de transmitir, ¿no?
0: Es bien bonito porque es un arma poderosa, pero que al final este arma es un bordado, es una aguja con un hilo y con mucho cariño. Y justamente ahí me gustaría preguntarte sobre la memoria, porque ahora decías, es algo que no se borra, que justamente es algo que hemos estado intentando, que no se borre, que no se borre. ¿Cómo Corazones Robados ha reflexionado, ha trabajado alrededor de la memoria y del no olvido?
4: Sí, pues a través de los bordados, de generar algún tipo de memoria, por medio de pues que las personas que han sido víctimas de desaparición no son un número, no una estadística como el Estado lo quiere hacer ver, que son 130,000 personas desaparecidas, pero no explican quiénes son, que son personas, hombres, mujeres, que tienen familia, que tienen gustos, disgustos, efectos, defectos, y que tienen a una familia que los busca. Entonces es lo que queremos generar a través de la memoria, ¿no? La memoria es eso, no olvidar a quién ha sido desaparecido o desaparecida. Y entonces es nuestra, pues nuestra arma más para visibilizar Creo que eso es lo importante cuando vamos a abordar y a alguien que no es persona, que no es familiar buscadora y otra persona que es de la sociedad, pues va y aprende a abordar y le explicamos todo este tema de la desaparición, el tema de quienes buscan, las madres buscadoras, los, pues toda la familia social que ahorita se ha construido alrededor de estas familias buscadoras y les explicamos, ¿no? Y también es un arma muy poderosa para prevenir, porque eso es lo que ahorita hemos visto, no hay prevención. Sí se habla de todo el tema de la desaparición, de los colectivos, de la comisión de búsqueda, pero hemos visto que no hay un tema de prevención para la desaparición o para la violencia que se vive a nivel nacional y también creemos que es algo muy importante poder visibilizar y sensibilizar a la sociedad.
0: Liz, ¿y tú también estás buscando a alguien? ¿A quién sí. Estás, Liz?
4: Pues busco a mi papá que desapareció en 2009 en el municipio de Piedras Negras, Coahuila. Desde 2009 desapareció junto a 11 personas en situación de igual de ellos se dedicaban a la venta de botes de pintura, cambaceo casa por casa. Originarios de aquí del Estado de México, soy de aquí de Catepec, Estado de México. Y pues de aquí partieron hacia Coahuila, se dedicaban a la venta de pinturas, iban tres camionetas, un tráiler donde iba la mercancía, y pues se iban a otros estados y pues se dedicaban a eso, a la venta. Había meses que no venía mi papá, pero en 2009 pues se fue a Coahuila, pretendiendo llegar a Tamaulipas, pero en Coahuila fue donde desaparecieron.
0: Muchas gracias por compartirnos esto, Liz. Lo que yo quería también era preguntarte era esto, que tú buscas de muchas formas, pero también la bordada es una búsqueda. Sí. Y entonces la importancia de los proyectos de memoria, ¿tú cómo ves la importancia de ellos? ¿Cómo lo están viviendo ustedes?
4: Pues yo lo veo como, mi hermana y yo lo hemos visto como una forma de, por ejemplo, nos ponemos luego a bordar en Coahuila porque es el lugar donde es nuestra búsqueda. Y a lo mejor si mi papá ve algún bordado o si ve la ficha de búsqueda o si ve que hay jornadas de búsqueda, él va a ver su fotografía bordada, ¿no? Va a ver su ficha pegada y va a saber que lo estamos buscando. Y yo creo que eso es lo importante y lo que más me duele, ¿no? O sea, yo no quisiera estar ahí pegando fichas, bordando, pero sí algo que reflexionamos y es muy fuerte es que cuando vamos y pegamos la ficha o bordamos el rostro de mi papá y a lo mejor le sacan una foto y la publican, a lo mejor la puede ver en algún lugar, ¿no? Que vea que lo estamos buscando y eso es lo que también yo decía cuando iniciamos con la pega de fichas, yo no le veía caso. Yo decía, pues nadie las observa, nadie las ve, las retiran, las tiran a la basura. Pero una vez mi hermana me dijo, no, ¿y qué tal si mi papá ve su ficha de búsqueda y está viendo que sí realmente lo estamos buscando? Entonces, para mí, los temas de memoria tienen para nosotros algo más complejo, más difícil de explicar. Hay veces que luego ya no queremos bordar, ya no queremos ir a la pega de fichas, ya no queremos que nos entrevisten, pero luego vemos, ¿no? Alguien comparte lo que estamos haciendo y a lo mejor él lo ve. Y así es lo que yo estamos viendo con los colectivos y todo lo que hacen en temas de memoria, ¿no? Y que vean las personas desaparecidas que los estamos buscando.
0: Pero aparte Corazones Robados trabaja en diferentes estados de la República. ¿En cuántos estados, con qué colectivos han estado?
4: Pues ahorita en Ciudad de México estamos acompañando a los colectivos de Ciudad de México a abordar. De repente van y subimos a la Jusco a hacer búsqueda en campo. Pues hay ocasiones que hemos ido a acompañar con el bordado porque hay personas que ya nos dicen, no, es que ya estoy grande, ya no puedo ir a la búsqueda en campo, pero nos quedamos en una carpa ahí en el centro de mando y en lo que las personas que van a la búsqueda bajan, nosotros estamos bordando en el centro de mando y ahí es que acompañamos a los colectivos de Ciudad de México. También hemos ido al Estado de México, a Toluca, Tijuana, hemos ido ya incluso a otros países a compartir nuestra experiencia del bordado y pues la mayoría en México sí hemos compartido con varios colectivos, no me acuerdo qué otros estados, pero sí hemos salido, pero nuestro principal estado es Coahuila, que es donde tenemos que buscar a mi papá y a los otros 11 personas desaparecidas. Pero en sí, a nivel nacional, si a alguien le gustaría abordar, a acompañarnos, nos pueden, podemos generar una colaboración y vamos a abordar a los espacios. También con organizaciones y acompañantes y solidarias y solidarios.
1: Y hizo una pregunta para las personas que nos escuchan. ¿Cómo sostienen este esfuerzo?
4: Pues ahorita lo autosustentamos con nosotras, pero ahorita estamos emprendiendo que estamos bordando llaveritos, vamos a vender playeras. Hay organizaciones y personas solidarias que nos han donado dinero para poder comprar los materiales. El Comité Internacional de la Cruz Roja nos donó en especie todo el material, pero esto ya se está terminando. Y también la Ibero nos ha apoyado con material y eso es lo que nos sustenta ahorita. Y también el apoyo solidario de muchas personas.
1: Y en ese sentido, ¿cuáles son los requerimientos, las necesidades más urgentes del colectivo en este momento?
4: Ahorita, como Corazones Robados, la necesidad es material, sí, y que nos ayuden a abordar también, porque la verdad somos muchas desaparecidas, desaparecidos, y sí necesitamos más apoyo en el bordado. A lo mejor manta, material, hilo sí tenemos, pero ahorita lo que ya se está terminando es la manta para continuar con los corazones. Pero en sí, para mí lo primordial es ayudarnos a abordar, a colaborar en eso.
1: ¿Y nos puedes decir las actividades que tienen planeadas ahora para el 30 de agosto y si tienen otras? Adelante, sí. Para invitar a las personas que nos escuchan.
4: El 29 de agosto tenemos un conversatorio y bordada colectiva con una organización que se llama Utópicas. Esa va a ser el 29 de agosto a las 5:30, no recuerdo bien el lugar, en nuestras redes sociales, que es Corazones Robados, ahí está toda la información. Y en sí lo primordial y el principal es el 30 de agosto, que vamos a estar bordando en la glorieta de las personas desaparecidas, en la glorieta de las y los desaparecidos, ahí en Reforma, lo que era antes la glorieta de la Huehueta, y vamos a estar bordando a partir de las 12. Y también vamos a estar colaborando con otro colectivo que es Buscadoras de Guanajuato, y vamos a colaborar, y ellos van a facilitar el taller de bordado para infancias. Entonces ahí vamos a estar una carpita, la carpa de los bordados, junto con todas las actividades que se van a realizar en la glorieta de los desaparecidos.
1: Muchas gracias, Liz. Pues esperamos verles por allá. También queremos viajar a la Ciudad de México, pero también esperamos poder sumarnos a cualquier otra abordada iniciativa, y también invitamos a todas las personas a que se sumen. Liz, ¿hay algo que no te haya preguntado que quieras decir?
4: No, pues que nos apoyen en nuestras redes sociales, en Instagram como corazones-robados. Y nada más agradecerles nuevamente la invitación y que ya estamos compartiendo nuestras redes y estamos compartiendo esta entrevista para que nos puedan seguir las demás personas.
1: Pues un abrazo grande y hasta encontrarles, Liz.
4: Hasta encontrarles. Gracias.
1: Gracias, Liz. Igual aprovecho también porque tenemos algunos comentarios y te han mencionado. Entonces, Pacify dice, saludos a Liz desde Toluca. Y María Núñez dice, va un abrazote para ti, Liz. Saludos, Carmen, y abrazos para todos ustedes. Y finalmente, Mari Lechuga, un abrazo a todas las familias buscadoras. Un abrazo, Lizeth. En el sembrar el hilo con la aguja, también siembran la posibilidad. Muchas gracias.
5: Gracias y continuamos.
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0: Bien, y pues seguimos con el programa del día de hoy de Radio Hasta Encontrarles, las voces de la búsqueda, y queremos agradecer a la periodista Reina Aide Ramírez, quien nos hace llegar cada 15 días pues esta compilación de noticias. Y queremos empezar con esta redacción del 23 de agosto por parte de Ali Huitrón para Infobae, en donde señala que Guerrero, Veracruz, Sonora, Guanajuato y Jalisco son los 5 de los 32 estados de México que concentran el 50% de las fosas clandestinas documentados en los últimos 18 años. A nivel nacional, los municipios con más fosas son Acapulco, Tecomán, Hermosillo, Veracruz y Ciudad Juárez, según se indica en un trabajo documental de la Universidad Iberoamericana. Y se destaca que Tecomán concentra el 81% de las fosas clandestinas en Colima, seguido de Ciudad Juárez en Chihuahua y Acapulco en Guerrero.
1: Y en una nota del 20 de agosto, por redacción Contexto Colima, el colectivo solidario advirtió que en Tecomán hay autoridades que se atreven a pedir a las familias con personas desaparecidas que esperen 3 días antes de tomarles la denuncia. Es importante que conozcan sus derechos. No tienen que esperar 24, 48 o 72 horas para solicitar una búsqueda. Deben reportarla de inmediato a la fiscalía, pues las 72 horas pueden ser fundamentales para encontrar a la persona, alertó Candelaria Huerta, integrante del colectivo, que, dicho sea de paso, estuvo presente en el programa. La Ley General en materia de desaparición establece que las autoridades deben actuar sin dilación y que ningún protocolo puede imponer plazos de búsqueda. El protocolo homologado para la búsqueda de personas contempla también el inicio inmediato de la búsqueda.
0: En una redacción del 18 de agosto, para redacción Origen Informativo de Manzanillo, se reporta que la Universidad de Colima participará en una investigación de los 10 estados con mayor incidencia de desaparición forzada. Investigadores señalan que en municipios pequeños la desaparición puede representar una proporción mayor respecto a su población, más que las grandes ciudades, y que la migración por actividad agrícola y el crecimiento económico en ciudades como Manzanillo podrían influir en las desapariciones. En Colima se ha identificado un corredor con alta incidencia que va de Tecomán, pasa por Cerro de Ortega, Villa de Álvarez y Cuauhtémoc, hacia el norte del estado. Predomina la desaparición de hombres, es lo que señalan en esta redacción. Y además dicen que estudiarán condiciones económicas, migración, distribución geográfica, presencia del crimen organizado, actuación de autoridades, corrupción y factores que inhiben la denuncia. Buscan también crear un atlas de riesgos, mapas interactivos, un modelo explicativo y una propuesta de política pública. El objetivo es entender las causas para diseñar estrategias de prevención y visibilizar a las víctimas.
1: Sí, y en una nota del 30 de julio, reportado por redacción Admedios Noticias, durante el mes de julio, la Fiscalía de Colima empezó a trabajar con el gobierno federal para identificar personas. Y se abre cita, hace unas semanas nos dimos a las alas con la Comisión Nacional de Búsqueda de identificar a aquellas personas que tenían un reporte de desaparición de personas en el estado. Y de ciento y tantos archivos que nos mandaron, localizamos 28 personas que aparecían como desaparecidos, pero que realmente no están desaparecidos, sino que por alguna razón quisieron estar desapegados de sus familias, informó el fiscal de Colima, Brian Alejandro García.
0: En una nota del 22 de agosto de este año por Nayeli Sánchez para Infobae, señala que 2 adolescentes desaparecidos desde el 15 de julio en Guadalajara, Jalisco, fueron localizados con vida el 21 de agosto en Mazatlán, Sinaloa. Gabriel, de 15 años, y Jeremy, de 14, fueron secuestrados, uno en Tlajomulco de Zúñiga y el segundo en Tonalá. Las autoridades de los 3 niveles de gobierno iniciaron su búsqueda en Jalisco, Tlaxcala y Sinaloa, pero al encontrarlos no confirmaron que hayan sido víctimas de reclutamiento forzado. Los colectivos de búsqueda establecen que los menores escaparon de un lugar donde tenían a otros jóvenes.
1: Y bueno, en una nota del 23 de agosto, por Jaime Guerrero para Página 3, Familiares y amigos del locutor Iván Michel Atilano, de 47 años, intensificaron su búsqueda, luego de que permanece desaparecido desde el 18 de agosto en el centro de Huautla de Jiménez, en la Sierra de Oaxaca. La unidad de búsqueda de personas desaparecidas y no localizadas emitió una ficha de búsqueda sin mayores detalles.
0: Para el 23 de agosto, reporta Carolina Gómez Mena para La Jornada que en los últimos 3 sexenios se han localizado en México más de 5.000 fosas clandestinas, establece el informe Trazar la Ausencia, Caminar la Esperanza. Análisis de hallazgos de fosas clandestinas en México 2006-2024, con Felipe Calderón, 524, con Enrique Peña Nieto, 1.336 y 3.292 con Andrés Manuel López Obrador. Los estados con más fosas clandestinas documentadas son Sonora con 361, Guanajuato con 283 y Colima con 271. Este análisis se hizo con solicitudes de acceso a la información a 32 fiscalías y a la FGR.
1: Y para el 23 de agosto, reportó Rodrigo Iván Sánchez de Somos el Medio para Zona Docs, el Medios Aliados. El marco legal de México contra la desaparición forzada es calificado por organismos internacionales como avanzado, pero solo tiene 373 condenas por ese delito, en un país que tiene cerca de 135.000 desaparecidos. Una brecha muy significativa, señaló Alan García Campos, representante de la Oficina del Alto Comisionado de las Naciones Unidas para los Derechos Humanos. El Comité de la ONU ha considerado la actitud de las fiscalías como pasivas y aunque hay un protocolo para juzgar estos casos, hay un desconocimiento extendido entre los juzgadores.
0: Y para el 23 de agosto, Jared Laureles y Alexia Viñaseñor escribieron en La Jornada que colectivos de personas desaparecidas limpian los valles de lo que ellos bautizaron como la glorieta de los desaparecidos en la Avenida Reforma de la Ciudad de México. Preparan el espacio para la pega de 2.300 fichas con fotografías y datos de sus desaparecidos, una actividad que realizarán el 30 de agosto en el Día Internacional de las Víctimas de Desapariciones Forzadas. Jorge Verastegui, quien desde el 2009 busca a su hermano Antonio y su sobrino Antonio de Jesús, dijo que será un acto de memoria, pero también de exigencia, para que las autoridades no dejen de buscar a las víctimas de desaparición en México.
1: Y en una nota igual del 23 de agosto, por Redacción Latinus, la Comisión Nacional de Búsqueda de Personas Desaparecidas confirmó el rescate de 2 menores, cuyos nombres no fueron dados a conocer, que fueron reportados desaparecidos en Jalisco y encontrados en Zacatecas. No dieron detalles de cómo fueron secuestrados ni del estado de salud en que se encontraron. El 11 de agosto, el colectivo Guerreros Buscadores informó que el 11 de agosto también fueron rescatados otros 2 menores, Bruno y Héctor, víctimas del reclutamiento forzado, quienes fueron llevados de Jalisco a Guerrero.
0: Y en otra nota de Jared Laureles y Alexia Viñaseñor para La Jornada, señalan que colectivos de búsqueda buscarán un diálogo público con la delegación del Ejército Zapatista de Liberación Nacional, que han anunciado su llegada a la Ciudad de México para diciembre, con la intención de reunirse con madres buscadoras, escucharlas y expresarles su solidaridad. Indicaron que enviarán una carta al EZLN proponiendo un encuentro en la glorieta de los desaparecidos, en la glorieta del Agüehuete, entre comillas, para el 6 de diciembre.
1: Y casi antes de terminar, el 10 de agosto, por Redacción Poblanerías, desde el 1 de enero al 9 de agosto del 2026, hay 5.492 personas desaparecidas en todo México, de los cuales 1.192 son niños y adolescentes, la mayoría de estos menores son mujeres, 631, de acuerdo con el Registro Nacional de Personas Desaparecidas y No Localizadas. La Ciudad de México reporta la mayor cantidad de niños desaparecidos, con 228 casos, seguido de Nuevo León con 92 y Tabasco con 86. Baja California suma 74 y Michoacán 71. Puebla aparece en noveno lugar nacional con 41 casos. Antes de Puebla están Nayarit con 53, Jalisco y Quintana Roo con 50, Chiapas y Sinaloa con 40, después de Puebla, Sonora con 33, Guanajuato con 31, Veracruz 29, Durango 27 e Hidalgo 26.
0: Y finalmente, el día 21 de agosto, Sara Pérez Arjona, escribe para CNN en español que José Alfredo Esparza, de 28 años, desapareció el 17 de septiembre del 2025. Acompañó a su mamá a hacer un trabajo de la carpintería y decoración y al llegar un grupo armado los interceptó, los retuvo e interrogó. A ella le dijeron que su hijo no sería liberado por su bajo perfil. Ella ofreció quedarse, pero la liberaron. Desde entonces, Elvira sigue buscando a su hijo. Y se cita, trató de no molestar a las personas que se llevaron a mi hijo, porque desgraciadamente es irónico. Tienes que pedirles con mucho cariño, con mucho respeto, que te entreguen a tu hijo, expresó Elvira. Sinaloa suma 3.047 homicidios dolosos de septiembre del 2024 a julio del 2026.
1: Y bueno, antes de cerrar el programa, también María Núñez, del colectivo Voz de los Desaparecidos en Puebla, invita a la marcha este 30 de agosto en el Paseo Bravo. La cita es a las 10 de la mañana y pues a quienes nos escuchan les invitamos a asistir.
0: Así es, pues agenden esta importante actividad y también sigan compartiendo el programa del día de hoy.
1: Sí, el programa, así como a quienes participan aquí, procuramos etiquetar a quienes nos acompañan en el programa, así que les invitamos a seguir replicándolo. Y pues muchas gracias a quienes nos acompañaron hoy. Hasta encontrarles.
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¿Cómo pudimos? ¿Ser boca o ser bocado? ¿Cazador o cazado? Esa era la cuestión. Merecíamos desprecio, o a lo sumo, lástima. En la intemperie enemiga, nadie nos respetaba y nadie nos temía. La noche y la selva nos daban terror. Éramos los bichos más vulnerables de la zoología terrestre, cachorros inútiles, adultos poca cosa, sin garras ni grandes colmillos, ni patas veloces ni olfato largo. Nuestra historia primera se nos pierde en la neblina. Según parece, estábamos dedicados no más que a partir piedras y a repartir garrotazos. Pero uno bien puede preguntarse, ¿no habremos sido capaces de sobrevivir cuando sobrevivir era imposible porque supimos defendernos juntos y compartir la comida? Oh, yeah. Oh, yeah. Esta humanidad de ahora, esta civilización del sálvese quien pueda y cada cual a lo suyo, ¿habría durado algo más que un ratito en el mundo? Eduardo Galeano.

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1: Vamos a entrar ahora a una entrevista. ¿Recuerda usted este caso de esta joven que fue ultimada, que fue asesinada, Claudia Taraconte Aguilera, esta ciudadana española que fue asesinada en la Casa de Cultura, ahí en Cuautla? Bueno, pues las condiciones de inseguridad que hay en la Universidad de la UACM, ahí de Morelos, pues siguen, y las protestas de las y los estudiantes, pues lejos de que uno considere que, pues no, ya bajó los medios de comunicación, ya no están teniendo el reflector que tienen después del asesinato de esta joven estudiante de 21 años, y que se hicieron las denuncias de cuántos feminicidios ha estado habiendo en el estado de Morelos y también particularmente en esta universidad. Pues bueno, tenemos hoy nos están acompañando dos estudiantes de la UACM, y que están con nosotras y nosotros. Ella es Luz Unue, estudiante de la universidad, y América Patiño, también, que ellas forman parte de la resistencia estudiantil de la Universidad Autónoma del Estado de Morelos. Así que les queremos agradecer a ambas que nos estén acompañando para informarnos y actualizarnos de qué es lo que está sucediendo en la universidad, tanto las exigencias como el cumplimiento o incumplimiento tanto de las autoridades de la universidad como de las autoridades del Estado de Morelos y las autoridades del gobierno federal, del gobierno de la presidenta Claudia Sheinbaum. Así que, pues bueno, Luz y América, muy buenos días, bienvenidas, gracias por acompañarnos.
2: Buenos días, muchas gracias por el espacio.
1: Gracias, gracias. Bueno, ¿escuchó usted a Luz Unue? Ya me corregirás, Luz, si estoy pronunciando mal el apellido, te debe suceder todo el tiempo. Y América Patiño, buenos días, bienvenida.
3: Buenos días, muchas gracias por el espacio, más que nada.
1: Gracias, gracias. Luz Unue, cuéntanos cuál es la situación actual en la que se encuentran ustedes como estudiantes, como mujeres estudiantes, además, en este movimiento que ya se conoce como resistencia estudiantil de la UAM.
2: Bueno, este es un movimiento que surge a partir del feminicidio de nuestra compañera Kimberly en febrero de este año. Por la poca respuesta institucional que hubo, se solicitaron cámaras, la universidad no las proporcionó las grabaciones, tuvimos que presionar muchísimo a la rectora para que tuviera contacto con los papás de esta chica. En ese momento aún ni siquiera se encontraba su cuerpo ni nada, estaba a la búsqueda. Entonces, pues sí nos indignó mucho como esta falta de empatía de las autoridades universitarias. Y de ahí surge el movimiento, ¿no? Lamentablemente, poquito después, como un par de semanas después, también sucedió el feminicidio de nuestra compañera Carol, saliendo de otra sede de la UAM, en el sur de Morelos. Y a partir de ese momento ha habido otros dos feminicidios, el de una compañera de la prepa, que se llamaba Michelle, y el de Claudia Taraconte, que acaba de suceder, que estaba de intercambio aquí en la UAM. Y tenemos todavía un compañero desaparecido de la Facultad de Nutrición. Sus papás siguen esperando respuestas.
1: Uf, pues es verdaderamente dramático lo que se está viviendo en la Universidad Autónoma del Estado de Morelos. América Patiño, no sé si han tenido también ya algún encuentro.

0: no son pues las cosas que nosotros llegamos a pedir, donde nos podemos llegar a sentir seguras o seguros. Entonces sí, sí hemos tenido como tal un acercamiento, pero no como deseamos.
1: Ya, muchas gracias, América Patiño. Luz Junué, con respecto de el acompañamiento, la solidaridad y el ambiente que se está respirando dentro de la universidad, ¿qué es lo que está pasando? Tanto también me gustaría saber cuál es la reacción del sector académico de la universidad, si se está solidarizando también con ustedes, ¿cuál es el posicionamiento que tienen?
2: Pues creo que es complicado hablar como de un panorama general porque pues las facultades son muy diversas y también pues eso influye mucho en las corrientes de pensamiento, ¿no? En general sí hay una sensación como de empatía porque sabemos que la siguiente podemos ser cualquiera de nosotros, entonces creo que por eso sí hay cierta empatía. Pero pues obviamente no todo el mundo está dispuesto a accionar o a involucrarse un poco más, ¿no? Del sector académico, creo que tenemos académicos al menos en mi facultad, que es Humanidades, sí se han solidarizado muchísimo, nos apoyaron tanto dentro y fuera del paro, y se han abordado estos temas como en coloquios y todo esto, pero también hay muchas facultades donde los profesores han estado como segregando a los compañeros que resisten, la han tenido represalias académicas, se habla mal sobre la resistencia porque se ignora o simplemente pues se cree que no son las formas, pero pues ¿qué formas podrían ser si estamos hablando de que solo queremos estar vivos para estudiar?
1: No, es verdaderamente tremendo. No sé, América, también si pudieran compartirnos un poquito parte de las exigencias en este pliego petitorio que están haciendo. Estamos suponiendo que hay algunas exigencias que tienen que ser en lo inmediato y otras en el corto, mediano y largo plazo. Y preguntaría también sobre cuál es la lectura, independientemente de los distintos planteles que hay en la universidad, que hay de la universidad, por ejemplo, la presencia de seguridad dentro de los planteles, si es uno de los temas que lo están planteando, o esa parte está más enfocada al uso de videocámaras. ¿Qué decía al respecto?
0: Pues es que, o sea, sabemos como tal que una cámara de vigilancia no significa nada, ¿no? O sea, una cámara de vigilancia puede ser muchas veces en un doble uso. ¿Por qué? Porque, pues sí, ¿no? Se supone que esta cámara de vigilancia nos ayudaría a que se pueda resolver algo. Pero sabemos que en muchos lugares de esta República Mexicana hay un montón de cámaras y hay muchas veces en que estos videos te pueden ayudar a hacer un proceso, ¿no? Y ahora, posteriormente, que estas personas te las nieguen, entonces ya es una cosa muy diferente. Sí se llegó a pedir cámaras de seguridad para que pues también se supone que estuviéramos seguros, pero sí tendríamos como, sí pedimos como que se hiciera una comitiva aparte, que no solamente la universidad fuera las que tuvieran las cámaras de seguridad. Además de, pues, de la seguridad, que sería todos nuestros venados que se les hace llamar, también se pidió, pero que en este caso fueran personas que tuvieran un poco de perspectiva de género, ¿no? Porque es muy diferente tener a un policía que nada más está ahí y solamente está como haciendo su trabajo, y es muy diferente tener a una persona que está haciendo su trabajo y además sabe cómo poder hacer esto, pero con un poco de perspectiva de género, ¿no? Entonces, sí son unas exigencias que se han pedido, a lo mejor puede que fueron en las que nos centramos más, además de que también se les hiciera como que estas pláticas a los catedráticos para que también tuvieran la noción de la perspectiva de género, porque nosotros no solamente nos sentimos amenazados por nuestros compañeros, ¿no? Sino también por todos los catedráticos que se encuentran en la universidad.
1: ¿A qué te refieres con eso de los catedráticos de la universidad?
0: Que hay muchas veces que hay muchos catedráticos que no tienen como esta noción, ¿no? De la perspectiva de género, que igual tienen muchos, muchos temas muy machistas arraigados, entonces es como de que ponen mucho

0: como muchos ejemplos en ese punto, o igual cuando se dio que terminó el paro, hay muchos maestros que fueron como de que sí, no va a haber represalias ni nada, pero es que los que estuvieron en el paro esto y el otro, entonces sí fue como de que se buscara esa perspectiva, ¿no? Enfocándonos, pues sí, en la perspectiva de género.
1: Ya, muchas gracias, muchas gracias, América. Luz, con respecto, por ejemplo, de la Facultad de Ciencias y Humanidades, que es donde estás tú, también cuál es la postura o el planteamiento que están haciendo en materia de las exigencias para la seguridad de las y los estudiantes.
2: Bueno, pues desde nuestra facultad tenemos como que la obligación de cuestionar las cosas, ¿no? Y justamente estamos intentando como que la solución no sea encerrarnos en la comunidad universitaria, ¿no? O sea, la solución de las autoridades es poner filtros que no puedan entrar nadie que no sea como parte de la comunidad universitaria, poner cámaras, etcétera, pero en un conversatorio que tuvimos apenas con maestros y estudiantes y la resistencia, decíamos que la solución siempre va a ser formar comunidad. No podemos ignorar que estamos insertos dentro de una región, que tenemos vecinos, digamos, que tendríamos que estar involucrando y como que dejarlos fuera del espacio universitario no equivale a seguridad, porque no estamos todo el tiempo aquí, o sea, nos estamos transportando, estamos habitando los espacios que rodean la universidad, entonces sí tenemos que buscar estrategias desde la universidad para tender puentes con las comunidades que viven alrededor. Y con respecto a lo que decía mi compañera de los docentes, también en la UAM uno de los problemas y uno de los puntos del pliego petitorio es que tenemos una unidad de género, pero esta unidad de género no tiene ninguna capacidad de resolución, simplemente emite recomendaciones. Entonces, si tú vas porque un maestro te acosa, por ejemplo, un compañero, ellos solamente recomiendan que hagas cosas, pero no pasa nada dentro de la universidad. Entonces, lo que hemos pedido es como revisar estos protocolos de la unidad de género para que sean como mucho más efectivos. No sean tan revictimizantes y también sí sucedan cosas, ¿no? Porque a veces porque los profes están sindicalizados o tienen contactos o lo que sea, se ignoran ciertas denuncias que son repetitivas y son en todas las facultades. No hay una facultad que pueda señalar como que tenga ese problema, sino que en todas se suscita o se ha suscitado. Y al ver lo que sucede con estos profesores señalados, pues realmente en el mejor de los casos los cambian de unidad académica, pero no sucede mucho más. Y luego se sorprenden por qué hay violencia de género y por qué terminan las cosas en feminicidio, ¿no? Entonces sí, desde la resistencia les hemos estado insistiendo mucho en revisar estos protocolos de género también.
1: Ya, gracias, gracias, Luz. América, con respecto del gobierno del estado de Morelos, no sé si se han planteado ustedes en la comunidad estudiantil y particularmente además como mujeres, pero no solo mujeres, un encuentro con la gobernadora, un encuentro directo con la gobernadora donde pueda ella escuchar directamente desde ustedes, pues parte de la realidad y la vivencia que están teniendo ahí.
0: Creo que como tal, nosotros no podríamos, o sí, pues sí podríamos llegarlo a tener, pero como que invalidaría un poquito la autonomía, ¿no? De la universidad. Sí sería una excelente idea y no es como de que siento yo que la gobernadora no sepa todo lo que está pasando, porque hay muchas entrevistas donde se le pregunta, donde se le comenta, ¿no? Gobernadora, ha pasado esto en la Universidad de Morelos. Prefiere no decir nada, ¿no? Entonces no es como de que ella no sepa y no es como de que nosotros no nos queramos acercar, sin embargo, pues la universidad es autónoma, ¿no? Entonces se supondría que no tendríamos como que mucho que ver con el gobierno. Sin embargo, el gobierno pues omite no hacer demasiadas cosas. Sabemos que se supone que existe el plan de Cuautla, que sin embargo pues no ocurren muchas cosas ahí. Entonces sabemos que en muchos lugares de aquí de Morelos se han hecho demasiadas cosas para que sea un poco más tranquilo, que sea un buen lugar. Pues sabemos que Cuernavaca no es el lugar de la eterna primavera. Pero es lamentable que en esta primavera siempre se llene de sangre. Entonces, pues yo siento que las autoridades están conscientes, tanto las autoridades del Estado como las autoridades federales están conscientes de todo lo que ha ocurrido en la universidad. Sin embargo, pues nadie hace nada, ¿no? Por eso es que nosotros hemos seguido adelante con nuestra lucha, a pesar de todas las oposiciones, a pesar de todos los comentarios y todo, hemos estado pendientes, hemos estado aquí, porque no queremos que siga pasando esto. No quiero ser la que sigue. A lo mejor, y si se llega a dar, quiero ser la última. No, no quiero que ninguna de mis compañeras pase eso.
1: No, no, ni digas esas cosas por no, no, no queremos que ni tú ni ninguna otra compañera sea la última. Este planteamiento que le hacía a América Luz, te lo hago también a ti y además todavía lo amplío a un encuentro y una reunión de la comunidad estudiantil con la Secretaría de Seguridad Pública Nacional. Y no tiene que ver con el ámbito de si es una universidad autónoma o no es una universidad autónoma, sino que es lo que pasa también fuera de las instalaciones de la universidad y que esos son los factores de alto riesgo que hay no solamente dentro, sino fuera, lo que sucede cuando salen de esas universidades y que es no solamente Cuautla y que no es solamente Cuernavaca y que no es solamente Yautepec, que están pasando cosas que ya rebasaron cualquier límite insospechado que se pudiera tener. Y no sé si ustedes se han planteado también el poder tener un planteamiento de tener un encuentro con autoridades en donde también las autoridades rindan cuentas qué están haciendo en materia de seguridad para la comunidad estudiantil de la UAM y de otras, cualquier otra universidad. No sé si se han llegado a plantear también algo de esto, Luz.
2: Sí se nos ha acercado como el gobierno estatal intentando como gestionar mesas de diálogo y etcétera. Pero nuestro problema es que muchas veces estas mesas de diálogo se ocupan para, digamos, limpiar la imagen de las autoridades más que para escuchar, ¿no? O sea, eso pasa también con las autoridades universitarias que nos ocupan a la resistencia como para decir si nos sentamos a escuchar a los estudiantes y sin embargo siguen sin hacer lo que tienen que hacer, siguen sin cuestionarse como de manera profunda los protocolos y el sistema en el que se rige la universidad. Entonces, eso a escala estatal es lo mismo y no nos queremos como que prestar a limpiar la imagen de algo que es insostenible, ¿no? Creo que ha habido muchos colectivos que han intentado sentarse con la gobernadora, han intentado mantener un diálogo, pero nunca es un diálogo horizontal, siempre es un diálogo como que nos toman por tontos, ¿no? Como si no estuviéramos atravesando las violencias que estamos diciendo, ¿no? Entonces, sí se ha planteado últimamente como escalar, digamos, si las autoridades universitarias no nos pueden hacer caso, pues entonces tendremos que ir con alguien más arriba, digamos, del gobierno del estado o lo que sea, pero es simplemente por la formalidad, tampoco es que creamos que va a suceder nada de estar dialogando, porque está perfectamente lo que está pasando ahí. Y es cifras por algo que no nos vamos a poner en moción, pero o sea, no hay sumido en una crisis de
1: Luz, estamos teniendo problemas con tu señal, te estás escuchando muy muy cortada.
2: Perdón, ¿ya sí me escuchan mejor?
1: Sí, ya te escuchamos bien otra vez.
2: Perfecto, sí. Es que estaba conectado al internet de la universidad, una disculpa.
1: Sí, no te apures.
2: No,
1: bueno,
2: sí,
1: dime.
2: No, pues justamente comentaba que no son temas que las autoridades no sepan en todos los niveles, ¿no? Las tasas de desapariciones y de asesinatos son altísimas en Morelos. Tenemos una crisis desde hace muchos años que no se ha querido abordar a profundidad. Entonces, sí podríamos sentarnos con ellos. pero tendría que haber más acciones como en paralelo, porque no podemos confiar en que ellos van a resolver las cosas. En el ideal, por supuesto, el Estado tiene que hacerse responsable, ¿no? Pero en la práctica no podemos esperar a ver a qué hora el Estado se le ocurre hacer las cosas como se deben de hacer, de fondo.
1: Pues sí, en principio, pues pensamos que tendría que intervenir también ya a los niveles a los que se ha llegado la Secretaría de Gobernación. Y bueno, pues uno entiende también a lo largo de todos estos años, pues sabemos que hay posturas y posiciones de quienes deciden tener un diálogo directo con autoridades de más alto nivel, otras que no, y se entiende cualesquiera de los planteamientos. ¿Por qué sí y por qué no? Nos parece que aquí no es un asunto de decisiones correctas o incorrectas, sino también de la valoración que se puede hacer en colectivo, en este caso con la comunidad estudiantil. Pensamos que en el caso de Morelos, y nosotros lo hemos mencionado aquí en Rompeviento TV en varios momentos, es una entidad que tendría que estar en el reflector de todos los medios de comunicación al nivel nacional de manera más sistemática, porque los niveles de violencia que se están viviendo en distintas regiones del estado, pues son extraordinariamente alarmantes, y en el caso de los feminicidios lo es también de manera fuerte e importante, y pensamos que hay casos y momentos que requieren estrategias o circunstancias extraordinarias frente a situaciones extraordinarias. América, para despedir esta entrevista, te dejaría con una reflexión final, un mensaje que quisieras enviar, sea a las autoridades de la universidad, a las autoridades estatales o a la presidenta de la República, Claudia Sheinbaum. ¿Qué mensaje estarías enviando, América?
0: En primer lugar, más que nada a todos nuestros compañeros, a todos los compañeros de la UAM en general, de todas las sedes que hay, que sepan que no están solos, que la resistencia estudiantil sigue estando aquí y seguimos luchando por todos. Ahora, nuestras autoridades, no les tengo que decir que se den cuenta, porque ustedes se dan cuenta de las cosas, de todo lo que pasa y de todo lo que sucede día a día aquí en Morelos y en toda la República. Entonces, no es algo de que de un día para el otro surgió, ¿no? Es algo que lleva pasando años. Y que a este día existan 130,000 personas desaparecidas, o incluso muchas más, o incluso de personas que viven con el miedo de decir que un familiar desapareció, pues es muy difícil, ¿no? Además, también, Dorian, seguimos buscando a Dorian, no perdemos la lucha de encontrarlo. Su mamá lo sigue buscando, vamos a estar con ella siempre, y pues ya, seguimos resistiendo, seguimos siendo una resistencia y vamos a estar aquí. Para todas las personas que se acerquen a nosotros, a toda la resistencia, somos sus compañeros, además, vamos a estar aquí siempre.
1: Gracias, muchas gracias, América, y bueno, pues ahí mucha gente también mandando saludos, solidarizándose. ¿Con qué te despides también, Luz Unue, que ya me dirás si finalmente lo pronuncié bien o no el apellido, pero con qué te despides? ¿Algún mensaje a la presidenta de la República, Claudia Sheinbaum, a las autoridades de la universidad, a la gobernadora o a la comunidad estudiantil y académica?
2: Pues a todos les queremos decir que solo queremos estar vivos, es lo único que estamos pidiendo.
3: Atención.
2: Necesitamos que nos escuchen, necesitamos que se humanicen, que sepan que no somos solo cifras, que somos personas atravesando mucho, mucho dolor, seguimos en duelo una y otra vez, y necesitamos que algo cambie, que hagan su trabajo. Nosotros estamos haciendo el nuestro, y a la comunidad en general es hagamos más comunidad, hablemos con el vecino, conozcamos a quienes nos rodean, preocupémonos por quienes nos rodean. Solamente de esa forma vamos a poder ir reconstruyendo el tejido social. Y es una chamba que eso sí nos corresponde a todos, pero a las autoridades que hagan su trabajo, que es poner la base, ¿no? Sin seguridad no podemos existir. más nadie, no solo la comunidad universitaria.
1: Gracias, gracias, Luz Junué. Dice Guillermo Trejo, toda la solidaridad con la resistencia estudiantil. Cristina Navarrete, ustedes sí me representan, arriba la resistencia. Preguntan también, y la SEP, dice Rosa Isela Berrea. María Guadalupe Vargas, las estudiantes necesitan apoyo jurídico, la autonomía no es obstáculo para seguridad, para buscar seguridad fuera del campus universitario. Marta Alicia Merla Cuellar, mi admiración para estas jóvenes que luchan por tener la seguridad en el campus. Esperemos que las autoridades hagan su trabajo y que ya no haya más feminicidios en la universidad. Mariana, las estudiantes en resistencia ya saben que no hay que confiar en las instituciones del Estado. Me dan esperanza, compañeras, entre tanta barbarie e injusticia. Cristina Navarrete, toda mi admiración para las mujeres y hombres estudiantes de la UAM. Ustedes son la verdadera transformación, no dejen de luchar nunca. Irma Arce, jóvenes mujeres combativas de la UAM, sigan con su lucha, pero muy alertas. Un abrazo fraterno. En fin, pues les queremos agradecer. Les queremos agradecer, América, Luz, que nos hayan acompañado y que sepan ustedes y que sepa la comunidad estudiantil que ustedes cuentan con este medio de comunicación cada vez que sea necesario y lo requieran, pues que nos avisen y ya les estaremos visitando próximamente ahí directamente en su plantel, en su unidad, para poder recoger los testimonios de varias compañeras y compañeras. Por lo pronto, les agradecemos mucho y cuídense, cuídense mucho, por favor.
0: Muchas gracias.
2: Muchas gracias por el espacio.
1: Gracias.

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6: Uno de los temas que se ha dado en el contexto internacional es lo que está pasando con Jerusalén, que está siendo ocupada por Israel y otros territorios palestinos. La organización Mundabat es una organización fundada en Bilbao que busca concientizar causas de derechos humanos y que busca también hablar de esta situación para que se dé en este contexto internacional en donde Israel está tratando de legitimar su discurso en contra de Palestina. Para ello, vamos a platicar en esta ocasión con Nazla Adeyatif, quien ella nació en Suecia y es criada en Jerusalén. Ella es licenciada en economía, platicaremos con ella y a la par con el periodista y activista Murad Odet, a quien le damos la bienvenida. ¿Cómo están?
7: Gracias, muchas gracias por recibirnos.
8: Bienvenidos. Pues son temas los que vamos a abordar en esta entrevista, que van más allá como del tema central, que es de esas imágenes de Gaza, una ciudad destruida, en ruinas, pero la ocupación no solamente nos lleva a ese tipo de destrucción. La ocupación, la hostilidad también se manifiesta de otras maneras. Incluso ya con este falso cese al fuego que tanto presume incluso Trump en la ONU, pues nos llevaría a hablar de cómo es que se vive todavía en ese territorio ocupado. Y esa sería mi primera pregunta. La dirigiría incluso a Nazla directamente, que es, si nos pudieras hablar cómo es que se vive en territorio ocupado. Esto de que Gaza no, o la hostilidad no solamente es lo que se vive en Gaza, sino más allá. O sea, la vida no ha vuelto a ser la misma.
9: La vida en Palestina y en la Palestina ocupada siempre ha sido muy difícil. Estamos bajo ocupación y hemos estado bajo ocupación desde 1948. Entonces, por supuesto, existe la ocupación palestina que tiene todos los métodos y todas las estrategias para hacer la vida insoportable y difícil de vivir. Y a partir de 2023, del inicio del genocidio, esto ha sido mucho más insoportable. Parece que la ocupación estuviera constantemente infligiendo un castigo colectivo sobre todos los palestinos. Esto no es nuevo. Esto ha sido sistemático, pero se siente que ahora la agresión que se ve por parte de los colonizadores y por parte de los militares israelíes se ha multiplicado y esto solamente se empeora cada día.
6: Y hablando, me gustaría hacerle la pregunta a los dos, porque vemos que Jerusalén es importante para Israel para implementar esta política expansionista. Vemos que desde que llegó Donald Trump a la Casa Blanca ha reconocido a la capital de Israel como Jerusalén y ya no Tel Aviv. Entonces, ¿qué impacto tiene para ustedes que se reconozca como capital a este territorio?
10: So Jerusalem has a special status. It's always
9: Jerusalén tiene un estatus especial. Siempre ha sido motivo de disputa.
10: Israel wants to make Jerusalem
9: ya que Israel quiere convertir a Jerusalén en una ciudad puramente judía, que sea, bueno, que Israel sea un estado solamente judío y Jerusalén sea su capital. Mientras que los palestinos consideran Jerusalén como su propia capital, hay esta disputa desde hace muchas décadas y el reconocimiento de Trump hacia Jerusalén como la capital de Israel en el año 2017. Este tipo de reconocimiento es ciertamente una representación. Digamos que reprime cualquier tipo de esperanza futura para los palestinos.
6: En el caso de Cisjordania también, ¿qué impacto tiene con Jerusalén y Cisjordania?
11: Es un paso más en el desprecio al derecho internacional y a esa decisión que se tomó de convertir Jerusalén en capital, en tener un estatus administrativo diferente. Que Estados Unidos, esa extensión de Israel, convierta y acepte eso, es como una luz verde para expandir los asentamientos ilegales a todo que desde el punto de vista del derecho internacional son ilegales, ¿no? Por eso estamos viendo como tanto dentro de Cisjordania como en Jerusalén cada vez más son los despojos de las familias palestinas de sus casas y de sus tierras sin ningún tipo de consecuencias. Se acaba de aprobar la creación del asentamiento E1 dentro de Cisjordania, que va a dividir la zona del norte y del sur y que va a incomunicar a las familias en un territorio que ya de por sí es muy pequeño y que ya de por sí está muy fragmentado. Y dentro de Jerusalén estamos viendo como el barrio donde viven los palestinos, que es Jerusalén Este, está siendo cada vez más despojado. Por ejemplo, el más conocido es el barrio de Sheikh Jarrah, donde las familias salen de su casa y cuando vuelven ya están ocupadas y no pueden hacer nada, pierden todas sus pertenencias y están en la calle sin ningún tipo de ayuda, sin ningún tipo de reconocimiento por parte de Israel, cuando en principio se supone que son ciudadanos israelíes, pero en la práctica y en la realidad son ciudadanos de segunda, que forman parte de un sistema de apartheid.
8: Murad, de acuerdo con tu biografía, tu familia fue expulsada de Nablus en 1967. Después, tú te has dedicado al periodismo. Una de tus especializaciones, de tus fuentes, es sobre el movimiento queer palestino. Me gustaría que, con base en toda esta experiencia, nos hablaras de esas otras resistencias que ha habido, ¿no? Porque al momento de que se vive una guerra, no solamente hay que contar como las bombas que caen, los edificios que se derriban, sino cómo es que esas resistencias siguen resistiendo y siguen buscando cuidarse, ¿no? Y decir, aquí seguimos, ¿no? En el caso del movimiento queer palestino, o sea, sería la población, no sé, primero están los niños, las mujeres, pero ¿qué pasa con el movimiento queer palestino? Un asunto del que poco se habla.
11: Pues, como muy bien has dicho, el genocidio no solamente se comete a través de bombas, sino que Israel ha focalizado su violencia hacia todos los ámbitos de la vida palestina. Y Najla, por ejemplo, os puede hablar de cómo el medio ambiente está siendo agredido por Israel y por el colonialismo israelí. Pero en el caso de la comunidad queer también hay una forma de violencia dirigida en concreto hacia la comunidad. Podríamos hablar largo y tendido del tema, pero el aspecto más importante es cómo Israel no aporta refugio a los palestinos del colectivo queer por ser palestinos, a pesar de que hace alarde de que es el paraíso LGTBIQ+ dentro de Medio Oriente. Pero no solamente no es que no les asista, sino que también los persigue. Y lo más escandaloso de todo es la vigilancia del colectivo. Hay una parte, una unidad del ejército de Israel que se dedica a vigilar y a hackear los teléfonos de los palestinos para conocer absolutamente todos sus datos. Y ahora con la incorporación de la inteligencia artificial, pues esto se ha afinado mucho más. Y puedes saber todo de ellos, desde infidelidades, orientaciones sexuales, fetiches, enfermedades, cualquier tipo de información que pueda resultar sensible es registrada para luego chantajearles. Les piden que se conviertan en informantes, que colaboren. Yo no he conocido a nadie de la comunidad queer palestina que no haya sido chantajeado o agredido por el propio ejército israelí para que formen parte de su red de colaboradores. Les piden que informen de quién ha expresado opiniones contrarias a Israel, incluso de los niños que han lanzado piedras contra los jeeps durante las redadas. Es que hay que tener en cuenta que muchos de los encarcelados son niños menores y se les puede encarcelar porque son tribunales militares los que los condenan. No hay un proceso de defensa, no hay una ley que ampare al menor, no hay ni siquiera una capacidad de interponer un recurso contra esas condenas. Por lo tanto, las injusticias que vemos alcanzan tales niveles en los que incluso a los menores son encarcelados. Y al final la comunidad queer se enfrenta pues a una violencia interseccional. Esta es de las primeras, ¿no? El principal desafío de la comunidad queer es la ocupación militar israelí, es el colonialismo israelí. Eso no quiere decir que no haya otros factores. Obviamente estamos hablando de una sociedad muy compleja donde hay un componente religioso, donde hay un componente homófobo, pero para nosotros es muy importante que quede claro que eso no es el principal obstáculo. El principal obstáculo es la violencia ejercida por Israel. Nosotros ya gestionaremos la homofobia como lo ha hecho cada sociedad occidental y como se les ha dado la oportunidad de que aprendan y de que evolucionen, pero necesitamos que se faciliten las vías para evolucionar. No podemos estar siendo bombardeados y bloqueados durante 70 años y que encima el peso de esa homofobia, esa responsabilidad recaiga sobre la sociedad y sobre nuestra cultura.
8: En Asla, sobre lo que ya comentaba Murad, y platicábamos de estas otras resistencias de las que casi no se hablan, el enfocado al movimiento queer palestino. Tú también has hablado sobre el tema de las afectaciones al medio ambiente, ¿no? Se contabilizan bombas, pero ¿qué pasa? O luego también hay como el conteo de bombardeos a territorios históricos. Pero ¿qué pasa también con el medio ambiente? Otra cosa de la que también casi no se habla.
10: Yeah, so there's, I think it's clear to everyone that what has happened in Gaza since 2023.
9: Creo que es bastante claro que lo que ha sucedido en Gaza desde el 2023 es un ecocidio, tanto un ecocidio como un genocidio,
10: un ambicidio,
9: y bueno, es temática esta reivindicación de la vida en Palestina. Y bueno, pues hay estas bombas que caen, y por supuesto que el medio ambiente en el que vives tiene un impacto directo, porque también es un objetivo y es un tipo de muerte lenta que se inflige a la gente palestina. Por ejemplo, en Gaza, los sectores agrícolas han tenido, también han sido objetivos directos. El 90-95% de estas zonas agrícolas han sido destruidas completamente. Esto quiere decir que la población palestina no puede cosechar su propia comida y inseguridad alimentaria. Y, por supuesto, esto se hace de manera deliberada, porque todo el objetivo de la entidad sionista es hacer la vida palestina difícil de vivir para poder expulsarlos de su tierra y hacer objetivo de su tierra, de sus fuentes de agua y de alimentación, de todo lo que sostiene la vida, básicamente. Es una estrategia muy común que se ha usado durante mucho tiempo, no es algo nuevo, ha sucedido desde el inicio de la ocupación. desde la ocupación. Y bueno, es son actividades básicas del colonialismo. El colonialista, el colonialista llega, ataca los recursos naturales, el medio ambiente, para poder como infringir este tipo de muerte lenta en las poblaciones nativas. Por supuesto está el ecocidio en Gaza, pero el medio ambiente siempre ha sido un objetivo desde el inicio de la ocupación israelí. Y hay tantísimos ejemplos que podría dar, desde el sistema de apartheid hídrico, desde la destrucción y de los árboles de olivo, el vertido de agua de drenaje en zonas palestinas, en territorios palestinos, y todo esto se hace para destruir el medio ambiente y para hacer que los palestinos
6: dejen sus tierras. Me gustaría profundizar un poco con lo que mencionas, porque no existen sistemas adecuados de reciclaje o separación de los residuos provocados por la guerra. ¿Qué más hay que hacer o cuáles son las propuestas que tú planteas? Porque incluso tú tienes un blog que lanzaste en 2017, que hablas de este tema de los residuos.
10: So I started my blog Zero Waste Palestine.
9: Yo empecé este blog Residuo Cero Palestina hace 8 años y fue resultado de la frustración que sentía ante la situación de desechos en Palestina, ya que no hay instalaciones de reciclaje o de manejo de residuos, lo cual no es una prioridad principal. Es comprensible porque hay muchos otros retos que se enfrentan y que hay que enfrentar día a día. Y bueno, este blog fue una propuesta para una alternativa para reciclaje o de alternativas ecológicas clásicas, sino cómo ayudar a cambiar las mentalidades y los comportamientos para poder vivir de una manera más sostenible, de una manera que haya una alineación un poco más profunda con la naturaleza y con la vida ancestral. Cuando hablamos de nuestra vida tradicional y ancestral, hay un vínculo muy fuerte con la tierra y con la naturaleza. Y la idea es no regresar exactamente como vivían, sino sacar inspiración de estos modos de pensar y de relacionarse con la tierra. Y bueno, regreso a ese punto, pero cuando vives bajo una ocupación, no se puede pensar en estas estrategias ambientales de la misma manera en donde puedes de la misma manera que en el país donde puedes dedicarle ese tipo de atención, porque bueno, muchas veces aquí no hay ese espacio mental para pensar en ejecuciones adecuadas o manejo adecuado de los residuos. Y bueno, esto también está relacionado directamente a uno de los problemas que produce la ocupación israelí.
8: Porque esa creo que es como una de las dudas que quedan, es en Netanyahu, Trump hicieron un evento anunciando el cese al fuego. Trump dice que él es un hombre de paz y que ya llevó paz a Gaza, que ya solucionó el problema. Pero creo que la pregunta es, ¿cómo salimos realmente de esto? ¿No? O sea, si la hostilidad sigue, los territorios ocupados siguen, ¿cómo se limpian los escombros de una guerra? ¿Cómo es que se empieza a retornar a una especie de normalidad? Sobre todo cuando el ministro de Seguridad de Israel habla de matar un determinado número de palestinos al día, o de un plan de aquí a 8 años para que todos los palestinos salgan del territorio que dicen es de ellos. ¿Cómo regresar a esa normalidad? ¿Hay una mínima esperanza? Tú que eres periodista, Murad, ¿cuántos periodistas no han muerto en la cobertura de este genocidio? El cerco informativo que tenemos para poder acceder a información real de lo que está pasando. Hay medios que incluso solo por cuidar su algoritmo no hablan sobre esto. ¿cómo le vamos a hacer, no, para regresar o para intentar buscar una normalidad ante esto?
11: Esa es la pregunta más repetida y creo que la más complicada de responder, porque las vías que yo veo para esa libertad ahora mismo son impracticables. Primero, que el imperialismo estadounidense desaparezca de territorios donde no tiene que estar, ¿no? Tú ya te
8: el
11: ríes.
8: El sueño de todos, ¿no?
11: Segundo, que haya justicia y que las personas responsables del genocidio sean ajusticiadas. Teniendo en cuenta que el sistema internacional ahora mismo está deslegitimado totalmente, es complicado de ver. Que se le dé voz, por último, y peso a las personas palestinas, que sean ellas quienes deciden su futuro. En esa Junta de la Paz no había personas palestinas representando su futuro. Y para mí, para que pudiese haber un futuro de paz, tendría que haber un desmantelamiento del sionismo, cosa que va a ser muy complicado. Entonces, no sabría responderte en términos realistas a cuál es el futuro. Te podría responder en términos utópicos, ¿no? ¿Cómo me gustaría que fuera? Pues como como un país libre, justo y democrático para todos los palestinos, independientemente de dónde procedan. Incluso también para los israelíes y los judíos. Pero esa visión no es la que comparten ellos.
6: Yo, por mi parte, sí les quiero preguntar a ambos, ahorita con esto que estamos mencionando y con esta propuesta de esta organización de hacer conciencia de lo que está pasando en Jerusalén, en Cisjordania, e incluso en Gaza, ¿qué llamado ustedes harían a las juventudes y al planeta en general ante esta situación que podemos ver a un Netanyahu que va a la ONU como si nada a dar un discurso y no pasa nada, y todavía sigue la guerra, el genocidio, y también vemos cómo las autoridades internacionales no hacen nada y los gobiernos tampoco, no hay un llamado para acabar con este genocidio?
10: So I think that it's important to for people to recognize the
9: connections. Creo que es importante que la gente pueda reconocer las conexiones entre las luchas que todos enfrentamos, especialmente en el sur global y en países que han sido colonizados y que tienen este impacto de sistemas de opresión. Es importante darse cuenta que nadie es libre hasta que todos seamos libres y que estos sistemas de opresión sí tienen un impacto en diferentes maneras en diferentes países alrededor del mundo, y creo que para la gente aquí es importante seguir apoyando los movimientos de solidaridad hacia Palestina, y si pueden seguir montando la presión a los gobiernos para poder tomar acciones de cortar relaciones con instituciones israelíes y con el gobierno, porque México ya tiene un camino recorrido en reconocer Palestina como un Estado y dar muchos discursos públicos. Sin embargo, hay que ir más allá de solamente hablar y dar tomas de posiciones, sino hay que tomar acciones. Lo que está pasando en Palestina como resultado de la ocupación israelí tiene un impacto indirecto en México. Palestina es un lugar de pruebas para muchos tipos de armas nuevas, de sistemas de vigilancia, de inteligencia artificial que se implementan aquí en este territorio. También el apartheid hídrico que sucede en Palestina, que está implementado por la compañía de agua israelí Mikorot, que ya tiene acuerdos con el gobierno mexicano y que está exportando ese apartheid hídrico en México también. Entonces es muy importante darse cuenta de las conexiones que existen, a pesar de que Palestina sea algo lejano y no sea fácil hacer conexiones directas, sí tiene impactos a nivel mundial. Y bueno, seguir apoyando la lucha, seguir haciendo presión en boicot y desinversiones, porque de nuevo nadie es libre hasta que todos seamos libres.
8: Una reflexión.
11: Complementando lo que dice Najla, a mí me gustaría que la respuesta social ante cualquier genocidio, no solamente en Palestina, fuese contundente, que rompiese los sistemas que permiten esta opresión. Pero yendo a un punto de vista un poco más egoísta, ¿no? lo que ocurre en Palestina no queda tan lejos, ¿no? El sistema de impunidad que se ha permitido a Israel legitimar su sistema opresor, lo único que va a permitir es que esa cultura del genocidio y de la violencia se pueda reproducir en cualquier escenario del planeta, porque al no tener consecuencias, estos gobiernos que hasta ahora han estado retraídos y que no han sido autoritarios porque veían que había un sistema internacional que podía impedírselo, ahora van a ver luz verde a cualquier tipo de violencia. Y por eso lo que tenemos que hacer, y como bien ha dicho Nasla, es pasar de las palabras a las acciones, exigir a nuestros gobiernos que corten los lazos comerciales, que corten la compra de armamento. ¿En qué cabeza cabe que sigamos comprando el armamento que se utiliza para matar a los gazatíes, para luego utilizarlo aquí, contra nuestros pueblos indígenas, contra nuestros compañeros, los sistemas que se testean con los palestinos, como ha dicho ella? ¿Cómo podemos permitir eso y luego creernos las declaraciones de los políticos que dicen que condenan el genocidio? No nos valen ya esas palabras. No estamos en ese punto. Es completamente vacío. Si luego por detrás, y el último acuerdo comercial de México fue en julio de este año, si luego por detrás continuamos comprando, ¿no?, a Elbit Systems, por ejemplo, que es la primera empresa israelí de armamento.
6: O de seguridad, ¿no? También
8: tenemos servicios de inteligencia israelí aquí en México. Un caso muy conocido fue Pegasus, que vino a espiar a activistas, a periodistas,
11: Una de las cosas que, por ejemplo, comentábamos esta mañana, que nos sorprende al ver a los policías patrullando por las calles encima de las pickups, nos recuerda mucho a Israel. Y vemos este paralelismo, ¿no?, en la intimidación, en la demostración de fuerza, y luego nos enteramos de que muchos de los policías han sido entrenados en Israel, y decimos, pues ahora entendemos muchas de las cosas, cómo se ha exportado esa cultura.
8: Y se ha estado dando a conocer recientemente, ¿no?, de políticos del partido que gobierna actualmente, que también han vendido armas, el caso de Arturo Ávila, lo que está pasando en Chihuahua con los contratos de agua también, o sea, no solamente es de seguridad, sino también de recursos naturales. Y yo cerraría con esto, ¿no? O sea, no solamente es como el genocidio en Gaza, lo que está pasando en Cuba, ¿no?, que lo tenemos más cerquita, no necesitamos irnos nosotros quizás tan lejos, pero esto, Israel / Estados Unidos, o sea, lo tenemos aquí en Cuba, por ejemplo. O sea, se ha estado haciendo de otra manera, sin bombas, pero sí sometiendo a un país que ha sufrido bloqueo por décadas, ¿no? Entonces, no podemos ver que
11: es algo que ocurre después. Y al que se quiere responsabilizar a la población cubana de eso. Nunca se menciona el bloqueo estadounidense cuando se habla de por qué hay apagones en Cuba. Pues bueno, esa es la política también legitimada por Estados Unidos.
8: Y como ambos dicen, la advertencia para todos nosotros, ¿no? Pues, queridos, muchísimas gracias por habernos acompañado. Nuestra admiración profunda, sin embargo, es su casa. Las puertas están abiertas para lo que necesite.
11: Muchas gracias.
6: Gracias. Muchísimas gracias, la verdad, y seguiremos al pendiente de esta lucha que ustedes encabezan.
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0: El silbatazo. Aquel acto performativo del árbitro, similar al cabel o martillo del juez que, al golpear con autoridad, representa el inicio o el final, dependiendo del momento en el que lo haga sonar. Es lo único más determinante que el gol en el fútbol. Simboliza el inicio de todo y también la cosa juzgada, la sentencia, el final definitivo. Dentro de la magia del fútbol está el poder del silbato, que pesa apenas unos gramos, pero puede detener a 22 cuerpos en movimiento, congelar un estadio entero y paralizar millones de corazones en todo el mundo. Un silbatazo puede cambiar la biografía de un jugador, la historia de una selección y la conversación de generaciones. Por ello también es polémico, porque el silbato es el emblema de la fragilidad de la justicia en el fútbol. El silbato promete orden, pero también nos recuerda que en el balompié se vive una tensión irresoluble. Queremos justicia absoluta en un juego profundamente humano. Por eso es tan protagonista en las Copas del Mundo. Nadie recuerda la marca del silbato, pero millones recuerdan lo que provocó, porque desde su pequeña fragilidad, colgada al cuello, es capaz de administrar el tiempo, la justicia y la memoria.
1: El Centro de Derechos Humanos Miguel Agustín Pro Juárez, Ibero 90.9, y Tanto que Contar,
2: Hasta que la Dignidad se haga costumbre,
1: presentan.
0: En Al Estilo Jalisco, la novela de Juan Pablo Villalobos, un aficionado decide ir a Brasil porque se enamoró de esa selección en el Mundial de 1970. Tras esa disparatada historia, hay una metáfora del impacto que puede tener en una persona o en una sociedad un evento de este calado. A veces la falta de perspectiva por la cercanía en el tiempo con estos eventos no nos permite ver el alcance histórico que tendrá aquello que acabamos de vivir.
3: O sea, el Mundial de Fútbol 78 dejó muchísima huella en nuestra sociedad, pero durante mucho tiempo lo único que se decía sobre el Mundial era la pasión por el fútbol, la fiesta del fútbol, haber salido campeones. Eso fue durante muchos años lo único que se recordaba del Mundial, pero en un momento eso cambió.
0: Eso fue durante muchos años lo único que se recordaba del Mundial. Pero en un momento, eso cambió. Soy Marion Reimers, y como tú, y todas las personas involucradas en este podcast, estoy convencida de que mi gusto por el fútbol no anula mi interés por los asuntos que nos atraviesan como sociedad. Y de eso, precisamente de eso, trata este podcast. De fútbol, de historia, pero sobre todo, de lo que está en juego en estos tiempos, nuestros derechos.
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0: Aunque el concepto de memoria como fenómeno social fue acuñado en 1920 por Maurice Halifax, discípulo del famoso sociólogo Emil Durkheim, en América Latina tuvo un auge particular durante y después de las dictaduras de mediados del siglo XX. Mientras en Europa dicho concepto era utilizado para revisitar el Holocausto, en América Latina nació con su propia lógica y esencia, al calor de la exigencia de justicia, verdad y no repetición frente a los crímenes de las dictaduras del Cono Sur.
3: Bueno, la memoria no es solamente recordar los hechos del pasado, ¿no? Ni se trata tampoco de recordar los grandes hechos históricos. La memoria, de acuerdo a como nosotros lo entendemos en la tradición de derechos humanos, es lo que como sociedad entendemos que somos. Y al pensar que somos, tomamos algunas experiencias y así construimos un relato de nuestra historia colectiva.
0: ¿Ella? Es María José Gembe, presidenta del Centro de Estudios Legales y Sociales, una legendaria organización de derechos humanos creada durante la dictadura argentina.
3: Ese relato va a tener en cuenta algunos hechos del pasado, va a intentar pensar quiénes fueron los responsables de esos hechos del pasado, quiénes los sufrieron y sobre todo qué de esa experiencia pasada no queremos que se vuelva a repetir.
0: La memoria de lo que sucede hoy en día es algo que se construye sin saberlo. Es resultado de muchas contribuciones, de perspectivas y enfoques vivos, de disputas por las interpretaciones. Como en el fútbol, a veces el resultado es favorable y otras no. a la contribución de cómo las sociedades pueden visitar su pasado para conocer qué se hizo mal y saber cómo evitar caer en los mismos errores, han contribuido grandes pensadores latinoamericanos como Elizabeth Gelín, Carlos Santiago Nino, José Salaquet o Sofía Macher.
3: A mí hay una cosa que me parece interesante, que es que la memoria no se construye solamente una vez que pasó mucho tiempo de los hechos, sino que la memoria se va construyendo en el momento. Todo esto que nosotros hacemos día a día, que hacen las organizaciones de derechos humanos, que hacen las víctimas, que hacen los periodistas, los historiadores, a medida que nosotros registramos, tomamos testimonios, tratamos de ponerle nombre a lo que estamos viviendo, ya vamos construyendo memoria. Es decir, que esa memoria la vamos construyendo en el presente y nos vamos como adelantando a lo que luego va a ocurrir con esa memoria. Si nosotros vamos registrando los hechos, a posteriori va a haber otras informaciones. A medida que se desarrolla el tiempo, va a haber otras informaciones sobre lo que está ocurriendo y va a haber versiones oficiales y se van a silenciar algunos temas o se van a ocultar otros. Sin embargo, todo eso que nosotros hacemos hoy son los que van a impedir que esa memoria se tergiverse y que haya algunos hechos que se han olvidado. Como una acción preventiva a la memoria en el presente. Y eso me parece que es interesante para pensar, porque en el propio Mundial es una oportunidad para hacer memoria.
0: A lo largo de toda esta serie hemos recuperado archivos de audio, artículos de diarios e información de distintas fuentes sobre mundiales pasados. Los testimonios de las personas que hemos entrevistado mezclan su pasión por el fútbol con reflexiones sobre el contexto que vivimos. Intercalan referencias deportivas con vivencias personales y análisis sobre los derechos humanos, la justicia social, las condiciones de los pueblos indígenas o la lucha de las mujeres por sus derechos. Esa superposición de hitos es particularmente intensa en Argentina.
3: El Mundial de Fútbol 78 dejó muchísima huella en nuestra sociedad, pero durante mucho tiempo lo único que se decía sobre el Mundial era la pasión por el fútbol. Pero en un momento eso cambió y se empezó a ver la contradicción que el Mundial que había generado y todo lo difícil que había. Porque ese Mundial fue fiesta, fue un momento de poder salir a la calle y de expresar cosas que no se podían. Fue temor, había muchísimo miedo en ese momento de lo que se podía hacer o no se podía hacer.
0: En el Mundial del 78 la dictadura intentó controlar todo. Entre las prohibiciones se encontraba la de no poder entrar a los estadios con papeles ni nada que pudiera ensuciar el recinto. Los militares querían que estos lucieran impecables y dar una imagen al mundo que no era real. En ese momento, las madres de la Plaza de Mayo repartían papeles en la calle con las imágenes de sus familiares desaparecidos. El estadio era una oportunidad única. Con un poco de ingenio y también de suerte, una de las historietas más populares de la época, Clemente, logró colarse a las pantallas del estadio para apoyar a esas madres

0: manos, pero era un acto de resistencia de los únicos que se podían hacer en ese momento. Hoy se puede ver todo eso, todo lo que significó, y ver lo que significa ese mundial para la transmisión de la memoria. Ese mundial dice muchísimo, mucho más de lo que dijo en el momento y mucho más de lo que dijo en los primeros años de la democracia.
1: Los mundiales tienen ese poder simbólico de condensar mensajes. Puede ser en un partido especial o incluso durante la totalidad de la justa. Quizá tú también, como yo, te descubres de pronto midiendo el tiempo en mundiales. Cuando fue Alemania 2006, yo estaba haciendo esto, o en Francia 98 pasó lo otro. Para algunas personas, estos recuerdos no son para nada gratos.
2: Me imagino que el derroche de esfuerzos para vestir las ciudades y recibir turistas futboleros no nos inundaba en la casa porque nos recordaba la omisión, el nulo esfuerzo y el desprecio con la que funcionarios menores esquivaban como jugadores de fútbol a mi abuela y a sus compañeras doñas que buscaban a sus hijos.
1: Ella es Alicia de los Ríos. Su padre fue ejecutado en 1976 por la Dirección Federal de Seguridad y su madre fue desaparecida en 1978 por la Brigada Blanca, ambos víctimas del periodo denominado como Guerra Sucia.
2: Desde bebé viví con mis abuelos maternos. A mi abuelo Gil lo veía a veces sentado ante el televisor viendo los partidos del Cruz Azul, su equipo. No iba a estadios, no se juntaba con otras personas a ver el juego. Solo gritaba la tele y cuando el silbato anunciaba el fin, todo volvía a ser como antes. La desaparición de mamá nos excluyó de los grandes festejos nacionales. Pareciera, parafraseando a Cristina Rivera Garza, que el país nos expulsó del juego, de la vida alegre y celebradora del país.
1: Los significados que le damos al mundial varía entre personas y países, entre tiempos y contextos. En ocasiones, este poder simbólico se colude con Tique, la diosa griega de la fortuna y el azar, para darnos encuentros con una carga política intensa en el momento adecuado.
0: El Mundial del 86 de Argentina contra Inglaterra. Ese partido ocurrió 4 años después de la Guerra de Malvinas. Una guerra que fue una herida tremenda para nuestra sociedad, que a su vez había dejado invisibilizados a todos los soldados conscriptos, es decir, no a los soldados profesionales, sino a aquellos jóvenes que habían tenido que participar obligadamente de la guerra, muchos de los cuales murieron en Malvinas, fueron a la guerra de Malvinas sin ningún recurso para poder llevar adelante esa contienda bélica, se murieron de frío, congelados, torturados, bueno, un desastre, y la dictadura eso lo silenció, y la democracia durante muchos años también. Entonces el partido ese de Argentina contra Inglaterra y los 2 goles maravillosos de Maradona fueron una reivindicación simbólica que iba mucho más allá del fútbol. O sea, lo que significa ese partido para nosotros hoy excede completamente el evento deportivo, y eso ya fue algo que ocurrió en ese momento y que a su vez sigue ocurriendo cada vez que lo vemos.
1: Esta también es la intensidad de los mundiales que habita en nuestra memoria, la de los cruces políticos entre naciones con tensiones que siempre generan expectativas e incluso morbo. Ahí está el legendario caso del enfrentamiento entre Suiza y Serbia, con máxima tensión por el cobijo a jugadores kosovares en Suiza y la falta de reconocimiento a Kosovo por parte de Serbia. Esa es precisamente parte de la potencia de las Copas del Mundo. De ahí deriva su llamado a ser eternas, por la innumerable cantidad de fenómenos y simbolismos que encarna. Porque la pasión que despiertan los goles no puede negar el derecho a la protesta, y una sociedad que vive intensamente un mundial lo hace también desde la rebeldía de quienes se resisten a ser excluidos.
2: Segura estoy que ninguna de nosotras quisimos estar fuera de esas memorias públicas ni de los estadios.
0: Entonces creo que está bien disfrutar, que está bien participar, pero con la conciencia crítica y con esta sensibilidad muy despierta para también nosotros como espectadores y como quienes vayan al estadio y vayan a México para disfrutar del mundial, puedan denunciar, y si tienen oportunidades de hablar, bueno, que digan lo que está ocurriendo. Parece que todos tenemos un rol ahí y no solamente las organizaciones de derechos humanos o las propias víctimas, sino quienes disfrutamos del fútbol y a quienes nos gustan estos eventos.

0: colectivos. Entonces no dejen de disfrutar del fútbol, no se peleen con el fútbol.
1: Se agotó el tiempo de esta serie, Los Derechos en Juego. Un recorrido en 6 episodios por los asuntos que nos atraviesan como sociedad. Pero no se agotan los desafíos ni las causas que nos mueven. El fútbol tampoco se agota, y por el contrario, nos ofrece oportunidades inigualables para la consecución de nuestros objetivos sociales.
0: Las abuelas de Plaza de Mayo acá tienen una gran experiencia también de la búsqueda de chicos desaparecidos. Los planteles de fútbol y los momentos de los partidos han sido vitales porque han salido los jugadores, el plantel entero con los carteles. Si tenés dudas sobre tu identidad, llama a las abuelas de Plaza de Mayo. Y eso ha sido durante muchos años una de las campañas más efectivas que pudo hacer Abuelas para recuperar a los nietos robados. Así que da para mucho el fútbol, hay que aprovecharlo.
1: La disputa por la memoria seguirá, y la imperiosa necesidad de desafiar las desigualdades también. Por eso, como silbatazo final, quisiera despedirme con esta frase de David Fernández, ex-rector de la Universidad Iberoamericana de la Ciudad de México, de la misma universidad en Puebla, del ITESO en Guadalajara, y ex-director del Centro de Derechos Humanos Miguel Agustín Pro Juárez, donde actualmente sigue colaborando.
2: Tenemos junto a la lucha que es celebrar el Mundial, y junto con la celebración del Mundial podemos también continuar impulsando las causas mejores que tiene nuestro pueblo y que se han impulsado desde siempre en nuestra historia.
1: Sabemos que los temas que se abordan en esta serie son sumamente complejos como para abordarse en un episodio breve. Por lo tanto, te invitamos a descubrir más en las siguientes recomendaciones. El sitio y las redes del CELS de Argentina. El informe Fue el Estado, del mecanismo de esclarecimiento histórico en el que participó David Fernández como comisionado, y más sobre la historia de Alicia de los Ríos y su labor por reconstruir la memoria.
3: Los Derechos en Juego son una producción del Centro Pro, Ibero 90.9 y Tanto que Contar. La narración de estos partidos está a cargo de Marion Reimers. La postproducción es de Pepe Macías. Los guiones de Enrique Pérez Hernández. Agradecemos a María por su participación en este episodio.
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Comisión Sexta Zapatista, México, 20 de julio de 2026. A las compañeras, compañeros y compañeroas de la Sexta y de la Declaración por la Vida, considerando que

1. Vemos que necesitamos reencontrarnos con nosotras, compañeras, compañeros y compañeroas de la sexta y de la Declaración por la Vida. Sentimos que tenemos que expresarnos personalmente nuestra admiración, nuestro cariño y nuestro respeto a los colectivos de buscadoras y buscadores. Sentimos que tenemos que abrazarlas, escucharlas y hacerles saber que acá, en las montañas del sureste mexicano, compartimos su dolor y, sobre todo, su empeño de verdad y justicia.

3. Sabemos que en el espíritu del común, la idea, el plan y la concreción de la siguiente etapa de la gira por la vida debe realizarse en común acuerdo con los individuos, grupos, colectivos, movimientos y organizaciones de la Sexta México, puesto que es su geografía donde se resiste, se lucha y se revelan y revelan las formas organizativas anticapitalistas y donde nos proponemos realizar la siguiente etapa. Cuatro. Necesitamos encontrarnos, conocernos y intercambiar historias y experiencias con los grupos, colectivos, organizaciones, movimientos, pueblos, barrios, naciones y tribus originarios en México.

Quinto, el mundo en general y México en particular necesita reconocer que hay oposiciones, resistencias, rebeldías que no responden a las lógicas de liberales y conservadores, izquierdas y derechas, y cosas igual de absurdas y tramposas para escapar de críticas y cuestionamientos. Y para eso es necesario que las resistencias y rebeldías se hagan presentes.

sexto. Necesitamos conocernos y reconocernos nuestras diferencias y distancias y encontrar las coincidencias en intereses comunes, conocernos para respetarnos. Por lo tanto, les anunciamos que los zapatistas iremos a la Ciudad de México y ahí haremos base para encontrarnos con todos esas personas y así armar juntos futuras reuniones y actividades. En la Ciudad de México se realizará el siguiente encuentro de resistencias y rebeldías y el encuentro de artes en diciembre de este 2026. Estaremos todo el mes de diciembre de este año de 2026 y ahí con nuestros compañeros y compañeras y compañeroas de la Sexta y de la Vida celebraremos el aniversario del inicio de nuestro alzamiento contra el olvido el 1 de enero de 2027. Para esto, hemos decidido aceptar la invitación de las mujeres, hombres, niños, niñas y ancianos de la comunidad indígena otomí residente de la Ciudad de México, para hospedarnos en las instalaciones sedes durante el tiempo que estaremos ahí. Esto es la Casa de los Pueblos y Comunidades Indígenas Samir Flores Soberanes. Así está, y ahí lo vean. Más detalles les diremos cuando tengamos más información desde las montañas del sureste mexicano. Subcomandante Insurgente Moisés, México, julio de 2026.

Bueno, vamos a empezar, compañeros, compañeras, hermanos, hermanoas, hermanas, etcétera. Ayer estuvo muy, muy cabrón el farmeo de aura que hicieron las bailadoras y los bailadores. ¿Qué hicimos, pues? Porque yo también fui bailador. No, en serio, estuve en la escuela de danza del UNAM. Nomás que solo duré como 5 minutos. Es que yo estaba siguiendo, nunca estoy pensando nada, estoy caminando así en las islas y la vi. Bueno, no la vi a ella, más abajo, pues. Y me fui detrás de ella y entró a un auditorio, creo que era del centro universitario, no sé qué. Y resulta que era un curso de introducción a la danza, para que entraras a estudiar ahí. Y estaba la maestra explicando que tenía que controlar las caderas. O sea, que no podían ser muy caderones o caderonas, sino que tenía que ser como tabla. Les estoy elevando el ego, ¿eh? No se sientan mal. Bueno, entonces, en ese estaba yo buscando mi desvelo, y entonces me dice, a ver, tú, me dice la maestra, ¿por qué estás aquí? Y la maldita costumbre de los provincianos en el DF es ser sinceros. Y tienes que salir huyendo, tienes que estar en armas en el sureste mexicano, pues. Entonces yo dije, ¿por qué estaba ahí? Y me corrieron, pero también la corrieron a ella porque tenía caderas, no chingaderas. Bueno, farmeamos ahora, cabrón, y entonces el colectivo Las Manas, que está formado por Marina de Tavira, por Dolores Heredia y por Natalia Bernstein, querían llegar a Las Manos, y no en el buen sentido, sí, o sea, querían golpear a las bailadoras. Y yo les dije, no, contrólense ustedes, lo que necesitan es un buen abogado. Y yo me ofrecí mis servicios. Y aquí estamos, vamos a recuperar el aura perdida y los vamos a humillar a los bailadores. Y me encanta porque me rechazaron de la escuela de danza. Bueno, vamos a empezar. Imaginemos una conspiración gigantesca. Pequeña pero gigantesca. Aunque ustedes podrían pensar que es un oxímoron o un recurso literario o una variante de la poesía ficción denunciada ya por la vanguardia siempre revolucionaria hasta cuando es reaccionaria. Una conspiración secreta que involucra a decenas de miles. Pero no está en su número o su tamaño, sino en el desafío que ha decidido lanzar. Entonces, digamos que una forma organizativa X no es igual a Y, su número cuantitativo, pero tampoco a Z, el tamaño de su objetivo. Yo soy malo para memorizar nombres y rostros, el finado no. Podía recordar el nombre y rostro de miles de combatientes con solo mirarlos una vez. ¿Cuántos indígenas de raíz maya participaron en los primeros minutos de enero de 1994? Depende, diría la defensa zapatista. Si nos referimos solo a la fuerza combatiente que tomó 7 cabeceras municipales del suroriental estado mexicano de Chiapas, el finado Submarcos habló de 4.500. Entre los papeles y archivos que heredé del difunto Subgaleano, heredados a su vez del finado, encontré las plantillas de las unidades que salieron a combatir. 3 regimientos, parte de la llamada entonces 21ª División de Infantería Zapatista. Cada regimiento constaba de 3 batallones, cada uno con 400 combatientes, incluyendo sus oficiales, más servicios de sanidad, materiales de guerra, comunicación y zapadores. En esas plantillas están los nombres de cada uno de los combatientes, su nombre real, su nombre de lucha, el pueblo, región y zona de la que era originario, y una columna fúnebre, a quien se debía avisar en caso de muerte, desaparición, prisión o deserción. Si el finado no mintió, y no veo por qué habría de hacerlo si se trataba de un documento de uso propio de él, me
Venían también detalladas ahí las acciones, los objetivos, las líneas logísticas y las rutas de avance de cada unidad, así como la secuencia de las acciones iniciales. Ahí se señalaba la existencia también de 4 batallones más de reserva. El Sub Marcos me confió luego que fueron más, porque muchos se salieron de sus comunidades para acompañar y ver qué pasaba. Pero quedémonos solo con los 4.500. Calculen ustedes cuántas personas más, familiares de esos combatientes, estaban implicadas. A pesar de las evidencias fotográficas y los partes militares del Ejército Federal que confirmaban la presencia de miles de combatientes, la prensa, aquejada del olvido que provocan los años de bonanza, habló 30 años después de esa madrugada de unos cientos de combatientes. Y otros especialistas en todo y sabedores de nada ni siquiera hacen eso. El inefable Nexos sostenía que los zapatistas no eran más de 300 y se desesperaba porque el Ejército Federal no los liquidara. La referencia a esa anécdota folclórica, según dijo un intelectual desplazado, viene al caso o cosa, según, porque la pregunta no es cómo fue posible eso, el alzamiento y una conspiración de cientos de miles. La mirada racista podría ser una razón. Me refiero con esto es, como eran indígenas, no había que preocuparse de ellos. La pregunta es, ¿qué no podrán hacer quienes hicieron eso? O sea, los que hicieron el 1 de enero de 1994, ¿qué no podrán hacer? Y una respuesta entre muchas a esa pregunta, la respuesta visible ahora, porque con los zapatistas las cosas se ven hasta que quieren que se vean, es una construcción anacrónica en medio de la selva lacandona. El mentado quirófano que lleva por nombre Compañeras y Compañeros Caídos y Caídas del Mundo. Pero tendrán ustedes razón si alegan que no es la primera vez que los pueblos zapatistas levantan una instalación de salud en rincones de las montañas del sureste mexicano. Está, por ejemplo, la clínica La Guadalupana en el Puy de Oventic. Está la clínica Compañera Murcia en el Puy de Jerusalén. Está la del Puy de la Realidad en el poblado San José, en esa zona. Pero este quirófano tiene la peculiaridad de haber sido concebido con la mirada, el pensamiento y el corazón del común. Lo maravilloso no es solo que en él confluyan esfuerzos, apoyos y trabajo manual e intelectual de personas, grupos, colectivos, movimientos y organizaciones de diferentes geografías y de distintas lenguas, modos, colores, historias, culturas, luchas, resistencias y rebeldías. Precisamente ayer nos llegó una carta de organizaciones compañeras, anarcosindicalistas, de Alemania y de casi toda la Europa insumisa y de los Estados Unidos y del Canadá, anunciando apoyos. Y también han entregado colaboración económica a título individual o de colectivo acá en México. Precisamente el colectivo Las Manas, del cual soy su abogado defensor, organizaron el llamado, según los chismes o las informaciones compartidas, como el bazar de la perversión. Resulta que en este bazar se pidieron prendas usadas a diferentes personalidades del ámbito artístico. Por supuesto, todos los machines obviaron las ofertas del traje sastre de Madonna y se fueron sobre la ropa interior usada. Claro, femenina. Broncas, discusiones, inicio de procesos de divorcio. Fue un escándalo, claro. Como pudieron, las malas del colectivo IDEM pusieron pies en polvorosa y vinieron a refugiarse a este semillero y a de paso entregar ese dinero fruto del pecado, el vicio y la perdición. Se dijeron entre ellas, oye, manita, creo que tenemos que emprender una retirada estratégica. Sí, manis,
Te dije que ese hilo dental era un poco demasiado, que no se puede creer. Se miraron entre ellas y controlando su pánico gritaron: corran por sus vidas, y pues, tal cual. Claro, como saben que somos unos pecadores, sabían que abrazaríamos el crimen y el delito, y que mentiríamos diciendo que fueron sancionadas por pecaminosas y multadas por la cantidad recaudada. Que no se diga entonces que alentamos las crisis de pareja, ni solapamos a las exiliadas de la cárcel de Capadocia. Pero antes, para comprobar su nacionalidad, les preguntamos por su visa americana. Hace años, en la época del neoliberalismo, que fue desaparecido por decreto presidencial, los agentes de inmigración pedían que cantaras el himno como prueba de que eres mexicano. Ahora, en tiempos de la 4T, te piden la visa gringa. Estas compañeras para nosotros, artistas del colectivo Las Manas, lograron librar la policía y de las buenas conciencias y trajeron eso que juntaron, que es para el quirófano. Tampoco es solo que ahí trabajen junto a los zapatistas, poblados no zapatistas, partidistas de todos los colores y antizapatistas de ayer, que reciben los apoyos de programas de contrainsurgencia de gobiernos de distintos colores. Y discuten y acuerden con los zapatistas los usos y necesidades que el quirófano deberá cubrir. Ni que la generosidad y compromiso humanitario de metecuchillos, o sea, cirujanas, doctores y enfermeras y enfermeros, los haya llevado no solo a comprometerse en acudir ahí a ejercer su oficio carnicero, también a capacitar a jóvenes y jóvenes zapatistas en labores médicas, de laboratorio, de atención de urgencias. Lo realmente sorprendente y que no me acabo de explicar es por qué apoyan y participan pueblos de originarios partidistas que tienen más cerca instalaciones de salud gubernamentales, con presupuestos más cuantiosos, supuestamente con especialidades y mucho personal mal pagado. El quirófano, lo he visto de primera mano, desde que era una cagual hasta la etapa del colado del techo. Creo que ahora están en la etapa de puertas y ventanas. El cuento de Sombra el Guerrero. El Subboy me cuenta que el monarca, en su faceta de tercio compa y junto con las compañeras tercias, tiene fotos y videos de cada una de las etapas de la construcción. Esperemos que esa documentación gráfica en foto y video de los tercios compas se presente en algún lugar de la Ciudad de México en diciembre próximo. Me mostró el monarca. En efecto, están las imágenes desde que era una cagual, luego cómo fueron limpiando, el trazado, las champas que servirían como cocina, comedor y dormitorios de quienes llegaran a trabajar, la instalación del internet satelital, la llegada de las primeras cuadrillas, los cimientos, los pilares y paredes, y así hasta el colado del techo. Le dije al monarca que faltaba la etapa cuando se discutió y se acordó construirlo. Cuando la dirección zapatista se hizo como un real y parió esa locura. Y faltaba lo de antes, cuando personas, grupos, organizaciones y colectivos de diversas partes del mundo decidieron apoyar todas y cada una de las iniciativas civiles y pacíficas del zapatismo. En palabras de una de ellas, es que con los zapatistas no hay pierde. Si te dicen que es para algo, es para eso. No usan para otra cosa lo que recibieron para otra una. Y también faltaba lo de antes, cuando el levantamiento y los ataques, los engaños y falsedad gubernamentales en los diálogos, el accionar paramilitar, el delirio de gobernantes de los tres niveles de gobierno y de todos los colores partidarios, hoy coludidos con el gobierno israelí para diseñar y preparar otra Gaza en las montañas del sureste mexicano, una de las prioridades de los gobiernos de la 4T.
aunque de eso no hay que hablar porque sería hacerle el juego a la ultraderecha. Esto porque se dan cuenta de que es cierto lo que señala el maestro Ilan Semo. Solo con la aniquilación total de las comunidades, sea por desplazamiento forzado, sea por cárcel, muerte o desaparición, por un holocausto, pues, podrán limpiar los territorios de los originarios. Pero también faltaba el desvelo y sacrificio de los compas originarios que iniciaron su paso, ocultos hasta de sí mismos, y recorrieron montañas y cañadas, pasaron decenas de miles a poblados, a regiones, a zonas enteras de pueblos originarios, con sangre de raíz maya. Si hay tiempo, algún día les contaré un cuento con la historia del Chompas y la María y la Juana, una pareja de viejos zapatistas viejos en la plenitud de su edad, según la nueva clasificación de calendarios, que participaron así, como lo que son, como pareja, desde los primeros días, 10 años antes del alzamiento. Y acá siguen, como si su vida y su relación confirmaran la definición de sombra el guerrero. Hay amores que no se rinden, que no se venden, que no claudican. Y faltaba Paticha, la niña de menos de 5 años, que nos veía llegar ya de noche a la champa de su familia y nos escuchaba salir unos minutos después, y que una madrugada topó a quien luego sería conocido como el Submarcos. La sombra le preguntó a la niña en lengua, Binabiril, ¿cómo te llamas en celtal? La niña abrió sus ojos y respondió sin titubear, Paticha. Unas semanas después, Paticha murió de una fiebre. Como miles de niños y niñas indígenas, no llegó a los 5 años. Para el sistema y sus gobiernos, Paticha no murió porque nunca nació. Era una de los miles de nonatos de quienes el sistema ni siquiera se tomaba la molestia de contabilizar su existencia. No nació, por lo tanto no murió. Vivan el desarrollo y el progreso. Y recordé ahora que recientemente salió una nota periodística sobre los originarios rarámuris que no tienen acta de nacimiento, precisamente bajo la 4T, que usa los pueblos originarios como lo hizo el PRI, como escenografía. Para el progresismo, la infancia rarámuri no muere porque no nace. Pero dicen que ya van a resolver eso. Ja. Y faltaba el anciano indígena que nos recibió junto con su mujer a escondidas de su comunidad y que nos alimentó con palabras, consejos, orientaciones y las leyendas que subían y bajaban por los arroyos y veredas en las montañas del sureste mexicano. Y faltaban las noches en las montañas del sureste mexicano cuando delirábamos de hambre y fiebre y nos contábamos a nosotros mismos, apenas un puñado de hombres y mujeres. Y mujeres, cuyo número no pasaba de los dedos de las manos, sobre un futuro donde nuestra palabra, nuestra idea, nuestro corazón llegaba a geografías que ni siquiera existían entonces. Estoy hablando de los años 1986-1987, así que saquen la cuenta. Entonces soñábamos en un mundo pleno de tacos al pastor y agua de horchata o agua de Jamaica. Y no teníamos ni agua, y la obteníamos de los bejucos que llaman uva y pimienta. Porque nadie llega a los puestos de tacos y dice, oiga maestro, me da una orden al pastor, otra de campechano, y otra una de suadero, y un té de manzanilla. Nadie, absolutamente nadie, baja los tacos con té de manzanilla. No le hagan caso a Patrick Jane del Metodista. Y aun cuando tuviera todo eso en esa memoria gráfica, siempre faltaría el siguiente paso y el siguiente. Por ejemplo, que seguimos delirando, pero ahora por la fiebre y el tamale crudo, el amor y el desamor, y por esa maldita herencia que nos impide rendirnos, vendernos, claudicar. Porque nadie nunca nos prometió bonanza y éxito en la lucha.
Nadie nos dijo que todo no era más que una inversión a corto plazo, en el que luchando generábamos intereses que habríamos de cobrar en efectivo o en especie años después, y que podríamos decir luego, tengo derechos, cuando siempre debemos decir, tengo compromisos. Y este problema que traemos en el DNA zapatista, el de buscar siempre nuevos retos, más desafíos, caminos que nos prometen más caídas que levantadas, sueños que imaginan alzamientos de miles de indígenas, clínicas, escuelas autónomas, quirófanos, nuevos poblados, encuentros, semilleros, festivales, el común y la cumbia contaminando todo, hasta la tristeza y el desamor. Porque ese baile o danza pecaminosa fue creada en los inicios del planeta, cuando los más grandes dioses, los que nacieron los mundos, crearon las danzas y luego los pecadores y las pecadoras. Y que entonces llegó la Xmucané, la más primera, y les dijo, espérense, no está cabal así, falta. Y creó a los otroas. Y el mundo empezó así a caminar, o sea, a bailar. Primero a los tumbos y tropezones, luego ya siguiendo la tonelada de los musiqueros, cuando la música nació del baile, porque un baile sin compañía es como un cumpleaños sin pastel de moja y helado de nuez. Ojo. Como una bailadora sin aire que la sostenga, como una película sin palomitas, como una obra de teatro sin retos, como una pintura sin los pinceles que respondan por ella, como una fotografía sin respuesta a la pregunta de quién es esa mirada retratada, como una escultura desnuda de miradas, como una champa sin horcones, techo, paredes, ventanas y puertas, y sin amor que le entibie o desamor que con crueldad le enfríe. El tigre del maestro y el autobús de las artes. Anoche, conversando con el subcomandante insurgente Moisés sobre la clase que tuvieron los teatristas con el maestro Luis de Tavira, me contaba de un ejercicio que les puso. Palabras más, palabras menos, fue así. Imaginen que están en un desierto y hay un tigre que los persigue. No hay nada ni nadie, solo el tigre y ustedes. Y sienten que el tigre les está persiguiendo y que si los alcanza, los va a matar y se los va a almorzar. Entonces están huyendo y el tigre tras de ustedes. Pero ustedes saben que hay un autobús en algún lado, no saben dónde mero. Y entonces corren para tratar de encontrar y subir al autobús y salvarse. Comentamos con el submoy que algo así pasó, pero antes le dimos una patada en los testículos al tigre, y ni modo, a correr, ¿quién nos manda? Y que lo que pensábamos que era un desierto, en realidad era un mundo lleno de gente, y que sí, había un autobús, pero no sabíamos que existía ese autobús, y que no lo buscamos, sino que el autobús nos vino a topar. Subimos y quedamos así en deuda de honor con el autobús, o más bien con los conductores. Claro que en ese momento de la corredera no te detienes a preguntarle al chofer qué hace ahí, porque no sabíamos que estaría ahí, ni siquiera imaginamos que existiera. Pero en algún momento de la retirada estratégica, dirían las malas, al levantarse del asiento y dirigirse a quien conducía el autobús, un ser indefinido, hombre, mujer u otroa, y hacerle la pregunta clave: oyes tú, ¿cómo te llamas? Quedo contigo. Claro, con otras palabras. Algo como, oyes, ¿tú qué o qué? ¿De dónde saliste? ¿A qué equipo le vas? Etcétera. Y casi inmediatamente te arrepientes de haber preguntado, porque quien conduce ha comenzado con una autobiografía detallada, demasiado detallada, donde lo poco que alcanzas a entender es que ese autobús se llamaba y se llama Las Artes. ¿Quién estaba al volante? ¿Alguien de cine, de teatro, de danza, de pintura, de escultura, de arquitectura o de música? Y pasó el tiempo. Muchos de Las Artes se bajaron del autobús y corrieron a los cargos, los puestos, el presupuesto, la paga pues,
con la fama, y que acá luego llueve mucho y se mojan los instrumentos. Pero otros quedaron y siguen. Esperamos de veras que, aunque sean poco, perseveren. Hemos escuchado aquí varias veces los caminos que toma la lucha por la vida. Y sí, si le preguntamos a los migrantes por qué abandonan sus tierras e historia, nos responderán que por la vida. Y las madres buscadoras nos dirán que buscan la vida de sus ausentes, no sus huesos. Y si preguntamos a cualquiera que luche y se organiza para exigir y demandar soluciones, nos dirá que por la vida. Y que por eso hacen marchas, plantones, manifestaciones, huelgas, ocupaciones. Por eso se organizan, para no resignarse. Por eso, por la vida, es que el comandante insurgente Moisés nos animará a todos, a todas, a todoas, el 1 de enero del 2027, diciéndonos: ánimo, ya solo faltan 117 años. Tiene la palabra Salvador Rodríguez.

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3: ¡Qué lindo cochecito!
4: ¡Cállate de rabo, rabo, rabo! ¡Se no la las tomas y se tiene coquinola!
2: ¡Ay, se juguete! Para hacer este juguete se necesita
5: la materia prima.
6: O sea, todo lo que se necesita para hacer un carrito. Plástico, metal, pintura, cartón, bla, bla, bla.
7: Además,
8: la que maneja la máquina de inyección con la que se hacen las piezas del coche.
9: Los que recolectan las piezas y las liman.
10: El que ensambla las piezas.
11: La que une las rueditas.
12: La que le pone las rueditas.
13: El que checa que vengan bien ensamblados los cochecitos.
14: El diablero, o sea, el que maneja el diablito.
15: El de la limpieza, para que la fábrica sea funcional.
16: La que imprime las instrucciones del carrito.
17: El que pinta los carritos.
18: La que los pule.
19: El que imprime las cajas.
20: El que dobla las cajas.
21: La que mete el carrito en el paquete de polipropileno.
22: ¿El qué?
21: O sea, la envoltura plástica, esa que no es caja, sino un plástico raro.
22: ¡Ah!
23: El que mete el polipropileno en la caja.
24: La que cierra las cajas.
25: El que estiba las cajas.
26: La que transporta la caja.
27: La que maneja el montacargas.
28: El camionero que mueve las cajas que traen muchos carritos.
29: Los distribuidores.
30: ¿Los vendedores?
31: ¡El patrón!
32: ¿Eh?
33: ¡No! ¡No se necesita el patrón!
34: Para lo único que necesitamos al patrón es para robarnos parte de la ganancia. Con una producción sin explotación,
35: di no a los patrones.
36: La otra campaña va.
37: Conste que te había pedido no hablar después de Luis, pero bueno, ya me tocó y está difícil. Pues yo escribí algo que siento ahora bastante pudor de compartir, porque lo percibo ahora después de la experiencia que acabo de vivir, quizá un tanto, bueno, muy personal, tal vez ingenuo, y sobre todo pintado de una especie de desconsuelo que me embargaba cuando lo escribí. Y lo que me pasa ahorita es que estoy feliz, que siento una profunda alegría de lo que acabo de vivir estos días, de lo que me regalaron ustedes que están allá, compañeras y compañeros y compañeroas que están allá, porque es profundamente esperanzador. Es hermoso ser poder atestiguar el legado vivo de un sueño. Ustedes encarnan ese legado, lo se lo han apropiado y lo viven. Y nos presentaron, hoy dieron dos funciones, y nos presentaron una puesta en escena que es una enseñanza de muchísimas de las cosas que nosotras y nosotros buscamos y predicamos en el teatro que intentamos hacer, que es, por un lado, una forma de estar, una forma de encarar la presencia, que es la condición primera de la actoralidad, brutal, asombrosa, bellísima, como pocas he visto. Otra, la colectividad de la que hablaba el capitán. Nosotros en el teatro decimos mucho que es colectivo, que todos y todas las personajes y personajes importan por igual, y sin embargo aquí hay una lección absoluta del colectivo, de que este teatro se estaba haciendo en común, realmente, no nada más en la intención o las palabras. Y la otra cosa, bueno, muchas, pero la otra cosa que por ahora alcanzo a decir es el espejo que nos ponen enfrente, que es muy confrontador. Muy confrontador para, bueno, para, por lo menos para mí, desde el lugar en el que yo vivo la vida. Me cuestiona, me confronta y me cuesta verlo. Pero por otro lado me esperanza muchísimo Y por eso digo que estoy muy alegre y que quizá el desconsuelo que aquí escribí, pues me lo curaron un poco porque en ustedes vi la encarnación de esa esperanza. Y gracias. Y como algunas y algunos se han acercado a mí a preguntarme que quién soy y que por qué estoy aquí, pues más o menos lo que escribí, porque sí lo escribí desde un lugar personal, tal vez les responda un poquito esa pregunta de quién soy y por qué estoy aquí. Entonces, bueno, voy a leer. Empezaré por disculparme. Extraña forma de empezar, lo sé. Y lo hago porque al plantearme la hermosa provocación a la que me convocaron, me di cuenta que no podía hacerlo sin partir de arranque desde una reflexión personal, desde un atisbo por la ventana desde la que me ha tocado ver el mundo. Porque pienso que la experiencia del teatro parte del despertar de la propia conciencia, para poder después insertarse en el nosotras, el nosotros, el nosotroas. Por eso la disculpa, porque no es que quiera hablar de mí, pero sí quiero visitar fugazmente algunos momentos fundamentales de ese despertar. El 31 de diciembre de 1993, mi padre, Juan Pablo de Tavira, despedía el año cerca de San Cristóbal de las Casas, en casa de su hermana Lourdes. Lo acompañaban mi hermana Cecilia, mi hermano Juan Pablo y Rebeca, su compañera de aquel entonces. Al caer la noche y después la madrugada, en las primeras horas de aquel definitorio 1994, habiendo iniciado el camino de vuelta a la ciudad por la carretera, se encontraron con que no era posible regresar a su hotel. Aparentemente había surgido un levantamiento que aún no lograban entender ni definir, y el acceso a la ciudad estaba imposibilitado. Pasaron horas de mucha incertidumbre, intentando encontrar resguardo. La camioneta en la que viajaban se había quedado varada a mitad del camino, así que hacían este recorrido a pie, en la oscuridad de la noche. En un momento se encontraron con un retén de jóvenes con vestimenta café y paliacate rojo alrededor del rostro. Estaban armados. Mi hermana con 16 años, mi hermano con 10, temblaban. Se aferraban a las piernas de mi padre. Por primera vez escucharon las siglas EZLN. Somos el Ejército Zapatista de Liberación Nacional, les dijeron. Los jóvenes armados hablaron entre ellos, deliberaron. Finalmente designaron de algunos de entre ellos para escoltar a esa familia para que llegara sana y salvas a su hotel en el centro de la ciudad. Las múltiples veces que escuché este relato de boca de mi padre, mi hermana o mi hermano, siempre quería llegar a la parte en que durante ese pacífico recorrido hasta el hotel, caminando al lado de esos misteriosos jóvenes, mi padre, guitarra al hombro, ofrecía cantar una canción para acompañar el trayecto. Los paros y las detonaciones se escuchaban a lo lejos, a veces no tan lejos. Claro que esto es una síntesis de una leyenda familiar que mi espíritu romántico ha condensado en este momento, pero también sí fue así, aunque fue más largo y más complejo. Esa mañana, México despertó con una noticia que no lo dejaría volver a ser el mismo. Y yo, con 21 años, junto con la comunidad de jóvenes que queríamos construirnos personas de teatro, frente a la consigna que definiría el sentido de nuestra búsqueda teatral, otros mundos son posibles. Y entendimos que para ello debíamos pensarnos y entendernos siempre en colectivo, nosotras, nosotros, nosotroas. Puedo decir con convicción que este movimiento, el movimiento zapatista, junto con el teatro de Bertolt Brecht, aquel hacedor de teatro alemán del siglo XX, que se preguntaba si era posible la bondad en un mundo donde hay hambre, desigualdad e injusticia, y que desde la mirada de Luis de Tavira me asombró a los 6 años. y el teatro penitenciario que impulsaba mi padre en los centros de reclusión en los que trabajaba. Una de las experiencias más profundas del dolor humano y del fracaso de nuestro sistema. Que estas experiencias pusieron en mí la semilla del quehacer colectivo que ha sido el sentido de mi vida durante tantos años. Si le contara a esa joven que fui, a la que se despertó ese primero de enero con la noticia de un levantamiento que cambiaría nuestras vidas, a la que fue a despedir aquel 12 de septiembre de 1997 la marcha de los 1111, rozando emocionada la mano de los compañeros y compañeras zapatistas que pasaban a su lado, que hoy, 30 años después, estaría sentada en este inmerecido lugar, en esta mesa, me diría que seguramente soy presa de algún delirio. Quizá lo que sí me creería, esa joven que fui, es que en estos 30 años no ha muerto la convicción de que hacer teatro es nuestra trinchera contra lo intolerable. Lo intolerable. Y me detengo aquí en esta palabra. Me detengo para preguntarnos sobre aquello que resulta intolerable. Y cómo es que el teatro puede llegar a ser una trinchera, un antídoto, un contraataque, pero sobre todo una esperanza. Lo intolerable. Quisiera merodear un poco por las notas que tomé de una de mis más recientes lecturas. Es un libro que se llama precisamente así, Lo intolerable, y su autor se llama Enrique Díaz Álvarez. Abro mis notas y encuentro esta cita. La política de la crueldad que está en marcha nos obliga a pensar con todo el cuerpo y a prestar atención al desconsuelo, la vergüenza, la indignación y a otras emociones que nos vinculan con el dolor de los demás. Fin de la cita. Recorro mis notas. Y es así, porque quiere que normalicemos el horror, que sigamos escroleando sin discernimiento y con hastío. Por eso el teatro. El teatro de la no tolerancia frente a la violencia, la humillación, el saqueo, el abuso de poder. Mostrar lo intolerable para que deje de ser tolerado. Provocar la repulsión y la intolerancia activa ante las nuevas caras del autoritarismo. Apelar a la indignación, a la solidaridad que construye. A la posibilidad de hacer ver y sentir, compañeras y compañeros, lo común que nos mostraron. Ampliar nuestra sensibilidad ante la explotación y la humillación, ante el horror. Crear un antídoto contra el adormecimiento, contra el hastío y la tolerancia de lo inadmisible. Porque vivimos anestesiados por una inmensa circulación de fotografías y videos, una sobreexposición a las imágenes que está aniquilando nuestra capacidad de atención. Nuestra disposición al asombro y a la empatía parecen seguir el ritmo que marcan las redes sociales. Esto nos ha llevado a soportar lo insoportable, a ampliar nuestro nivel de tolerancia hasta la indiferencia más irresponsable. Son mis notas de este libro, ¿eh? No es precisamente mis palabras. Hay que contrarrestar la narrativa infértil de la superposición de imágenes a la que estamos expuestas. Revelarnos con toda la potencia del teatro. Importa que nos afecte lo que le sucede a las y los demás al grado de que nos haga accionar, que nos haga sentir lo común, experimentar el vértigo de lo intolerable. Otra cita, esta vez de Primo Levi, ese hombre que estuvo secuestrado en un campo de concentración en Auschwitz y que salió de ahí para regalarnos sus palabras. Hay que sentir vergüenza del mundo para imaginar lo otro. Tomar posición frente a las cajas de poder y explorar otros horizontes de posibilidad. Y sigo con mis notas. Para esto sería necesario hurgar en la herida, luchar contra la amnesia, nutrir el recelo y la desconfianza con lo otro con mayúsculas, y eso otro con mayúsculas puede ser el teatro. Una noche conversando sobre las notas de este libro y sobre lo que sería verdaderamente hurgar en la herida, nos preguntábamos si no habría que empezar por reconocer que nosotros somos parte del problema, si no habría que pensar primero que la batalla real se libra dentro de nosotras y nosotros mismos, en nuestras contradicciones, nuestros consumos, en las fuentes de nuestra supervivencia,

en sus crueles y múltiples formas, el destrozo y acaparamiento de los recursos naturales, el sistema que prioriza unas vidas sobre otras, la ley del mercado, pero también es nuestra propia inercia, la verborrea que le permitimos a las redes sociales y desde la que vemos el mundo, que nos hace creer en la comodidad de nuestro hogar, que estamos conectadas, conectados, sin necesidad de salir al encuentro vivo. Parece ser que el asedio también es la condición humana, nuestra propia milenaria condición. Pero al mismo tiempo, esa condición es el motor inexplicable que nos impulsa a hacer teatro. Como dicen aquí, a organizarnos, a luchar, a trabajar. Porque si no, como también dicen aquí, no hay herencia buena. Entonces, habría que invocar para ello a la alegría, esa que nos acaban de dejar en el alma. La alegría del encuentro vivo, condición esencial del teatro. La alegría de la comunión, la alegría de reconocer, viéndonos a los ojos, nuestra condición de persona. La alegría de dar testimonio de que cada vida, como decía Luis hace un momento, es única e irrepetible. De que la existencia humana es tan terrible como maravillosa. Así que seguiremos haciendo teatro, denunciando el horror como aquellos griegos milenarios que cantaban las tragedias que aún hoy nos persiguen. Y quizá siga el mundo su curso inalterable, como decía el teatrero alemán. Pero lo que no puede morir es nuestra voluntad de cambiarlo, nuestra esperanza de que otros mundos son posibles. Pocos años después de aquel levantamiento histórico del 94, vivía en comunidad en el Estado de México. Y ahí, junto con Luis de Tavira, aquí presente, hicimos la meditación ignaciana de las banderas. Cuando digo ignaciana, me refiero a que estaba inspirada en las provocaciones de Ignacio, aquel jesuita español que encontró en una piedra el corazón del mundo. La invitación consistía en, después de pensarlo largo rato, expresar en voz alta nuestra declaración de principios, escribirla en un papel, pegarla en un pedazo de tela blanca y finalmente izar la bandera en colectivo a altas horas de la madrugada. Recuerdo que dije algo como: quiero hacer teatro para darle voz a quienes no la tienen. Hoy, frente a ustedes, refraseo. Hago teatro para cambiarme a mí, porque aquellas, aquellos, aquelloas a quienes quería darles voz, tienen voz, y muy potente. Nos toca hacerla reverberar en todo caso, y desde la propia conciencia. Y hacerlo, como dicen aquí, como arma de lucha. Y ahora escucho la voz de Juana, un personaje nacido de la pluma del alemán, que decía: al dejar el mundo, no se pregunten si ustedes fueron buenos, sino si el mundo que dejan fue mejor. Y quizá la tarea nos rebase, pero hasta el último suspiro, la esperanza. Ya casi voy a acabar, pero hago un paréntesis antes de terminar, porque ya voy a terminar. He recibido con profunda emoción la noticia de que las compañeras y los compañeros de los pueblos zapatistas viajarán a reunirse con las madres y personas buscadoras. Ahí estaremos, si nos invitan, para unirnos en ese abrazo colectivo. La desaparición forzada, como sabemos todas y todos aquí, en nuestro país, está siendo uno de los testimonios más atroces del horror y fuente de un dolor inagotable, inimaginable, uno para el que ninguna palabra alcanza. Y aunque no alcanzan las palabras, quizás sí acercan. Por eso busco en las palabras del teatro, en las palabras de Sara Uribe, poeta mexicana, en su pieza teatral Antígona González. Somos un número que va en aumento, una extensa línea que no avanza, que no retrocede, esa punzada que se instala con firmeza en el vientre, que se aloja en los músculos, en cada bombeo de sangre, en el corazón y en las sienes. Somos lo que deshabita desde la memoria: tropel, estampida, inmersión,

0: diáspora, un agujero en el bolsillo, un fantasma que se niega a abandonarte. Nosotros somos esa invasión, un cuerpo hecho de murmullos, un cuerpo que no aparece, que nadie quiere nombrar.
1: A un ser amado desaparecido, esa palabra.
0: Un ensayo, la suspensión del estatus ontológico. ¿Qué quiere decir esa palabra? Quiere decir que no hay certeza ni de que esté vivo ni de que esté muerto. Por lo tanto, el estado más profundo de la desesperación. Como dice Antígona González, no hay paz posible para este corazón. Y demanda la activación colectiva, el lamento público, la vehemente consigna de su aparición con vida, y si no es así, la de un cuerpo para tener un lugar a donde llevarle flores, una tumba para llorar. Se trata de una demanda pública, se trata de una denuncia y un abrazo frente a lo intolerable. Y cierro este paréntesis con las palabras del subcomandante insurgente Moisés cuando nos compartió la noticia. Regreso para ello a las de Sara Uribe. Todos aquí iremos desapareciendo si nadie nos busca, si nadie nos nombra. Todos aquí iremos desapareciendo si nos quedamos solo viéndonos, inermes, entre nosotros, viendo cómo desaparecemos uno a uno. Y como dije que ya iba a terminar, ya voy a terminar, y vuelvo entonces a esa imagen de mi padre, guitarra al hombro, que he romantizado, lo sé, caminando al lado de esos jóvenes desconocidos que arriesgaban su vida por el sueño que hoy nos tiene aquí. A mi padre, que en diciembre de ese mismo año sería víctima de un atentado que dañaría su espíritu para siempre, y que 5 años después recibiría 4 tiros que terminarían con su vida. Y encuentro en ese gesto de ofrecerse a cantar mientras la revolución estalla una luz que explica mucho de nuestro quehacer teatral. Gracias por escuchar.
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1: México. Más de 170 colectivos, centros de derechos humanos, pueblos originarios dan la bienvenida al Ejército Zapatista de Liberación Nacional, a Ciudad Monstruo. El viernes 11 de septiembre se dio a conocer una carta de bienvenida a la delegación zapatista, que el próximo diciembre visitará Ciudad Monstruo. En la carta, las organizaciones dan la bienvenida a la delegación zapatista y manifiestan una lucha compartida. Recuperan la pregunta ¿dónde están?, como el eje central de este encuentro. Denuncian que mientras las prioridades oficiales se vuelcan a los megaproyectos y a los grandes intereses económicos globales, el dolor de más de 133.000 personas desaparecidas sigue siendo ignorado. La carta abraza firmemente a las madres y familias buscadoras, calificándolas como el movimiento más digno y heroico de nuestros tiempos. Frente a la tormenta que impone el sistema capitalista y patriarcal, los firmantes ratifican el derecho inalienable de los pueblos a su autonomía, autodeterminación y a la protección de la madre tierra y el agua. Es un rotundo ya basta contra el aislamiento y el despojo territorial. Los más de 170 colectivos afirman que los malos gobiernos siguen respondiendo a los mismos patrones. Por ello, recuerdan que la única alternativa real para transformar el país nace desde las trincheras comunitarias, defendiendo la vida ante la guerra y demostrando que otros mundos nuevos sí son posibles. El zapatismo vuelve a la capital para encontrarse con las colectivas de buscadoras, las resistencias urbanas. Entre las actividades que destacan se prevé una marcha-manifestación bajo el lema Todas las luchas y una demanda en común, verdad y justicia para las ausencias. Y el encuentro de arte y de resistencia y rebeldía, además de celebrar el 1 de enero de 2027, el aniversario número 33 de su levantamiento. Recordamos que para los grupos, colectivas, colectivos, movimientos y organizaciones interesados, propongan las fechas en las que podrían reunirse con la delegación zapatista durante diciembre de 2026 en Ciudad Monstruo, pueden escribir al correo dondestan@fraiva.org.mx. 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La gira por la vida camina.
2: Jornada por las y los desaparecidos. El día 30 de agosto de 2026 se dieron cita a varios colectivos de búsqueda en la glorieta de las y los desaparecidos, ubicada en el Paseo de la Reforma en la Ciudad Monstruo. La glorieta ha funcionado como un espacio de encuentro entre familias que tienen un ser querido desaparecido. A la vez, ha permitido visibilizar la crisis de desaparición que sufre el país y que las autoridades se han negado a reconocer. Las personas asistentes agruparon y se organizaron para pegar 2.300 rostros de personas desaparecidas en las vallas que rodean la glorieta. 2.300 rostros son un número muy grande, pero es pequeño frente a las 135.000 personas ausentes en el país. En el marco del Día Internacional contra la Desaparición de Personas, se organizaron varias actividades en este espacio, varios foros, intervenciones artísticas y un fandango. Puedes escuchar algunos audios en quehuelga.net. Les compartimos las palabras de Jorge Verástegui, quien busca a su hermano y a su sobrino que se encuentran desaparecidos.
3: Pues es una lucha de poner una historia diferente y también no una historia, y yo lo digo mucho, de dolor en el caso de las personas desaparecidas, sino también creo que es una historia que queremos compartir con ustedes de mucho amor y de esperanza. Hay mucha gente que le da miedo el tema de la desaparición por lo doloroso que es, pero justo este 30 de agosto lo que tratamos de hacer es decirles que somos algo más que dolor, y que también somos esperanza y mucho amor, y que lo que nos sostiene para buscar a nuestros familiares no es el dolor, sino es el amor que les tenemos. Y eso también queremos compartirlo con ustedes. Por eso en esta jornada ponemos música, hay baile, hay estas mesas de reflexión, porque queremos también arropar y abrazar a las personas solidarias de esta otra manera y no solo con el dolor.
2: Mujeres mazatecas instalan plantón en la Suprema Corte de Justicia de la Nación. El viernes 18 de septiembre de 2026, las mujeres mazatecas de Elotzotitlán de Flores Magón, Oaxaca, instalaron un plantón frente a la Suprema Corte de Justicia de la Nación. Exigen la cancelación de la persecución judicial en contra de 14 compañeros exiliados. Te invitamos a sumarte a las actividades que realicen. A continuación, el testimonio de Argelia Betanzos.
4: Desde el plantón por la libertad de los 14 exiliados mazatecos que está frente a la Suprema Corte de Justicia de la Nación en el Zócalo de la Ciudad de México, las mazatecas por la libertad le decimos a la población de la Ciudad de México, a la del Estado de México, pero al mundo entero, que hemos llegado a exigir cosas concretas a la Suprema Corte de Justicia, pero también a las autoridades obligadas a liberar a Elotzotitlán. Y que nos iremos hasta que nos llevemos a casa a nuestros 14 hermanos exiliados. ¿A qué venimos a la Corte? A decirle a la ministra Yasmín Esquivel Moza que firme la libertad para Elotzotitlán. Tiene en sus manos en estos momentos un trámite de nuestro compañero Miguel Peralta, que de resolver lo favorable a lo que Miguel Peralta expuso, debe dar como resultado la libertad para Elotzotitlán. También venimos a hablar con las ponencias, con todas, con todos los ministros y con Hugo Aguilar, de los 14 exiliados, para que desde la cabeza del Poder Judicial se resuelva, bajo la máxima interpretación del derecho en México, qué corresponde a nuestros compañeros, en conjunto con la Fiscalía de Oaxaca, a quien ya le hemos pedido por escrito que pida la cancelación de las órdenes de aprehensión. Por eso decimos, de este plantón nos vamos hasta llevarnos a nuestros 14 hermanos mazatecos exiliados y termino exigiendo justicia para el río Xangá-Andajé.
2: Ciudad Monstruo. Ciudad Monstruo, el Ajusco, zona de desapariciones. El 10 de septiembre se publicó el reportaje Desaparecer en el Ajusco, una radiografía de la violencia, en la página web ¿A dónde van los desaparecidos? Las autoras mencionan que el Cerro del Ajusco se ha convertido en una zona donde desaparecen personas y donde se ocultan cuerpos. En el reportaje se delimitó la zona donde ocurren estas desapariciones. La mayor parte se ubica en el sur de Ciudad Monstruo. Incluye 8 áreas naturales, 11 pueblos originarios, 111 colonias de la alcaldía Tlalpan y pequeñas superficies de los municipios de Jalatlaco, Estado de México, y Huitzilac, Morelos. En la investigación se enuncia que hay factores que favorecen las desapariciones y asesinatos, como las carreteras que conectan a otros estados del país, los senderos de terracería ocultos, así como la falta de señal telefónica y de cámaras de vigilancia. Entre enero de 2019 y marzo de 2026, han desaparecido oficialmente en esta zona 107 personas, aunque familias buscadoras aseguran que son más de 300. Por su parte, entre 2015 y 2026 fueron encontrados 492 cuerpos. A raíz de estas desapariciones se han organizado familias buscadoras en la ciudad Monstruo. Apoyadas en sus investigaciones, han expresado que los casos de desaparición podrían estar relacionados debido a que en la zona operan organizaciones criminales, bandas locales, feminicidas y secuestradores con estrategias similares. Sus investigaciones han obligado a que las autoridades comenzaran a realizar búsquedas por patrones a partir de 2025. Daniela González, integrante del colectivo Una Luz en el Camino, afirma: la comisión nos ha mostrado que tiene un análisis de contexto por cada una de las personas que buscamos acá arriba, pero lo que nosotras queremos es un análisis de contexto que haga una vinculación entre los casos de personas que desaparecen en las mismas zonas. Es complejo porque en la comisión no conocen bien la realidad del Ajusco, no investigan. Toda la información que tienen es porque las familias se las hemos dado a partir de la comunicación que nosotras mismas hemos tenido que tejer con los habitantes de la zona. Entre 2020 y 2025 se han encontrado en el Ajusco alrededor de 66 restos óseos humanos y cuerpos durante búsquedas organizadas por colectivos y autoridades de la ciudad Monstruo. En el reportaje se dice que, a pesar de que la zona se ha militarizado con 5 cuarteles de la Guardia Nacional, las desapariciones siguen en aumento. Entre las personas desaparecidas en el Ajusco, en la investigación se menciona a Axel Daniel González Ramos, Joel Martínez de la Rosa, Ana Amelí García Gámez, Luis Óscar Ayala García, Rodrigo Ricardo Rico Fernández, Olín Hernando Vargas Ojeda, Ana María Velázquez Colomer, Nora Elia Ledesma Garza, Francisco Vilchi Ruiz, Pamela Gallardo Volante, Francisco Sandoval Lázaro y Miguel Ángel Lazo Roldán. Desde este espacio exigimos atención a las familias que buscan a personas desaparecidas en el Ajusco. Hasta encontrarles.
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2: Frenan proyecto en las cocinas, Nayarit. Tras una intensa presión comunitaria y ambiental impulsada por los habitantes del municipio de Bahía de Banderas, Nayarit, se logró detener un megaproyecto turístico e inmobiliario. La movilización colectiva denunció el intento de privatización de una de las últimas playas públicas de la región y las afectaciones a zonas de anidación de tortugas marinas. El 21 de julio, la Secretaría del Medio Ambiente y Recursos Naturales revocó de manera definitiva la concesión de la Zona Federal Marítimo Terrestre otorgada a la empresa Cantiles de Mita para la construcción del megaproyecto turístico e inmobiliario de ultralujo en Playa Las Cocinas, ubicada en la zona de Punta de Mita. A casi 2 meses de que la presión de las comunidades costeras de Punta de Mita y Bahía de Banderas lograra la cancelación del megaproyecto, su lucha entra en una nueva fase en septiembre. Los comités vecinales y defensores ambientales mantienen un monitoreo activo en campo para vigilar que el gobierno federal cumpla con el Programa Integral de Restauración Ecológica, el retiro de obras irregulares y la devolución de este santuario de tortugas marinas al libre tránsito de la ciudadanía. De esta manera, su lucha se consolida hoy como un referente nacional de resistencia comunitaria frente a la especulación inmobiliaria en las costas mexicanas. Solo la lucha paga.
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0: Buena jornada, auditorio de Radio Informaremos. Les saludamos esta mañana del lunes 21 de septiembre del 2026 desde la XHSBE Choloyán Radio en Tlaxcalancingo, Puebla, para revisar juntos y juntas la agenda semanal de nuestros pueblos. Curar el susto o espanto, una tradición ancestral. Llega la muestra de cine originaria al municipio de Huehuetla y comunidades de la Sierra Norte de Puebla. En la zona central del país, empresas buscan instalar más de 3 millones de paneles fotovoltaicos. Tercer encuentro nacional con las representaciones de las radios comunitarias se llevó a cabo en la Ciudad de México. Quédese con nosotros y nosotras y escuche la información que generan las y los comunicadores comunitarios y académicos.
2: La señora Laura, originaria del estado de Tlaxcala, nos platica cómo aprendió a curar a las personas del susto o espanto y de la tristeza, y también nos explica qué materiales utiliza.
3: Hola, buenas tardes, mi nombre es Laura. Me enseñaron mis abuelas a curar lo que es el espanto o es la tristeza. Muchos lo conocen como tristeza y muchos como espanto. Y pues es lógico que pues la mayoría de las personas tenemos ese espanto o esa tristeza, porque a algunas personas tenemos una caída o tenemos una enfermedad o hasta un problema, ¿no? Y todo eso nos hace que nos pongamos tristes, y todo eso hace, no sé si ustedes se han percatado que su corazón de repente empieza a saltar el corazón. Entonces ahí empieza cuando el pulso llega a irse de su lugar, entonces se sube, y pues eso hace a que tengamos mucho sueño, eso hace a que no tengamos hambre, y luego dicen, ¿por qué está uno enfermo? De verdad, se han dado cuenta que hay personas que hasta a veces mueren por la tristeza, como se le llama la muerte de cuna. ¿Por qué? Pues es por tristeza, y ya vemos muchos que no, o hay muchas personas que no creen en eso. ¿Cómo es eso, no? Y de verdad que ahorita, pues nuevamente, pues le doy gracias a Dios, porque nuevamente se está retomando todo esto. Cada comunidad tiene pues sus costumbres, ¿no? De curar en diferente manera. Entonces, pues dio el ahorita pues la oportunidad de pues demostrar, ¿no? Porque a lo mejor no forzosamente que busquen una persona adulta que sabe curar la tristeza o los pulsos, cualquier persona lo puede hacer. Ahora sí que en mis tiempos, cuando yo era chica, mi abuelita solamente ocupaba el geranio rojo. Lo que pasa que ahorita no hay ni en las florerías, pero se puede ocupar el pétalo rojo o cualquier flor, pero que sea roja, y es la franela y el agüita. Son tres cosas, es lo que ocupaban mis abuelitas para cuando nos curaban el susto. Ahora ya hay muchas personas que usan el espíritu de tomar, creo, algo así, eso. Entonces pues yo, la verdad, a mí me enseñaron así, y eso es lo que yo les estoy compartiendo, lo que mis abuelitas ocupaban. Después de viene la persona o me curaba, se tomaba un traguito de agua, mi abuelita se toma un traguito de agua y se empieza a llamar el pulso. Desde acá se va succionando de la palma de la mano hasta acá, nuevamente son dos veces. Después ya pues tiene uno el agua, y con el pétalo de la flor o la flor roja empiezan a llamarle desde acá, pero con el nombre de cuando era uno niño. No el nombre ahorita, sino cuando era uno niño, porque regresa su sentimiento, porque pues es un sentimiento de de amor. O sea, por eso siempre se les dice con el nombre de cuando era uno niño. Por ejemplo, hace rato que yo les dije que a mí me decía nena, entonces mi abuelita me llamaba a los pulsos: nena, ven nena, no te espantes, aquí estás, no estás sola, ven nena, no te espantes. Dos veces hasta llegar a la palma de la mano, igual vuelve a decir: no te espantes, no estás sola. Dobla uno la mano, le pone uno la franelita.
2: Para hacer el llamado, la señora Laura utiliza agua, pétalos de flores rojas y franela desde el antebrazo hasta la palma. Va llamando a la persona con el nombre que le decían de pequeño. ¿Y ustedes cómo se curan del susto o espanto en sus comunidades?

La muestra de cine en lenguas indígenas, titulada Originaria, visitará algunas comunidades de la Sierra Norte de Puebla entre finales de septiembre del 2026 y principios del mes de octubre. Este es un esfuerzo que une a cineastas, traductores y comunidades de pueblos originarios para revitalizar sus propios idiomas a través del cine. Continuamos en esta charla con Isabel López Sánchez y Manuel Melgarejo para que nos hablen de algunas de las presentaciones y cuáles son, pues, algunas de las expectativas que se tienen en este ejercicio.

0: Ya nos comentaron que en Punta Huaca y en el centro. Platíquenos un poco de las pelis para que también la gente que nos escucha allá pues se anime a participar.
1: El viernes 2 de octubre en la mañana, como le decía, en Liputanhuaca, va a estar Muere mi rostro y Cuando muere una lengua, que igual son de esta serie de 68 voces, 68 corazones, y vamos a poner La leyenda de la Nahuala en la mañana. Y en la tarde, en el auditorio de la comunidad de Xonalpuc, a las 4 de la tarde en el auditorio, y es Muere mi rostro, que igual es 68 voces, 68 corazones, y vamos a poner Licham, que precisamente está con subtítulos al Totonacú. A lo mejor aquí Isa puede mencionarles un poquito más acerca de esta peli.
2: Licham es un material de una cineasta tzotzil de Chiapas, y algo importante también que quisiera mencionar es el papel que están jugando las mujeres de pueblos originarios frente al cine, ¿no? En el hecho de compartir sus vivencias y de mostrar esta parte que a veces no siempre se habla, ¿no? Incluso, pues no sé, algunas situaciones que se viven dentro de nuestras comunidades que a veces no se hablan. Y es un documental muy bonito en donde narra su vida cotidiana en la comunidad, ¿no? Y pues hacer el subtitulaje en Totonacú también ha sido otra experiencia bastante buena, porque fue encontrar como experiencia también es muy bonito. ¿Por qué? Porque no solo es hablar nuestra lengua originaria, no solamente es ser hablante de, sino poder plasmarlo en una hoja y más allá también poder interpretar lo que se quiere decir para que se logre un subtitulaje bueno. En este caso, subtitular una película que está en otra lengua originaria y ahora pues interpretarlo desde el Totonacú, ¿no?
0: Pues muchísimas gracias. Nos emociona mucho pues poder ser parte, también ir a ver pues estos materiales, conocer pues desde dentro todo lo que ustedes nos comparten. ¿Quieren regalar algún mensaje para la audiencia? Pues adelante, les dejamos la palabra.
2: Si tienen niños y niñas en casa y son hablantes de lenguas originarias, síganlo transmitiendo. Es un conocimiento muy valioso que a pesar de todo lo que ocurre en el mundo no puede perderse, no debería perderse, y como adultos tenemos esa gran responsabilidad de poder transmitir nuestros conocimientos. Y bueno, que disfruten de Originaria, que va hasta sus espacios, hasta los rincones más alejados de la sierra, y pues que esperemos que sea una experiencia bastante agradable.
1: Pues yo agradecerle el espacio a la radio y pues recordarles las fechas: Acapuaxla, 28 de septiembre, Hueyapan, 29 de septiembre, Tlatelolquitepec, 30 de septiembre, Teteles Dávila, igual 30 de septiembre, Huehuetla, 2 de octubre, y Cuetzalan, el 9 de octubre. Entonces, pues invitarlos también a que nos sigan en nuestras redes para que puedan ver más detalles acerca de estas producciones, y reiterar nuestro agradecimiento a Radio Sinaca por el espacio.
3: En la zona central del país, empresas buscan instalar más de 3 millones de paneles fotovoltaicos en una extensión de 3.000 hectáreas, poniendo en riesgo la vida, la flora y la fauna. Se pretende instalar este proyecto. Ampliamos con el reporte de Radio Guayacocotla.
4: Se realizó en la ciudad de Pachuca, Hidalgo, el segundo foro por la defensa del agua, el territorio y del sagrado maguey. Esto con la participación de comunidades, organizaciones, investigadores y personas defensoras de su territorio. Este encuentro permitió compartir información sobre los riesgos que enfrentan los territorios de Pasoyucan, Singilucan y Zempoala ante los proyectos de parques fotovoltaicos que buscan instalarse en esta región. Yiria Ninelt, corresponsal de Radio Guayacocotla, nos comparte más información sobre este foro y el sentir de las personas que están defendiendo su territorio.
5: Se llevó a cabo en la Fundación Arturo Herrera Cabañas el segundo foro por la defensa del territorio, del agua y del sagrado maguey. Nombraron que uno de los daños que sufrirían serían incremento en la temperatura, escasez de agua en la región de por sí ya grave, contaminación de metales pesados por escurrimiento en la limpieza de los paneles, rompimiento del ciclo natural del agua, o sea, inhibición de la lluvia. La organización Aptive denunció que el Estado dejaría a un lado el derecho humano al agua, ya que estaría privilegiando a las empresas. Durante los 2 días que duró este foro, también se nombró la importancia del maguey como práctica campesina a defender. Escucharemos a doña Meche, defensora del territorio y habitante de Paso Yucan, que asistió a este mismo.
6: Pues coraje, impotencia, porque no es posible que nos quieran afectar de esa forma, que no es posible que digan que es una energía verde cuando sabemos que todo lo va a secar. Todo lo verde, lo bonito, la verdura, todo lo que comemos del campo, pues nos va a afectar. Desgraciadamente, pues ya no vamos a tener la misma calidad de vida. Que piensen en el futuro de nuestros hijos, de nuestros nietos, que hay que dejarles algo limpio, que de verdad sea limpio, algo puro, algo que Dios nos dio para cuidar nuestra madre tierra, nos da mucho y le debemos de agradecer en lugar de perjudicar.
7: Compartimos que participamos en el tercer encuentro nacional con las representaciones de las radios comunitarias indígenas afromexicanas y del sistema de radiodifusoras culturales indígenas en la Ciudad de México los días 10 y 11 de septiembre. Esta actividad fue convocada por el Instituto Nacional Electoral INE y AMARC México. La idea de este encuentro fue fortalecer el diálogo, la colaboración y la difusión de los derechos político-electorales que se transmiten en medios comunitarios e indígenas. En la campaña Nuestras Voces Cuentan se han señalado las diferentes formas de violencias que han padecido las mujeres indígenas y afromexicanas al momento de ejercer sus derechos político-electorales. Y en este tercer encuentro nacional se presentaron 3 nuevas producciones, traducidas

0: hambre de luchar y qué hambre para que nuestro voto escuche, porque es lo que pide el respeto hacia el Instituto Nacional Electoral, que seamos escuchados.
1: Y otro tema

0: También durante estos 2 días de trabajo hubo talleres, mesas de diálogo para compartir las experiencias de las compañeras participantes en medios comunitarios y alternativos sobre los esfuerzos que siguen realizando para que las voces de las mujeres indígenas y afrodescendientes realmente cuenten y tengan un impacto dentro de sus comunidades.
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2: Gracias por continuar con nosotras y nosotros en Radio Informaremos, con información de Radio Francia Internacional. La Organización Meteorológica Mundial alerta sobre el agotamiento de las reservas de agua dulce del planeta.
3: Celeste Saulo, usted es meteoróloga argentina, secretaria general de la Organización Meteorológica Mundial de la ONU. Digamos también que usted es la primera mujer y la primera sudamericana en ocupar ese cargo. Muchas gracias por esta entrevista para Radio Francia Internacional.
4: Gracias a ustedes por el interés.
3: Señora Saulo, usted ha comparado las reservas de aguas subterráneas y los glaciares con una especie de cuenta de ahorros del planeta, una cuenta de ahorros que comienza a agotarse. ¿Cuáles son las señales que indican que esas reservas se están agotando?
4: Bueno, en este último reporte, que es el quinto del reporte del estado de los recursos hídricos que refiere al año 2025, hemos incorporado una serie de variables que representan prácticamente todos los aspectos del ciclo hidrológico, ¿no? Desde el agua en el aire, digamos, entendiendo por tal la lluvia, hasta cómo va esta lluvia transformándose en agua que se puede acumular en el suelo o transformarse en hielo o nieve y hielo y eventualmente por evapotranspiración volver a la atmósfera y completa el ciclo. Lo que estamos notando es que lo que llamamos la

0: reserva de agua terrestre, que es una cantidad que lo que busca es medir el contenido completo de agua en la tierra, entendiendo por la tierra, digamos, en las áreas continentales. Ese contenido está decreciendo. Y entonces esto nos, este contenido es un contenido que no es de variabilidad alta, ¿no? Y ahí también hicimos una diferenciación entre las componentes del ciclo hidrológico que varían más rápidamente, como por ejemplo la lluvia o mismo la evaporación o la humedad del suelo, comparadas con las que tienen una variación más lenta, ¿no? Como por ejemplo el agua contenida en toda la superficie de tierra, o los glaciares o los hielos permanentes, esos tienen una variación mucho más lenta. Estamos notando que los de variación lenta se están disminuyendo gradualmente con el correr de los años. Y por eso hablé entonces de una tendencia que se puede entender, para traducirla a una comprensión general, como que las reservas son las cuentas de ahorro, digamos, donde uno tiene reservas de agua para cuando un año es seco, eso no genere una crisis. Esas reservas a nivel global y en promedio se están disminuyendo.
1: ¿Eso quiere decir menos glaciares, menos caudal de en los ríos?
0: Exacto, exacto. Es la combinación de todos esos elementos. Menos caudales en los ríos, menores reservorios de agua, formas de lagos o reservorios artificiales, menos humedad en todas las capas que tiene el suelo y los acuíferos, por ejemplo, son reservas naturales de agua potable, que el conjunto de todo eso es lo que se está viendo afectado.
1: El informe de la Organización Meteorológica Mundial que usted dirige advierte que el ciclo del agua se está volviendo cada vez más imprevisible. Cuando habla de imprevisibilidad, ¿a qué se refiere?
0: Nos referimos a que nosotros mantenemos un análisis de estas cantidades, un análisis estadístico largo, en algunos casos, no en todas las variables, en algunos casos tenemos más de 30 años de datos. Entonces uno puede definir, como en toda variable estadística, digamos, el comportamiento promedio, y también puede definir los comportamientos más extremos y como tales son menos frecuentes. Así trabaja estadísticamente uno de estas series de datos. Lo que se está viendo, digamos, es que en lugar de encontrar una mayor prevalencia de años normales, digamos, que es lo que uno debería encontrar en general, empieza a encontrar una prevalencia de años con regímenes o bien muy por encima de lo esperado o muy por debajo de lo esperado. A eso es lo que refiere el reporte como errático. Errático porque en general casi todas las políticas de el manejo del recurso hídrico están asociadas a conocer los valores medios de cuánta agua se acumula, de cuánto llueve, de cómo es el caudal de los ríos, etcétera, etcétera. Y uno gestiona y toma decisiones en base al comportamiento medio, digamos. Cuando en realidad uno luego se va a encontrar con que el comportamiento, en la mayoría de los casos, en lugar de ser el comportamiento esperable, pasó a ser un comportamiento extremo, ya sea por déficit o por exceso. Y eso es difícil de manejar, hay que estar preparado para manejar eso, y bueno, y eso es un poco lo que también queremos marcar, ¿no? Que son los desafíos que estamos enfrentando, producto de que el agua, en lugar de estar donde la esperamos, en los lugares que la esperamos y cuando la esperamos, aparece en otros lugares y en otros momentos.
1: Señora Saula, usted ha citado la reciente tragedia glaciar en la frontera entre China y Nepal. ¿Qué lecciones deja este episodio sobre los riesgos asociados a la evolución actual del ciclo del agua?
0: Bueno, en principio habla de lo que llamamos riesgos compuestos, ¿no? Acá estamos hablando de cómo un sistema complejo poco monitoreado en realidad, porque está muy alto y muy aislado, como son las zonas del Himalaya, glaciares que están están retrogradando, digamos, se están achicando y se están inestabilizando. Cuando decimos inestabilizando, digamos, los glaciares se asientan sobre rocas, esas rocas en lugar de estar congeladas, y denominamos a eso permafrost, ahora esas zonas de suelo empezaron a derretirse, eso hace que los glaciares se puedan deslizar más fácilmente y crear lo que se produjo en este caso en Nepal, afectó a Nepal, pero que fue una mezcla importante de rocas, pedazos de glaciar, hielo y por supuesto agua que se había acumulado de una estación lluviosa muy muy alta, y todo esto aconteció de una manera muy abrupta, muy rápida, muy muy difícil de realmente advertir, a menos que uno tenga algo muy, muy, muy preparado, digamos. Creo que, mostró con dolor y con un costo altísimo de vidas y de infraestructura que es un evento muy difícil igualmente. Hoy todavía, a prácticamente un mes de acontecido este evento, todavía los científicos están armando el rompecabezas de qué es lo que pasó, tratando de entender todos los elementos que, como un riesgo compuesto, explican esta catástrofe que observamos. Lo cierto es que, evidentemente esto puede pasar, puede volver a pasar en algún otro lugar del planeta, justamente porque la estabilidad de los glaciares está en riesgo por el aumento de temperaturas.
1: Hemos visto un año marcado por sequías severas, pero también inundaciones de gran magnitud. ¿Esto la sorprende o forma parte del cambio climático?
0: En algunos casos, tenemos que entender que la variabilidad natural del clima también presenta cambios de un año a otro, ¿no? Pero lo que sistemáticamente observamos, tanto y hemos reportado en el reporte del clima 2025 y en el reporte de los recursos hídricos 2025, que son los dos que se pueden llevar de la mano de alguna manera, es que la mayor frecuencia de eventos extremos, de nuevo, con extremos digo, en este caso, hablando del agua, sequías o inundaciones. O sea, el agua aparece de manera abrupta o desaparece de manera abrupta, y eso genera crisis mucho más marcadas que un cambio en el promedio, ¿no? Porque es lo que decíamos al principio de esta conversación. Manejar un extremo es mucho más difícil que manejar un estado medio. Y por eso nos preocupa la frecuencia y cantidad de eventos extremos que claramente está aumentando. Y eso sí lo vemos asociado a un planeta que se está recalentando y como tal se producen lluvias muy intensas en algunos lugares, muy abruptas, muy concentradas en poco tiempo, lo cual hace que los terrenos y los desagües y todas las infraestructuras no den abasto y de pronto muchos días sin lluvia, y eso es otro problema que genera crisis de sequía y todos los efectos asociados.
1: Por último, Celeste Saulo, ¿hay algo que podamos hacer? ¿Se puede revertir esta situación o hay que aceptarlo de manera fatalista?
0: No. Aceptar de manera fatalista es algo que no, ninguna de esas palabras está en mi diccionario. Yo diría que obviamente la ciencia y la información y los datos justamente se ponen al servicio de la toma de decisión. O sea, los seres humanos somos seres capaces de discernir y de tomar decisiones. Estos reportes no son para asustar, son para tomar decisiones informadas acerca de cómo se usa el agua, cómo se manejan las represas, cómo se maneja el riego, cómo se maneja el acceso al agua dulce, cómo se gestiona la energía hidroeléctrica. O sea, nosotros no somos la agencia que va a recomendar cómo hacer esas decisiones o tomar esas decisiones. Lo que está claro es que esta información sirve para que esas decisiones estén informadas en lo que está pasando a escala global y regional. Luego, a escala nacional siempre va a haber matices y detalles que estos reportes globales no pueden abordar. Pero de ninguna manera la solución es quedarse esperando que suceda algo peor. Lo que marca este reporte es que hay ventanas de acción, hay ventanas de posibilidad para que esto no sea un continuum de catástrofe, sino que sea una gestión inteligente la que nos permita, digamos, adaptarnos y tomar las acciones que debemos tomar como colectivo, como comunidad y como habitantes de este planeta.
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0: 30 de agosto, Día Internacional de las Víctimas de Desaparición Forzada.
1: Familias buscadoras, colectivas, organizaciones y personas solidarias se unen a las jornadas de justicia y memoria para las víctimas de desaparición en distintas geografías.
0: En la ciudad de San Cristóbal de las Casas se realizó una actividad pública convocada por organizaciones y colectivas contra la desaparición en Chiapas, además de familias buscadoras, para unirse a la consigna ¿Por qué los buscamos? Porque los amamos.
2: Porque vivos se los llevaron. Porque vivos se los llevaron. ¿Por qué los buscamos?
3: Porque los amamos.
2: ¿Por qué los buscamos?
3: Porque los amamos.
4: Seguimos en pie de lucha hasta encontrarlos.
1: En esta actividad se denunció un incremento de desaparición forzada en Chiapas y en todo México, así como los perfiles de personas desaparecidas, en las que incluyen niñas, niños y adolescentes, destacando el grupo de 12 a 17 años.
0: Además, se puntualizó que el Estado mexicano tiene una profunda deuda con las familias buscadoras de todo México, ya que el gobierno de México sigue permitiendo la desaparición de personas.
5: Informes señalan que Chiapas pasó de 1.526 casos de personas desaparecidas en el 2025 a más de 2.000 casos activos a mediados de 2026.
1: En la glorieta de las y los desaparecidos de la Ciudad de México, también se dieron cita para sumarse a estas jornadas contra la desaparición forzada, en las que se realizaron diversas actividades como la pega de 2.300 rostros de desaparecidos, actividades culturales y espacios de diálogo.
6: Y el tiempo apremia.
4: La lucha es hoy, compañera, hasta encontrarles.
0: Entre estos espacios se llevó a cabo el foro en donde participaron integrantes del Centro de Derechos Humanos Fray Bartolomé de las Casas, Las Abejas de Acteal, así como Colectivo 5J y Huellas de la Memoria, con la moderación de Cristina Híjar.
7: En México, como en buena parte de América Latina, se observa un resurgimiento o una continuidad de discursos negacionistas que buscan minimizar y justificar y borrar las graves violaciones a derechos humanos cometidas por los estados en los distintos países. En México, esta tendencia se ha profundizado recientemente aún más, al grado de institucionalizarse en espacios del poder público. Los gobiernos en México han mantenido los discursos negacionistas para no reconocer su responsabilidad. Es una política que perpetúa la impunidad y niega el derecho a la verdad.
8: Para nosotros es un honor estar aquí con ustedes para solidarizarnos con esta causa, donde hay dolor, donde hay indignación, también, y sea también nuestra indignación. Reciban los saludos y abrazos fraternos a las niñas y niños, adolescentes, mujeres y hombres de nuestra organización. Somos personas humildes en esta tierra, que con el amor del Padre se nos marcó este camino, donde podemos caminar junto a millones de personas que anhelan la paz y la justicia en este país.
9: Desde el Centro de Derechos Humanos Fray Bartolomé de las Casas, caminamos con los pueblos.
1: Durante el encuentro de arte, resistencia y rebeldías en Chiapas, el subcomandante insurgente Moisés dio más detalles del viaje de las y los zapatistas a la Ciudad de México en el mes de diciembre del 2026, con uno de los principales objetivos: reunirse con colectivos y colectivas de buscadoras y buscadores.
10: Uno de los objetivos principales de nuestro viaje y estadía en la Ciudad de México es reunirnos con los colectivos y colectivas de buscadoras y buscadores. no solo para escucharles y convertirnos en eco de su demanda de verdad y justicia, también para entregarles brazo colectivo de los pueblos y comunidades zapatistas. Hemos pedido al Centro de Derechos Humanos Fray Bartolomé de las Casas para que, con el apoyo de Red de Todos los Derechos para Todos y Todas, el PRO y las diversas organizaciones no gubernamentales de defensa de los derechos humanos, nos ayuden a preparar y organizar dichos encuentros. El Fraiva ha respondido positivamente a nuestra petición y ha abierto un correo electrónico especial para los grupos, colectivos, colectivas, movimientos y organizaciones empeñadas en encontrar verdad y justicia para sus ausentes de México y Centroamérica.
0: El correo electrónico a disposición para proponer asistencia a fechas es dondestan@fraiva.org.mx.
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1: Saludos desde Amnistía Internacional.
2: Esta semana destacamos las siguientes noticias.
1: España. Amnistía Internacional pide que se condene la violencia contra los periodistas que cubren Ceuta.
2: Amnistía Internacional ha pedido a todos los partidos políticos y autoridades que condenen públicamente la violencia sufrida por los periodistas que informan sobre la crisis de Ceuta y que se garantice su seguridad. La organización recuerda que Vox lleva años señalando a algunos medios como manipuladores y que ha llegado a calificar a periodistas de Radio Televisión Española de terroristas, algo que, según Amnistía, alimenta el riesgo de que sufran agresiones. Varios profesionales que cubrían las manifestaciones en Ceuta, Madrid y otras ciudades han relatado insultos, hostigamiento y agresiones físicas y verbales, y algunos denuncian que las fuerzas de seguridad no actuaron o lo hicieron tarde para protegerles. La organización subraya que las autoridades tienen la obligación de garantizar la seguridad de los periodistas y pide condenar también los discursos y actos racistas y xenófobos vinculados a esta crisis.
1: Estados Unidos, Israel, Irán. Investigación de Amnistía Internacional revela daños devastadores a la población civil de Teherán.
2: Una nueva investigación de Amnistía Internacional concluye que los ataques de la coalición formada por Estados Unidos e Israel contra los barrios de Nilufar, Resalat y Yabadiet en Teherán entre el 1 y el 13 de marzo de 2026 causaron la muerte de al menos 41 civiles y daños masivos a viviendas, negocios y comisarías de policía. La organización ha verificado imágenes de satélite y decenas de vídeos y advierte de que el uso de armas explosivas con efectos en amplias superficies en zonas densamente pobladas podría constituir ataques indiscriminados y crímenes de guerra. Anika Lamar, secretaria general de Amnistía Internacional, ha reclamado investigaciones independientes, imparciales y transparentes, así como rendición de cuentas y reparación para las víctimas. La organización pide además el fin de todos los ataques ilegales y un alto el fuego duradero, recordando que la escalada continúa, con nuevos ataques mortales, como el ocurrido en Hormozgan el 1 de septiembre de 2026, y las represalias iraníes contra varios países del Golfo Pérsico.
1: Rusia. La decisión del Tribunal Europeo de Derechos Humanos de eliminar más de 800 demandas niega la verdad, la justicia y la reparación a las víctimas.
2: Amnistía Internacional ha calificado de muy decepcionante la decisión del Tribunal Europeo de Derechos Humanos de archivar 879 demandas contra Rusia, alegando su menor relevancia jurídica y la falta de recursos para examinarlas. Marie Struders, directora de Amnistía Internacional para Europa Oriental y Asia Central, ha señalado que esta medida priva a cientos de personas de lo que para muchas es su última esperanza de justicia por las violaciones de derechos sufridas. La organización sostiene que la negativa de Rusia a ejecutar las sentencias del tribunal no puede servir de excusa para cerrar el acceso a las víctimas a la justicia y reclama que la decisión sea revocada.
1: Hungría. Meta no ha puesto freno a la publicación de contenidos anti-LGBTI en Facebook.
2: Una investigación de Amnistía Internacional concluye que Meta no ha adoptado medidas adecuadas para frenar la difusión de contenidos anti-LGBTI en Facebook en Hungría, pese a que los riesgos para esta comunidad estaban documentados y eran previsibles. Facebook llega a más de la mitad de la población húngara y las personas LGBTI entrevistadas por la organización relatan que la exposición a contenido hostil les provoca ansiedad, frustración e indefensión, hasta el punto de que algunas se han autocensurado o han abandonado temporalmente la plataforma. Alia Al-Ghussein, responsable del equipo de rendición de cuentas de las grandes empresas tecnológicas de Amnistía Internacional, advierte que el propio diseño de Facebook podría haber aumentado la exposición de las personas usuarias a este tipo de contenidos. La investigación se enmarca en un contexto de creciente hostilidad hacia las personas LGBTI en Hungría, agravado en 2025 y 2026 por nuevas leyes que restringen actos como las marchas del orgullo.
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2: El primer ministro israelí Benjamín Netanyahu pronunció el jueves un desafiante discurso ante un hemiciclo semivacío de la Asamblea General de las Naciones Unidas, después de que decenas de delegaciones se retiraran en protesta al comienzo de su intervención. Netanyahu calificó a sus críticos de antisemitas y prodigó elogios al presidente Trump por unirse a los ataques de Israel contra Irán.
3: We've had no greater partner.
4: En esta batalla contra los bárbaros, no hemos tenido mejor aliado que el presidente Trump. Le doy las gracias. Le agradezco su valiente liderazgo. Enfrentó con valentía un enorme peligro para Estados Unidos, Israel y el mundo.
3: An enormous danger to America, Israel and the world.
2: Las declaraciones de Netanyahu se produjeron después de que el líder de la autoridad palestina, Mahmoud Abbas, tuviera que pronunciar su discurso ante la Asamblea General por videoconferencia tras la decisión del gobierno de Trump de denegar por segundo año consecutivo las visas a los delegados palestinos que tenían previsto participar en las conversaciones de la ONU. Abbas dijo que la población palestina se enfrenta ahora a uno de los momentos más peligrosos de su historia debido a una guerra genocida que ha creado una catástrofe humanitaria sin precedentes. Netanyahu calificó las acusaciones de genocidio en Gaza como la mayor mentira del siglo y arremetió contra sus críticos, incluido el alcalde de la ciudad de Nueva York, Zohran Mamdani.
4: A todos quienes están difundiendo estas mentiras sobre mi país y sobre nuestros valientes soldados, ya sea que estén sentados en esta sala o en la oficina del alcalde antisemita de Nueva York, les digo esto. Debería darles vergüenza.
3: I say this. Shame on you.
2: Mamdani respondió en un comunicado. Como ha hecho una y otra vez, el primer ministro Netanyahu utilizó su discurso para repetir mentiras infundadas destinadas a blanquear su genocidio contra los palestinos. El discurso del primer ministro israelí Benjamín Netanyahu ante la Asamblea General de las Naciones Unidas desató este jueves protestas frente a la sede del organismo. Más de 100 personas fueron arrestadas durante una sentada liderada por la organización Voz Judía por la Paz, que bloqueó calles cercanas al edificio principal de la ONU. Los manifestantes portaban pancartas con las leyendas «Pongan fin al genocidio» y «Detengan la maquinaria de guerra de Estados Unidos e Israel». Entre las personas que fueron arrestadas se encuentran la actriz ganadora del Oscar Susan Sarandon y la estrella de la serie Hacks Hannah Einbinder. Democracy Now! Habló con dos candidatos socialistas demócratas al Congreso de Estados Unidos, Chris Rapp, de la ciudad de Filadelfia, y Daria Lisa Ávila Jebair, de la ciudad de Nueva York.
5: Estoy aquí con tantos neoyorquinos para exigir que Netanyahu rinda cuentas. Actualmente, él es requerido por la Corte Penal Internacional y resulta irónico que muchos neoyorquinos aquí presentes hoy puedan terminar siendo arrestados frente al mismo organismo ante quien se dispone a hablar la persona requerida por crímenes de guerra y crímenes de lesa humanidad.
4: Quienes aspiramos a llegar al Congreso tenemos la responsabilidad de alzar la voz en nombre de todas aquellas personas que están del lado correcto de la historia, pero que no cuentan con suficientes representantes en el Congreso dispuestos a exigir que personas como él rindan cuentas. Somos cómplices de esas atrocidades. Estamos financiando ese genocidio. Estamos aquí en primera línea haciéndonos presentes para que la gente sepa que la vemos, que nos importa y que nos solidarizamos con el pueblo palestino y con todos los pueblos del Medio Oriente.
3: We see them, we care, we stand in solidarity with the people of Palestine and all over the Middle East.
2: Visite democracynow.org/es para escuchar más voces sobre las protestas del jueves. En el norte de Etiopía, fuerzas separatistas de Tigray tomaron el control de 3 aeropuertos regionales y lanzaron fuertes ataques de artillería contra fuerzas gubernamentales. Los combates estallaron el miércoles en Tigray y se han extendido a las regiones de Afar y Amara. Un líder del Frente de Liberación Popular de Tigray declaró a la agencia de noticias AFP: "Ahora estamos en un estado de guerra abierta". Se trata de los peores combates registrados en Etiopía desde que el gobierno y los rebeldes de Tigray acordaron un alto el fuego en 2022, lo que puso fin a una guerra civil de 2 años que desplazó a millones de personas, provocó una hambruna y dejó 600.000 muertos, según estimaciones de la Unión Africana. La presidenta interina de Venezuela, Delcy Rodríguez, pronunció su primer discurso ante la Asamblea General de la ONU desde que las Fuerzas Armadas estadounidenses se llevaran por la fuerza al presidente venezolano Nicolás Maduro en enero de 2026. Rodríguez prometió que Venezuela celebrará elecciones en el momento correcto. Mientras tanto, muchos residentes de Caracas están exigiendo el regreso de la líder opositora María Corina Machado, a quien se le ha impedido ingresar a Venezuela en 3 ocasiones. Machado ha quedado en gran medida relegada por funcionarios estadounidenses tras la captura de Maduro, a pesar de que en el pasado mantuvo una relación cordial con Trump, mientras ella presionaba a Estados Unidos para que derrocara por la fuerza al gobierno venezolano. Asimismo, la líder opositora venezolana le entregó al presidente Trump su premio Nobel de la Paz. Estas fueron las palabras expresadas por una simpatizante de la oposición en Caracas.
6: Lamentablemente, pero aquí está metida la mano de Donald Trump. Es lamentable, pero es así. No somos indios y nos damos cuenta de las cosas como están pasando, lo que está pasando. Porque están diciendo que hay un cambio. Dios mío, ¿qué cambio? Los sueldos siguen siendo los mismos. Los hospitales siguen no teniendo insumos. Los presos siguen presos. Entonces, ¿cuál es el cambio? No lo veo.
2: El Senado de Estados Unidos votó por un estrecho margen en contra de una resolución de poderes de guerra que obligaba al presidente Trump a poner fin a los ataques contra Irán. La resolución fue rechazada por 49 votos a favor y 50 en contra. 4 republicanos votaron a favor de la medida y el senador del estado de Pensilvania, John Fetterman, fue el único demócrata que se opuso. La Cámara de Representantes y el Senado habían aprobado en junio una resolución de poderes de guerra respecto a Irán, pero la Casa Blanca hizo caso omiso de ella al argumentar que interfería con las facultades del presidente Trump como comandante en jefe de las Fuerzas Armadas estadounidenses. El presidente Trump y la primera dama Melania Trump ofrecieron el jueves en la Casa Blanca una cena de Estado para el presidente chino Xi Jinping, a la que asistieron ejecutivos de algunas de las empresas más grandes de Estados Unidos. Entre los invitados estaban Elon Musk, la persona más rica del mundo, el fundador de Amazon, Jeff Bezos, el director ejecutivo de OpenAI, Sam Altman, el director ejecutivo de Google, Sundar Pichai, el director ejecutivo de Meta, Mark Zuckerberg, el director ejecutivo de la empresa tecnológica Nvidia, Jensen Huang, el director ejecutivo de Microsoft, Satya Nadella, y el ex director ejecutivo de Apple, Tim Cook. La revista Forbes informa que el patrimonio combinado de los 1.000 millonarios que asistieron a dicha cena supera los 2,4 billones de dólares. Estos 1.000 millonarios prácticamente han duplicado su riqueza desde que Trump ganó un segundo mandato presidencial en 2024. El gobierno de Estados Unidos permitió a los periodistas de CNN, MSNBC y Político regresar a la Casa Blanca alrededor del mediodía del jueves, 12 horas después de que un juez federal designado por Trump revocara la prohibición que había sido impuesta a los 3 medios de comunicación. Sin embargo, el jueves por la noche, la cobertura audiovisual conjunta del grupo de periodistas que se encargan de retransmitir los eventos de la Casa Blanca y luego comparte el material con otros medios seguía suspendida, ya que las cadenas prometieron boicotear dicha cobertura hasta que se le permita el ingreso a la CNN. El jueves por la noche, el presidente Trump criticó duramente a CNN y MSNBC en su red social por no brindar cobertura en vivo de su reunión con el presidente Xi Jinping. Un juez de Iowa ha desestimado una demanda que Donald Trump interpuso contra la encuestadora Ann Seltzer y el periódico The Des Moines Register por un sondeo que, en la víspera de las elecciones presidenciales de 2024, indicaba que la ex vicepresidenta Kamala Harris superaba por un estrecho margen a Trump en ese estado. Finalmente, Trump ganó Iowa con el 56% de los votos, mientras que Harris obtuvo el 43%. El juez Scott Beatty rechazó la afirmación de Trump de que el sondeo constituía un producto defectuoso y escribió al respecto: "El solo hecho de tildar el sondeo de producto no cambia el análisis. Los derechos protegidos por la primera enmienda de la Constitución de Estados Unidos no constituyen un juego de palabras". La fusión de la empresa Paramount Skydance y el conglomerado de medios Warner Bros. Discovery está nuevamente en suspenso, a pesar de los acuerdos alcanzados a principios de esta semana entre Paramount, el sindicato de guionistas Writers Guild of America y una docena de fiscales generales estatales. El jueves, una jueza federal de distrito del estado de California se negó a aprobar de inmediato el decreto de consentimiento luego de que organizaciones activistas presentaran una petición de emergencia a fin de ampliar el plazo para presentar una impugnación formal de la mega fusión de medios. Una abogada del Comité por la Primera Enmienda, una de las organizaciones que se oponen al acuerdo de $111 millones, dijo al respecto: "El decreto de consentimiento no aborda ni mitiga de manera significativa los daños que esta fusión monopólica causará a la industria del entretenimiento, al cine independiente, a los intereses de los consumidores, a la libertad de prensa, a los derechos garantizados por la Primera Enmienda de la Constitución de Estados Unidos y fundamentalmente a la democracia". Mientras tanto, el portal de noticias Semaphore informa que directivos de Paramount Skydance, incluido el director ejecutivo de la compañía David Ellison, le pidieron al billonario Elon Musk que se una a un grupo de inversionistas que aportan capital al gigante de los medios. El padre del director ejecutivo de Paramount, el fundador de Oracle, Larry Ellison, invirtió previamente $1,000 millones en la adquisición hostil de Twitter por parte de Musk y en el pasado formó parte de la junta directiva de Tesla. Los demócratas del Comité de Supervisión de la Cámara de Representantes de Estados Unidos están exigiendo respuestas al gobierno de Trump después de que informantes describieran condiciones peligrosas y prácticas ilegales dentro de una cárcel del Servicio de Inmigración y Control de Aduanas, ICE por sus siglas en inglés, situada en la ciudad de Miramar, estado de Florida. En una carta dirigida al director interino del Servicio de Inmigración y al inspector general del Departamento de Seguridad Nacional, los congresistas Robert García, Benny Thompson y Maxwell Frost escribieron: "El Servicio de Inmigración está deteniendo a personas, incluidos hombres, mujeres, familias y personas de edad avanzada con afecciones médicas crónicas durante días o semanas bajo condiciones abusivas y potencialmente mortales que incluyen celdas abarrotadas, uso prolongado de grilletes, acceso inadecuado a atención médica y a elementos de higiene, alimentación insuficiente y acceso limitado o nulo a asesoría legal. Al mismo tiempo, el Servicio de Inmigración está intentando encubrir estas horribles prácticas". En un momento dado, el centro de detención de Miramar llegó a albergar a 342 personas en lugar de 50, que es su capacidad máxima. En España, miles de manifestantes han salido a las calles de Madrid y otras ciudades del país para protestar contra el desalojo de una mujer de 87 años del apartamento en el que vivía. Mari Carmen Abascal residió en ese apartamento durante más de 70 años, es decir, la mayor parte de su vida. Una empresa inmobiliaria compró el edificio en el que se encuentra el apartamento, tras lo cual triplicó el alquiler mensual de este a más de $1,800. Ese monto es superior a la pensión estatal mensual que cobra Mari Carmen, que ronda en los $1,500. El miércoles, la policía llegó a la residencia, derribó la puerta del apartamento y sacó a Mari Carmen a la fuerza en una camilla. Según se informa, la policía le dio a Mari Carmen unos 30 minutos para empacar sus pertenencias esenciales. Mientras Mari Carmen era trasladada en ambulancia, los manifestantes gritaban: "No está sola". Mari Carmen permaneció el jueves internada en un hospital. El desalojo de Mari Carmen ha renovado la indignación por el empeoramiento de la crisis de asequibilidad de la vivienda en España, al igual que los llamamientos para que el gobierno del presidente español Pedro Sánchez promulgue políticas más estrictas que protejan a los inquilinos. Estas fueron las palabras expresadas por una empleada universitaria de Madrid.
7: Es que es la mejor imagen que ejemplifica lo que son estos desahucios al servicio de grandes empresas, que lo que vienen siguen enriqueciéndose a costa de un derecho básico. Ahora mismo lo que hay es mucho dolor y muchísima rabia, pero vamos a seguir peleando.
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la cito de memoria y sin el reposo y el análisis pausado que da el escribirla. Y ocurrió hace, en un enero, una madrugada de enero fría, 10 años antes de la toma de San Cristóbal y 12 años antes, perdón, 22 años antes de que llegara yo aquí frente a ustedes. Estaba yo, me encontraba pues escuchando en la grabadorita una música, y en algún momento, no sé cuándo, me di cuenta de que a mis espaldas estaba el viejo Antonio, y sin que viniera al caso, le bajé un poco el volumen porque sabía que iba a hablar él. Encendí un cigarro, o el doblador le decimos nosotros a la cubierta del maíz, porque no había papel para fumar. Agarró tabaco del que yo fumo, se forjó un cigarrillo, lo prendió y empezó a platicar esta historia de los sueños buenos y malos. Y decía él que en el mundo había gente mala, muy mala, que era tan mala que su maldad salía hacia afuera y empezaba a caminar como fantasma. Que cuando la gente buena tenía un sueño malo, una pesadilla, no estaba soñando su sueño, sino que estaba soñando un sueño ajeno. Y en ese sentido decía, no hay por qué tener miedo a las pesadillas, porque lo que tenemos que entender es que no es nuestro sueño. Y precisamente era una pesadilla el mundo en el que estábamos entonces, donde como pueblos indios no éramos mirados ni tomados en cuenta, mucho menos escuchados. Porque donde nosotros estábamos no llegaba nada. Nada, ni carreteras, ni comunicación, ni radio, ni televisión, ni nada. Ahí podía alguien nacer, crecer, morirse y nadie iba a llevar la cuenta, ni saber ni siquiera cómo se llamaba. Bueno, decía él, esos sueños malos o esas pesadillas que vamos teniendo son ajenas, son de otro que dejó escapar su sueño y nosotros, como estamos dormidos, sin darnos cuenta, lo tomamos y lo metemos en nuestro sueño. Pero decía también que había sueños buenos. Algunos eran tan buenos que no los recordábamos hasta en el momento que los empezábamos a hacer en la realidad. Y decía, por ejemplo, que había veces que soñábamos la libertad y que a la hora que soñáramos la libertad, soñábamos al otro y lo hablábamos y no había temor en nuestra palabra ni había temor en nuestro oído. Y en nuestro sueño podíamos estar al lado del que estaba diferente sin que hubiera problema y podíamos saber que cada uno y cada cual podía ser lo que es sin que hubiera enfrentamiento, sin que hubiera choque, sin que hubiera quien mande y quien obedece. Decía el viejo Antonio que ese sueño se llama libertad, que a veces nos damos cuenta que lo tuvimos y a veces no, que solo lo vamos a recordar otra vez cuando lo conquistemos en la lucha. Y decía también que hay sueño que es el sueño de la justicia. Y uno soñaba en la justicia, que el mundo era parejo, que era plano, que había luz en la mesa y que había alimento para la palabra. Que la gente reía y cantaba y bailaba porque el mundo estaba cabal y no había arriba ni había abajo. Y que ese sueño muy seguido lo olvidábamos, la gente que somos, la gente humilde y sencilla, y que no lo íbamos a recordar otra vez hasta que lo hubiéramos hecho realidad. Y decía el viejo Antonio también que hay veces que soñamos que somos mejores, mejores seres humanos, mejor hombre o mejor mujer, según cada quien o cada cual. Y que en ese sueño uno sentía que no era perfecto, pero que era mejor que el minuto anterior, que el día anterior, que el año anterior. Sentía que era más completo porque era grande su escucha para el otro, porque era buena la palabra que le regalaba al otro, porque sabía que no estaba solo y que había otro que luchaba por él en lo mismo, en el mismo lugar, en esa tierra que estaba siendo soñada en el sueño, pero existía como quiera fuera de él. Y decía el viejo Antonio que en ese sueño donde somos mejores era tan rica el color y la música que había, que a veces se hacía una música. Decía que en el sueño en que somos mejores, cuando se escapaba de nuestras cabezas, de nuestro sueño, y pasaba la vigilia, cuando estábamos despiertos, era una música,
Y antes de irse, me dijo: el sueño de ser mejores es, y muchas veces, como la música que estabas escuchando. Y se fue. Quienes me entendieron lo que estoy diciendo y lo están pensando, saben que lo que estaba escuchando era un son jarocho. El son y el huapango fueron las dos. El son y el huapango fueron las dos hojas de la ventana por la que me asomé primero a lo que era la música y los musiqueros. Después se abrió una puerta, el rock. Buenas noches, compañeros. Gracias.

0: cha-cha-cha.
1: Hola, ¿qué tal, amigos, amigas? Muy buenos días, tardes o noches. Estaba metido en la rumba que nos puso Chuy Sandoval. ¡Ah! Perdón, les saludo a su amigo César Castro junto a...
0: Chuy Sandoval. Buenos días, tardes. ¿Qué son?
1: ¿Dónde dependiendo. Díganos qué hora del día es en este momento en que estamos transmitiendo y grabando al mismo tiempo. Transmitiendo a través de las redes de Facebook y YouTube de Jarochelo. Así que ahí estamos, muchas gracias a la gente que ya nos está acompañando. Ahorita vamos a darle lectura a sus mensajes, pero los estamos viendo en pantalla. Y también se está grabando para KQBH, la radio estación de radio local acá en Los Ángeles.
0: Sí, creo que tenemos que recordarles a todos nuestros amigos y amigas que estamos en Los Ángeles, porque de vez en cuando me llega un mensaje: oye, a ver si te jalo para este proyecto. Digo, yo estoy en Los Ángeles. Amigos de México, recuerden.
1: Bueno, igual te quieren llevar a México y tú estás negando esa posibilidad.
0: Me quieren para mañana. Digo, no puedo.
1: Sí se puede, Chuy. Sí se puede. Lleguen a un acuerdo. Dile, pues sale un avión a medianoche. ¿Qué onda? ¿Dónde nos vemos? Deposítame. Ay, ay, ay. Pues ya hasta se me alborotaron los pensamientos que traía. Oh, no, ¿cuál se me alborotaron? Traigo un alborotadero emocional muy fuerte.

0: Fuerte este fin de semana y bueno, todavía el inicio de semana han sido, pues bueno, de grandes noticias para el Son Jarocho. Sí. La del fin de semana fue local, llegaron por acá Caña Dulce y Caña Brava, tal cual les dijimos que iban a andar, y fui al concierto y bueno, me llevé la sorpresa de que me invitaron a tocar.
1: Sí.
0: Así que estuvo chido tocar un par de sones con las Cañitas ahí, queridas amigas de ellas, muy agradables todas, cansadas, contentas. Pero, se me fue el audio.
1: ¿No? ¿Yo?
0: ¿No? ¿Sí me escuchas?
1: Todavía
0: bien.
1: Ya
0: sé, sí, que sí, se me fue. Fue aquí del monitoreo.
1: There it is.
0: Ajá.
1: Technical difficulties.
0: Pero bueno, sí, entonces, pues terminaron su gira de 15 días, pero 15 días a full.
1: Sí.
0: Así que se sintió. A como lo escuché, creo que estaban sintiéndolo como si fuera el mes. Y bueno, pues una comida muy agradable con ellas, con Beto Arcos, en fin.
1: Bien, miré que tocaste la Leona. Era la Leona de Ana, Ana la Tejana.
0: Sí,
1: ay,
0: sí.
1: ¿Cómo sentiste el instrumento?
0: Bien, ¿sí? Nada más que la afina desde la cuerda de abajo es la en lugar de do.
1: Okay.
0: La trae abajo.
1: ¿Una quinta?
0: No, un tono y medio.
1: Entonces sí, todavía está afinada como una leona.
0: Sí, sí, sí.
1: Pero
0: la cuerda.
1: Ya veo.
0: Sí, la cuerda de do la bajó tono y medio, entonces la, y para tener, pues, obviamente,
1: sí, más posibilidades.
0: Un poquito más de.
1: Sí, se abre.
0: Así que esa fue la única sorpresa. Ahí en fuera, bonito instrumento, bien, bien. O sea, como pez en el agua, casi andaba. Y bueno, pues ya dejo de hablar de lo que yo sentí, lo que yo viví, pero pues fue un concierto familiar. Llegaron muchas caras conocidas de acá de la escena sonero pandanguera de Los Ángeles, obviamente el público del teatro. Y pues fue muy, muy, muy ameno ese concierto que brindaron. Así que fue como un vaso de agua en el desierto, en el semidesértico terruño californiano.
1: Sí. Y fíjate que ahí en el teatro at Ford Amphitheater, ha sido como un...
0: Se llama The Ford.
1: The Ford, ay, perdón. The Ford, sorry. Bueno, este teatro, que es un ampiteatro afuera, ha sido como un centro donde ahí ha llegado mucho el Son Jarocho.
0: ¿Sí?
1: Allí he visto a Son de Madera.
0: Pues justo Beto estuvo en la producción de ese concierto de
1: ¿sí?
0: Son de Madera con Mono Blanco hace muchos años. Tú quizás fuiste a la segunda de Son de Madera.
1: ¿Sabes qué? Era como, ¿cómo le llamaron? Era como una noche de Son, noche veracruzana, algo así.
0: Ah.
1: Y sí tocaron muchos grupos, tocaron Las Jardín, había un ballet folclórico, Son de Madera, y llegó Gilberto también, pero no llegó con Mono Blanco.
0: Mm.
1: Llegó como solo y acompañó a muchos grupos y me encantó eso.
0: También con Quetzal y Gema Sandoval de Danza Floricanto, también
1: ahí
0: se hizo el Fandango Without Borders.
1: Que
0: fue el que me trajo a Los Ángeles,
1: sí,
0: junto con Rubio Ceguera, allá en 2005 creo. 2004,
1: y pues Cambalache hemos tocado allí un par de veces.
0: Malo Black, nosotros.
1: Sí.
0: Esa misma serie de la familia, ¿cómo llamas?
1: Sí, tocamos allí para un programa para familias de día. Muy bonito. Sí. Entonces, sí, ha llegado mucho el Son Jarocho ahí a ese escenario.
0: Así que, pues bueno, el domingo pasado ahí estuvimos. Ahí estuvo otra vez el Son Jarocho presente. Muy, muy muy, muy tranquilo todo el ambiente realmente, ¿no? O sea, como es familiar, pero también ellas terminando su gira, pues digo, ¡hey!
1: Se van a divertir.
0: Aquí para, exacto, ¿no? Vamos a acabar bien. Y me encantó, vaya, maravilloso. Pero la otra, bueno, es yo creo que la razón por la que abriste con Mono Blanco. Platícanos de por qué escogiste eso.
1: Pues fíjate que Mono Blanco, tocó para el presidente ¿Cómo le dicen? ¿Cuál es su título ya que va terminando?
0: ¿Cabecita de algodón? No, pues, ya ahora que terminó, allá no tenemos el protocolo de seguirles llamando presidente.
1: Sí.
0: De hecho, aguas, porque, uy, quiere decir que te quedaste casado con ese presidente.
1: Ay, ay, ay, es como un...
0: Entonces, sí, no, ya es expresidente.
1: Aquí en los Estados Unidos les dicen el pato herido, como alguien que ya no puede hacer nada. Sí les dicen, bueno, terminas, da su última, ¿cómo le dicen? Junta matutina,
0: era
1: mañanera.
0: Conferencia de prensa.
1: Sí, ajá. Y pues sale el grupo Mono Blanco como a hacerle su despedida. Bien, digo, wow, para tocar para el presidente que vas de salida es como...
0: A ver, tú ¿cómo lo ves? ¿Cómo lo percibes desde donde estás? Y
1: pues,
0: eres?
1: Mira... siempre es algo que se puede decir que es algo tantito delicado cuando es una función política, ¿verdad? A nosotros como que nos da algo tocar para ocasiones cívicas, como que no sé, a veces
0: y bueno, en este caso presidencial es como ir a la Casa Blanca.
1: Sí, es, entonces it's a big deal, right?
0: Yes.
1: Like it or not, it's a big deal. Y para mí, yo creo que para tener el son jarocho en ese momento es algo grande.
0: Sí, ¿verdad?
1: Sí, se me hace
0: más
1: como grande.
0: Más digo, política aparte, si sí. Política personal aparte, si gustas, sí. Sí, hay algo ahí, hay un mensaje.
1: Sí, un mensaje,
0: hasta
1: claro.
0: Como un regalito, un guiño. Y yo quiero pensar que es un guiño hacia el estado de Veracruz, así de... Pero no sé si fue un regalito para el presidente, porque resulta que su papá era de Cozamaluapan, Veracruz.
1: Oh, ok.
0: Y tocaba la jarana.
1: Oh, esa no la sabía. Órale, pues.
0: Entonces, sí, yo me acuerdo que ya una vez lo había dicho de que... sí, que una mitad de él es veracruzana. Entonces, pues bueno. Y de Cozamaluapan, eso sí. Pero pues de que tocaba jarana su papá, eso sí está breaking news para mí.
1: Interesante.
0: No sé, ya en la biografía, autobiografía que quizá va a publicar o no sé. A ver qué hace ahora desde el retiro en su rancho que se llama La Chingada.
1: Por eso dice me voy todo.
0: Sí.
1: Nunca entendí.
0: Sí, entonces se va a ir al Edén, a Tabasco para finalizar su trabajo. Seguro va a tener muchos manuscritos por ahí.
1: Wow.
0: Así que, pero bueno, volviendo al Mono Blanco, ¿no? Sí, para mí fue, ayer estaba dando la clase ahí en Occidental College, en la universidad donde ya llevo, son como 12 años dando clases ahí.
1: ¡Órale!
0: Y entonces lo que hago es que al inicio de la clase, como tenemos un proyector, me llevo mi compu y les pongo unos videos. Entonces si voy a hablar de La Leona, pues pongo unos videos de gente interpretando La Leona, mujeres, viejitos, todo, ¿no? Y así, y ayer pues ese evento me dio paso a hablar del movimiento jaranero, pero muy, muy también enfocado en la carrera de Gilberto, ¿no? De Gilberto y el grupo Mono Blanco. Así que les dije, cuando terminé, les dejo la imagen esa con el presidente. Les digo, ¿cómo ven? O sea,
1: es,
0: sin duda les digo, miren, esa imagen ya es una de las imágenes que va a pasar a la historia, ¿no? Muy fuerte para la historia de quienes amamos el son jarocho y nos gusta estar recolectando información. Pero pues también para Veracruz, para México, ¿no? O sea, va a salir esa imagen, ¿no? Porque fue la tocada, ahora sí que La Bamba despide sus sexenios.
1: Sí, La Bamba, sí, me encantó porque viste que Gilberto le compuso una copla, una décima,
0: sí,
1: y luego de ahí, nomás arranca La Bamba, y digo, eso, me encantó el sentimiento que se dio allí en ese momento, ¿verdad?
0: Sí.
1: Y por pues, si uno ve este tipo de evento y uno va a pensar, pues lo obvio va a ser tener un mariachi para despedirlo con la negra, pero no, fue La Bamba, digo, chido.
0: Claro, además el mensaje al mundo, ¿no?
1: Sí.
0: Porque también eso lo estaban observando en todos lados del mundo. Entonces, bueno, y ya, vámonos a ponernos más banales. Yo creo que le va a traer mucho trabajo a la banda, ¿no?
1: Órale, sí.
0: Es así como que, ¿qué? ¿Qué música fue esa? A ver.
1: Otra película.
0: Así como que, a ver, ahí vamos a ver cómo se mueven las actividades de las bandas en redes a partir de esta gran aparición del uh-huh. grupo Monoblanco, representando al Son Jarocho y a toda la comunidad, que pues lo hicieron muy bien. Octavio Vega tocó como muy pocas veces he escuchado a Octavio. Toqué 12 años con ellos y los sigo escuchando cada que puedo. Híjole, se rifó. Y me encantó que no llevaran requinto, fíjate, para mí, yo, o sea, quizá hubo otras razones, pero una lectura que le doy al que no haya el requinto en un momento así tan especial es como, se nos murió este año don Andrés Vega. Entonces, casi que se hubieran puesto su requinto ahí en un music stand, en un, este, en un, sí, en un tripié, ¿no? Así, sí, hubiera sido una cosa muy fuerte, ¿no? De tener como este a don Andrés Vega ahí, de alguna forma presente. Pero bueno, me puedo clavar. Y este podcast tiene que hablar de otras cosas. Leemos saludos,
1: nos
0: Chuy.
1: Llegaron saludos.
0: Antes de la música. Venga.
1: Tiempo Prieto. Dice. ¿Qué dice?
0: Ese chelo. O sea, es una. A veces porque una contracción.
1: A veces, porque a veces no. Yo batallo mucho para leer el náhuatl.
0: Y dice saludongos. Está echando coto, pues. Le metió a africanism.
1: Dice, saludos a Tiempo Prieto de la Ciudad de México, que se va a participar a la fiesta de tambores en Palenque, órale.
0: De San Basilio.
1: Mira nomás, en México. Colombia, del 11 al 14 de octubre, felicidades, puro afrocumbia chilanga. Ah, ¿qué suena el afrocumbia chilanga?
0: Tengo que escuchar,
1: que investigar,
0: escuchar.
1: La gran Tenochtitlán, puro Mexicatianguis.
0: Ahí está. Ay, pues buen viaje del 11 al 10. Ya se van, ya, wow. Ya. Así que tengan muy buen viaje. Esperamos todo el material gráfico que puedan compartir en redes. Ya les sigo para no perderme pues lo poquito de lo tanto que van a vivir en esa gran experiencia, en ese viaje a Colombia, en particular a Palenque de San Basilio. Si han rajado monte, prepárense porque se van a echar una. ¿Ya les dijeron cómo llegar? ¿Cómo se llega? Así mira, que
1: mira nomás, mira, la cumbia mexicana es un tema que podemos hablar, que de la tropical, lo del Monterrey. Quiero saber esto de afrocumbia chilanga.
0: Chunchaquita jarocha.
1: Tiburón, todo eso.
0: Chicoche.
1: Ay, ay, ay. Hay mucho ahí.
0: Bien, gracias. Y luego mira, José Antonio Hernández, que bueno, yo creo que saliste ya de la escuela, porque ¿qué está pasando? Es tempranón, pero me da gusto que ojalá que no estés enfermo y por eso estés en casa. Pero bueno, te mando un saludo a ti, a tu hermana, a tu mamá. Claro que me acuerdo de ustedes, fue alumno ahorita en el curso de Son Jarocho en Tlaliscoya. Entonces dice que nos manda saludos. Dice que estuvo en el curso de la Casa de Cultura. Y dice, los estoy viendo desde Tlaliscoya en Veracruz, ¿ya ves?
1: ¡Órale!
0: Ahí está.
1: ¡Eric Casillas! ¡Saludos, César y Chuy, old friend! ¡Eres un abrazote!
0: ¡Qué gusto leerte!
1: Y sí. Sí, Francesco Comandatore.
0: Frank Skiro. Oye, qué gusto que nos esté saludando la flota. Y Carla Rivera.
1: Carla Rivera says, heard more about you two from Colectivo Son del Valle. Oh, beautiful work, you two.
0: Yeah, escuchó de nosotros. ¿Qué le habrán dicho tú?
1: Good things, I hope.
0: Parece que sí, porque manda un corazoncito naranja o café, porque luego el monitor está rechafa.
1: Thank you, Carla.
0: Muchas gracias. Sí, pues bueno, aquí andamos. Estamos bien locos y nos encanta estar haciendo esto. Omar Rojas dice, saludos amigos desde la Ciudad de México, maravilloso programa siempre. Ay, gracias. ¿Y qué opinan de lo de Mono Blanco? Quiero saber de ustedes, venga.
1: Vaivén Jarana, Wendolin Gudiño, dice, saludos desde La Paz, Baja California Sur. Aquí los escuchamos desde Verba Librería. ¡Oh, ok!
0: ¡Saludos!
1: Sintonizándose.
0: ¡Hey! Saludos a Verba Librería, ojalá que algún día conozcamos. Siempre, nunca vamos, ¿verdad? Estamos tan cerca, somos los vecinos de aquí de...
1: Sí.
0: Estamos en la misma región y nunca vamos, pero... ¡Qué gusto! ¡Saludos, Wendolin! Fuga del Chuco dice que zapatea a la presidenta. Ah, sí, fíjate que entonces ayer fue la toma de...
1: Oh, ya hicieron el cambio.
0: Sí, ya, rápido. ¿Cómo va? Vámonos.
1: En el mismo día sale.
0: No, al día siguiente fue, okay. ¿No? No, al día siguiente.
1: Wow.
0: Ya estoy confundido.
1: Rápido, pues.
0: Sí, entonces, al día siguiente, Chuy. Y entonces... ahí fueron las cañas, a Caña Dulce y Caña Brava, a tocar. Rápido. Y el simbolismo de esto, pues claro, wow. Un grupo de puras mujeres, ahora sí, tenemos presidenta.
1: ¡Órale!
0: ¿No? Es la gran noticia.
1: Mira, me encanta eso.
0: Y bueno, la gran noticia dentro de la gran noticia.
1: La presidenta. Así que... Fuga del sí. Chuco. A ver.
0: Entonces, no sé.
1: Digo, a ver cuándo nos vemos en el en el paso una vez más.
0: Sí.
1: A zapatear.
0: Y bueno, aquí reaccionas al nombre del rancho del presi.
1: Aguahuet.
0: Tiempo frito. Dice aguahuet.
1: Aguahuet.
0: Por la mención. Abrazongo, carnal. No vayas a llegar a Colombia hablando así.
1: Chanfle, van a decir.
0: No, sí, sí, habla como... Sé tú, sé tú. Vamos a decirles que no, no hablamos así todos. No, mentira, mentira. Ah, no, es coto, es que es un coto muy regional. Pues muchas gracias, dice José Antonio. Yeah. Ya son las reacciones a los saludos que estábamos leyendo. Silvana Estrada, saludos máster desde Corral Nuevo, Veracruz.
1: Oh.
0: Pues muchas gracias, Silvana. Qué gusto que estás sintonizando una vez más. Y yeah.
1: He estado soñando de estos hot dogs de Juárez. Leo, es Leo, ¿verdad?
0: Sí. Pues,
1: quiero estar seguro.
0: Ah, pues vamos.
1: Sí,
0: te mando la jarana y tú mandas unos hot dogs.
1: ¡Órale!
0: Intercambio. No, no, eso saben bien ahí en el contexto. Chuy, pues, un saludo más en lo que estás preparando la música. Dice Ricardo Cornelius, queridos amigos, este saludo desde la ciudad de Los Ángeles.
1: Oh.
0: Ah, ah, ya, ya, ya, ya.
1: Ahí en Los Ángeles, okay, en Puebla.
0: Sí, así se llama. Así se llama, Los Ángeles. Bien. Puebla de Los Ángeles.
1: Ah.
0: No, no, espérate.
1: Los Ángeles de Puebla.
0: No. ¿Por qué?
1: Nuestra Señora de Los Ángeles de Puebla.
0: No, espérate. ¿Cómo está esa de Puebla? Porque es Puebla de.
1: No, LA. Puebla. ¿Qué será? ¿Un rancho? ¿Un ranchito?
0: No creo que se llama. ¿Cómo se llama? ¿Cuál es el nombre oficial? ¿Cómo se llama Los Ángeles? ¿Cuál es el nombre oficial de Puebla? ¿Puebla?
1: O el estado o la ciudad de Puebla tiene un nombre largo.
0: Ah,
1: como...
0: debe ser la ciudad y me estoy confundiendo con el estado.
1: Yeah.
0: Pinche Ricardo, siempre me confundo con los saludos que nos mandas. Me mandas las... Me pones en duda. Pero bueno, saludos. Qué gusto que estás en Puebla. Come sabroso. Chuy.
1: Bueno, fíjate, estuvimos escuchando el grupo Mono Blanco y Stone Lips, grupo americano de la Bahía. Nos vamos a ir ahora a Chicago a ver qué hay por allá.
0: Chuy, ponte más mexicano.

0: Me encanta esa combinación. ¡Sasil! Bueno, aquí dice que son de la Ciudad de México. Yo dije Chicago. Sí, está muy lejos.
1: Sí, sí, ya es lo que vi. Sí, Sasil. De hecho, son más viejos que Monoblanco.
0: ¡Oh!
1: Sí. Órale. No, yo recuerdo a Gilberto hablar del grupo Sasil como uno de los grupos que él vio estando en la Ciudad de México.
0: Ah.
1: Y ya fusionando la música mexicana con lo que sea, jazz, rock. Bueno, sin duda ya el hecho de meterle batería, guitarra eléctrica ya en su tiempo, hasta la fecha, como que hay gente que dice, wow, ya se modernizó el grupo porque toca con guitarra eléctrica, ¿no?
0: No, eso ya tiene tiempo.
1: Sí, pero sigue generando el mismo efecto en la gente.
0: Sí.
1: Tú métele batería a tu grupo y dices, no, ya este grupo ya se modernizó.
0: Me encantó la batería con el son huasteco aquí. Wow, cosas muy interesantes, la flauta y el violín, me encantó esa combinación, me recordó a música clásica y barroca, orquesta,
1: sí, wow, sí, muy bien, y pues bueno, músicos, por supuesto que más que experimentados y un proyecto musical más que consolidado también, ¿no? Así que no van a chafear, podría no gustarte, pero chafas, así les garantía de un concepto muy mexicano, sí, de música. ¿Qué podríamos decir? ¿Urbana?
0: ¿No? Ah, ok.
1: Pudiera trabajarse ya como un concepto urbano. No pasaron de ¿cuál sería la otra categoría en la que se trabajaba?
0: ¿Rural?
1: No.
0: ¿Será? ¿Música urbana regional?
1: No.
0: ¿Todavía?
1: Ay, Dios. Oigan, pues estoy cansado. Estoy cansado el día de hoy, pero siempre hacer este proyecto es como una pausa en el día para mí y un momento esperado cada dos veces al mes. Entonces, escucho música, el mundo gira en torno a esta comunidad que hemos mantenido también ya, Chuy, desde hace, que vamos para los 15 años ya quizás.
0: Ay, ay, ay.
1: Ya los pasamos. Yo creo, sí, que este año va a ser el 15 años. El 15
0: año. Oy, oy,
1: oy. Bueno, wow. El programa, el podcast, así yo, 2008. Y contigo, pues ya, tú luego te sumaste a este proyecto y bueno, en fin. No vamos a hablar de eso porque no tenemos la información precisa, pero lo que sí es que es por algo que lo hacemos, ¿no? Hace rato me quedé medio trabado cuando nos llegó el saludo de Carla, ¿no? Hablando de que escuchó cosas de nosotros y estamos en este proyecto. Y miren, la audiencia en vivo, los que lleguen a la hora que estamos, venga, bienvenidos. Pero se retransmite por tantos otros lugares, se queda en redes para, pues bueno, uno dice para siempre, pero para siempre que YouTube quiera.
0: Sí, sí. A ver.
1: Y son como documentos, o pueden ser referencias, pueden ser en otros casos hemos sido inspiración para otra gente.
0: Wow.
1: Que nos ha visto haciendo este formato de audio, ¿no? A veces radiofónico, podcastero, y ahora con la transmisión en vivo, y hay gente que se inspira, ¿no? Y sin duda ha sido un programa que hemos estado siempre programando. Ahorita que tú estás al 100% a cargo de esto, la música que presentas es clave. No hay muchos programas así que se enfoquen en un género, y nosotros hemos estado con el pie en el son, ¿no?
0: Sí, sí.
1: No soltamos porque sí nos dan ganas. Nos hemos echado una canita al aire, que tocamos una cumbia, que tocamos una salsuca.
0: Pero siempre hay un hay una razón. Si nos desviamos tantito, es por una razón, y de ahí sale plática.
1: Sí. Y hemos escuchado y visto proyectos también, ¿no? Pasar, algunos consolidarse. Así que
0: sí,
1: ya es. Tú tienes mejor memoria, luego te acuerdas de cosas, dices, como tal grupo, tal grabación, y vas y la vuelves a tocar, y digo yo, órale. ya hasta ese momento yo recuerdo, pero es que sí, ya. Y a dónde voy es al tema de la fusión. Eso es lo que quería encontrar hace rato. Pasó de ser un grupo de fusión, ¿no? Entonces, sí, ya los conceptos musicales siempre nos van a sorprender con lo que hagan, ¿no? No caeré en esa arrogante expresión de ya nada me sorprende, nada es nuevo. Claro que sí hay novedad en lo que se hace, pero pero es increíble cuánto el son jarocho da y da y da y da.
0: Fíjate, perdón, me
1: me jala.
0: Me jaló esto porque
1: sube.
0: Escuché un saxofón tocar una línea de una pieza de jazz que se llama Summertime. Entonces, están ahí metidos en mezclando las tradiciones. Es fácil todavía. Ay, perdón. Digo, what?
1: Sí, no pasa, pasa. Man. Hay música que ponemos de fondo porque, pues, para fondear el proyecto, o sea, para... Pero realmente, o sea, pudiéramos más estar escuche música, ¿no? Y haciendo comentarios.
0: Sí. Oh, ay, man. That would be fun.
1: en texto, o bueno, comentar. Imagínate.
0: Sí, si nos están escuchando a través de la radio, les contamos que ahorita el tiempo actual que estamos grabando es miércoles en la mañana, por ahí, y pues nos están acompañando gente en vivo, y hay muchas conversaciones que tenemos en el chat. Nos mandan saludos a veces. Sí, dice José Esteban Prieto Valdés, dice... Saludos desde la fría Ciudad de México.
1: Acá hace calor, por eso la expresión de Chuy.
0: Mi estimados maestros, Chuy Sandoval, César Castro. Sí, envío.
1: Gracias.
0: Tengo envidia de ese frío. Sí. Ahorita. Sí.
1: Mi tía Juana Castro Cruz, saludos, hijos, que sigan sus éxitos al mayor. Un abrazo. Gracias por escuchar, pasar a saludar.
0: Y bueno, aquí pues tocamos música, salen conversaciones y ustedes nos acompañan en esas conversaciones a través del chat. Gracias.
1: Y respecto al tema presidencial no, nadie, fíjate, yo dije, no, hombre, ahorita van a descoserse opinando, pero no,
0: se les pasó,
1: tranquilo, porque pues bueno, obviamente la administración, ninguna administración se va a ir limpia, no, de eso estamos de acuerdo, ninguna administración va a resolver los problemas de fondo del país, estamos de acuerdo, entonces, pues bueno, esta no es la excepción ya, y sí hay, pues, un grupo muy, muy en contra de lo que ha pasado y un grupo muy, muy a favor de lo que está pasando, ¿no? Entonces, por eso pensé que iba a haber más como que, a ver qué opinaban, pero no, como que, no levantó polvo el tema. Entonces,
0: yo creo que como acá en los Estados Unidos la onda política está calientísima, que yo creo que no será igual en México, me imagino, porque como si empezamos a hablar política aquí, o sea, de los candidatos, no, hombre, se arman pleitos, yo creo.
1: Al rato en redes suelto algo, ¿sí?, para que veas, okay. Porque quizá el programa, pues, es como que a ver si por casualidad escuchaste cuando pasaste por aquí, pero hago una publicación y te etiqueto para que veas.
0: Me gustaría ver eso. Esa parte.
1: Ok, va. Hacemos un poquito de eso.
0: Ay.
1: Chuy, ¿y qué se viene? Se viene Día de Muertos acá en los Estados Unidos. En los Estados Unidos, la locura, esa festividad. Y sé que en México también ya se han, sí, han nacido nuevas tradiciones, como el desfile que hacen en la Ciudad de México.
0: Oh, sí.
1: Desfile así de calaveras. Que Mel Gibson hizo una producción allá. De una película y la gente ya a partir de esa producción se siguieron vistiendo ya como de onda de Día de Muertos.
0: Oh, sí.
1: Ajá, sí.
0: Mel Gibson.
1: Sí, a él le encanta filmar en México, es un racista que le encanta
0: Apocalipto.
1: México.
0: Yeah.
1: Ajá, ándale.
0: Sí, entonces esto es algo nuevo en México, ¿como cuánto tendrá?
1: No sé, nuevo porque digo, partiendo desde,
0: mira,
1: la tradición del Día de Muertos, pero no sé cuántos años tendrá eso.
0: Día de Muertos ha sido, no, ¿tú no recuerdas que Día de Muertos ha sido como una gran cosa en México en cuando tú estabas creciendo?
1: Sí, era importante, ¿sí?, pero de la forma en la que es, eso ya no me tocó en México.
0: No, ¿verdad? ¿No?
1: Si acaso el inicio de esa forma de hacer Día de Muertos, con todo el altar y sí, todo lo que ahora sabemos, no era tanto así en mi familia, en mi cultura, a mi alrededor.
0: Bueno, pues como aquí en Los Ángeles, pues sí, ha sido parte de la cultura de la ciudad de Los Ángeles por mucho tiempo, eso de hacer altares, de pintarse como calavera. Pues yo pensaba, como crecí en Los Ángeles, pensé, oh, pues es tradición mexicana, no sé qué, ¿verdad? Hasta que un día fui a un De esos eventos que hacían en el Hollywood Forever, ¿verdad? Uh-huh. Que ya no me gustan tanto. Pero estaba ahí tocando el ay, ¿cómo se llama? El cantante de Café Tacuba. Ah, pero que sí. Estaba como solista. Y él como que no esperaba lo que iba a ser esto de Día de Muertos en Los Ángeles. Y
1: Rubén
0: estaba comentando, como decía, oigan, pues, qué chido eso de pintarse la cara de calavera. Se me hace, digo, oh, él no conoce esto. Digo, oh, es cuando se me prendió el foco. Dije, no, esto es algo de aquí de Los Ángeles, es más gran cosa en Los Ángeles que en otras partes, yo creo.
1: Y el Hollywood Forever es una mezcla de Halloween con Día de Muertos, entonces... mira, qué bueno escuchar esta historia. Sí, a mí aquí dije yo, ahora, ¿qué pasó? Y vaya, en el tiempo que he estado por acá, y tú con el grupo, con Cambalache, lo has de notar también, o sea, de que el trabajo que nos llega en esta temporada, cómo quiere la gente tener música en vivo en sus eventos. Y antes era como self-help graphics y se acabó, ¿no?
0: Sí.
1: Ahora cualquier organización, cualquier centro cultural, por muy chico o grande que sea, ya tiene su evento comunitario.
0: Ya, y no, olvídate que de centros comunitarios, ya organizaciones cívicas, que la ciudad de tal y tal va a tener su fiesta. Digo, ¡oh!
1: Ah, pues así fue como fuimos a lo de comer hot dogs, ¿no?
0: Sí, sí, la ciudad del paso.
1: La ciudad del paso.
0: Así
1: tenga,
0: mero fue.
1: Nos invitó para tocar en su... festejo dentro del marco del Día de Muertos.
0: Sí, y bueno, antes era que el día 2, self-help, el día 2 de noviembre, y siempre va a ser el día 2 de noviembre, no, ya no es así, ahora es que un fin de semana antes, dos fines de semana.
1: Tuvieron que mover porque la demanda es brutal.
0: Sí, hay muchos
1: aquí
0: eventos.
1: Aquí llenan de altares el centro en Los Ángeles, ¿no? Ahí sí. ¿Cómo se llama esa zona? ¿Central Park?
0: Pershing Square.
1: No. Donde están las escaleras del Music Center hacia el City Hall.
0: Grand Park.
1: The Grand no tiene nada, pero bueno. Pero bueno, le vamos a dejar así, Grand Park. A ver, Juanjo Rodríguez, saludos y felicidades, ingeniero de sonido de Grupo Monoblanco.
0: ¡Órale!
1: La mezcla estaba chidísima ayer ahí en vivo. En esta transmisión. Dice, saludos queridos compañeros. 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Mira. No puedo decirlo tal cual, pero ya saben. Lean ese silencio. Enclave Cultural. También si les interesa el tema del son jarocho, la versada, de la cultura en general, ¿verdad? Pero mucha música. Enclave Cultural. Así que creo que sí me quedé bien, ¿verdad? ¿Sí lo dije bien?
0: Yo creo que sí.
1: Chuy, rescate este programa.
0: No tiene rescate, señores. Nos vemos en 2 semanas. Se nos fue el tiempo.
1: Bueno, pues quizás sea el último. No sé. Ahí luego les platico. Síganos en redes. Estoy como Jarochelo. Y bueno, pues nos despedimos con música. Seguro fue un placer. Qué rápido se fue. Chale. Pues bueno.
0: Si quieren escuchar de nuevo el programa, el jueves KQBH LA lo va a retransmitir. Si están escuchándolo en KQBH, gracias por escucharnos por primera vez. Ahí les va, como les prometí hace 2 semanas, algo fresquecito del grupo La Calandria.

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0: Aquí se vino a decir, con mucha razón, que no podemos hablar solo de los presos políticos. Está el problema de los desaparecidos. Y el problema de los desaparecidos, no podemos permitir que los desaparezcan dos veces. Una vez cuando se los llevaron de su vida de lucha y de trabajo, y otra vez cuando se los quieren llevar de nuestra memoria.
1: Vale.

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0: se está levantando.
1: La bestialidad imperialista. Bestialidad que no tiene una frontera determinada ni pertenece a un país determinado. Bestias fueron las hordas hitleristas, como bestias son los norteamericanos hoy, porque es la naturaleza del imperialismo la que bestializa a los hombres, la que la convierte en fieras sedientas de sangre que están dispuestas a degollar, a asesinar, a destruir hasta la última imagen de un revolucionario que haya caído bajo su bota o que luche por su libertad.
2: Daniel Solís Gallardo, Julio César Ramírez Nava, Julio César Mondragón Fontes, asesinados por el Estado, y Aldo Gutiérrez Solano, los recordamos. Ayotzinapa, 43, un crimen de Estado, nos faltan 46, bien lo recordamos, sí, con 26, ya ha pasado un año, septiembre el nombre del mes, contra Ayotzinapa, van otra vez, que no es la primera y seguro, vendrán después. El Estado ataca, sí, ¿a quién tú crees? Siempre a los abajos nos quieren cortar los pies, pero aquí seguimos, y sí, vamos andando, seguimos de pie construyendo, vamos luchando por los que nos faltan, y aquí deberían estar, pa' volver a verles, pa' volverlos a abrazar. Aquí estamos, nunca vamos a olvidarlos, recordamos, y por eso los nombramos. Aquí están los nombres de nuestros hermanos, aquí están todos, bien adentro los llevamos. Abel García Hernández, Abelardo Vázquez Penitén, Adán Abraham de la Cruz, Alexander Mora Venancio, Antonio Santana Maestro, Benjamín Asensio Bautista, Bernardo Flores Alcaraz, Carlos Iván Ramírez Villarreal, Carlos Lorenzo Hernández Muñoz, César Manuel González Hernández, Cristian Alfonso Rodríguez Telumbre, Cristian Tomás Colón Garnica, Cuthberto Ortiz Ramos, Dorian González Parral, vivos los queremos. Esto no es, un caso aislado. Fue solo un disparo que desde arriba fue dado por este gobierno, sí, por el Estado, para terminar con el pueblo organizado. Contra las normales rurales dan muchos golpes, matan estudiantes, diciembre del 2011, y ese es un ejemplo, sí, porque así hay varios, matan y reprimen, tira ejército y sicarios. Con las normales rurales quieren acabar, ya han cerrado muchas, solo 17 hay. Y es que las normales son molestas para el Estado, son un importante bastión del campesinado. Las defenderemos, sí, por ellas luchamos, por los hermanos que nos fueron arrebatados. Y por ellos repetimos que aquí estamos, que no los olvidamos y por eso los nombramos. Emiliano Allen Gaspar de la Cruz, Everardo Rodríguez Bello, Felipe Arnulfo Rosas, Giovanni Galíndez Guerrero, Israel Caballero Sánchez, Israel Jacinto Lugardo, vivos los queremos. Que es crimen de Estado, sí, todos lo ven, con tantas mentiras no lo pueden esconder, y es que aunque el gobierno nunca lo llegue a entender, ni los olvidamos ni nos vamos a vender, la lucha sigue, sí, hasta encontrarlos, y para hacer justicia a los de arriba hay que sacarlos, y es que los que faltan son más de 43, hay miles de ausentes en Juárez o Ecatepec, por ellas luchamos, sí, para que estén, para que regresen, para volverles a ver. Nuestros son sus rostros, suyo es nuestro corazón, por eso sus nombres inundan esta canción. Jesús Giovanni Rodríguez Tlatempa, Jonás Trujillo González, Jorge Álvarez Nava, Jorge Aníbal Cruz Mendoza, Jorge Antonio Tizapa Lejideño, Jorge Luis González Parral, José Ángel Campos Cantor, José Ángel Navarrete González, José Eduardo Bartolo Tlatempa, José Luis Luna Torres, Diosivani Guerrero de la Cruz, Julio César López Patolcin, vivos los queremos. Quisieron enterrarnos, pero somos semilla, somos herederos de Magón, Zapata y Villa, somos herederos de Genaro y de Cabañas, nos levantaremos desde el mar a las montañas, y es que ya pasamos de la pura indignación a la necesaria labor de organización. Nuestro es el dolor de los padres y las madres, con ellos estamos acá en estos pedregales de Santo Domingo, para Ayotzinapa, el lugar de piedras al de tortugas abraza. Nunca olvidaremos a los compas que hoy nos faltan, por ellos luchamos, pa' ellos son estas palabras. Leonel Castro Abarca, Luis Ángel Abarca Carrillo, Luis Ángel Francisco Arzola, Magdaleno Rubén Lauro Villegas, Marcial Pablo Baranda, Marco Antonio Gómez Molina, Martín Getsemaní Sánchez García, Mauricio Ortega Valerio, Miguel Ángel Hernández Martínez, Miguel Ángel Mendoza Zacarías, Saúl Bruno García y todas las desaparecidas de México y el mundo. Vivas se los llevaron, vivos los queremos.

0: somos un caso más de gente desaparecida. En México y en Guerrero se mata gente en esos llamados daños colaterales, en su chingada política que hay contra diferentes fuerzas, incluso entre ellos mismos. Nosotros no queremos ser parte de eso. Queremos un México justo y libre.
1: ¡26 de septiembre! ¡Es de lucha! 26 de septiembre, no se olvida, es de lucha combativo.

0: Compañeras y compañeros, de parte de los padres y madres de los 43, reciban un fraterno y combativo saludo. Reconocemos también el esfuerzo que han hecho para que este día puedan acompañar esta movilización de los padres y madres de los 43. Hoy, 26 de septiembre del 2026, lamentablemente, compañeras y compañeros, llegamos a 12 años. A 12 años sin tener información del paradero de los 43 jóvenes normalistas de Ayotzinapa. El 26 de septiembre del 2014, a estas horas, nadie de los padres y madres se imaginaba siquiera que iba a tener que dejar su hogar para buscar a su hijo. Hasta el día siguiente, sábado 27, se tuvo la información poco a poco, porque las familias que hoy vemos acá vienen de comunidades marginadas, donde no hay luz, donde no hay señal. Por eso poco a poco tuvieron esta mala noticia. Desde ese día, de manera decidida, empezaron a salir a las calles para levantar la voz y exigir que regresen a sus hijos con vida. Hoy, a 12 años, las preguntas que se han hecho desde el primer momento: ¿qué pasó la noche del 26? ¿Quiénes agredieron a los 43 normalistas? ¿Quiénes se los llevaron? ¿Por qué se los llevaron? ¿A dónde están los 43? Esas preguntas, a 12 años, no tenemos respuesta. Respetamos y reconocemos de los avances en las investigaciones de parte del Estado mexicano, pero a pesar de ello, no tenemos la información de dónde están los 43 estudiantes. Así llegamos hoy a 12 años. Los padres y madres que hoy vemos aquí padecen de diversas enfermedades. No queremos decir de que 8 padres de familia hoy ya no están con nosotros a 12 años. La pérdida del compañero Francisco Rodríguez Morales, del 21 de agosto, fue el último compañero que se nos adelantó. Su esposa, doña Minerva Bello, desde el 2018, también perdió la vida. Así llegamos, compañeras y compañeros, a 12 años. Por eso, en esta jornada que iniciamos con los padres y madres, desde el día lunes, hoy concluimos las actividades con esta movilización y agradecemos este gesto solidario de las organizaciones, de los colectivos, de los sindicatos que han acompañado la lucha. Por eso también se ha podido mantener porque se cuenta con esta solidaridad del pueblo mexicano, que sabe también sentir el dolor de los padres y madres. Para continuar, vamos a cederle la palabra a una madre de familia para que también nos envíe un mensaje. Vamos a pedir a la compañera Magdalena para que nos ayude también con este mensaje. Hoy, 26 de septiembre, a 12 años de la desaparición de los compañeros normalistas de Ayotzinapa. Porque vivos se los llevaron.
1: Un año más que no sabemos nada de nuestros hijos. Hace 12 años, precisamente a estas horas, estaba pasando ahora sí que esa masacre, ¿verdad? Nosotros no sabíamos. Fue un 26 como a estas horas, cuando no sabíamos que dejaríamos todos por esta lucha. Desde aquí le pedimos a la presidenta que se siente, que las líneas de investigación ya están. Nuestro equipo de interdisciplinar de expertos ya tiene sentadas las líneas de investigación sobre la mesa. Solo pedimos que la siga, que ya no se esté haciendo y que diga ella, estoy investigando por mi parte, porque solo búsquedas en lugares donde no hay nada. Y llevarnos al servicio médico forense en donde tampoco hay nada. Solamente hay huesos de animales y de algunos, a lo mejor, cadáveres que no son ni de ellos. Le pedimos que esas líneas ya están, que no vamos a dejar esta lucha hasta que ella haga que en el ejército entregue los 800 folios. Porque ahí está, puede que ahí encontremos la respuesta. No podemos decir si la encontraremos ahí, sí o no, pero que se vea esa situación de los 800 folios. Les agradecemos más que nada a los medios, porque gracias a ustedes nuestro caso, nuestra voz se escucha en todo el país, a nivel internacional. Gracias por su apoyo. Estamos contentos como padres y madres porque vemos que no se olvidan de nuestra lucha. Gracias por ese gran apoyo. Hoy lo estamos viendo. A 12 años estamos mirando que nuevamente nos están apoyando. Y nos motiva más como padres y madres a seguir luchando. Aquí estaremos hasta que Dios nos preste vida. Muchas gracias. 26.

0: Teniendo 12 años, un niño más que no sabemos nada de nuestros hijos. Hace 12 años, precisamente a estas horas, estaba pasando ahora sí que esa masacre, ¿verdad? Nosotros no sabíamos. Fue un 26 como a estas horas, cuando no sabíamos que dejaríamos todos por esta lucha. Desde aquí le pedimos a la presidenta que se siente, que las líneas de investigación ya están. Nuestro equipo de interdisciplinar de expertos ya tiene sentadas las líneas de investigación sobre la mesa. Solo pedimos que la siga, que ya no se esté haciendo y que diga ella, estoy investigando por mi parte, porque solo búsquedas en lugares donde no hay nada. Y llevarnos al servicio médico forense en donde tampoco hay nada. Solamente hay huesos de animales y de algunos, a lo mejor, cadáveres que no son ni de ellos. Le pedimos que esas líneas ya están, que no vamos a dejar esta lucha hasta que ella haga que en el ejército entregue los 800 folios. Porque ahí está, puede que ahí encontremos la respuesta. No podemos decir si lo encontraremos ahí, sí o no, pero que se vea esa situación de los 800 folios. Les agradecemos más que nada a los medios, porque gracias a ustedes nuestro caso, nuestra voz se escucha en todo el país, a nivel internacional. Gracias por su apoyo. Estamos contentos como padres y madres porque vemos que no se olvidan de nuestra lucha. Gracias por ese gran apoyo. Hoy lo estamos viendo. A 12 años estamos mirando que nuevamente nos están apoyando y nos motiva más como padres y madres a seguir luchando. Aquí estaremos hasta que Dios nos preste vida. Muchas gracias.
1: 26 de septiembre. Es de lucha. 26 de septiembre, no se olvida, es de lucha combativa. También vamos a cederle la palabra a un padre de familia. Vamos a pedirle al compañero, a don Mario César, para que también nos envíe un mensaje en este día 26, que es un día muy importante para la lucha de los padres y madres de los 43.
2: Buenas noches, compañeros, compañeras. Como verán, a hoy se cumplen 12 años de exigir justicia. Una justicia que desafortunadamente en México no la hay. Que la hemos buscado por distintos medios y por distintas formas. Se lo hemos pedido a la presidenta de distintas formas, suplicándole y hasta a veces llorando, pensando que viene de un movimiento estudiantil, pensando que es mujer, pensando que es madre y que entendería el dolor de estos padres y madres. Pero desafortunadamente el autoritarismo, la insensibilidad de esta presidenta no nos ha hecho caso. Le hemos exigido el regreso de los expertos porque ellos han sido contundentes en sus líneas de investigación. Han sido líneas serias en que hasta ahorita, en este momento, no han tenido los argumentos como para desacreditarlas. Han desacreditado a su persona, pero a sus informes no han podido hacerlo. Desafortunadamente también, compañeros, han exentado al ejército mexicano. Pero aquí, y a cielo abierto, quisiera pedirles a la presidenta y a la CNDH que comprueben que el ejército no tuvo nada que ver. Que saquen sus pruebas, si es que las tienen. Porque nosotros sí tenemos pruebas. Nosotros podemos decir que había un miembro del ejército mexicano adentro del camión de nuestros hijos y que iba informando en tiempo y forma de que lo que estaban haciendo nuestros hijos. También podemos decir que estaban los OVNIs, los de inteligencia, en el Palacio de Justicia y en la calle Juan N. Álvarez. Tenemos fundamentos y pruebas a donde estuvieron el ejército mexicano yendo a Barandillas a preguntar supuestamente por una motocicleta. Pero no sabemos si fueron a preguntar por su miembro de inteligencia que estaba en el camión. Que también tenemos pruebas que fueron perseguidos por el ejército mexicano, los famosos OVNIs, desde que salieron de la Escuela Normal de Ayotzinapa. Nosotros sí tenemos pruebas. No estamos con dichos. Por eso es que exigimos el regreso de los expertos. Por eso hoy, compañeras y compañeros, y a los que me escuchen, yo quisiera pedirle a nombre de todos los padres, a esos colectivos, a esos catedráticos, a esos ciudadanos, a los intelectuales, a todo el pueblo de México, que nos ayuden a exigir el regreso de los expertos y que abran esos 800 folios. Porque sin ustedes no podemos hacer nada. No hay justicia aquí en México. Desafortunadamente, esa presidenta no está con el pueblo. Son vividores del pueblo. Son realmente unos priistas. No hay otra forma de llamarlos. Son priistas resentidos que no tienen la sensibilidad como ellos pregonan. Son personas que desafortunadamente juegan con el dolor de los padres. ¿Qué reparación del daño nos pueden dar? ¿En qué nos pueden dar esa reparación? ¿Qué pueden reparar? Queremos decirles que desafortunadamente no tenemos idea por qué no presentó su informe como había quedado que lo iba a presentar el viernes. No sabemos qué traiga o si traiga realmente lo que nos dijeron en la reunión con la presidenta o traigan otras cosas. Pero también decirles que ahora también se dedican a golpetear a los padres para querer la confrontación. Es por parte de Arturo Medina y una doctora, pseudo-doctora, que se metió y me desprestigió a mí, que se llama Angélica Narváez, diciendo cosas que no estuve, ni dije, ni nada de eso. Pero ahí están queriendo golpetear y queriendo decir, en confrontar a los padres. A eso se dedica nada más Arturo Medina y su gente. Decirles, compañeros, y pedirse de todo corazón, ayúdenos a traer aquí a los expertos, ayúdenos, no sé cómo, por las redes sociales exigir que entreguen esos 800 folios. Son 12 años, compañeros. Hemos caminado como no tienen idea. Bueno, los que nos acompañan han sabido, y todos los pueblos de México. Y en vez de ayudarnos, nos critican. Compañeros, de verdad, se los suplico. En sus redes sociales, en un papel, en un video, exijan el regreso de los expertos. Exijan esos 800 folios. Hay una Hay una sentencia de Tamaulipas que ya está criada por un juez federal. Que ya está, la sentencia ya está acabada. Y desafortunadamente, por consejería presidencial, la mandan aquí a la Suprema Corte de Justicia sin ningún argumento jurídico. Y ahí las van a desmenuzar, la van a estropear y la van a negar. Y ahora pues, nosotros decimos, ¿cuáles son sus argumentos? Si un juez federal ya la dictó. Pero así es, compañeros. Este es el nuevo PRI. Yo les tenía confianza. Y desafortunadamente es lo mismo. Vemos las represiones a las normales rurales, a Tetenes, a Mixingo, a Mactumazá. ¿Dónde supuestamente se habían acabado los golpeadores con escudos? Y sin cambio ahí sigue. Compañeros, esa es la petición que de todo corazón les pide un padre de familia que de verdad hasta cierto punto ya está cansado. Ya tenemos enfermedades crónicas todos los padres. Ya tenemos enfermedades crónicas todos los padres y que la vida se nos está acabando en la búsqueda de nuestros hijos. ¿Y por qué los buscamos? Porque los amamos, porque somos padres, porque cualquier padre del mundo lo haría. No somos extraordinarios. Simplemente padres en búsqueda de un hijo que el maldito Estado corrupto nos quitó. Y que desafortunadamente vienen presidentes nuevos y tapan al ejército, tapan las investigaciones. En vez de decir, yo no estuve, abrimos las investigaciones a todo el público. Le pedimos a la presidenta que regrese el pie, los expertos, porque ya no puede regresar por quien. Ese es el motivo por lo que dice la presidenta que no puede regresar el quien. Cambiémosles el nombre. Cambiémosles el nombre y que quede como Carlos y Ángela. Y ver cómo los traemos. Dice que no, que hay pláticas con la ONU para traer nuevos expertos. Mentira, no hay ninguna plática con la ONU. Por eso a veces se enoja uno, compañeros. Vamos a las reuniones y decimos, vamos con toda la confianza para ver qué es lo que nos pueden decir, para avanzar, para encontrar a nuestros hijos. Y salen con lo mismo de siempre, desde el 2015-2018. Y critican las líneas de investigación, del GIEI y son sus parteaguas. Son el parteaguas de las líneas de investigación del GIEI. Ah, pero es la nueva metodología. Estamos usando nueva metodología. Siempre se ha usado nueva metodología en el basurero de Cocula para desmentir la verdad histórica. Se usó. Entonces, ¿de qué estamos hablando? Espero que todos, de verdad, suban en sus redes sociales, suban un video, con una cartulina, pidiendo que regresen los expertos, que abran esos 800 folios, porque va a quedar impune. Va a quedar impune este crimen de lesa humanidad. Va a quedar impune la no repetición. Y lo que queremos de la no repetición es que ningún padre esté como loco aquí gritando que queremos justicia por su hijo que fue desaparecido por el Estado. Muchísimas gracias, compañeros. Que Dios los bendiga y gracias por acompañarnos.
1: Porque vivos se los llevaron. Por...
3: Para continuar, vamos a darle la palabra también a otro padre de familia. Vamos a pedirle a don Emiliano Navarrete, para que también nos apoye. Después vamos a pedir a los compañeros de la Normal de Ayotzinapa y de la Federación para continuar con el mitin en este lugar.
4: Buenas noches, compañeros, compañeras, jóvenes, estudiantes, toda persona, ¿verdad?, que ha acompañado nuestra lucha y también que está presente el día de hoy. Desde aquí, compañeros y compañeras, quiero mandar un saludo a nivel nacional e internacional a todas las personas que se han solidarizado, ¿verdad?, y hoy han hecho alguna actividad en exigencia de verdad y justicia por nuestros 43 jóvenes desaparecidos por el Estado desde el 2014. Siempre estarán en nuestros corazones todo el pueblo, ¿verdad?, que puso ese granito de arena en nuestras marchas, que acompañó poniendo, ¿verdad?, de su parte su tiempo, su dinero, su esfuerzo, todo realmente es valorado para mí, y mis respetos siempre para todos ustedes, desde donde quiera se encuentren y siéntanse bien como seres humanos, de acompañar una lucha justa. No es tiempo perdido, es luchar por el derecho a la vida de nuestros hijos, de nuestros hermanos, de nuestros jóvenes, de nuestro futuro como sociedad mexicana. Lamentablemente, ¿verdad?, este crimen de lesa humanidad fue orquestado por el gobierno federal, municipal, los tres o cuatro niveles que puedan existir, ¿verdad?, en este país. Por eso no hemos encontrado dónde se llevaron a nuestros hijos. ¿Por qué cometieron ese crimen de lesa humanidad en una forma agresión nazi totalmente, ¿verdad? Agredirlos con armas de alto calibre, ¿verdad?, de unos jóvenes que realmente no tenían básicamente que sus palabras y alguna que otro, posiblemente, no sé, una piedra o algo así que pudieran agarrar para poder esquivar o tratar de defender. Algo tan miserable de este tipo de personas, su actuar. Ellos son los que deberían de estar en la cárcel y sentenciados con pena de muerte para que sirvieran de ejemplo y no volvieran a cometer estos crímenes. ¿Pero qué pasa, compañeros? ¿Por qué no ha habido justicia? ¿Quién orquestó todo esto? Todo esto, ¿verdad?, está, como lo he dicho, involucrado los tres niveles de gobierno en la desaparición de nuestros hijos. ¿Verdad? Ellos aún siguen libres. Enrique Peña Nieto, ¿verdad?, en otro país, tranquilo, en España, ¿verdad?, los países que reciben a asesinos, ¿verdad? No importa, lo que importa es el dinero que lleves. El dinero es el pinche pasaporte de cualquier asesino, ¿verdad?, de poder llegar a cualquier país y nunca ser detenido. Esos acuerdos debe de haber, ¿verdad? Una persona, ¿dónde está Tomás Herón? En Israel, ¿verdad? ¿Y cuánto tiempo lleva el gobierno mexicano exigiendo la extradición? Ellos argumentando, no, pues no tenemos tratados de extradición con Israel. Puta, da coraje, cabrón. O sea, ¿qué está haciendo Relaciones Exteriores en esos países? ¿Qué está haciendo la Fiscalía General de la República para que este individuo sea traído, ¿verdad?, para que pague, ¿verdad?, y responda por lo que ha hecho? Simplemente no han podido. ¿Acaso, digamos, hay mexicanos realmente ineptos en esas instalaciones? ¿Han estudiado para hacer básicamente inútiles para ejercer un trabajo en ese tipo de dependencias? No, compañero, pues creo que pues todo se mueve, ¿verdad?, por la cabeza principal, ¿verdad? Aquellos trabajadores no pueden más que recibir órdenes. Compañeros, que el gobierno federal, básicamente, ¿verdad?, desde Andrés López Obrador, ¿verdad?, el expresidente, yo lo decía, ¿verdad?, el señor se hasta empalagaba de tanta pinche buena voluntad de que iba a esclarecer el caso. Pero ¿qué fuimos viendo, compañeros? No, pues lo he dicho y le seguiré diciendo siempre, si un día lo topo se lo dé su pinche cara, ¿verdad?, porque miedo no existe, ¿verdad? Le dio la espalda al pueblo, se entregó al ejército, ¿verdad? Y lo dije, se bajó los putos pantalones. Básicamente, ¿verdad?, lo decía él, fuera máscara. O sea, es lo que hizo él, fuera puta máscara. No solamente la máscara, se bajó todo el güey, ¿no? Y demostró realmente a quién pertenecía y a quién servía. Y nosotros que sigamos peleando por verdad y justicia. El día de hoy, pues, con la nueva presidenta, ¿verdad? Queremos o quiere ella esclarecer el caso, ¿verdad? Pero como le hemos dicho, pues ahí está los informes del grupo de expertos, ¿verdad? Vamos, los expertos se retiran cuando el ejército no quiere entregar los folios faltantes, ¿verdad? 853 folios. Pero no quieren tomar esos informes, ¿verdad? Y a pesar de que un juez federal ha dado una sentencia de que el ejército debe entregar esos 853 folios faltantes, ¿no? Es un juez federal, supuestamente autónomo e independiente. ¿Pero qué está pasando? Pues pone el gobierno federal o todas las instituciones recursos para que no proceda, como lo está haciendo igual como la sentencia de Tamaulipas, ¿verdad? Sabemos el porqué. Se lo decíamos ayer, ¿verdad?, al ministro, ¿verdad?, Hugo. Dice, ¿cómo es posible que pues un juez, hay dos jueces mexicanos durante todos estos 12 años los que han hecho algo de trabajo, pues digamos, a favor o por la vía legal, porque ni siquiera lo conocemos y ni siquiera, digamos, por lástima dio un fallo a favor, porque sabemos que eso no puede pasar? Por lástima no se da veredictos, no se dan recomendaciones, se da por lo que tienes en la mano ambas partes, porque el acusado tiene los mismos derechos, aunque sea el pinche asesino, que esté al lado de la víctima. Pero si no le presentas pruebas, documentos reales que acrediten realmente su participación en algún hecho, aunque sea el peor asesino que te haya causado problemas, no va. No va a ir a la cárcel, no va a ser sentenciado. Entonces, a lo que voy es que el juez que da este dictamen, ¿verdad?, pues es que tuvo pruebas donde él analiza y ve que realmente sí existen más folios para que se complemente, ¿verdad?, el cuadro de esta información que se está hablando acá. Pero es ahí, sigue estando el obstáculo, ¿verdad? Y es ahí donde, pues sí, hay 16, 36, no sé cuántos pendejos militares en las prisiones militares, en sus propia área de trabajo, pues que vayan a una prisión federal, que vayan a una prisión donde están los demás maleantes como ellos, que no los tengan en su propia casa, les ponen abogados, la misma Sedena les pone abogados. O sea, si la Sedena no tuvo nada que ver, ¿por qué tiene que defender a un soldado? ¿No? Que sea juzgado por la ley, ¿verdad? Pero lo protegen. Compañeros, es difícil realmente llegar a la verdad. Yo lo veo así el día de hoy. Es lamentable, pero lo que sí quiero decir, compañeros, yo no voy a tapar por dádivas el derecho a la verdad que tiene mi hijo por ser encontrado y nuestros hijos. No voy a tapar la verdad de nuestros jóvenes por la felicidad de otras personas que quieran obstaculizar la investigación. Vamos a luchar hasta donde

la nación para matar a su propio pueblo. No nos callemos, compañeros, y nos atenemos a las consecuencias. Aquí estamos y ellos saben dónde nos encontramos. Y no tenemos miedo y estamos expuestos a que un día puedan callarnos. Pero ya viví una vida, a mi hijo le robaron sus sueños. No hay miedo y vamos hacia adelante. Gracias, compañeros. Y no, nunca olviden que por nuestros cuerpos tenemos venas y corre sangre. Sangre que tiene amor, que tiene coraje, que sabe dar todo. Que no nos vean que no tenemos valor o que nuestra vida no tiene valor para otras personas. Gracias, compañeros. Porque

estudiante campesino. Son las demandas de quien no ha llegado a casa. Desapareciste o mataste con tus armas. Esta es la historia de un país en democracia, una dictadura disfrazada y maquillada.

El crimen de Ayotzinapa es la mayor masacre desde el 68 de estudiantes. De estudiantes. Llegamos más de 100.000 muertos en 8 años. Esto es un genocidio humano.

0: en una conferencia de prensa que ya tenía la segunda dos organizaciones oficiales.
1: Santísima Trinidad.

La ropa, allá en la ropa,

el viento los vio pasar, envueltos en lluvia clara. 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

De repente, la jauría mordió la rosa encarnada. Los colmillos de la sombra violaron la luz del alba.

0: partes, todos los estudiantes y todos los maestros. El golpe no va solo sobre un lado, va contra todas las escuelas, de modo que desaparezcan y puedan surgir nuevas como un negocio. Y en esos negocios lo que importa es producir mucho, aunque salga mal.
1: Hijo, ¿qué quieres ser de grande?
2: Yo quiero ser maestro, mamá.

0: Mijo, ¿a qué escuela quieres ir?
1: Yo quiero ir a la escuela rural de Ayotzinapa.

Quiero decirles que me da mucho gusto y siento el apoyo de todos ustedes, que lo que estoy viendo, ¿verdad? Eso nos hace tener más fuerza a todos, porque como país tenemos que cambiarlos, tenemos que cambiar este país. Ya no podemos dejar que nos maten a la hora que el gobierno quiera.

0: pueblo.
1: Hicimos, nos permitimos desarreglar, descomponer una canción que el maestro Rubén Blades escribiera hace muchos años. Y que pareciera que pasa el tiempo y en Latinoamérica las cosas siguen estando peor. De repente resulta difícil el poder entender cómo es que un hijo de puta como Enrique Peña Nieto pudiera llegar tan fácilmente al poder sin tomar en cuenta a toda la población de este país que lo quiere fuera de aquí. ¡Fuera Peña Nieto! ¡Fuera, sí, señor! ¡Fuera!

Mis maestros me enseñaron a leer y me dijeron que yo era libre, que podía pensar y decir lo que se me antojara, que la libertad había costado mucha sangre y que una forma de honrar estas vidas era ejercer mi libertad. Después leí los libros equivocados porque estos despertaron algo en mí que no me permite quedarme callado. No puedo ser sordo al dolor de mi gente. No puedo ignorar un crimen de esta magnitud. ¿Dónde está mi hijo? ¿Dónde está mi amigo? ¿Dónde está mi hermano?

preocupantes. En los últimos años, el número de desapariciones en nuestro país ha crecido, ha ido en aumento. La mayoría de los casos están relacionados con hechos de violencia.

0: cifras. Hasta ayer había reporte de 111.043 personas desaparecidas.
1: Yo no lo busco, no va a aparecer. Yo no lo busco, nadie lo va a buscar. No lo voy a encontrar.
2: Podríamos decir que hemos localizado 16.000.

0: preocupante la situación de los desaparecidos en México en su informe anual sobre la situación.
1: No entienden la dimensión de lo que es tener un hijo desaparecido porque no están muertos. No tenemos un cuerpo donde ir a dejar una flor.
2: Número uno, no estamos desapareciendo.

0: vida.
1: Yo también digo primero que nada, gracias. Kolabalik, Jokolabal, Zacatal, gracias. En cualquiera de los idiomas que se hablan en esta maravillosa tierra. Gracias, bien profundas, porque aquí aprendí el sentido de la vida. Fui una niña privilegiadísima que estudió arte desde los 4 años. Lo nací y tuve la escuela del Teatro Regional Yucateco, porque soy yucateca, y ahí se hace teatro desde hace mucho tiempo y se hace teatro cotidianamente. Cuando yo era niña íbamos al teatro una vez a la semana, a estas obras que eran unas obras jocosas, sátiras, que generalmente eran copias de alguna obra famosa que se estrenaba en Cuba o en Francia, y aquí se hacía la versión. Entonces tuve el privilegio de ir al teatro desde niña, y desde el primer momento dije, yo soy de ahí. Y tuve el privilegio de tener una educación artística en la Academia de la Danza Mexicana, cuando había educación artística hace un siglo, ¿verdad?, que fue cuando yo estudié, que era popular y era gratuita, y tuve grandes maestras y grandes maestros de arte que eran personas que pertenecían al movimiento socialista o comunista. Tuve a Rosa Reina, a Ana Mérida, a Guillermo Arriaga como maestros, en los que veíamos la danza no como una exhibición, no como una forma de decir, miren qué chingona, puedo dar 40 vueltas y luego terminar así, sino una manera de expresar la Revolución Mexicana. El primer ballet que vi fue Zapata, y era una niña y no entendía muy bien, pero la emoción, así como la que estoy sintiendo en este momento, que es peor que la que tuve cuando estaba en Bellas Artes, y es porque hoy recibí la noticia de que iba yo a

fama y bueno, he llegado a ser muy famosa, pero fue porque así me tocó. Y la verdad, muchas veces ha estado de la chingada, más que de ser algo gozoso. En el año 1970 y algo, en la Academia de la Danza Mexicana hicimos una revolución, las alumnas, porque no estábamos de acuerdo con la imposición superior que nos daban los personajes para los ballets en los que estábamos. Ganamos. Después fui una joven muy contestataria, muy revolucionaria. Tuve desde jovencitita, creo que a los 11 años empecé a tomar clases con Alejandro Jodorowsky. Alejandro Jodorowsky era un provocador y sigue siéndolo. Y voy a decir alguna experiencia, nada más para que se den cuenta del tamaño de la provocación. Éramos un grupo que había niñas de, yo tenía 11 o 12 años y estaba Elda Peralta y Carlos Ancira, grandes actores. Entonces Alejandro era un tipo con una presencia física tremenda, un control de su cuerpo, una educación de un dominio de su cuerpo tremendo. Entonces él nos empezó a hacer ejercicios de expresión y dijo: están ustedes muy frustrados, están muy, muy reprimidos. A ver, sube, bájate los pantalones y enséñanos el culo. ¿Perdón? ¿Sí? ¿No puedes enseñar tu culo? ¿Por qué? ¿Qué crees que está más peludo que el otro, que está más...? No, pasa y enseña el culo. Ya una vez que enseñaste el culo, ya la puedes cagar de la manera que sea. Y ya, entonces, fue así como, ¿paso o no paso? Sí paso, y pasamos y enseñamos el culo. Y desde entonces perdimos el pudor. Eso y un montón de cosas que nos hacía hacer Alejandro, al cual le agradezco profundamente esta manera de provocar. Las obras de Alejandro eran provocadorísimas, ¿no? Alejandro nos hacía retumbar o enojarnos muchísimo, tener reacciones fuertísimas de lo que estaba pasando en el escenario. Entonces, esta niña un día, un director de teatro que se llamó Juan Ibáñez, me vio en una proyección de una de la Cineteca y me dijo: oye, tú eres bailarina, ¿verdad? Sí. ¿Y no quisieras ser actriz? Pues no, la verdad no. Dice: pues es que los bailarines son actores sin voz. ¿Y tú por qué no tratas de...? Dije: no me interesa. Y ese mismo señor unos días después me llamó y me dijo: ven a hacer una prueba. Antes no se llamaban castings, se llamaban pruebas. Ven a hacer una prueba para una película que era para el Comité Olímpico. Estoy hablando 1967. Ya era yo parte del movimiento estudiantil del 68. Entonces me iba del ballet a la marcha, a la manifestación. Y así fue mi vida. Gracias. Entonces, estamos haciendo esta película que se llamó La Paz y que trataba, era una tesis del doctor Santiago Genovese, este antropólogo, que decía: ¿por qué el hombre que inventó la guerra no inventa la paz? Entonces pasábamos desde los trogloditas hasta fue una carísima producción, hasta estábamos disfrazados de astronautas en la luna, haciéndonos pendejos todo el tiempo, pero bueno. Entonces, esta película fue tan confusa
que nunca se pudo estrenar, que era el mensaje de paz.

de México al mundo para las Olimpiadas y sácatelas el movimiento estudiantil 2 de octubre, horas. Entonces las Olimpiadas y el movimiento estudiantil, y ahí estábamos paradas la bola de bailarinas y las chavas que queríamos hacer hacer teatro. Y de ahí, pues sin darme cuenta y sin dejar de luchar y sin dejar de estar consciente de mi país, pero pues me volví muy famosa. Y empecé a hacer hasta telenovelas y así, bueno. Entonces, después tuve el privilegio de trabajar con el maestro Luis de Tavira, que me dio, después de hacer una telenovela, hacer La Conspiración de la Cucaña, fue toda un regalo. Entonces, sigo ahí, yendo de la marcha al escenario, a la tele, al cine. Y en el año 1985 conocí a Abel Barrera. Es de Tlapa, es una familia de gente con un amor a la vida, a la tierra, que formaron esta organización que se llama Tlachinolan Derechos Humanos de la Montaña de Guerrero. Tuve el privilegio de conocerlo en unas clases que estábamos aprendiendo la lengua náhuatl. Y él vino a tomar esas clases ahí al convento de San Ángel. Y Abel, un día de esos, me contó de la situación de la muerte permanente en la montaña de Guerrero. La montaña de Guerrero es posiblemente el país, la región de nuestro país más explotada, más jodida, más maltratada. Y ahí, como aquí, nace la fuerza, la conciencia. Y entonces Abel nos contó que en aquel entonces estaba llegando una epidemia de sarampión de los Estados Unidos, que venía bajando por la costa del Pacífico, y cuando llegaba a las regiones de los pueblos originarios, morían muchos niños. Me dice, están muriendo en la montaña. ¿Pero cómo se mueren de sarampión? O sea, yo en ese entonces tenía un hijo, pues así ponchadote y sanote y todo, y no podía yo concebir que un niño puede morir de una calentura. ¿Por qué? Porque está desnutrido y porque no hay nada, no hay una aspirina que le baje la calentura. Entonces hubo una tremenda mortandad de niños en toda esta región, hasta que llegó a la montaña de Guerrero, y Abel Barrera, con esa fuerza, con esa conciencia y esa claridad, nos hizo ver a los que estábamos tomando la clase que esto era gravísimo. Esto hizo que yo me pusiera a estudiar y a tratar de entender la situación en la que vive la niñez de nuestros pueblos originarios. Más de 5.000 niños, esa es una cuenta, ¿verdad?, bastante, mueren antes de cumplir 3 años de edad, porque en muchas comunidades ni siquiera nombre se les pone a los niñitos cuando nacen, porque a lo mejor se va a morir, porque es muy probable que se muera. Que se muera porque tenemos una desnutrición profundísima y una desigualdad y una enfermedad mental de injusticia brutal. Entonces, esta cuestión de la salud de la niñez indígena me empezó
a obsesionar y empezamos a trabajar. Entonces existía el INI, el Instituto Nacional Indigenista, en el cual había gente muy pendeja, pero también había gente muy chingona. Y había gente que conocía y había indígenas que trabajaban ahí y que empezaron a hablar sobre esta situación. Entonces, en el año de 1990, después de que estuvimos tratando de sacar presos de la región de Guayacocotla, Veracruz, donde, ¿cómo se llamaba ese gobernador que fue secretario de Gobernación? Gutiérrez Barrios. En esa época de Gutiérrez Barrios había una represión brutal a los movimientos indígenas del estado de Veracruz. Nosotros ingenuamente nos pusimos a defender a Zósimo Hernández, que había sido acusado de matar a un cacique, y fuimos a entrevistarlo y le preguntamos: ¿mataste al cacique? Y nos contestó: si hubiera tenido una bala, lo hubiera hecho. O sea, éramos tan pobres que ni una bala teníamos. Entonces, nos pusimos a defender a Zósimo Hernández hasta que recibí innumerables llamadas que decían: ¿qué chingados estás haciendo aquí? Vete a México a hacer tus películas, pinche pendeja, porque si no te vamos a partir tu madre. Entonces, rapidito me fui, ¿verdad? Digo, que me iba yo a esperar. Entonces, empecé a sentir lo que es la amenaza de ser una persona con voz que se atreve a decir algo y ahí te va. Amenaza de muerte llegué a tener. Entonces me emocioné mucho y empecé a seguir pensando cómo podíamos seguir luchando, no tan abierta y obviamente. Entonces, en el año 1990 fundamos, se llama muy feo, pero Fideicomiso para la Salud de los Niños Indígenas de México. Entonces todavía se decía indígenas, no pueblos originarios, se decía niños, no niñas, niños y niñes, pero pues así nos llamamos y creo que ya no se puede cambiar el nombre, aunque ahora nomás nos llamamos el fideo. Porque eso del fideicomiso de la bebé, entonces aquí en Chiapas los bautizaron como el fideo. Entonces así nos llamamos, somos una organización que, como su nombre lo indica, hace acciones con las comunidades para la salud de nuestro tesoro, que son los niños de las comunidades, las niñas. Gracias, compañero. Ay, qué rico, calientita y todo. Bueno, entonces fundamos con gente muy conocedora, con maestros mayas que conocían de la salud, con gente antropólogos, con doctores. Hicimos esta idea de recuperar la salud de la niñez indígena, ingenuos nosotros, ¿verdad? Entonces, lo primero que el gobierno, fuimos a decirle al gobierno, estaba Carlos Salinas de Gortari, le fuimos a decir: mueren 5,000 niños, la desnutrición, la cosa, y dijo: hagan algo, propongan algo para resolver esto. Entonces propusimos primero hacer un diagnóstico de salud a nivel nacional de la niñez indígena. Lo hicimos, está en nuestra página de internet, lo pueden consultar. En ese diagnóstico de salud salió que el 87% de la niñez de nuestros pueblos originarios padece desnutrición de segundo grado. Después hay un 13, en aquel entonces, en 1990, había una desnutrición como de 13% de segundo grado y un 3% de desnutrición en tercer grado. 32 años después, la situación es peor.
y ahora agravada por la diabetes y la obesidad infantil que padecemos porque somos víctimas. Eso también es una manera de la dominación. ¿Qué comemos? Comida chatarra. ¿Qué pasa con nuestros niños? Están diabéticos. Somos el país con más niñas y niños diabéticos del planeta Tierra. Entonces, empezamos a tratar de buscar soluciones y encontramos una... Ay, ni modo, capitán, pero así fue. Encontramos que el exterminio del amaranto es la causa principal de la desnutrición del pueblo mexicano. En México, antes de la conquista, se cultivaba maíz, amaranto, calabaza, frijol, chile, chía. Eso es la milpa. No es, la milpa no es solo el maíz como creemos hoy día. Hoy día, afortunadamente, hay muchas personas trabajando en esto, en la diversidad de la milpa. Y la milpa, el principal elemento de la milpa es el amaranto. Si ustedes buscan en el Google, en lo que sea, amaranto es el alimento uno de la naturaleza. Es el más proteico. ¿Y qué pasó? La conquista, los conquistadores, los cristianizadores, vieron en el amaranto el enemigo. ¿Por qué? Porque el amaranto es la fuerza, es la energía. Y era un... es tan fuerte que es sagrado. Se usaba en la ceremonia, se usaba una cierta manera de comunión, era el amaranto. Entonces los cristianizadores consideraron que el amaranto era el alimento de Satanás. Está escrito en el Google, el alimento de Satanás, y decidieron exterminarlo. Y hubo una campaña que se llamó el exterminio del amaranto, que duró 3 años, de quemar las milpas, quemar el amaranto, y tratar de satanizarlo. Y lo que es más encabronante es que este despojo no está escrito en los libros de historia de nuestro país. ¿Por qué? ¿Cómo es posible que no estudiemos de niños en el libro de primaria? Llegaron los españoles, hubo la conquista y nos chingaron el amaranto, que era el principal alimento y la fuente proteica. Entonces, esto ocasiona este primer bajón, dijéramos, de la salud de los mexicanos. Afortunadamente, los birráricas, los odam, que no se cristianizaron, se quedaron en las montañas y conservaron el amaranto. Entonces, después de la colonia, el amaranto empezó a regresar solo como ese dulce, la alegría. Si tomamos una alegría al día, la vida cambia, la salud regresa. Entonces nosotros empezamos a ver cómo es posible que esto no se sepa y cómo es posible que la Secretaría de Salud y todas las secretarías estén buscando importar soya, importar no sé qué, y no recuperamos el amaranto. Los invito a que estudien, a que lo vean, a que... Entonces nosotros empezamos con esa obsesión del amaranto. Y resulta que estamos en 1993. Qué bonito que todos hablamos de esa noche del 31 de diciembre del año 1993. Yo estaba en una playa con un señor que me había ofrecido matrimonio.
en ese, esa noche era para declarar, darme el anillo. Sopas, Perejildo. Y yo dije, coño, no, hombre, ¿cómo que el anillo? Pero no creo en el matrimonio, pero bueno, bueno, no sé qué. Y estamos así comiéndonos el pollito y en eso suena la televisión que dice que hay un levantamiento en Chiapas, que unos uniformados armados encapuchados les decían, ¿verdad? Unos encapuchados habían entrado en cinco ciudades de Chiapas y que quién sabe quiénes son, ¿no? Pues que son los zapatistas y que vienen a hacer el cambio de nuestro país. Y yo en ese momento me levanté de la mesa, le dije al galán, qué gusto que estuvimos aquí, te agradezco mucho, mañana me voy a Chiapas. Y y no me fui al otro día porque con una así como lo dijo el capitán, ¿verdad? Creo que lo dijiste ayer, creo que los primeros que escucharon el llamado zapatista fueron los artistas, así como de sentirlo así de corazón. Entonces, el día 16 de enero del 94, en la Plaza de Coyoacán, hicimos un evento al cual fueron los rockeros, fueron las artistas, fueron Julieta Egurrola, Delia Casanova, actores, actrices, todo mundo pasó a decir algo y juntamos 60 toneladas de alimento. Alquilamos un tortón y llegamos aquí. Aquí ya, todavía no estaba Silvestre, ¿verdad? No, el doc estaba en la curia, estaba de mano izquierda de Tatic. Entonces llegamos y dije, bueno, pues aquí tenemos 60 toneladas de alimento. Ah, pues a toda madre, ¿qué hacemos? Y dijeron, se lleva acá. Muy bien. Y este movimiento no paró durante todo el año de 1994. La comunidad artística se movilizó y logramos tocar el corazón de muchas personas más. Y durante el año de 1994... logramos meter al territorio zapatista 1,000 toneladas de alimentos, que fue la sociedad civil organizada también gracias a la gente de San Cristóbal, a la familia Hidalgo, ¿verdad? Doña Caritina, esa viejita, ¿se acuerdan de Doña Caritina, Doña Mari Hidalgo? La familia, las familias de San Cristóbal venían a hacer el cinturón de paz para el diálogo. Traían tamales, atole, pozole. Ahí empezamos a sentir la maravilla de ser un movimiento que está imaginando y creando una situación. No puedo tener palabras ni para agradecer al Ejército Zapatista de Liberación Nacional habernos dado sentido a la vida. Gracias, compañeros. Aquí vinimos a aprender. Y algo que todavía no terminamos de aprender, pero estamos en ese camino, es exactamente ser comunidad,
ser el común y actuar en colectivo. Eso es el futuro. El individuo está muerto. El individuo es un pobre ser sufriente, angustiado, drogado. Y los que tenemos el privilegio de ser parte de una comunidad, pues no estamos menos jodidos, pero estamos más contentos. Entonces, fue muy, muy chingón el que, después de pensar, hay que llevar comida, comida, comida, comida, sí. Pero después hicimos algo que realmente me en mis noches de angustia pienso en eso y digo, no ha estado tan mal toda esta chingadera. ¿Qué pasó? Quisimos mostrarle a la sociedad mexicana que los pueblos originarios son el futuro porque son comunidad y porque ahorita que el sub Moisés dijo de cómo hacen ellos el teatro, así es como se hace todo aquí cuando somos comunidad, y es el común. Es primero nos ponemos de acuerdo, primero pensamos qué estamos haciendo aquí y para qué. Ah, pues estamos aquí para hacer una obra de teatro. Ah, bueno, entonces todos dicen de qué se va a tratar. Nosotros hicimos un experimento sobre pintura colectiva, porque pintar es más fácil que hacer teatro. Entonces nosotros entendimos que el arte, si es arte individual y es por el éxito y es por ser un chingón y ganar mucho dinero, es el pasado de la humanidad y es el sufrimiento. Si creamos en colectivo, nos reímos, nos peleamos, pero tenemos futuro. Entonces nosotros, intuitivamente y con la guía de maestros indígenas, de educación indígena que había entonces, decidimos hacer una exposición de murales pintados colectivamente para demostrar que sí es posible el arte colectivo. En el año de 1992 hicimos una exposición que se llama El arte mural de los niños indígenas de México. Se debería de llamar el arte mural de las infancias mexicanas, ¿verdad? Pero bueno, allá entonces todavía no se usaban estas. Y esta exposición son 18 murales, cada uno se hizo en un centro educativo que había entonces, los albergues del INE. Entonces, ¿qué se hacía? Es un lienzo de 4 metros por 6 metros. Primero a los niños, a las niñas, les enseñábamos, porque muchos niños y niñas nunca habían tenido en sus manos un lápiz o un pincel. Entonces primero este es un lápiz, se hace así, metes aquí aquí en este colorcito, mira, sácatela. Y eso fue un día entero de empezaron a pintar y se pintaron las caras y los cuerpos y pintamos todo hasta que ya agarramos bien el pincel, ¿no? Entonces después fue, ¿qué queremos pintar? Y era eso, como ¿qué queremos decir en el teatro? Y todos se ponían de acuerdo y había pleitos y que no vamos a pintar de los animales, no vamos a pintar de las plantas, no vamos a pintar, y traca, traca, traca, traca, traca, y ahí están 18 murales, uno es
huichol, rarámuri, hay de náhuas, de... Y en Chiapas se pintaron dos, y esta exposición ha ido por el mundo, ha viajado por el mundo, y cada vez que se expone, invitamos al museo a que haga ese experimento con los niños daneses, con los niños de Finlandia. Lo hemos hecho hasta en Groenlandia. Es decir, no vamos a pintar cada quien su cuadrito, sino vamos a hacer arte colectivo. Es un gran placer cuando los niños logran ese acto. Están tan felices, están tan energetizados, y cuando ven lo que es posible hacer en colectividad, es un gran gozo. Entonces nosotros aquí llegamos, y cuando el finado SUP nos invitó a ir a una comunidad ahí en La Garrucha, llegamos con lienzos, ¿te acuerdas? Llegamos con lienzos y con botes de pintura y pinceles, y empezamos a hacer los murales de las niñas y los niños zapatistas. Y el primero, los dos primeros murales que hicimos, en las comunidades se usa poner niñas y niños separados. Entonces, bueno, pues pusimos un lienzo para las niñas, un lienzo para los niños, y todavía los tenemos y son un tesoro grandísimo. Los niños varones pintaron tanques, armas, y eran todo negro y rojo. Las niñas pintaron una floresota. Entre todas fueron haciendo la florecita, y se hizo una floresota. Y fue tal el gozo de estos niñas y niños de pintar que querían seguir teniendo papel, material. Ya después ya no podíamos llevar lona, ¿verdad?, porque es carísima, sino en papel. Entonces empezaron a hacer, ya sin nuestra guía, ya nada más es, ellos saben perfectamente, esto se trata de que hagamos algo juntos, y se empezaron a hacer murales en las comunidades, y después llegaron artistas, llegaron amigos, que empezaron a hacer talleres, pero la creación del arte colectivo es el gozo de la humanidad presente y del futuro. Creo que los artistas que eligen ser individuos son seres sufrientes, y los que elegimos vivir en comunidad y trabajar por la vida, pues no voy a decir que somos felices, ¿verdad?, porque está muy cabrón en estos tiempos ser felices, pero sí tenemos momentos de contento y de gozo, como el que estoy teniendo yo ahora en este momento, de poder contar que es gracias a las comunidades zapatistas, que es gracias a este movimiento de vida, que yo encontré sentido a mi vida, y que el ritual, el teatro es un ritual. Si no lo vemos así, es parte, creo yo, del comercio. Pero hacer el teatro que hace el maestro de Tavira, el teatro que se hace aquí, el teatro que logramos hacer, es ser parte de la creación y ser parte de la humanidad, que no quiere dejar de creer que somos capaces de un mundo mejor. Entonces, el gozo colectivo es lo que aquí se produce, y claro, ahorita, hoy más que nunca, el movimiento está amenazado, está hostigado, está esta situación gravísima.
Pero, ¿qué dijeron las zapatistas? Vámonos a unir con las madres buscadoras. Gracias. Gracias. La situación de nuestro país es aterradora, es gravísima. La esperanza está aquí, está en los pueblos organizados de la montaña de Guerrero, de Michoacán, de Oaxaca, en las comunidades que se autodefinen comunidad y en las que luchan por una mejor vida y las que nos enseñan el camino. Gracias.

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0: Hola, Javier.
1: Hola, Ainhoa.
0: Estamos en el programa número 257 de La Alegre Corcha Libertaria, de nuestra siempre alegre radio libre online y podcast Alegría Libertaria.
1: Bueno, como la alegría puede permitir la pena también, pues también penosa.
0: Bueno, vamos a saludar a la gente que nos estáis escuchando desde las ondas de Radio Topo de Zaragoza.
1: Radio Diversidad de Villa Escolar, Formosa, Argentina.
0: Radio Comunitaria Lengua Libre desde la cuenca de Casavalle, Uruguay.
1: Radio La Conquista del Pan desde la región argentina al mundo.
0: Sintilic Irratia desde el Valle Galletero, Orereta, Guipúzcoa.
1: Radio Espiritrompa desde el Prepirineo de Huesca.
0: Podcast de Cuba, online desde Cuba.
1: Saludamos también a la gente de Radio Matraca de Berlín, ¿por qué no?
0: Y también a la gente que nos estéis escuchando en archive.org, en el iVoox o el iVoox, en podcast.org, podcast con K, y por supuesto a la gente que nos estéis escuchando desde nuestra web, alegrialibertaria.org, que ahí no hay que instalarse nada ni nada, le dais el pen y ya funciona. Y ahí podéis ver fotos y también escuchar programas anteriores, programas relacionados, lo que sea.
1: En este programa os traemos a la actriz y cantautora de la novísima trova cubana, Aurora Feliu.
0: No sé si lo de novísima trova cubana nos lo hemos inventado no. o no, ¿no? Se puede decir así, ¿no?
1: Que no de alguna se puede, se debe.
0: Se debe.
1: La vieja trova, la nueva trova y la novísima trova.
0: Aurora de los Andes Feliu es cantautora y actriz cubana, hija de Vicente Feliu, uno de los fundadores del movimiento de la nueva trova cubana, que hemos hecho antes del programa Aurora que a Vicente,
1: ¿eh? Sí, y así va a quedar. Ha compartido escenarios con cantautores de diferentes naciones como Silvio Rodríguez, Vicente y Santiago Feliu, que es su tío, la venezolana Cecilia Todd, el español Luis Eduardo Aute. Ha cantado en eventos internacionales a favor del respeto de los derechos de la mujer y en homenaje a grandes personalidades de la trova.
0: Ahí, indagando un poco sobre ella, en el blog de Fernando G. Lucini, que siempre nos trae cosas interesantes y jugosas, en su blog Cantemos como quien respira, cuenta que antes de un concierto en Madrid estuve charlando con Aurora. Me explicó cómo su trabajo artístico surgía totalmente apegado a la tradición de la música latinoamericana y en particular de la música cubana, y me dio su disco, titulado De Cuna Bohemia. Cuando llegué a mi casa, lo primero que hice fue escuchar el disco, y la sorpresa fue inmensa, sobre todo por dos motivos. El primero, sin duda que es lo más importante, por la calidad interpretativa de Aurora. Canta muy bien y posee una voz cálida y tremendamente bella y expresiva, cualidad que se manifiesta en todas las canciones del disco, pero que destaca en la fuerza y en la personalidad que es capaz de darle a algunas de las versiones. El segundo motivo de mi sorpresa lo provocó la gran calidad musical de la grabación del disco, realizada en La Habana en mayo de 2009.
1: Vamos a escuchar una entrevista a Aurora Feliu. Se le hicieron en el programa las entrevistas de Cancioneros, el 12 de septiembre de 2016.
2: Cuando era niña, en realidad quería ser princesa o bailarina. Mi papá me dijo que princesa no se podía. Y bueno, lo de bailarina, la verdad es que lo llevo en el alma. Lo del teatro, por ejemplo, me llamaba más la atención. Era esa posibilidad de ser todas esas cosas en una sola. Por eso decidí ser actriz, ¿no? Decía que el actor era como un gato que tenía más de una vida. Así, mira, me hice licenciada en arte teatral. No le huía la trova, digamos. Lo que pasa es que no quería que fuera una continuidad obligatoria. O sea, no quería que, bueno, porque mi papá era trovador o mi tío era trovador, yo tenía que ser trovadora también, ¿no? Pero las cosas son así, la vida es así. Y uno da mil vueltas y termina yendo al mismo lugar, ¿no? Al que más sincero te resulta. Y después de escaparle un poquito, vi por mí misma con esa trovadora que tenía metida en las vísceras desde siempre.

0: Y el primer disco es como, es la Aurora intérprete, esa Aurora que creció con estas canciones clásicas del repertorio cubano y del repertorio internacional. Porque en ese disco están, bueno, cosas de Serrat, hay cosas de, hay una ranchera de José Alfredo Jiménez, mexicana, hay canciones de la trova tradicional cubana, hay canciones de los autores ya de la nueva trova propiamente. No hay una canción de mi padre, mira tú. Hay una canción de mi abuelo, del Vicente Feliú, que diseminó el gen este músico también a Santi y a mi padre, Lázaro García, que tengo además su acompañamiento, o sea, está su guitarra ahí, está su respiración, se escucha en esa guitarra que me acompaña, en Bolerito, por ejemplo. Está Augusto Blanca con Regalo Número Uno, que es un clásico también de la canción cubana, acompañada también por él. Se llama De Cuna Bohemia por eso, ¿no? Porque son las canciones que me acunaron, las canciones que sirvieron de arrullo. Esas eran mis nanas, de alguna manera, ¿no? Este trabajo que estoy trayendo son ya mis hijas, esas salidas de mis propias experiencias, de mis vivencias, de esa soledad en un país que no te pertenece, que te acoge y te abre las puertas, pero que de todas maneras no es tu idioma, tu nivel de volumen, es otra cosa, ¿no? Un disco grabado en vivo en La Habana hace muy poquito, es muy muy fresquito, muy fresquito. Se llama La Vida No Espera. Son mis canciones, la presentación de mis canciones de Aurora Trovadora. Lo más lindo de toda esta búsqueda y lo más lindo de este disco es que no soy ni Aurora de los Andes ni soy Aurora Feliu, soy Aurora, ¿no? Soy la mujer Aurora que tiene de Santi, que tiene de mi padre Vicente Feliu, que tiene de Silvio, que tiene de todo lo que escuchó, de lo que se alimentó, pero con otro lenguaje, tanto a nivel de verso como musical, ¿no? Estoy muy orgullosa realmente del apellido Feliu. Pesa, claro que pesa, claro que sí. Tienes muchos ojos sobre ti, o sea, tienes esa ventaja, digamos. Lo que yo quiera decir, yo sé que va a haber un montón de gente atenta, escuchando ya de entrada, pero no van a tener conmigo la misma paciencia o la misma condescendencia que pueden tener con otra persona. Así que es una responsabilidad tremenda. De alguna manera yo me escapé del apellido Feliu un tiempo y me cobijé bajo el nombre, mi nombre real, que es Aurora de los Andes, que también es un supernombre. Ahora ya no, ahora ya lo tengo reasumido y estoy muy orgullosa, por supuesto, del apellido y de la sangre que me corre por las venas. El papá, bueno, una persona a quien le tuve siempre mucho respeto y un amigo, alguien que sabe ponerse a tu nivel, y él me acompañó en los tiempos en que fui adolescente. Fue un adolescente conmigo, humanamente un tipo fascinante, o sea, una persona, una buena persona, y que te respeta, o sea, respeta quién tú eres, tus tiempos, te da un consejo, pero el consejo siempre va a ser: pórtate mal, diviértete, sueña, camina, no mires atrás, o sea, no regreses a nosotros, no tienes que volver a nosotros, o sea, haz tu camino, rómpete una pata, cáete, levántate, acá estoy, ¿no? Acá estoy, pero vuela. En mi caso, por ejemplo, yo fui una joven que se fue. No me fui por una cuestión ni económica ni política, sino sencillamente humana. Yo necesitaba estar fuera del hogar, necesitaba estar fuera de la casa, encontrarme con la no garantía. Porque también en Cuba hemos tenido la comida garantizada, la salud garantizada, la educación garantizada, y uno pierde la perspectiva y uno no se da cuenta, bajo esas condiciones, lo difícil que es en realidad el mundo fuera. Somos un pueblo politizado y a mí me encanta que seamos un pueblo politizado. O sea, la política ocurre, todo el tiempo está ocurriendo. Nosotros, con el tema de tener un enemigo tan poderoso como los Estados Unidos toda la vida, o sea, toda mi vida, hemos tenido que estar al tanto. O sea, está muy cerca, digamos, el peligro. Así que hemos crecido conscientes de las situaciones del mundo. Me preocupan un poco los cambios que, o sea, esta esta amistad, esta recuperación de relaciones con Estados Unidos, porque yo sé que no son los amiguitos. O sea, eso lo tengo muy claro, la verdad. La intención es sacarnos la revolución, sacarnos esa identidad de cubanos, sacarnos, o sea, cada vez envenenarnos más con la música, banal y que está globalizada ya, el reggaetón. Así que bueno, yo muy alerta, ¿eh?
1: Bueno, ¿cómo va a ser la selección que vamos a escuchar?
2: Bueno, pues ha sido una selección un poco difícil. También los datos que tenemos de Aurora Feliu son muy pocos. Y entonces, claro, relacionar los datos con las canciones no ha sido tan fácil como si supiéramos más. He tenido que relacionarlo con las cosas que yo sé, que no son las mismas que sabe Aurora. Bueno, pues la primera canción, que yo no sé si será la primera canción que grabara en su vida, es Créeme, y la canta con su padre Vicente Feliu en 1998.
1: La segunda, La vida no espera, de 2014.
2: Sí, esa es una canción que cuando ella vio lo que estaba pasando en Madrid con el 15M, pues le despertó esa letra. La tercera es Por el cauce, de 2017.
1: La cuarta, La familia, la propiedad privada y el amor, de 2021. A lo mejor os suena.
2: Sí, además en 2021 ella hace una serie de versiones de Silvio Rodríguez, porque como está encerrada en su casa, yo creo que estaba en Ecuador en ese momento, quiere recoger esas canciones que ella... edades muy tempranas, ¿no? Y esa es una de ellas. Después, la quinta es Regalo número uno, de 2009, y la canta con su autor, Augusto Blanca, que tenemos también un programa de él.
1: Sí, sí. La sexta es Cachumbambé, de 2021, y ella misma presenta por qué se llama Cachumbambé.
2: Sí, a mí me gusta mucho porque tiene un ritmo diferente y además recoge cosas de las canciones infantiles y de la música más popular. La séptima, otra versión de Silvio Rodríguez, que se llama De la ausencia y de ti, que también es de 2021. Sacó ella un disco en 2021, pero por eso hay varias canciones que coinciden en el año, pero no son del disco.
1: Como por ejemplo la octava, que es Orión, de también 2021.
2: Esa es una canción bonita porque ahí recuerda cosas de su padre también. Y la novena es una canción de su padre, que en el homenaje de, no me acuerdo si fue el año que se murió o en el primer aniversario, pues ella canta esa canción en homenaje a su padre, que es de él, que dice que es la canción que más explica la personalidad y la forma de entender el mundo, No sé quedarme, de 2022.
1: Y para cerrar la selección, una en inglés, Shadow Where I Stand, de 2025.
2: De este mismo año.
1: Bueno, os dejamos en la magnífica voz de Aurora Feliu, que la disfrutéis mucho, y bueno, nos veremos en otro.
2: Venga.

Me di unas vueltas por ahí y caí en Argentina. Estuve 10 meses por allá. País riquísimo en todo, en cultura, en historia, en dolores, en onda. Y di con gente maravillosa. Fui parte de un proyecto muy lindo de mujeres trovadoras. Se llama Mujer Trova. Y ahí conocí a una autora de Santa Fe, que se llama Pilmaiken Licota, tiene un nombre muy raro. Y me enamoré de esta samba suya, una samba argentina, por tanto es samba con zeta, y tiene otro ritmo. Una canción llena de sentido para mí.

lo que es un cachumbambé, los cubanos que estamos aquí recordaremos la infancia, los parques. Es un juego de niños en el que un ratico estás arriba y otro ratico estás abajo. Como la vida misma. 1, 2, 3.

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1: Buenas tardes, quizá buenos días, desde donde nos estén escuchando. Les saludamos desde Radio Hasta Encontrarles, las voces de la búsqueda. Esperamos que se encuentren bien al escuchar este programa. Recordamos que Radio Hasta Encontrarles es un programa que se hace en colaboración con colectivos de búsqueda, personas que investigan, periodistas, artistas, y todo esto es porque queremos hacer un mapeo de cómo se encuentra la situación de las desapariciones en México. Pero sobre todo, queremos escuchar a las personas que están haciendo la búsqueda. Queremos que todo México se entere de la gran labor que hacen diariamente y que también nos sumemos poco a poco a esto que es la búsqueda de personas en México. Eric, buenas tardes.
2: Iche, buenas tardes a usted que ya nos escucha en Radio Hasta Encontrarles, Voces de la Búsqueda. Y bueno, pues hoy hay un programa bastante rico con invitadas que estarán acompañándonos, ¿verdad?
1: Sí, y saludamos a todas las radios comunitarias que nos escuchan en las diferentes partes de la República Mexicana. Este es un programa para ustedes y encantadas de colaborar con las radios comunitarias que están haciendo la comunicación independiente, la comunicación directa, el trabajo social que es mantener a una comunidad comunicada, organizándose, dialogando. Hoy tenemos el programa dedicado a Campeche. A lo largo, como les decía, de este tiempo hemos hablado de un estado cada programa. Hoy toca a Campeche
2: y bueno, dentro de las invitadas también del día de hoy nos acompaña Claudia Victoria Arriaga Durán. Le queremos comentar un poquito de su semblanza, si nos permites, Claudia.
1: Vamos a pasar primero a la
2: cortinilla.
1: A la cortinilla. Una cortinilla que ha hecho nuestra compañera Dani para platicarnos de Campeche.

Campeche ocupa la parte occidental de la península de Yucatán en el sureste del país, colindando al noreste con Yucatán, al este con Quintana Roo, al sur con Guatemala, al oeste con el Golfo de México y al suroeste con Tabasco. Su territorio atraviesa llanuras, selvas, humedales, manglares y zonas mayas. Está dividido en 13 municipios, de los cuales la capital, San Francisco de Campeche, es la más poblada. Es un estado donde el agua, la piedra caliza y la vegetación tropical han modelado el paisaje y las formas de habitar, cultivar, pescar y construir. El clima es cálido durante todo el año. Las temperaturas oscilan generalmente entre los 18 y los 33 grados centígrados, y la lluvia depende en buena medida de la incidencia de huracanes entre agosto y octubre. En la reserva de la biosfera de Calukmul se han documentado 86 especies de mamíferos y 358 de aves, además de reptiles, anfibios e invertebrados. Allí habitan el jaguar, el puma, el tapir, el mono araña, el zaraguato de manto, el pecarí de labios blancos y el ocelote, entre muchas otras especies. La biosfera Los Petenes alberga 678 especies de plantas superiores, incluyendo 24 endémicas de la península de Yucatán, mangle blanco y mangle negro, fundamentales para la reproducción de peces, crustáceos y moluscos. La biodiversidad convive con presiones crecientes. La deforestación, la tala ilegal, la sobreexplotación del agua, la expansión de la frontera agrícola y ganadera y los impactos de la industria petrolera en la costa y el mar patrimonial. La península estuvo una vez organizada en diversos señoríos y cacicazgos mayas. En el territorio de Campeche se encontraban señoríos como el de Cacpech o Aquimpech, Chacancuntún, Acalán, Texchel y Cejat. Cada uno tenía sus propias dinámicas políticas, económicas y rituales, y mantenía relaciones de alianza, comercio y conflicto con otros grupos mayas de la península y de regiones más lejanas. Campeche ha tenido un papel central en la economía energética de México. En 2024, Campeche fue responsable del 80% de la producción nacional de petróleo. Sin embargo, paradójicamente, la entidad registró uno de los productos internos brutos más bajos del país, debido a la contracción de sectores clave como el comercio, los servicios, el turismo, la agricultura y la manufactura. A la par de la producción petrolera, existe la contaminación, la afectación a la pesca, transformación de paisajes costeros y marinos y una economía muy dependiente de un solo sector. El turismo es otra actividad económica relevante, especialmente en la ciudad de Campeche, cuyo centro histórico amurallado fue declarado Patrimonio Mundial de la Humanidad por la UNESCO. Las murallas, los baluartes, las calles empedradas, los edificios coloniales y la vida portuaria conforman el paisaje urbano. También tienen importancia turística los sitios arqueológicos mayas, las áreas naturales protegidas, las playas y las comunidades pesqueras. El cultivo de maíz, frijol, chile, cítricos, papaya y otros productos, junto con la cría de ganado y la pesca artesanal, son fundamentales para sostener la vida cotidiana de familias que mantienen vínculos estrechos con el campo, la selva y el mar. Entre las tradiciones más importantes se encuentran las fiestas patronales en honor a los santos y vírgenes locales, las danzas de conquista, las celebraciones de la cruz, las procesiones marítimas y las festividades relacionadas con el ciclo agrícola. La cocina campechana incluye platillos como los panuchos, los albutes, los tamales, los mariscos, los pescados preparados de distintas formas y preparaciones que combinan ingredientes locales con influencias de distintas regiones. Aunque Campeche ha sido señalado en algunos informes como una de las entidades con menores niveles de violencia en el país, también vive la realidad de las desapariciones. Los registros disponibles indican que los casos de desaparición en Campeche comienzan a ser registrados a partir de 2007 y que 2024 fue el año con la mayor concentración de casos, con 26 personas que continúan desaparecidas para mayo del 2025. El municipio de Campeche concentraba la mayor cantidad de casos, pasando de 39 a 46 casos activos. Existen reportes que indican que Campeche es el estado con el menor número de personas desaparecidas a nivel nacional, con alrededor de 103 casos registrados, y que la Comisión Local de Búsqueda ha atendido cientos de casos, logrando localizar a un porcentaje importante de personas. Sin embargo, también hay señalamientos sobre su subregistro, falta de denuncias formales y diferencias en los desenlaces de los casos, lo que sugiere que la realidad puede ser más compleja que las cifras oficiales.

0: características de la desaparición de personas en los estados.
1: Bueno, y continuamos con este programa. Y esta es la sección en donde platicamos con una persona que se ha dedicado al periodismo. Y hoy tenemos el gran honor de contar con Claudia Verónica Arriaga. Claudia, ¿nos escuchas? Hola, Claudia, ¿estás por ahí? Creo que tienes tu pantalla apagada.
2: Hola, ¿qué tal? Buenas tardes.
1: Hola, buenas tardes, Claudia. Pues antes de empezar, si nos permites, queremos leer una breve semblanza tuya para que la gente que está escuchando Radio Sin Contrarios te conozca.
2: Claro, gracias.
3: Bueno, pues les contamos que Claudia Victoria Arriaga Durán es periodista mexicana radicada en Mérida, Yucatán, especializada en género, derechos humanos, migraciones, tierra y territorio. Es colaboradora de la revista Proceso, donde publica regularmente desde Mérida, y ha escrito para Noroeste, Indaga, Sol Yucatán y el proyecto de Que antes que anochezca. Su trabajo se centra en la península de Yucatán y abarca la crisis de desaparición de personas, la violencia de género, la trata de personas, la defensa del territorio maya frente al despojo por megaproyectos e industria y la corrupción local. Entre sus reportajes destacan la investigación sobre una mujer maya encarcelada 14 años sin sentencia tras ser víctima de trata, la cobertura del despojo de tierras campesinas mayas por la instalación de la planta cervecera Heineken en Canacín y por la expansión agroindustrial menonita vinculada al Tren Maya. Y además ha dado el seguimiento a los casos de Susana y Magdalena, madre e hija, desaparecidas en 2013, cuyos restos fueron entregados una década después. Casos que impulsaron al Congreso de Yucatán a legislar en materia de desapariciones. Esto se encuentra registrado en la silla rota del año 2024. También ha documentado la operación de la Comisión de Búsqueda de Yucatán con un presupuesto local de apenas 156 mil pesos en 4 años. Ha sido becaria de la International Women's Media Foundation, de Puentes de Comunicación, del Hub del Border Center for Journalists and Bloggers, de Cosecha Roja y Proyecto Anfibia, y de la Fundación Thomson Reuters, que apoyó su reportaje Pax de México sobre redes de pornografía ilegal en la península. Ganó en 2022 el premio del Hub de Periodismo de Investigación de la Frontera Sur del Border Center y fue finalista del Premio Nacional de Periodismo 2023 en la categoría de caricatura, historieta y animación.
1: Bienvenida, Claudia, un gusto escucharte.
2: Hola, ¿qué tal? Mucho gusto a ambos.
1: Claudia, tenemos muchas preguntas preparadas para ti, pero queríamos empezar. ¿Qué te llevó a enfocarte en género, derechos humanos, defensa de la tierra, del territorio dentro del periodismo?
2: Correcto. Pues más que nada son temas que son transversales para mí, es decir, desde mi propia experiencia, creo que más que nada son los lugares donde siento que me han ocurrido algunas cuestiones personales, sino a mí, a mi familia, a mis amistades, a personas que son muy queridas para mí y que justamente ante estas situaciones que muchas veces son injustas, que muchas veces pues ocurre, ¿no?, entre temores para las personas cuando tienen que denunciar o buscar o acceder a la justicia, fue que me especialicé en estos temas. Realmente creo que es una cuestión personal, es decir, que la vida me llevó hacia estos temas específicamente. Y pues bueno, creo que de ahí siempre es importante, cuando escribo, lo primero que me planteo es cómo me gustaría que alguien hablara sobre mí desde la dignidad, si yo fuera la persona denunciante o si fuera mi familia, si fueran mis amistades, por ejemplo.
1: Muchas gracias. Has cubierto temas muy distintos, desde trata de personas, desaparición, despojo de tierras mayas, corrupción. ¿Encuentras un hilo conductor en estos temas o llegaste a los temas de manera separada?
2: En un primer momento, por ejemplo, en el caso de la trata de personas, el enfoque con el que trabajé inicialmente había sido sobre la trata en la modalidad de explotación de los cuerpos, la explotación sexual, el comercio, pero a través de medios digitales, como es el caso del Internet. En un segundo momento, esto, pues las líneas de investigación empezaron a reflejar que también había involucrado otros temas de gobernanza y de corrupción dentro de esto, ¿no? Y ya hablando más a fondo, justamente estos temas que parecen aislados entre sí, finalmente se encuentran hilados, ¿no? Hablamos de que casi todas las posibilidades que pueda haber tras una desaparición de mujeres, de hombres, de niños, de niñas y de cualquier persona, puede haber alguna clase de trata de personas o de explotación y de comercialización del cuerpo, ¿no? No tiene que ser exclusivamente de un tema de comercialización, explotación sexual, sino que también por trabajo forzado, por esclavitud moderna, ¿no? Entonces, de alguna forma, los temas se fueron, ahora sí que, tomando sentido entre sí, ¿no? Y también esto llevó a las articulaciones de las líneas de investigación entre toda la península, es decir, entre los estados de Yucatán, Campeche y Quintana Roo.
1: Muchas gracias, un trabajo súper relevante. Y en ese sentido queríamos que nos compartieras sobre tu reportaje sobre Ana, la mujer maya que encarcelada 14 años sin sentencia, el cual fue publicado en tres partes. ¿Cómo fue acceder a esta historia dentro del Cerezo y qué implicó trabajarla durante tanto tiempo?
2: Sí, el caso de Ana fue realmente muy específico. También tengo que admitir que fue bastante fuerte para mí trabajar esta historia, porque justamente yo llego con ella porque desde hace algunos, tal vez 5 años, estoy trabajando con mujeres que están en situación de cárcel, privadas de su libertad. Entonces, ahí ocurrió específicamente que en el caso de Yucatán, hasta la pandemia había 3 centros de reinserción social que eran específicamente para mujeres. 2 de ellos eran para mujeres mayas. Había uno en el municipio de Tecash y había otro en el municipio de Valladolid y el que está y sigue vigente en la ciudad de Mérida, en la capital de Yucatán. ¿Qué ocurre? Que las mujeres de estos 2 municipios que estaban en zonas mayas, en la periferia, empiezan a articular entre sí. Entonces, de un caso de legítima defensa, es decir, de una mujer que había pues ahora sí que he luchado para no ser víctima de feminicidio, a partir de que empiezo el seguimiento con ella, y me refiero en plural porque afortunadamente cuando se dan a conocer esta clase de temas hay personas también que levantan la mano para llevar la defensa de forma pro bono. Entonces, a partir de este caso en específico, ella empezó a articular con otras mujeres que tenían características similares, como ser mujeres mayas, como ser mujeres que no tuvieron acceso pues a una educación en nivel licenciatura, a ser mujeres que eran mayablantes. Entonces, había como toda esta cadena o estas características que de alguna forma siempre las dejaron en indefensión. Y es así que encontramos el caso específico de Ana, ¿no? ¿Qué ocurre con ella? Que ella, desde que era una niña, fue víctima de trata de personas, ella fue comercializada, pero la característica en específico de su caso es que a ella, además de contratarla con engaños, porque supuestamente le dan la promesa de que iba a dedicarse al trabajo del hogar, es decir, a labores, por ejemplo, de limpieza dentro de una casa, lo cual no ocurre, la empiezan a llevar a diversos sitios para ser, ahora sí que, pues comercializada, ¿no? Para ser violada por otras personas. Lamentablemente en estos delitos sexuales también hubo implicaciones por parte, por ejemplo, había algunos clientes que eran incluso personas del ejército mexicano, ¿no? Que sabían que esto estaba ocurriendo, que sabían que las movían, por ejemplo, en este caso es el Cono Sur, que colinda en algunas zonas, por ejemplo, con Quintana Roo, en otras con Campeche, y las llevaban a sitios muy específicos donde ocurrían pues las violaciones. Entonces, a Ana, bajo amenazas, con coacción, le dicen que si no logra convencer a sus demás primas, a otras familias que son igual niñas como ella, de que vayan a trabajar con esta mentira del trabajo del hogar, pues iban a asesinar a su familia, ¿no? Entonces, ¿qué ocurre? Que ella, pues con el miedo, con todo lo que había estado viviendo, violaciones constantes, cuando la entrevisté, además la entrevista ocurrió dentro del Cerezo, de la cárcel aquí en la capital yucateca, pues tenemos acceso también al expediente, ¿no? Y yo creo que una de las cosas para mí más fuertes fue leer las primeras declaraciones que ella da, siendo pues una vez que es aparentemente rescatada, pero un rescate que fue a medias, porque para ella fue un rescate y un alivio ya no seguir dentro de esta red de trata de personas. Pero del otro lado, a ella, como ya cumplía la mayoría de edad, ¿qué ocurre? Que también pues la acusan como si ella haya sido la tratante, ¿no? Entonces, ella pasa de ser una víctima a ser acusada y tratada como una victimaria. Y en ese sentido, pues ella permanece encerrada, privada de su libertad, incluso con la persona que la explotaba, ¿no? Entonces, creo que una de las partes más fuertes fue tener el acceso al expediente, leerlo y escucharla hablar, ¿no? Ella nunca normaliza las agresiones y creo que eso es bueno porque eso la hizo también resistir y también como pues sentir de alguna forma el alivio de ya no estarlas viviendo pese a que seguía dentro de la cárcel, ¿no? Entonces, es así como pues logro contactar con ella, ella también logra acceder a una defensa pro bono y pues bueno, ella está tratando ahora sí que de rehacer su vida.
1: Qué terrible la historia que nos estás contando, qué gran injusticia, y además en México seguramente no es el único caso y habrá que buscar los demás casos que están. Tú has trabajado sobre la cobertura del Tren Maya y también sobre la agroindustria. Esto es trabajo. ¿Qué tienes como panorama de toda la península? ¿Cómo se encuentra la península?
2: La península definitivamente se encuentra muy lastimada, yo creo que muy desgastada. Mucho del discurso que se utiliza para hacer este megaproyecto es que justamente se iba a impulsar al sur de México, ¿no? Que la península, que Yucatán, Campeche, Quintana Roo, no existía hasta después del Tren Maya, ¿no? Entonces, creo que fue bastante doloso para los pueblos indígenas, para las comunidades mayas, darse cuenta que una promesa o ahora sí que la visión de futuro de una persona, pues nada tenía que ver con lo que realmente estaba buscando o buscan todavía los pueblos mayas, ¿no? Las comunidades, que es reivindicar la dignidad, el cuidado del medio ambiente, del territorio. Entonces, inicia una lucha, no hay otra forma de decirlo, del Estado contra las comunidades mayas, contra las comunidades indígenas y también a su vez contra la militarización, ¿no? Eso también empieza con un desplazamiento, que creo que eso no se ha hablado tanto como debiera, pero existe desplazamiento incluso de comunidades y también un aumento en la inseguridad, es decir, hubo, por ejemplo, mucha población flotante que iba a trabajar, que no tenía garantías de seguridad, que sus nombres fueron completamente invisibilizados, que fueron subcontratados, incluso en ese sentido la Sedena subcontrata empresas que a su vez, pues estas contratan a personas sin darles garantías mínimas, ¿no? Eso trae también consigo pues que las personas se vayan desplazando, también trae despojo de los territorios y muchos de estos predios que se utilizaron para la construcción y para el paso del Tren Maya pertenecían pues a las comunidades, pertenecían a las personas que practicaban la milpa, aquellas personas que también tenían una pequeña parcela para su autoconsumo, ¿no? Hablamos que no son personas dedicadas a una agroindustria. Entonces, ¿qué pasa? Les despojan la tierra y a la vez de este despojo también empieza la contaminación, pero también empieza el tema del aumento de la militarización, ¿no? Entonces, muchas de las comunidades también son captadas por otras violencias transversales a esto, como fue el caso de la desaparición. Incluso en algunas ocasiones, tristemente me tocó escribir sobre personas que habían desaparecido, que se encontraban en la parte del tramo 5 del Tren Maya y que fueron contratados, ¿no? Entonces, las familias intentaron articularse, dos de estas personas fueron halladas sin vida un tiempo después de que se reportó la desaparición. Yo creo que no se habla tanto como de todo lo que trajo. También cuando menciono los desplazamientos es porque las comunidades también fueron obligadas a dejar sus tierras, ¿no? Tal vez no podemos calificarlo como casos aislados cuando sabemos que en la península hay personas que, por ejemplo, fueron obligadas porque justamente el paso del Tren Maya cercó, y literalmente lo digo, cercó, es decir, se instaló cercas para las vías del tren. No solamente fue la cuestión de que se instalaron unos pasos de ganado o pasos de fauna para que pues pasara el jaguar o pasaran otras especies, que evidentemente ellas no tienen un radar para decir, bueno, por acá puedo pasar y por acá no. No solo fue la pérdida del medio ambiente, de los animales endémicos de la región, sino que las personas al quedar justamente pues enjauladas por estas mallas y también con los cortes que se hicieron, pues las parcelas se fraccionan, les dejan estos pasos de fauna también, pensando que en esos pasos va a pasar, por ejemplo, una moto con la carga de lo que se saca de la cosecha, o tal vez va a pasar una camioneta con lo que tienen que sacar de la cosecha, y esto no ocurre. Entonces se ven obligados también a dejar sus tierras, ¿no? Entonces, cuando se empieza a articular por parte de las colectivas, de las personas defensoras de derechos humanos, de medio ambiente, pero también muchas personas dentro de la ruralidad, muchas personas mayas, pues se vuelven ahora sí que defensoras, porque están luchando por sus territorios, ¿no?, que les fueron arrebatados, y también por esa seguridad. Y del otro lado surgen otras familias que también pues perdieron a familiares que fueron desaparecidos en medio de este contexto. Y cuando se habla de la militarización, tal vez no se vive como en el norte o el centro del país, en algunas regiones donde puedes ver la vigilancia de manera muy activa o ver a la Guardia Nacional haciendo tal vez arrestos, funciones que ahora les han dejado en sus manos, pero sí puedes ver en cada tanto que hay unos retenes, que esos retenes son operados por la Guardia Nacional en la mayoría de las ocasiones. También hay personal de los militares, también se les ve hacer rondines por algunas comunidades donde realmente no era tan frecuente la presencia, ¿no? Y todo esto en realidad, creo que el mensaje no es de seguridad o de cuidado hacia las comunidades, creo que más bien es un mensaje punitivo para desalentarlas justamente a que se articulen, ¿no? A que luchen por sus derechos, a que protesten, y en otras ocasiones pues también a que pues no hagan búsquedas, ¿no? Y también se sabe de comunidades que han sido cooptadas por el crimen organizado con el permiso de la SEDENA, porque sabe que estas personas están ahí, sabe que hay retenes que no son legales, que no son ni siquiera de las policías municipales, y comunidades que tampoco pueden salir de sus lugares.
1: Claudia, que es relevante porque estas narrativas, lo que tú nos estás contando de la cotidianidad, de la vida diaria, no es algo que la narrativa hegemónica esté diciendo para nada, porque obviamente no le conviene, y esta entrevista es muy relevante para darnos a conocer qué está pasando en la península. Recientemente firmaste un reportaje en proceso sobre la pareja secuestrada en Escárcega, Campeche, Edith Ortega y Francisco Rocha, hallada sin vida en julio de 2026. ¿Cómo llegaste a esta historia desde Mérida y qué te dice el caso sobre la presencia de casos de crimen organizado en Campeche?
2: Sí, comentarte, yo cubro la península de Yucatán, justamente inicio como más en territorio la parte del reporteo de forma coyuntural cuando se anuncia el proyecto del Tren Maya. Entonces me tocó ver de cerca toda esta parte del desmonte, de las articulaciones de las comunidades, ¿no? Y también cómo ha ido aumentando el tema de la presencia del crimen organizado y, lamentablemente, a su vez, el tema de las personas que desaparecen, ¿no? Muchas veces la narrativa lleva a hilar esto. También creo que es un poco lamentable porque yo tengo la seguridad de que no todas las personas que desaparecen es porque tienen alguna relación con estos grupos organizados de crimen organizado, ¿sabes? Creo que sí es a causa del tema de que la presencia de estos grupos totalmente causan un desequilibrio en la armonía, en la paz, sobre todo de esta región de la península de Yucatán, que antes no se hablaba tanto en el mapa como lo que está ocurriendo ahora, que son las personas desaparecidas, ¿no? ¿Qué pasa específicamente con esta zona que, si no me equivoco, es de Escárcega, con esta pareja? Son las hijas que ponen en la agenda la desaparición, De hecho, no fue de inmediato que lo hacen público casi 3 semanas después de que la pareja, de que su mamá y papá desaparecen, porque justamente no sentían que haya acciones de búsqueda. Entonces, ellas publican en redes sociales, una de las hijas en particular, lo que estaba ocurriendo y hace una petición específica a la presidenta de México, a Claudia Sheinbaum, ¿no? ¿Qué ocurre? Que no existe un pronunciamiento de la gobernadora de Campeche, de Laida Sansores San Román, sobre este caso en específico, pero sí hay unas señales de alertas muy claras de lo que ha estado ocurriendo pues con los temas del aumento de la inseguridad. Y justamente mencionaban ustedes al inicio durante la presentación de un subregistro que existe en el estado de Campeche. Y ahí sí quisiera hacer una mención porque mencionaban también que en el 2024 fue el año con mayor desapariciones en este estado. Y esto realmente sí tiene una coincidencia y un sentido total, incluso yéndose a los datos del Registro Nacional, porque justamente apenas en el mes de junio de este año, Laida Sansores, junto con el actual fiscal, que en este caso es Jackson Villasis, pues hacen un anuncio en el Martes del Jaguar, que es su programa en vivo, ¿no? Y mencionan que conforme a la ley nacional en esta materia, pues ahora tendrían que recibir y abrir todas las carpetas de investigación de personas desaparecidas. Es decir, que lo que hacían antes de este año, de junio de este año, en la Fiscalía de Campeche, era que se quedaban como actas circunstanciadas, es decir, había el reporte que se recibía de que una persona desapareció, pero no se hacían las acciones de investigación necesarias. Si no había una presión, ya sea mediática o si no se acudía a interponer alguna queja, por ejemplo, en la Comisión de Derechos Humanos del Estado de Campeche, y si no había una presión de este tipo, no se elevaban las carpetas de investigación, es decir, se quedaban así. Justamente también mencionarles que me tocó cubrir un caso, este ocurrió en Champotón, de un señor que se llamaba José Clemente. Tuve la oportunidad de platicar con la familia y la familia pues mencionan que no es hasta que acuden 3 meses después a interponer una queja en derechos humanos, es que no abren la carpeta de investigación. Sí se emite una ficha de búsqueda, pero fue como que la única acción que se hizo fue porque presionó la familia para que esto ocurra y esto pues les hace perder tiempo en las acciones de búsqueda. No es hasta que reciben la presión externa que se eleva a carpeta de investigación, ¿no? Y esto en consecuencia tiene pues un subregistro, es decir, no hay una cifra real de lo que está ocurriendo o de lo que ha ocurrido en Campeche, lo que yo creo que también hace más difícil para las familias que están buscando pues ahora sí que acceder a la justicia, ¿no? Y la justicia es desde que van y ponen su denuncia, desde que se las reciben, desde que no les ponen trabas, ni excusas, ni les piden que esperen 72, 24 horas, porque justamente la ley en el país te dice que es una situación de emergencia, que no tienes por qué esperar ni siquiera que pase 24 horas o 12 horas para que esto ocurra. ¿Qué pasa? Que finalmente esta persona, José Clemente, desafortunadamente es hallado sin vida. La familia, pues, pudo de alguna forma dar un cierre de manera dolosa porque no lo hallan con vida, pero también les quitaron toda la posibilidad de poder pues buscarlo, ¿no? De buscarlo con bien. Entonces, esto nos habla de la ausencia de un panorama real de lo que está pasando. Ahora, en la zona de Escárcega es un poco el tema de los cambios del mapa del crimen organizado que está ocurriendo en la península y que también es un tema que se tiene que hablar, que se tiene que poner en agenda, porque aunque hay esta visión de que en Campeche o de que en Yucatán no está ocurriendo nada, hay un avance, hay un mapa, hay diagnósticos que están llevando pues la presencia de mayores grupos de crimen organizado y pues muchos de estos lo que empiezan a hacer es pues ir a reclutar a personas. Realmente no es como que les van a preguntar si trabajan, empiezan a hacer el cobro de piso, empiezan a buscar que las personas se alineen, empieza la persecución, empieza otra lucha también por el territorio en contra justamente de las personas que tienen tierras, de las comunidades, empiezan a pasar otras cosas que no se está hablando y como no se está hablando tampoco se está previendo. Y bueno, esto es un poco de lo que creo que ha ocurrido o está ocurriendo en la zona de Escárcega. incluso también mencionar que hay un colega también en Campeche que él ha llevado un registro desde el inicio de la administración de Laida sobre el tema

0: que es un logro porque es el estado que tiene menos índice de personas desaparecidas, pero por supuesto que lo va a tener cuando no habrían las denuncias. Entonces queda ahí como un gran vacío de qué es lo que está ocurriendo. No hay una cifra real de cuántas personas están desaparecidas en Campeche, y muchas veces por el tema de que cuesta quizás articular del momento que están pasando de duelo, de ausencia, de dolor, pues yo creo que a veces las familias no se animan a hacer esto público por también temor a represalias, ¿no? Que también son generadas desde el Estado o de otros grupos que se ven involucrados en esto.
1: Claudia, es un panorama bastante devastador lo que estás comentando, sobre todo para las familias, el saber que no se está buscando. Es terrible también comentar que nosotros invitamos al comisionado local, Javier Jesús Quintero, y nunca respondió nuestros mensajes. Y justamente era como lo que se necesita, que salgan a hablar, que salgan a decir, que salgan a rendir cuentas. Pero bueno, existen, sabemos que no existe un colectivo como tal ahora fundado, pero que sí hay varias articulaciones a nivel nacional que se están dando. ¿Nos podrías comentar? Y ya casi estamos cerrando, entonces también si quieres cerrar con alguna idea que no te hayamos preguntado y dejamos abierto este espacio, nos gustaría que nos siguieras contando, porque en realidad necesitamos saber qué está pasando en la península.
0: Sí, claro. Yo mencionaría que efectivamente es por los grupos que están trabajando a nivel nacional, también a nivel península, que han estado articulando, que esto se sabe cada vez más. Me parece también muy relevante porque hace que las personas que están pasando por un momento de desesperación por la ausencia de un ser querido, de una persona de la familia, de alguna amistad, pues sepan que no están solas, y esto es muy importante. Me ha tocado tener la fortuna de pues poder platicar, poder entrevistar y dar cobertura de acciones de búsqueda, tanto en Campeche como en Quintana Roo como en Yucatán, y creo que es increíble lo que hacen a nivel de articular, es decir, de buscar estas redes de apoyo, de ir y tocar puertas, e incluso si no les dan chance tocando puertas, pues de ir y tomar los espacios, lo cual creo que es todo un derecho, creo que es legítimo, creo que es lo menos que les debe el Estado, el acompañamiento, o incluso negándoselos, tienen todo el derecho de estar ahí buscando, porque justamente esto alienta a otras personas que realmente se sienten muy solas, que no saben qué hacer, y aunque a lo mejor para algunas personas suena increíble, hay quienes de verdad no saben qué hacer cuando una persona desaparece. No saben que pueden ir a una fiscalía y denunciar, porque no se habla tanto del tema, no se habla lo suficiente, porque justamente como es un tema que es una crisis que está viviendo en México, que ya llegó al sur de México, que ya llegó a Yucatán, a Campeche, Quintana Roo, o que más bien siempre pasaba, pero tal vez no era tan visible como ahora, porque ahora tenemos a grupos haciendo redes, a familias buscando, apoyando a otras familias, pues es más visible. Esto también alienta a otras personas a salir, a hablar del tema. Yo lo que tendría, con lo que yo cerraría, es que creo que es una lucha legítima, creo que es un tema que se tiene que hablar hasta el cansancio, creo que se tiene que posicionar siempre en la agenda pública que se pueda en todos los lugares, porque aunque no es un tema cómodo, es un tema que debería, creo yo, de dolerle a todas las personas. No estamos exentas de ser víctimas de una desaparición, desafortunadamente nadie en el país, ni tampoco de vivirla como familia o como acompañante, ¿no? Entonces creo que siempre hay que estar de ese lado, y también reitero que hay que dar los espacios, como en este caso el que ustedes están pues ahora sí que dando para hablar del tema. Y como periodistas creo que esta es la labor que nos toca a nosotros, ¿no? Poder hacerla visible, poder acercarnos con la familia y también narrarlo desde la dignidad y, claro, en los términos que las personas quieran compartirlo, porque al final son sus historias.
1: Claudia, pues un gran abrazo, tienen todo nuestro cariño, nuestro respeto, y por favor, esta es su casa, sigamos dialogando.
2: Muchas gracias. Y bueno, tenemos también un comentario de aquí del colectivo Gravity Radio, y nos dicen saludos y gracias por su excelente trabajo.
1: Muchas gracias, saludos, muchos saludos. Y continuamos para saber de Campeche.

septiembre, mes en el que se conmemora el golpe de Estado en Chile en 1973. Una herida abierta que simboliza el dolor de las miles de víctimas ejecutadas, torturadas y desaparecidas en el país durante la dictadura de Augusto Pinochet. Y ante la atrocidad, surgen desde 2009 Los Diablos Rojos de Víctor Jara, músico, cantautor, escritor y director de teatro en Chile, torturado y ejecutado durante los primeros días del golpe militar. El 4 de junio de dicho año, sus restos fueron exhumados como parte del proceso judicial para encontrar a los responsables de su secuestro y asesinato. Son un grupo que, a través del baile, la música y las intervenciones callejeras, mezclan el arte con la resistencia y la lucha por la memoria. También para que las nuevas generaciones no olviden nunca lo que ocurrió en el país y a quienes siguen en la espera de justicia. El carácter colectivo e impersonal de este grupo artístico, que no tiene presencia en redes sociodigitales, donde no destacan individualidades, no hablan con prensa, no existen voceros, no hay declaraciones o rostros que se vean, no hay personalización, sino la fuerza del grupo permite que cada uno de los que observan sus actuaciones vierta en ellos la efervescencia de emociones que acompañan a estas jornadas de dolor.

llevando como bandera de apertura una guitarra y un pañuelo con las palabras ¿dónde están? En un país donde hay todavía al menos 1.500 restos de víctimas de desapariciones forzadas que aún no se encuentran y familias sumidas en una búsqueda perpetua. La comparsa está formada por cerca de 100 personas que abarcan desde niños hasta adultos, procedentes de distintas áreas laborales y diversos estratos sociales, con sus rostros cubiertos por pasamontañas de lana y máscaras de diablos que irrumpen una avenida de Santiago. Van acompañados, como en las fiestas andinas del norte, por un grupo musical de al menos 20 bronces y percusiones. En cada intervención se tocan canciones de Víctor Jara, pero con instrumentos y acordes inusuales y ritmos típicos de Chile, como la saya, el purrún, la diablada nortina o el gitano. Lucía Puime, quien se define como una de sus creadoras y afirma integrar la comparsa como gestora, creadora y coreógrafa junto a otras tres artistas, reivindica la figura del diablo de lana, construido por la mezcla de antecedentes de máscaras de origen prehispánico y de las tradiciones andinas aymara y quechua, en clara referencia a una figura presente en una de las mayores fiestas religiosas del norte de Chile, de marcada influencia andina, la tirana, donde el diablo viene a representar la resistencia de las creencias nativas de este territorio frente a la fe católica impuesta. Aunque esa figura de diablos independientes en el norte tiene un carácter religioso, en un contexto urbano se transforma a una figura política. Los Diablos Rojos han acompañado a la Fundación Víctor Jara siempre, en todas sus acciones, pero también a otras organizaciones de derechos humanos que trabajan por la memoria y la justicia. Los Diablos Rojos están en las calles, en las marchas, acompañando con su alegría y festejo. Ellos son una fiesta pagana de denuncia. Datos recabados del medio de comunicación France 24 y El Salto Diario.

0: necesario encontrarle las voces de la búsqueda. Y ahora pues vamos a hablar con Wendy Hidalgo Flores. Y bueno, Dani, si nos puedes regalar la semblanza.
1: Pues pues les contamos que Wendy Hidalgo Flores es buscadora en Campeche. Ella busca a Jesús Manuel Hidalgo Flores, quien es su hermano, desaparecido desde el 11 de diciembre de 2025 en la colonia La Chiquita, en Escárcega. Hola, Wendy. Buenas noches.
2: Buenas noches.
0: Buenas noches, Wendy.
1: ¿Te escuchamos?
2: Hermana de Jesús Manuel, desaparecido el 11 de diciembre del 2025. Hoy más de 9 meses. No sabemos nada de él. He pedido, he tocado puertas. No hay respuesta, no hay solución. Al inicio no quisieran esperar cuando desapareció mi hermano, porque lo que era la demanda, ¿no? Nos hacen que nos quiera el día siguiente, porque lo pusimos un domingo. No quisieran que había que esperar, y esperó el día siguiente. Yo fui la que levanté la denuncia de la desaparición de mi hermano. Y me traían que más mañana, que más pasado, y que vino Comisión de Búsqueda, Protección Civil, la Guardia Nacional, la Policía Municipal, la Fiscalía, nos apoyaron a buscarlo en lo que era la parcela donde él desaparece, que es la chica. Lo buscamos por 2 días, 3 días, y se decidió que ya no se iba a seguir buscando, porque pues no había nada ahí. Solo encontramos lo que era su motocicleta, una desbrozadora que él había llevado, y no apareció nada más, no había rastro de nada. Lo buscó, vino con mucho gusto, por todos lados, y nada. Yo iba a fiscalía, presentaba, todavía no hay nada. El comandante en turno que veía mi carpeta, el licenciado LP, era ese licenciado Samuel. El comandante que tenía cargo en carpeta era el comandante Esquera. Muy grosero, muy despota. Las veces que yo preguntaba por mis manos cómo iba la carpeta. Y desgraciadamente y desafortunadamente me tocaba, y estaba mala. Porque no, ahora no hay nada. Todavía no tenemos nada. Y así se la pasó hasta el mes de marzo. O sea, ya decidí, preguntando, me cansé, me fastidié de llegar a fiscalía y a decir y preguntar y que pongan mala cara. Pues ya decidí ya dejarlo. Me dolía en el momento horrible. Sentía feo llegar a fiscalía y la verdad, no escuchar una respuesta favorable, sino que no hay nada. No hay nada. Me dolía mucho. Yo decidí dejarlo. Hasta que un día en las redes sociales logré ver que estuvo aquí en Escárcega el colectivo de Quintana Roo. Y yo fui quien me contacté con ellos, con la señora Daisy. Fue con la primera que me contacté, le pregunté, me dijo que sí, estuvieron por acá, pero pues como no me acerqué, pues no supe nada. Ellos me dijeron que posteriormente en 1 semana, 2 semanas estarían en Campeche. Pues yo quería ir para poder platicar con ellos sobre mi cuarto, mi hermano, podíamos ir. Y desgraciadamente a veces uno como persona, no sabemos de leyes, no sabemos nada. No estamos enteradas de nada, de qué sí puedo hacer, qué no puedo hacer, qué puedo pedir, qué puedo exigir. Pues, ya dices, pues ahí se quede. Y pasaron los días, me contacté con la señora, llegué a Campeche, a fiscalía, me esperaron, me recibieron bien. La señora Reiki me presenta al señor Huerta, colectivo Visión de Por Amor. Y empezamos a platicar, papel. De hecho, yo estuve viendo unos recorridos con ellos, a unas búsquedas, a unos pelagistas. Yo desconocía totalmente todo eso. Ellos me invitaron a platicar, porque a veces me da pena decirlo, pero a veces nosotros los familiares sentimos, al menos yo sentía pena subir una pista de mi hermano, porque la gente, en vez de ayudarte, te pone cosas que no deben de poner. Tal vez porque ellos no están en nuestros zapatos, porque ellos no están viviendo lo que nosotros vivimos, porque nosotros somos quintentinos, y yo lo platicaba yo con un colectivo y me dijeron, aunque haya hecho lo peor, tiene derecho a libertad. Esas palabras que me quedaron en la mente, esas palabras que quedaron en mí, esas palabras fueron las que me dieron el valor, las ganas de subir de casa a mi hermano, las ganas de seguir luchando y peleando. Hasta hoy no había saltado. El 30 de mayo, el 28 de mayo, 26, 27 y 28, estuvo aquí de muerta. Nos reunimos en Campeche, él me ha abierto las puertas para seguir buscando, para seguir pidiendo, para seguir luchando. Gracias a él se formó un colectivo aquí en Estate. Vino mucha gente, se contactó con el señor Huerta, le dio su número, Carmen Grupo, porque en el cárcel hay desaparecidos, hay muchos, pero la gente no alza la voz, la gente no habla, la gente se queda como tal vez yo estuve, se mira en el dolor, porque la gente se lastima, porque la gente no se ayuda, la misma familia se aleja. Entonces, gracias a don Huerta, se formó este colectivo. Gracias a don Huerta, se hizo una búsqueda de nuevo en lo que es la pastela de mi hermano, con un camino. Ellos trajeron el camino. Se buscó por todos lados, no se encontró nada. Ni siquiera tengo lo que es el rastreo del teléfono de mi hermano, que solicité desde el primer momento de su desaparición. Hoy no les miento, el día que vino el colectivo fue el 23 de mayo. No solicité de nuevo. Y hasta hoy no me han dado nada. Solo me entregaron una hoja donde de unas coordenadas, pero pues yo no sé qué es, no sé si es qué. ¿Qué significa esto? El día 26, el día 15 de septiembre, voy a meter un oficio solicitando el informe por escrito de las diligencias que ya fueron realizadas, a qué fechas hicieron lo que es la sábana del teléfono, ya sea mensajes de voz, WhatsApp, lo que sea. Solicité lo que es el número de cuentas, si se ha movido su cuenta, porque en el momento de que él desaparece no nos habían pagado las quincenas, ni siquiera nos habían dado la demanda. Entonces, esto es lo único que me entregaron en el mes de julio. Me entregaron, como a mediados de julio, me entregaron este movimiento. No hubo movimiento. La cuenta sigue ahí, intacta. El teléfono no sabemos nada de eso. Yo solo quiero saber dónde está mi hermano, qué pasó con mi hermano. Después de 9 meses, mi mamá, yo, nos seguimos buscando. Soy yo la única que lo sigo buscando. Me duele ver a mi sobrino llorar, que dejó a los niños. Me parte el alma verlos que tienen a su papá. Me fui un oficio el 26 de agosto solicitando una recompensa a Fiscalía de Campeche. Una recompensa como Quintana Roo tiene en sus fichas de búsqueda. Tal vez, o sea, queremos, yo quiero que se agote todo. todo lo que sea necesario para buscar y encontrar a mi hermano.
0: Wendy.
2: Lo único que deseo.
0: Perdón por la interrupción. Justo, antes que nada, Wendy, pues te mandamos desde Radio Hasta Encontrarles un abrazo solidario. Sé que suena fácil decir esto que te estoy mencionando en este momento, sin embargo, a lo largo y ancho de este programa, pues hemos escuchado decenas y decenas de historia y aun cuando hay diferencias, también hay muchas similitudes cuando el Estado nos olvida, cuando la sociedad nos olvida. Y hace rato, justo platicando aquí, Iche, con la periodista Claudia Victoria Arriaga, ella también nos mencionaba pues que hay muchos registros justamente de madres, de hermanas como tú, de familias buscadoras que no se atreven en un primer momento a denunciar por el miedo justo de todo esto que ya nos has contado. Quisiéramos también en este espacio pedirte, si tú lo consideras, que nos cuentes un poquito más de tu hermano, de Jesús Manuel Hidalgo Flores. Sabemos que cuando vemos una ficha, pues encontramos datos, pero a veces estos datos pues únicamente nos dan una breve descripción y no humanizamos justamente quién es la persona que estamos buscando. ¿Nos podrías contar un poquito más de Jesús Manuel Hidalgo Flores para que la gente que nos escuchan en diferentes territorios a través de las redes sociodigitales, pero también de las radios comunitarias, pueda conocer a tu hermano?
2: Mi hermano trabajaba en Protección Civil, era una persona totalmente igual que todas, tenía su trabajo y tenía su rancho, una parcela de 20 hectáreas, sus animalitos, hasta donde nosotros sabemos que él no tenía problemas con nadie, no se metía con nadie, como cualquier persona tomaba, como cualquier persona mujeriego, eso no lo puedo negar, no puedo mentir, ¿no? Pero trabajador, respetuoso, su carácter como cualquiera. Nunca, a pesar de que él se separó de su esposa, porque él era una persona que lo cuidó, él no se separó, de, jamás le fue desamparado a sus hijos, todos los días los veía, tenía problemas grandes. Era una persona dedicada a su trabajo. Y a él le salió un trabajo con un compañero que es herrero, él se iba con él, que a él lo hablaba, ¿no? Era a, ¿cómo se llama?, a cortar hierba con su desbrozadora. Él también iba, porque era un dinero extra. Que a él lo hablaban en la noche, ¿sabes? En su trabajo de Protección Civil, ¿sabes? Se cayeron dos árboles a la hora que a él iba y lo hacía, porque él estaba dedicado a su trabajo. Era una persona seria, y le vuelvo a repetir, una persona responsable con su trabajo, con sus hijos. Es todo lo que les puedo decir de él. Era una persona realmente que yo sepa, nunca tuvo problemas con él.
0: Muchas gracias.
1: No, Wendy, no dejaremos de buscarles. Yo quisiera preguntarte, tenemos entendido que te viste la necesidad de contratar un abogado desde marzo, uh-huh. Y queremos preguntarte si desde entonces ha cambiado algo en la carpeta de Jesús, y también si cómo es la situación también de otras familias que buscan y quizá no tienen abogado.
2: Contraté un abogado por dos cosas. Una, para que tuviera la carpeta, ya que yo, la verdad, yo sí me molestaba más. De la forma en como si llegas a la fiscalía y me te pelan. Entonces digo, bueno, pues entonces busco un abogado que se encargue. Yo le pregunto a él. Y otro, porque comisión de búsqueda hasta el momento, hacen una comunicación conmigo, ellos me preguntan, hemos salido a búsqueda y ellos están conmigo. Porque sea, jamás me han dicho, no podemos, no quiero, no lo sé. Pero ellos nunca se han llegado antes. Entonces, no sé porque ellos están en constante comunicación conmigo. Me decían que después de 3 meses, la ley de desaparición, después de los 3 meses, creo que tienen derecho a una pensión los hijos, algo así. Entonces, yo dije, bueno, pues los voy a contratar un abogado para que vean lo que es la pensión de los niños. La pensión de los niños hasta el momento no se ha dado, porque el abogado que yo contraté, pues a lo mejor no es su parte, no es su rama, porque no he encontrado la forma de poder ayudarme. Aunque yo le di las bases, se me dio comisión de búsqueda para poder hacerlo, cómo hacerlo paso a paso. No, o sea, de hecho, hoy estuve mandando un mensaje que quería platicar con él, cómo va el caso, porque de la carpeta de mi hermano, pues lamentablemente, o sea, al principio todo iba bien. Yo le pedí informes y me los daba. O metíamos en la oficina y me lo daba. ¿Por qué? ¿A qué me refiero? De que si yo solicitaba una búsqueda por medio de él, y se hacía, tarde pero se hacía. Con comisión, con el colectivo Cando por Amor, Cando Huerta. Él hasta el momento no me ha dejado de respaldar, no estaba apoyando. Resulta que un día lo hablé, lo que dijo la periodista hace rato, lo hablé el día que encontraron los cuerpos en el mismo lugar donde mi hermano desaparece. Yo lo hablé, lo solicitaba, porque yo solicitaba y necesitaba saber quiénes eran esos que estaban en desaparición, si habían encontrado en el, como decían, había un cementerio que el destino, yo quería que investigara más allá de eso. Entonces, le estuve Martín y nunca me contestó. Entonces, cuando él me contesta, me dice, disculpe, señor Andrés, es que solo usted no le puedo atender, yo soy un abogado particular y tengo otro cliente. Ok, muchísimas gracias, le colgué. Entonces, yo tengo el número de la vicepresidencial de mi cárcel, que es la maestra Yadira Arcos. Le marqué, no me contestó, pero le mandé un mensajito, maestra, disculpe, yo también estoy buscando a mi hermano, quiero saber si es real que encontraron un cementerio clandestino en esta parcela o en esta parte, porque yo estoy buscando a mi hermano, y usted le claro. ¿Qué me escribió? Me contestó, que ella misma me mantenía informada. Desde ese momento ella me ha tenido informada. Yo descarté al licenciado, solo lo tengo por lo de la pensión, pero pues hasta ahorita no hemos cobrado nada. Entonces la maestra Yadira me dijo que me asignaban un abogado de oficio. Este abogado de oficio hasta hoy no ha llegado, no me ha hablado, no se ha contactado conmigo. Yo no lo quiero por que yo lo necesite al 100% conmigo, no. Yo solicito a un abogado solo para que, para a veces meter oficios y petición de lo que yo pido, de lo que yo solicito. Ahorita yo estoy siendo sola, yo creo que voy a seguir sola, creo que sola tengo más, creo que más de presión, de peso, no sé. En el sentido de que pues me apoyo con un programa de teléfono ahí, ya aprendí más o menos, lo estoy aprendiendo apenas después. Solicito tal cosa, ahorita solicito una búsqueda a pelados de pista y a Ciudad del Carmen, a sus alrededores, que son pueblos, muchas rancherías. ¿Por qué lo hago? ¿Por qué lo decidí hacerlo? Porque en mi colectivo hay una compañera que se llama Hortensia, que esa estuvo desaparecida hace más de un año o algo así. ¿Se me entendió? La jovencita desaparece. Creo que en el mes de julio apareció la muchachita. Afortunadamente aparece, no recuerdo si fue en Chile, fue rescatada, ya la muchachita ya tenía una vida con otra persona, una persona mayor. Y platicando con su mamá, ella tenía una ficha de lucro que supone que está en plataforma, ¿no? La muchachita recibía la justa atención médica y el control de embarazo. Después me comentó su mamá que ella tiene un oficio que le extendieron a la muchachita por menoría de edad. Entonces quiere decir que nuestras chicas no las lanzan o no las mandan a donde según ellos nos dicen que la mandaron a un Querétaro, que la mandaron a México. O sea, siento yo que no se está trabajando así. Que todo nos lo dicen para hacernos sentir bien, para no desesperarnos más, para calmarnos. Entonces, yo voy a felicitar todo lo que esté a mi alcance, todo lo que se pueda, para ir a recorrer, pegar fichas. No me importa el tiempo, no me interesa el clima, el sol, no me interesa nada. Le repito, gracias al colectivo Buscando por Amor, estoy de pie, estoy así, hablando. Antes todo esto me daba miedo. No podía hablar, no podía decir nada. Tengo fe en Dios que sí, voy a encontrar a mi mamá. No importa el tiempo que sea, pero yo lo voy a encontrar. Habemos ido porque hay mucha gente.
1: Wendy, sí. Perdón, discúlpame que te interrumpa. Ahora que lo mencionas, porque sabemos, después de escuchar a Claudia, la periodista, y también de escucharte a ti, que las desapariciones en Campeche es algo que está sucediendo, pero quisiéramos preguntarte si notas algún patrón en las personas que están desapareciendo, ¿quiénes son las personas que están desapareciendo?
2: ¿Perdón?
1: Si notas tú un patrón, alguna semejanza en las personas que están desapareciendo, ¿quiénes son las personas que más están desapareciendo? Si es algo que tú has podido notar.
2: Pues, es que no me podría explicar, pero aquí desaparecen parejos, niñas, niños, porque en el colectivo hay una mamá desclavada que tiene un niño menor, 14 años, desaparecido. Está la señora Guadalupe, que desapareció en sus dos hijos. Dos hijos desaparecieron en el barrio. Estaba la señora Hortensia, como comentaba, con sus niñas, 14 años. No, son muchos los desaparecidos, tanto como adultos, niños, niñas. No sé qué está pasando.
1: Y Wendy, desde tu vivencia y tu búsqueda, ¿has notado si ha habido un aumento de la violencia en Campeche o cómo ha sido este aumento de la violencia?
2: Perdón, no escuché muy bien.
1: ¿Cómo ha sido el aumento de la violencia en Campeche, si es algo que tú has podido notar?
2: Terrible.
0: Wendy, también con todo esto que tú nos has ido contando, y ya también con esto que nos adelantaba la periodista que estuvo con nosotros hace unos minutos, Claudia Victoria Arriaga, quisiéramos también que tú nos cuentes desde tu experiencia como hermana, como buscadora, ¿cómo ha sido buscar en Campeche? ¿Qué implica, por ejemplo, en cuestión de tiempo, en cuestión económica, ahora que nos hablabas también pues de la contratación de este abogado y que finalmente, pues bueno, muchas de las tareas tú finalmente las has ido realizando, también de la seguridad y obviamente pues en suma con este acompañamiento que has recibido, ¿no? Y entendemos que no fue hasta que los colectivos, las colectivas de Quintana Roo llegaron, fue que se empezaron a mover las autoridades nuevamente. ¿Cómo ha sido en tu experiencia buscar en Campeche?
2: Me tocó ir hace una semana. estuve con un estuve empalizada por unos indicios que nos dijeron, estuvimos allá, los gastos corren por mi cuenta, el acompañamiento sí me lo da, me lo brindan. De hecho, el de Conuco, lo solicité casi con un mes de anticipación, y demoró, pero me lo dieron. Y me dan el acompañamiento, me dan 4 elementos, 2 de aquí de Cárcela y 2 de Campeche, la comisión de búsqueda. Dependiendo del lugar donde vamos a ir, pues ya llega lo que es la Fuerza Nacional y creo que ya hablan a policías, algo así. Pero era feliz. Pues los gastos corren por mi cuenta, lo mío. Como le comentaba, yo el 26 metí, metí lo de la recompensa para agotar todo. La maestra ya me dijo que en Campeche no existen recompensas. Metí otra el 3 de agosto con oficio también, pero quiero que me lo contesten por medio de oficio. Si no existen recompensas, para que yo igual tenga un sustento el día de mañana, si pase algo, yo lo vuelvo a solicitar y me digan no. Pues lo tengo. El 15 que se llevaron, no sé si lo pregunté, o sea, usted ya solicitó otra búsqueda. Solicito protección, obviamente para mí. Las compañeras del colectivo no me acompañan por lo mismo, porque no es el mismo sistema que Quintana Roo maneja. Quintana Roo tiene sus propios, o no sé si me comentaba el señor Huerta, y creo que ellos, no sé si es clarito o algo así, les ve sus viáticos, les pagan viáticos, les dan vehículos, les dan acompañamiento, aseguramiento. Nosotros no, a mí no, así que todo corre por mi cuenta. Si yo salgo, no, todo es mi cuenta, lo mío. Si me tengo que quedar en un hotel, si me tengo que comer algo, si tengo que tomarme algo, todo es bajo mi cuenta. En marzo, toqué derechos humanos también, me hablaron, me dijeron que me iban a pedir, iban a dar seguimiento, pero pues hasta ahí se quedó. Ahorita estoy felicitando lo del teléfono, espero en Dios que me lo logren dar. Yo quiero la sábana, como me dice el señor Huerta, esto es algo que si nosotros lo pedimos, es porque ahí puede haber una línea de investigación. ¿Qué pasó con mi hermano? ¿Qué pasó con sus mamás?
1: Wendy, ¿sí? Perdón que te interrumpí, ¿vas a decir algo más?
2: No.
1: Queríamos preguntarte ahora que nos escuchas, te escuchamos y también que según las cifras oficiales y según el gobierno de Campeche, Campeche es de las entidades con menos personas desaparecidas y con más atención a los casos de desaparición. Queríamos preguntarte, ¿qué es lo que necesita el día de hoy una familia buscadora en Campeche? También si hay un mensaje que quieras darle a las personas que puedan dar información sobre Jesús, sobre tu hermano.
2: Campeche necesita que realmente pongan los ojos en las personas como nosotros, que a lo mejor y familiares que buscamos a nuestros desaparecidos, que nos den la atención, que no sean groseros, que como nadie está exento a que nos pase esto. Hoy que estoy desvelado, me duele mucho ver cómo hay gente que solo lucra con su dolor, con escribir, a veces una tontería en una pizza. Pero no me voy a cansar de publicarlo, porque eso haga publicar. Me repito, gracias al colectivo Buscando por Amor, a la compañera del video, a todos ellos que me brindaron en su momento la atención, el arropamiento, y que no me dejan de apoyar. De hecho, en esta búsqueda, con esta, ellos estuvieron aquí presentes, estuvieron conmigo. Claro, es algo que es doloroso. Es doloroso No, a veces son cosas que duelen, que lastiman. Me gustaría que también lo que son, no sé, los colectivos, como hasta hoy, nunca nos abandonen. El colectivo de Campuchos, a mí, en lo personal, me han dado el apoyo las veces que yo he necesitado, las veces que yo, ellas me han preguntado, me han dado un algo, ocupa algo, que apoye con algo. Ellas, afortunadamente, me han ayudado, así como aquí en Fiscalía, los compañeros, los PDI, me han apoyado, porque no puedo hablar mal de ellos, porque yo creo que el problema está fuera de, ¿a qué me refiero? Porque aquí nosotros solo es espectáculo. Pues tengo toda la información en Campeche, todos los trabajos lo hacen en Campeche. Pero a veces no existe ni el tiempo porque yo trabajo, ni el dinero para estar moviéndome a Campeche. Me dolió en el alma, y se lo dice a la fiscal cuando pude hablar con ella, me dolió en el alma lo que dice la señora gobernadora, que no es desaparecido. Hay muchos. Pero desgraciadamente hay muchos que nos callamos. No alzamos la voz. No queremos tal vez que nos dañen porque tenemos familia, porque tenemos hermanos, porque tenemos hijos. Nosotros como sociedad a veces no medimos a veces las cosas que decimos. Ojalá algún día cambie todo esto, de verdad. Me gustaría que más gente se una a lo que es el colectivo de cárcel. Hay más desaparecidos. Y creo que si nos unimos más, podemos saltar más la voz. Porque yo, en tribuna, en todas estas, cuando he llegado a Campeche, me han entrevistado. No le niego que al principio me daba miedo, me daba pena, ¿no? Pero es por mi hermano. Es porque yo quiero encontrarlo. Como sea, a estas alturas, como sea, pero quiero encontrarlo. A todas las personas que si llegan a ver que escuchan, si llegan a saber de él, me gustaría que se comunicaran a los números que aparecen en las fichas, porque a veces un pequeño dato, una pequeña noticia, nos puede ayudar a muchos. Yo sé que a veces nos da miedo hablar, porque en real nos da miedo hablar. Pero a veces algo tan pequeño puede cambiar la vida de otra persona.
1: Justamente, Wendy, muchas gracias. Lamentablemente por el tiempo no podemos quedarnos más en esta entrevista, pero hemos puesto la ficha de búsqueda en el programa y podemos también seguirla replicando. Te agradecemos mucho tu tiempo. Sabemos que puede ser complicado a veces tener como tiempo libre para estos espacios. Te agradecemos mucho el tiempo y pues esta es tu casa y seguimos aquí.
0: Muchas gracias, Wendy, y hasta encontrarle.
2: Así es. Hasta encontrarle.
0: Un abrazo, Wendy. Muchas gracias.
2: Gracias.
0: Bueno, pues gracias también a usted que nos está sintonizando, que está siguiendo de cerca este programa radiofónico. Le invitamos, por favor, a que comparta el programa. Es de suma importancia. Usted ve que estas historias no son hechos aislados, sino que necesitan de que nos vayamos sumando, y le recordamos que estamos atentos a sus comentarios a través de nuestras redes sociodigitales, y que bueno, pues también agradecer justamente el apoyo de todos los medios que nos retransmiten. Pues seguimos con el programa.
1: Continuamos.
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1: Bueno, buenas noches. Seguimos después de este testimonio impactante de Wendy, impactante y que da mucho coraje que esté ocurriendo esto en la península. Y bueno, continuamos con el programa. Hoy estamos pues con muy honrados de tener aquí a un director de cine. Esta es una sección en donde platicamos siempre sobre proyectos de memoria, proyectos de arte y cómo se vincula el arte con la búsqueda, que afortunadamente hay muchos, muchos proyectos, mucha gente que está interesada en visibilizar de múltiples formas esta gran problemática tan dolorosa para todo el país. Y bueno, buenas tardes, Alejandro Gerber, ¿estás por ahí?
4: Hola, ¿me escuchan?
1: Sí, te escuchamos perfecto. Alejandro, hola, buenas noches. Antes de iniciar, déjanos leer una breve reseña sobre tu trabajo. Alejandro Gerber es director, guionista, productor y editor de cine originario de la Ciudad de México. Estudió la licenciatura en dirección cinematográfica en el Centro de Capacitación Cinematográfica, el CCC. Y su obra ha participado en más de 100 muestras festivales internacionales. Es autor de 3 largometrajes de ficción, Bau, 2009, Viento Aparte, 2014 y Anillo de Hombre Muerto, 2024. Este último protagonizado, centrado en la crisis de desaparición de personas en México, y también ha sido parte de equipos de escritura de numerosas series de televisión, director de numerosos documentales, divulgación histórica, docente en varias instituciones. Alejandro, bienvenido, buenas noches.
4: ¿Cómo están? Buenas noches. Muchas gracias por recibirme aquí y pues muchísimas gracias también por todo el trabajo que hacen, que es importantísimo y que genera mucha admiración.
1: No, pues igualmente, justamente queremos platicar de tu largometraje Anillo de Hombre Muerto, porque pues ha sido un trabajo que nos ha impactado bastante. Y para empezar, nos gustaría preguntarte de dónde nace la necesidad de contar esa historia, por qué decidiste hacerla sobre desaparición y también desde un punto de vista de un personaje femenino que es justamente una familiar y no precisamente desde un punto de vista institucional o policial.
4: Bueno, como todo proyecto narrativo audiovisual, confluyen como toda una serie de preocupaciones y de coyunturas, ¿no? A la hora que uno está tratando de darle forma, de construir personajes, de construir tramas, de tratar de redondear una historia. Yo en particular, pues toda mi obra tiene mucho interés y está muy centrada en el realismo social, ¿no? En el retrato de las condiciones en las que vivimos en el país, las distintas geografías y en las distintas clases sociales y las distintas personas, y el retrato como de nuestros conflictos, ¿no? Hablar de realismo social en México pues es hablar de violencia, ¿no? Desafortunadamente es una condición que atraviesa transversalmente al país. Históricamente sí, pero desde hace 20 años mucho más, ¿no? Pues es una condición que a mí siempre me ha generado muchas, como a todos, me imagino, ¿no? Mucha incertidumbre y muchas ganas de tratar de entender desde dónde viene, ¿no? De dónde sale el hecho violento, qué produce y qué produce no solo a quienes están en la primera línea de la violencia, ¿no? Las víctimas, los victimarios, ¿no? Sino al complejo social, al complejo entramado de la red social que conformamos todos, ¿no? ¿Qué nos hace la violencia a todos, ¿no? Es como una de las preguntas que creo que han guiado mi trabajo en los últimos años, ¿no? Yo, en lo particular, soy hijo de exiliados sudamericanos. Mis padres llegaron a refugiarse a México en los 70s, huyendo de las dictaduras militares que en esa época fueron tan pródigas, ¿no? Bueno, pródigas no es la palabra, pero bueno, que se dieron con tanta amplitud y con tanta crueldad y con tanta autoritarismo. Y gran parte de toda mi familia tuvo que salir exiliada, ¿no? En concreto de Argentina, a distintas geografías. Así que el tema del éxodo, el tema de la migración y el tema de las desapariciones, pues es parte integral de mi historia familiar desde que yo nací, ¿no? En concreto hay un tío al cual yo no conocí porque desapareció en 1975 y yo nací en 1977. Y siempre la historia familiar ha estado de alguna manera marcada por ese hecho, por la incertidumbre de ese hecho, por el duelo suspendido alrededor de ese hecho y por las distintas posturas que no solo las distintas miembros de la familia han tenido alrededor de ese hecho, sino lo que ha ocurrido en las distintas geografías en las que cada uno de los miembros de mi familia terminó habitando y en las distintas épocas, ¿no? Es decir, va cambiando la relación con la historia de un desaparecido conforme va cambiando, pasando el tiempo, ¿no? En el caso concreto de esta historia en particular, pues han pasado 51 años, ¿no? Y eso genera a lo largo del tiempo cosas que son muy, que llaman mucho la atención, ¿no? Entre otras, pues bueno, el hecho de que siga siempre viva la herida, ¿no? 51 años es muchísimo tiempo, ¿no? El hecho de que para algunos se convierte en identidad, ¿no? Se convierte el haber sido el ser familiar de una historia de esa naturaleza se convierte en una bandera identitaria, ¿no? Pero también el hecho de que a lo largo de 50 años empiezan a ocurrir también muchas contradicciones al respecto de la historia vivida, de la historia recordada, ¿no? La memoria se va transformando de igual manera. Así que, bueno, de alguna forma toda mi historia familiar y toda mi construcción de identidad está marcada un poco por estas coordenadas del exilio, por el hecho de ser mexicano, ¿no? De haber nacido en México siendo hijo de migrantes, y por tener dentro de la mitología, por llamarlo de alguna manera, o de la conformación familiar, pues la historia de un desaparecido, ¿no? Cuando eso confluye con esta preocupación que yo tengo con el realismo social, pues me surge la necesidad de crear a una personaje que terminó llamándose Dalia, que es la personaje protagonista de la película, que ha vivido o que está viviendo en tiempo presente la desaparición de su marido. Yo tenía muchas ganas de explorar eso que ocurre en el entorno familiar como consecuencia de un hecho violento, pero sin hacer el retrato del hecho violento. Es decir, hablar de una desaparición sin mostrar la desaparición. Y hablar de lo que ocurre en el perímetro más cercano de la vida, ¿no? Es decir, en la cotidianidad, en el día a día, en la relación con los hijos, en el trabajo, en las relaciones afectivas más cercanas, ¿no? Y en ese sentido, a lo largo del trabajo que fui haciendo, ¿no? Que debo mencionar que estuve acompañado durante un periodo de la escritura de guión por Lidia Carrión, una periodista que seguramente ustedes ubican bien, y que es muy buena amiga mía, y que me ayudó y me facilitó una serie de materiales y con quien tuve un diálogo muy constructivo acerca del guión que yo estaba escribiendo. Me interesaban, o me preocupan más bien, dos aspectos del tratamiento que muchos colegas hacen desde el cine mexicano y desde otras manifestaciones del tema de las desapariciones, y en particular de cómo se retratan las víctimas, ¿no? Uh-huh. Por un lado, me preocupa mucho, y creo que es algo que cada vez es más visible, la idea de la víctima perfecta, ¿no? La idea de una víctima cuya vida tiene que ser absolutamente intachable para ser considerada víctima, ¿no? Me parece que es un concepto peligroso en muchos sentidos, ¿no? que alude a una especie como de pureza moral y que genera un descrédito a priori, ¿no?, sobre el testimonio de la víctima o de un familiar, ¿no? Entonces hay una cosa como si la sociedad exigiera comportamientos impecables en la vida para darse permiso de no empatizar con una historia de dolor, ¿no? Entonces, en ese sentido, yo quería y necesitaba construir a una personaje que fuese una víctima imperfecta, ¿no? Y tratar de construir a través de la historia que contamos en la película la forma de llevar al espectador a empatizar con una víctima imperfecta de esa naturaleza, ¿no?
1: Perdón.
4: Adelante, claro. Sí, te escucho.
1: Aunque, si me lo permites, es una personaje imperfecta, pero con una dignidad enorme, que esto es algo que también, según mi punto de vista, que es muy particular, pues no es revictimizar a las compañeras buscadoras, sino al contrario, dotarlas de esta autodeterminación tan grande que están adquiriendo y ponerlas en otras formas de representación que son bastante dignas, como lo son ellas.
4: Sí, en ese sentido, en concreto, bueno, Dalia es una mujer que ha sostenido una relación extramatrimonial durante una buena cantidad de años, ¿no? Entonces, en el momento en el que su esposo desaparece, Esteban, hay un enfrentamiento interno principalmente de ella con sus propias decisiones, con sus propios sentimientos, pero hay un enfrentamiento también con el amante, ¿no?, que se llama Carlos López, y hay un enfrentamiento con la ausencia de Esteban, marcado por culpa, juicio moral, presión social, la preocupación de que eso se conozca, ¿no?, la posibilidad de que todo su discurso, su testimonio y su búsqueda sea desvalorizada por ese hecho. Pero a mí me motivaba, bueno, motiva a la hora de hacer esa película una pregunta que creo que es esencial a la hora de hablar de este fenómeno de la víctima perfecta, que es si nosotros como sociedad le damos autorización o permiso desde nuestra superioridad moral a las víctimas de volver a sentir algo que no sea dolor, ¿no? En ese sentido me importaba mucho y traté de hacerlo del modo más respetuoso posible, pero de forma abierta y manifiesta en la película, generar esa pregunta, ¿no? ¿Tiene derecho Dalia, que es una personaje de ficción, a volver a sentir placer, a volver a gozar, a volver a ser feliz, o nosotros como sociedad se lo erradicamos, ¿no? Y en ese sentido creo que gran parte de la búsqueda de establecer una complejidad en narrativa en la película gira alrededor de esa pregunta, ¿no? Si la sociedad se lo permite y si ella misma podría permitírselo, ¿no? Porque pues pienso yo que eventualmente el dolor tiene que desaparecer, ¿no? Y la vida tiene que encontrar su propio camino, ¿no? Y en ese sentido me parecía como una pregunta como muy, muy pertinente, que escapa quizás a muchas de las narrativas más superficiales que hay sobre el tema, ¿no?
1: Alejandro, estuviste también colaborando con algunas familiares buscadoras también para hacer este guión. Es así, ¿verdad?
4: Bueno, estuve trabajando con Lidiet, que Lidiet hizo, bueno, tiene dos libros publicados, ¿no? La fosa de agua y Feminicidio mítico. Lidiet me facilitó varios testimonios de distintas personas que conformaron parte de su investigación cuando ella escribió La fosa de agua, y tuvimos varias reuniones y varias lecturas del guión. Conformamos un poco la lógica oculta detrás de lo que está ocurriendo en la película, ¿no? La película no explica lo que le pasó a Esteban, porque la película busca colocar al espectador en el lugar de Dalia, ¿no? Es decir, no sabemos qué le pasó, pero sí necesitaba yo tener más o menos establecida una línea de eventos y de sucesos para tratar de darle realismo y consistencia a esa línea dramática. Y en el camino resultó que uno de los actores principales de la película tiene también una prima desaparecida, una historia terrible, ¿no? Una prima de 2 años que fue sustraída de su

0: la película, tan solo esta sugerencia de que quizá hacer pertenecer a un movimiento político. ¿Qué pasa cuando en México pertenecemos a un movimiento político, cuando protestamos, cuando vamos en contra, ¿no? En contra de un mal gobierno y todas las posibilidades, y ahí aparece también una posibilidad de desaparición forzada, que en México la desaparición forzada ha sido desde los 60s y no ha parado. Entonces, me parece súper importante, pero también la indolencia. ¿Cómo retratas la indolencia? ¿Cómo retratas incluso que la película sea blanco y negro? Es tan fuerte, ¿no? Porque al final pareciera que estamos perdiendo mucho los colores en México. ¿Qué hacemos ante la indolencia? ¿Qué está proponiendo también esta película?
1: Pues yo veo en la indolencia ciudadana que desde que empezaba a escribir la película hace ya 10 años, ¿no? Y ahora todavía más, que esta indolencia que solemos tener frente a las historias del otro, pues está completa y absolutamente salpicada de crueldad. Siento que nos hemos convertido en una sociedad muy cruel. Y quizás es como una forma de defendernos frente a todo el dolor que está circundándonos en muchos momentos, ¿no? Y que la única manera que mucha gente encuentra para seguir adelante es no mirar, no pensar, no reflexionar, no escuchar, ¿no? Y si es confrontada, es curioso, ¿no? Creo que somos una sociedad con un miedo terrible a la confrontación, ¿no? A veces es mucho peor que alguien confronte abiertamente a una persona en público a que la golpee, ¿no? Uh-huh. Muchas veces, muchísima gente, en particular gente que ostenta cierto tipo de aura de poder o aura de lugar privilegiado, ¿no? De privilegios económicos, de clase, se siente profundamente violentada frente a una confrontación. Y ahí hay un truco, creo yo, ¿no? Y ese truco es, no me importa lo que te esté pasando, ¿no? Y es ahí donde yo veo mucha crueldad, ¿no? En ese sentido, me gustaría pensar que la única manera de romper con la indolencia es precisamente encontrar todos los vehículos posibles para narrarnos, ¿no? Para narrar las historias que nos ocurren, ¿no? Y ahí siento, y por eso decidí hacer esta película como una ficción, que la ficción permite una serie de pequeñas licencias que, si manejamos con responsabilidad, deberían permitirnos conectar con audiencias más amplias, que no necesariamente estarían dispuestas a escuchar los testimonios de viva voz de muchas de las víctimas, ¿no? Es ahí donde siento que la ficción puede ser un excelente vehículo, ¿no? También creo que muchas veces la ficción se maneja mal, ¿no? Y esa es otra de las grandes preocupaciones que yo tenía cuando hice esta película, ¿no? Que es el retrato de la víctima ya no como una entidad perfecta, como hablábamos, sino más bien como una entidad heroica. La víctima tiene que derrotar al sistema, ¿no? Las madres buscadoras tienen que derrotar al gobierno para poder lograr saber qué ocurrió con sus familiares, encontrarlos, ¿no? Y en ese ejercicio, que por supuesto que tiene todo el sentido, pues les depositamos una carga enorme. Es decir, la carga de ser abanderadas de todo el dolor de una sociedad, mientras nosotros muy cómodamente nos sentamos como espectadores, ¿no? Entonces siento que también en cierto tipo de admiración en cómo se cuentan algunas historias, y quiero ser muy cuidadoso con esto, ¿no? Porque no quiero que se me malinterprete, se termina siendo indolente desde la butaca, ¿no? Y ahí es en donde pues también intenté, a la hora de contar esta película y de construir a Dalia, la personaje protagónica, que no fuese una persona admirable. Sí que tuviera dignidad, como tú mencionabas, pero no es la que nos va a liberar a todos, ¿no? Porque ahí me parece que lo que no hemos logrado comunicar es la

0: responsabilidad social que tenemos todos frente a estos fenómenos de violencia que tienen tantos años, ¿no? En ese sentido intenté, y ustedes sabrán mejor si se logró o no se logró, construir una película que llame a eso, ¿no? A la responsabilidad colectiva.
1: Justamente eso es algo que nos ha movido la cabeza en Radio Sin Contrarles, cómo hacer esta responsabilidad colectiva, cómo logramos entender que las personas desaparecidas nos faltan a todos. Ahora nos gustaría enfocar esta entrevista también en cómo fue la producción. ¿Fue fácil hacer la película, los recursos? ¿Cómo fue esa historia? Y sobre todo pensando también para las personas más jóvenes o no tan jóvenes que también están iniciando en decir, nosotros también queremos narrar, porque hay muchos proyectos que están intentando narrar y que quizá sería muy interesante saber eso, porque también hacer cine en México, eso sí que es heroico, ¿verdad?
0: Sí, es sufrido. Esta es mi tercer película de largometraje, como mencionabas tú en la introducción. Mira, mi primera película de ficción me tomó 5 años, desde que empecé a escribir hasta que se estrenó, hasta que se proyectó por primera vez terminada. La segunda me tomó 6 años, y esta me tomó 9. Entonces, 8, ¿no? Va pasando muchas cosas, hay menos energía, la vida, etcétera, etcétera. No necesariamente eso significa que haya sido más difícil, creo que las tres fueron muy, muy complicadas. He logrado con las tres películas tener un esquema de producción que me ha permitido hacer películas que pueden o que han tenido la posibilidad de ser exhibidas en cines. No todos los esquemas de producción permiten eso, ¿no? Menos hoy en día. Tuve la oportunidad de que las tres películas fueran exhibidas en festivales y tuvieran cierta repercusión. Y por supuesto que después puedan ser susceptibles de estar en plataformas, televisión, etcétera, etcétera, ¿no? Esa, digamos, ambición, que es una ambición que tiene que ver con la potencia de difusión que le buscas a una película, implica seguir un camino en el cual tienes que conseguir fondos, ¿no? En México, todavía, la mayor parte del cine, no el de las plataformas, pero sí el que hacemos los cineastas independientes, requiere de financiamiento por parte del Estado, ¿no? Eso implica que uno tiene que preparar proyectos muy detallados, en tanto guión, presupuesto, plan de producción, plan de trabajo, etcétera, etcétera, etcétera, para presentar a distintas convocatorias de fondos públicos, que son muy peleados, ¿no? Para que se den una idea, Eficine, que es uno de los, que es el fondo más importante de producción que hay en el país, que tiene convocatorias semestrales, este semestre recibió 380 proyectos y hay dinero para 25. Entonces, el nivel de competencias es muy, muy alto y ha ido creciendo mucho en los últimos años. Y eso te lleva a necesariamente a tomarte mucho tiempo, ¿no? Te toma mucho tiempo escribir una buena historia, te toma mucho tiempo generar una carpeta sólida del proyecto, te toma mucho tiempo conseguir el fondo, ¿no? Muchas veces tienes que aplicar varias veces para lograr conseguirlo y hay quien desafortunadamente no lo consigue. Y una vez que tienes el fondo, hay toda una serie de protocolos institucionales de cómo debe ser utilizado el dinero que de alguna manera te limita una serie de acciones y una serie de decisiones, ¿no? En ese sentido, esta película tuvo una historia peculiar porque yo escribí la primera sinopsis, que deben haber sido 3 páginas, por ahí del 2016, y no hice nada con ella, se la mostré a un amigo nada más. Y quedó guardada hasta el 2018. Y en 2018 decidí aplicar a un apoyo para escritura de guión, que afortunadamente obtuve. Y con ese apoyo escribí un primer tratamiento de guión, que se parece mucho a la película terminada, a pesar de que hubo varios tratamientos en medio. Para 2019, ya con 2 amigos que me acompañaban en la producción, volvimos a aplicar a un fondo para desarrollo. que también obtuvimos, y con ese fondo hicimos una carpeta, buscamos actores, buscamos locaciones, hicimos un presupuesto, etcétera, etcétera, etcétera. Y en 2020 aplicamos a un fondo, a un fideicomiso que después desapareció, que se llamaba Foprocine. Ahí vino la pandemia. Vino la pandemia y vino la desaparición del fondo. Entonces, esta película fue la última película que obtuvo ese fondo, la última película de ficción. Y cuando había que firmar contrato para recibir los fondos, desde el gobierno se anunció la desaparición de todos los fideicomisos. Seguramente recuerdan esa noticia.
1: También los buscadores se vieron afectados con esas desapariciones.
0: Hubo que esperar un año a que un nuevo fondo se hiciera cargo del compromiso pendiente. Faltaba un poco de dinero, ese fondo no otorgaba todo el dinero que necesitábamos para filmar, así que tuvimos que aplicar al otro fondo de oficina, que afortunadamente conseguimos, y eso permitió destrabar la otra situación. Entonces, bueno, básicamente vivimos una pesadilla burocrática de 2 años, ya con el proyecto aprobado, entre comillas, y hasta que pudimos filmar, ¿no? Y filmamos al final de la pandemia, ¿no? Todavía había algunos protocolos ya más suaves, todavía usábamos tapabocas, y vino pues este debate interno a la hora de hacer la película. Bueno, ¿qué hacemos con los tapabocas en la película? ¿En esta película existe la pandemia o no existe la pandemia? Lo común, lo que hizo mucha gente, fue negar la pandemia. Entonces, borrar tapabocas digitalmente en postproducción, que los actores principales no utilizaran, etcétera, etcétera. Yo justo por esta idea del realismo social opté por lo contrario. Dije, ¿no? Esta historia de desaparición ocurre durante la pandemia. Y los actores usan tapabocas y generamos un documento fílmico que también consigne pues este tan extraño evento que vivimos todos, ¿no? durante pues año y medio, ¿no? De este encierro que del cual hablamos muy poco también, ¿no? Que siento yo. Entonces, bueno, fue, digamos, así como de complicado, ¿no? De manera que muchas veces uno cuando surgen acusaciones, que yo afortunadamente no he recibido, ¿no? Pero sí veo que algunas, y a veces son completa y absolutamente ciertas, ¿no? Pero en particular desde el cine mexicano, cuando veo que hay como ciertas acusaciones de lucrar con las historias, digo, bueno, la cantidad de años que toma levantar una película, no, por lo menos desde el punto de vista económico, no permite pensar en un lucro, ¿no? Sí, y sí lo hay, sin duda, y la película de alguna forma lo señala incluso de forma simbólica, ¿no? Uh-huh. Es decir, desde esta idea condescendiente y de superioridad moral que a veces aparece, ¿no? En algunos medios en particular y en algunas personas de los medios audiovisuales, en donde uno se apropia de las historias de los demás, ¿no? Y ahí sí, la propia película de alguna manera tiene su propia subtrama que señala esto, ¿no?
1: Totalmente y sumamente necesaria siempre estar como en la crítica de que la autocrítica, cómo hacemos para generar pues desde las voces, desde la honestidad, ¿no? Uh-huh. Y queremos preguntarte, como desgraciadamente tenemos poco tiempo, pero saber decirte que Radio Está Encontrarles es tu casa, que tenemos muchas ganas de seguir dialogando contigo, con tu obra. Uh-huh. Y lo que necesitas, como son muchos años, si ha habido un cambio desde Alejandro antes de la película y después de la película, ¿cómo fue esta afectación en el mejor sentido, ¿no? ¿Cómo te afectó esta película? Y también, ¿cómo ha sido recibida? ¿Cómo ha sentido su recibimiento por la gente? Y también, ¿dónde la podemos encontrar? O si hay algunos colectivos a lo mejor pueden acercarte a ti para organizar proyecciones y que pueda ser como más difundido y apoyando también eso.
0: Bueno, como toda película mexicana que habla de un tema relacionado con la realidad, la recepción desde el punto de vista de la crítica, desde el punto de vista de los festivales, fue muy buena. Esto pues, le pasa a muchas películas, ¿no? Porque creo que hay un cine mexicano que es muy, muy bueno. Y el acceso al del público en general a la película, muy complejo, difícil y limitado por circunstancias sistémicas, ¿no? Que no tienen que ver ni con el público ni con la película, ¿no? Es decir, tenemos históricamente un grave problema para hacer que la gente pueda ver cine mexicano. Hay todavía sobreviven algunos viejos estigmas, pero me parece que eso ya no es lo esencial, ¿no? Sino que hay un grave problema de mercado y de falta de protección del producto audiovisual nacional frente a las películas de Hollywood, ¿no? Además de que sin duda han estado cambiando mucho las costumbres, ¿no? Y la forma de acceder a los contenidos por parte de los espectadores. Los espectadores van menos al cine y ven más películas en streaming, y las plataformas de streaming no necesariamente, o más bien suelen tratar de evadir películas como la que filmamos nosotros, ¿no? Entonces, en ese sentido, desde un principio, desde que uno se plantea hacer una película, ya sabes, o por lo menos en mi caso ya lo sabía porque es la tercera, ¿no? Un poco que lo que yo tenía que hacer era buscar festivales internacionales que legitimaran la película para después buscar un estreno lo mejor posicionado como dentro del país, que fue un poco lo que hicimos, ¿no? Y que eso siempre va a ocurrir dentro de una serie de limitaciones sistémicas que no permiten que la película verdaderamente resuene como a uno le gustaría, ¿no? Digamos, eso un poco por un lado, ¿no? Eso me lleva a mí, en lo personal, pues, a tratar de tener como una actitud, primero que es una película hecha con fondos públicos, ¿no? Por lo tanto, es una película que le pertenece a la sociedad, ¿no? Entonces, cualquier persona que se acerque, que la quiera ver, que quiera proyectarla, pues yo, pues más que encantado, ¿no? De que se sea, ¿no? Y al mismo tiempo sigo luchando y sigo tratando de que alguna plataforma la tome, de que llegue a ocupar algún espacio para que el público pueda no solo buscar la película, sino encontrársela, ¿no? Que es algo que suele pasar con el cine. No, a veces buscamos una película específica porque nos la recomendaron, pero muchas veces nos encontramos películas que nos sorprenden, ¿no? Eso es lo que un cineasta quisiera, que su película esté disponible en un entorno en donde pueda ser hallada o encontrada, ¿no? No sé si estoy traspapelando alguna de las preguntas que me hiciste, pero lo que fue muy muy bonito como experiencia fue el diálogo con el público en todas las proyecciones en las que yo pude estar presente y recibir los comentarios de la gente, las preguntas de la gente. Y el reconocimiento de la gente a la dignidad que le logramos construir a la personaje y que depende en gran medida del trabajo de mi actriz protagónica, ¿no? De Adriana Paz. Eso fue verdaderamente luminoso, ¿no? En el sentido de que uno se queda como muy tranquilo de saber que la película genera una serie de emociones que uno buscaba transmitir de alguna manera, ¿no? Y eso es muy transformador para mí como cineasta. Porque de las tres películas que he hecho, esta es la menos ambiciosa en producción y la más ambiciosa emocionalmente. Y que eso haya ocurrido me deja muy, muy lleno, ¿no? Cuando tuvimos la oportunidad de estrenar la película comercialmente, que es siempre el cine mexicano y particularmente este tipo de películas tienen en la Cineteca Nacional su sede natural, hicimos, la distribuidora tuvo la idea osada y que yo agradezco mucho de hacer unas proyecciones públicas. Entonces, hicimos una proyección en Iztacalco, donde filmamos, en la unidad de Iztacalco, en Infonavit. Entonces los propios vecinos que nos prestaron sus departamentos y que nos prestaron su entorno de vida pudieron ver la película. Esa fue una proyección muy muy linda, como muy muy muy bella. Estaba lleno. Y después hubo un par de proyecciones en Guadalajara que tuvieron la coyuntura casual de que ocurrieron un par de semanas después de que se dio a conocer el hallazgo del rancho Izaguirre. Uh-huh. Y toda la, pues el horror y la polémica que eso suscitó. Y hicimos una proyección de la película en la plaza, en la glorieta de los desaparecidos en Guadalajara. Y si bien fue una proyección con menos público de lo que tuvo la de la de Iztacalco, sí creo que fue simbólicamente muy importante. Y sentía yo nerviosos a los a la gente que nos ayudó a organizar esa proyección allá, por la posible reacción negativa que la coyuntura pudiera generar a la hora de proyectar la película, ¿no? Y sí, pues era una era un miedo justificable, entendible, ¿no? Pero pasó lo contrario. Había espectadores que formaban parte de distintos grupos de búsqueda, de distintas organizaciones, que agradecieron muchísimo el, la película y el evento, ¿no? Y en ese sentido, un espacio público que ha sido tomado para la protesta y para la visibilización de esto, pues era justo el espacio propicio para proyectar la película, ¿no? En ese entorno, ¿no? Y pues sí fue, de nuevo, muy transformador, ¿no? Como saber que de alguna manera, modestamente, el trabajo que uno puede hacer desde la narrativa audiovisual puede seguir configurando, pues una idea de el país que no queremos, ¿no? Que es el país de estas historias que contamos.
1: Exactamente, ojalá no hubiera que contar estas historias, pero ahora es momento de generar narrativas desde ahí. Y Alejandro, te agradecemos muchísimo, insistimos que esta es tu casa y ojalá podamos seguir con este diálogo. Y a todas las radios comunitarias que van a transmitir este programa y también a los colectivos de búsqueda, pues ahí está una película para compartir, para socializar este gran problema. Muchas gracias, Alejandro.
2: Muchas gracias.
0: Muchas gracias a ustedes. Les agradezco muchísimo el espacio y el interés. Y su trabajo, por supuesto.
2: Gracias. Hasta pronto.
1: Hasta pronto.
0: Gracias. Hasta pronto. Que estén muy bien.
1: Igual. Continuamos ya en la parte final de este programa Radio Hasta Encontrarles, en donde hoy hablamos de Campeche, pero también hablamos del cine y también hablamos de los Diablos Rojos, que Mari nos hizo favor de compartir esta historia. Y vamos ahora con las noticias relevantes de la semana. Muchas gracias.
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0: Buenas noches, muchas gracias por quedarse hasta aquí, hasta la última sección de este programa, las noticias relevantes de la semana. Y como cada programa, agradecemos a Reina Jaide Ramírez, a Reportera Autónoma, quien nos hace esta recopilación. Y bueno, comenzamos con esta lectura. Y reportó para Redacción NSC Campeche, para fecha del 1 de agosto de 2026. Campeche se coloca como uno de los 32 estados del país con menos casos de personas desaparecidas, aseguró el titular de la Comisión Local de Búsqueda de Personas del Estado, Jesús Quintero Arbea, al reportar que existen 171 folios únicos activos al primer semestre del 2026. Pidió a los ciudadanos hacer los reportes inmediatamente para que las autoridades puedan iniciar las búsquedas de inmediato. Aseguró que Campeche trabaja con geolocalización, con mapas de calor y con inteligencia artificial para prevenir las desapariciones.
1: También le compartimos lo que escribe Brian Rivera para UNOTV y él nos cuenta que las cifras de cadáveres recibidos por las fiscalías estatales y la Fiscalía General de la República contrastan con la cantidad de homicidios y de personas desaparecidas y no localizadas en 2025. Según datos del INEGI, en 2025 reportaron 97.920 cuerpos, esto es el 2.1% menos que en el 2024, que fueron 100.020. Los estados con más cuerpos reportados son Estado de México con 11.047, cifra muy por encima de los 1.312 homicidios registrados y 1.645 desaparecidos en 2025. Le sigue Guanajuato, que registró 7.242 cuerpos contra 2.035 homicidios y 717 desapariciones. Baja California es el tercer estado con más cuerpos, con 6.914, cuatro veces más que los 1.530 homicidios y 995 desaparecidos.
0: Y para fecha del 7 de septiembre, en Redacción Campeche Digital, 8 de cada 10 reportes de desaparición o no localización de personas en Campeche corresponden a niños y adolescentes. Del 1 de enero al 4 de septiembre de este año, la Comisión Nacional de Búsqueda registra 105 casos, 80 son mujeres menores de edad. El tema fue noticia en la primera semana de septiembre por la desaparición de un adolescente de 16 años tras abordar un transporte por aplicación. La menor fue localizada.
1: Y Alexa Cirel escribe en Infobae que el gobernador de Sonora, Alfonso Durazo, aseguró que en Sonora no existe registro de desaparición forzada que involucre la participación de autoridades o servidores públicos. Y cita, no existe absolutamente ninguna desaparición forzada, enfatizó la periodista, enfatizó esta declaración. La precisión ocurre en medio de un escenario en el que colectivos de búsqueda continúan denunciando la existencia de personas desaparecidas. La Fiscalía de Sonora reporta la judicialización de 389 casos de desapariciones cometidas por particulares, en los cuales han arrestado a 289 personas y ya tienen 45 sentencias por estos casos, aunque no se precisó cuántas denuncias tienen.
0: Y para el 8 de septiembre, reportó Yaretsi Osnaya, un grupo de 60 fotoperiodistas de distintos estados de México se unieron a la conmemoración del Día Internacional de las Víctimas de Desaparición Forzada e intervinieron en el Paseo de la Reforma a la Ciudad de México con una exposición fotográfica que muestra la lucha de las familias buscadoras por encontrar a sus seres queridos. La intención fue llevar el tema de la desaparición más allá de los medios y las redes sociodigitales.
1: Y Rolando Herrera escribe para Reforma, a ver, tengo aquí un error en los guiones, pero continuamos con las noticias y en Redacción NCS de Campeche se escribe que la sala se usó la sala de uso común del Aeropuerto Internacional de Campeche cuenta con un espacio para exhibir fichas de búsqueda de personas desaparecidas en colaboración con la Guardia Nacional del Instituto Nacional de Migración y guardias del mismo aeropuerto. Datos de la Comisión Nacional de Búsqueda indican que el 1 de enero de este año a la fecha, Campeche registra 126 alertas de personas desaparecidas, de las cuales 16 siguen sin ser localizadas. De las 110 localizadas, fueron encontradas lamentablemente sin vida.
0: Y para el 14 de septiembre, reporta el Universal para Diario de Yucatán, un juez penal sentenció a 156 años de prisión a Adrián N. tras un juicio de 5 años. La Fiscalía de Guanajuato informó en un comunicado que se acreditó la responsabilidad penal por el delito de desaparición cometida por particulares en agravio de 2 víctimas y en modalidad agravada en perjuicio de 3 personas más. Los hechos ocurrieron en enero y febrero del 2021 en hechos distintos en la capital y los trasladó a Silao, donde los ocultó y sometió a tortura.
1: Para el 18 de septiembre, en la redacción de la Fábrica de Periodismo, encontramos que 7 policías municipales, incluido el titular de la corporación en Coyuca de Benítez, en Guerrero, fueron detenidos por la desaparición y asesinato de José Ángel López Girón, de 37 años. López Girón fue detenido el 11 de septiembre en un punto de control de Coyuca. Los uniformados lo obligaron a bajar del auto, lo metieron a la unidad 005 y lo llevaron a la sede policial, pero nunca fue presentado al Ministerio Público. Su cuerpo fue encontrado 2 días después. La víctima viajaba con su esposa y su madre, quienes interpusieron la denuncia.
0: Y para el 18 de septiembre, en redacción de Dime Noticias, colectivos de familias buscadoras alertaron sobre el uso político de su movimiento en este año electoral 2027, advirtió Valentina Peralta, de la Red de Eslabones por los Derechos Humanos, particularmente a funcionarios y políticos en Ciudad de México, Guanajuato y Puebla.
1: En esta misma fecha, de 18 de septiembre del 2026, en Grupo Reforma, Abel Barajas escribe que la Fiscalía General de la República informó en un comunicado que continúa abierta la convocatoria al diálogo con colectivos de búsqueda de buscadores de Michoacán que mantienen un plantón en sus instalaciones de la Ciudad de México, ya que no asistieron a un encuentro ya pactado. Justificó que en su gran mayoría los casos de desaparición son delitos del fuero común, por lo que deben investigarlos las fiscalías de los estados, pero aseguró que atraen algunos en los casos que establece la ley. Aseguran que colaboran con las entidades para fortalecer las investigaciones y procesos de búsqueda.
0: Y para el 19 de septiembre, reporta Gabriela Alegría, el conflicto entre grupos criminales en Sinaloa podría estar provocando el reclutamiento de adolescentes en otros estados del país, particularmente en un corredor que va de Michoacán a Baja California, externó el sociólogo Jorge Ramírez. El investigador de la Universidad de Guadalajara analizó el aumento de las desapariciones de adolescentes varones y planteó que una parte de estos casos podría estar relacionado con el reclutamiento forzado de menores para ser utilizados por grupos criminales en los enfrentamientos en Sinaloa. Cifras oficiales, dijo, indican un aumento de desaparición de jóvenes en los últimos 2 años y se concentra particularmente en algunas entidades. En Sinaloa pasó de 33 casos en 2022 y 2023 a 80 en 2024 y 2025. Otros estados son Sonora, Baja California, Guanajuato, Quintana Roo, Michoacán y Nayarit.
1: Y el día de ayer, 20 de septiembre del 2026, para Reforma escribe Rolando Herrera que Josué Hernández Cayetano, estudiante de la Universidad Veracruzana, fue localizado sin vida tras ser reportado como desaparecido el 5 de septiembre. Fue visto por última vez al salir de su domicilio en Jalapa a bordo de una camioneta. Ninguna autoridad ha explicado el motivo de su muerte. Era alumno de Ingeniería en Sistemas y Tecnologías de la Información. Su familia distribuyó su ficha de búsqueda y el 18 de septiembre la universidad difundió una esquela.
0: Y para la misma fecha del 20 de septiembre, en redacción de Diario de Yucatán, un grupo de madres buscadoras realizó una jornada de búsqueda de personas desaparecidas en el centro de rehabilitación, conocido como PETO, acompañada de las fiscalías de Yucatán y Quintana Roo, y también el ejército, con la intención de mostrar fotografías a los internos con la esperanza de que alguno reconozca a sus desaparecidos o aporte datos para su localización.
1: En esta misma fecha, para Noticias Énfasis, encontramos que 4 jóvenes de entre 18 y 20 años fueron reportados como desaparecidos desde el 14 de septiembre en la colonia Arenales, Tapatíos, en Zapopan, Jalisco, sin que hasta el momento hayan sido localizados ni existan personas detenidas. Según la investigación oficial, Alan Ociel Zaragoza, de 18 años, Jorge Daniel Camacho, de 19 años, Dylan Ramírez, de 19 años, y José Carlos González, de 20 años, se encontraban reunidos en un inmueble cuando se escucharon detonaciones de arma de fuego y hombres armados ingresaron al lugar y se los llevaron. Las familias interpusieron las denuncias respectivas.
0: Y por último, la última nota de estas semanas, del 21 de septiembre, Ángeles Betrón para El Universal reporta que el colectivo Voz de los Desaparecidos informó que, de acuerdo a datos oficiales en Puebla, desaparecen 9 jóvenes diariamente. La coincidencia es que son jóvenes en edad productiva, principalmente hombres, que salieron a trabajar, realizar alguna actividad o trasladarse a algún sitio donde operaban, esperaban obtener ingresos. La edad más frecuente es entre 18 y 38 años, saludables y económicamente productivos. De los 217 municipios de Puebla, la capital encabeza la lista con 467 carpetas abiertas en la Fiscalía Estatal, seguido de Tehuacán con 61 y San Martín Texmelucan con 36.
1: Bien, pues hasta aquí ha llegado la emisión del día de hoy de Radio Hasta Encontrarles. Agradecemos a cada una de las personas que estuvieron acompañándonos en esta transmisión, compartiendo el trabajo que realizan en materia de periodismo, también cómo realizan las búsquedas desde sus experiencias, y gracias también por la confianza, así como también pues del cine, las producciones que se realizaron con el equipo de Radio Hasta Encontrarles. Muchas gracias. Gracias, Dani.
0: Gracias, Eric.
1: Y gracias, Eiche y Arturo, que está aquí en los controles.
0: Sí, muchas gracias y les esperamos en la siguiente transmisión dentro de 15 días y vamos con el estado de Chihuahua. Muchas gracias.
1: Hasta pronto.
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2: Esto que ustedes escuchan es La Que Huelga Radio y estamos iniciando una misión de la Hora del Acetato. En esta ocasión les traemos un disco de Los Nacos, el primer disco LP de ellos, que se llama precisamente Los Nacos. Y queremos iniciar hablándoles de los inicios de este grupo. Es en el Movimiento Estudiantil Popular de 1968 que nace este grupo. Y empezamos una lectura donde Ismael Colmenares, el cantante de este grupo, nos habla de sus inicios. Ismael Colmenares estudió Sociología en la Facultad de Ciencias Políticas y Sociales en 1968. Actualmente es jefe de difusión cultural de los Colegios de Ciencias y Humanidades. Su participación en el movimiento estudiantil fue junto con el nacimiento de las brigadas y específicamente las culturales. Él, sabiendo tocar la guitarra, se reunía con José Martínez, que era estudiante de economía, José Ramón Castillo, estudiante de filosofía, y Armando Vélez, estudiante de ciencias, para componer canciones en las que las letras tuvieran el discurso social y político de lo que acontecía en esa década. Impulsaron el proyecto de las brigadas musicales, subir al camión y tocar sus canciones a manera de parodia, una manera más dinámica de interactuar con la sociedad. Formaron el grupo Los Nacos, primer grupo musical estudiantil nacido de la coyuntura y de parodiar la política a manera de acústica, la música como herramienta de la expresión, el discurso cantado. ¿Qué eran las brigadas musicales en 1968? Salíamos desde temprano de la Facultad de Ciencias Políticas y Sociales para tomar los camiones que iban a Revolución e Insurgentes. Durante el transcurso cantábamos y a veces improvisábamos las canciones y las actuábamos. La primera vez que nos subimos a cantar, la gente se rió y eso nos dio confianza. Las brigadas musicales fueron la manera lúdica de interactuar con la gente. El discurso político paródico. En las brigadas cambia la vestimenta de la mujer y del hombre. Tenías que correr para volantear, entregar folletos, subir a los camiones y esconderte de la policía. No podías usar zapatos o, en su caso de las compañeras, no podían usar la falda. Fueron los primeros momentos de usar tenis y pantalones para las mujeres. Con las brigadas aprendiste a ver la realidad, a oír a la gente y al granadero. Antes de ustedes, ¿existían otros grupos musicales que interpretaban canción de protesta? La canción de protesta es un discurso de coyuntura y hubo muchos grupos musicales o solistas que componían de acuerdo con el contexto sociopolítico del país, como por ejemplo Amparo Ochoa, profesora de comunidades rurales en Sinaloa, Judith Reyes o de León Chávez, pero los nacos fuimos el primer trío de estudiantes que cantaban temas sociales emergentes del movimiento. Y digo emergentes porque el mismo movimiento impulsó el nacimiento del grupo. Anteriormente oías a los Beatles, Bob Dylan. El rock estaba fungiendo como una expresión del joven hacia su familia. Al oír nuevos géneros musicales, le estábamos comunicando a nuestros padres: déjame vivir. El cabello largo era como decir: yo no quiero ser como tú, yo no quiero usar corbata como tú. La familia representante del Estado, papá daba las órdenes, mamá la interlocutora, y el hijo, la hija, obedece. Y de México, ¿qué grupos o cantantes escuchaban? Recuerdo a los Tepetatles, una imitación de los Beatles a la mexicana en 1965, integrado por Alfonso Arau, que hoy es cineasta, Alfredo Padilla, periodista cultural, Carlos Monsiváis, quien escribía la letra de las canciones, Vicente Rojo y José Luis Cuevas, que se encargaban del diseño de imagen del grupo, portadas de discos, carteles y videos. Ellos también fueron el ejemplo que nuestro país, la música idiosincrática y la identidad postrevolucionaria se estaba fragmentando. Y esta entrevista sigue. La realizó Mónica Vázquez Delgado a Milo, el cantante de Los Nacos. Así empezamos hablando de Los Nacos. Más adelantito les platicaremos los detalles de este disco, pero vamos a iniciar con dos canciones de este disco llamado como el grupo Los Nacos. Las canciones se llaman El Che No Se Fue de Cuba, una composición original de Ismael Colmenares, a quien le realizaron la entrevista, y además En Estas Tierras y Estos Mares. Son dos canciones que hablan de Cuba, de la Revolución Cubana, especialmente la segunda. Es muy bella, una letra muy muy bella. Habla de la Revolución Cubana, un referente para quienes se movilizaron en 1968. Y la primera, concretamente, habla de Ernesto Che Guevara, el Che, quien había fallecido en 1967. Lo tenían muy presentes los jóvenes que se manifestaron. Vamos a oír pues este par de canciones que dedicamos al pueblo cubano que todavía hoy sigue luchando precisamente contra los gringos.

Estamos escuchando a Ismael Colmenares, Elia Croft y Francisco Barrios, quienes en 1976 grabaron este disco. Se dice que ellos empezaron a coincidir en ese año, precisamente en Cuba, cuando se encontraron en el Festival de las Juventudes. Ahí empezaron a coincidir y decidieron unirse en el grupo Los Nacos, que sin embargo, como estamos escuchando en la entrevista a Ismael Colmenares, este grupo en realidad nació en 1968 como forma de brigada, como forma de difundir la palabra y también la canción de las y los estudiantes en lucha. Estas dos canciones que escuchamos, pues en este 2026 se las queremos dedicar al pueblo cubano, que así como en aquellos tiempos de los 60 sigue resistiendo frente al imperio estadounidense, con ese bloqueo, hoy tiene forma de bloqueo petrolero. Vale pues recordar más de 50 años después al pueblo cubano que decidió organizarse y liberarse. Y así abren este disco Los Nacos, tomando postura a favor de la revolución cubana y también a favor del comunismo, que podríamos decir que era el referente de aquellas épocas, la posición política, al menos en México, que se veía como horizonte revolucionario. Y continúa esta entrevista a Ismael Colmenares. Le preguntan: ¿de qué tema generalmente cantaban en sus brigadas? De la figura del patrón, el PRI, los granaderos. Por ejemplo, Taibo se subía a los camiones con nosotros y se echaba el discurso de lo que era el movimiento estudiantil, porque los estudiantes nos habíamos organizado e invitaba a la gente a participar en las manifestaciones o concentraciones. Después nosotros cantábamos y actuábamos las figuras del gobierno y de la policía. Una vez un señor nos interrumpió porque quería recitar un poema, y ahí nos dimos cuenta que el movimiento estaba alcanzando magnitud en cuanto a concientización. Ahora que habla de la concientización, ¿cuál cree que era el vínculo de identidad que nació de las brigadas con el movimiento y con la sociedad? Pienso que los nacos éramos el discurso cantado del movimiento. Los jóvenes se identificaban con nosotros porque decíamos lo que los estudiantes les inconformaba del país. Por otra parte, con la sociedad la identidad era, en una frase, esto es lo que a mí me gustaba decir. La gente veía en los nacos lo que siempre quiso decir o se estaba ya preguntando. En estas brigadas se dieron las primeras mentadas de madre al gobierno. La estructura musical nos permitió versificar mejor el discurso de todos. ¿Estuvo el 2 de octubre? No. Cuando iba llegando, un amigo me vio y me dijo: algo va a pasar, mejor vámonos, las cosas están muy mal. Vi su expresión y le seguí. Que si me arrepentí de no haber estado, una parte sí, porque perdí amigos, ya nunca los volví a ver. Pero si estoy aquí, es para seguir diciendo que el 68 no ha muerto, y los nacos siguen compartiendo el testimonio de los caídos, sobrevivientes, para hacer pensar y reflexionar a las futuras generaciones. Desde la visión cultural, musical de las brigadas, ¿qué le dejó el 68? Como músico, la experimentación, conocer los nuevos géneros y oír la inconformidad. Como estudiante, desarrollé la sensibilidad por el otro. La explotación de la vida cotidiana es un asunto colectivo. De manera general, ¿qué es el 68 en la visión cultural, musical? Los nacos, el contacto con la gente y hacer que se divorciaran de los controles, por ejemplo, los movimientos feministas posteriores, la pluralidad de identidades, dejar el zapato por el tenis, significó: papás, yo soy yo, no ustedes, soy yo. En la década de los 70, todo fue efímero, los cambios eran constantes,
Apenas sucedía algo, aparecía un nuevo grupo cuando detrás ya había otras canciones. Escuchabas mucho y nada. El movimiento sirvió a los jóvenes para conocerse a sí mismos desde el espacio político de nuestro país. Musicalmente el movimiento fueron sonatas, las pisadas de los zapatos en las manifestaciones, las consignas, el grito despierto de una generación y el silencio ante el no ceder. Marcha del silencio del 13 de septiembre de 1968. Cantamos a la familia, al gobierno, a la sociedad que no estábamos de acuerdo con ser todos iguales. Parodiamos la política porque incitábamos a la risa reflexiva. Me río del presidente, del granadero, porque acepto que son unos simios. ¿Cómo ve actualmente la situación sociopolítica de México? No se está escuchando a los jóvenes y ellos sí están escuchando al gobierno para cuestionarlo y eso les asusta. Esto decía Ismael Colmenares en el año 2013 en una entrevista que le realizó Mónica Vázquez.

se llama La Balada del Vagabundo. ¿Por qué la ponemos? Porque esta Balada del Vagabundo es la canción original en la cual se basaron los Nacos para hacer una parodia y hablar de La Balada del Granadero. Esta Balada del Vagabundo la interpretó José Guardiola Díaz y cantaba por ahí una mujer, me parece que es una niña, que se llama Rosa Mari, hija de José. Ellos dos cantaron esta canción de La Balada del Vagabundo, era de 1963, era una canción popular y, como sucede en los movimientos sociales, se apropian estas canciones populares, generalmente la música, y se les pone una letra y se empieza a hablar de lo que está aconteciendo. En este caso se habla ya no del vagabundo sino del granadero. Es una canción quizá la más famosa de los Nacos, La Balada del Granadero, y esta pues también tiene dedicación hoy en julio de 2026. Se la vamos a dedicar a estos granaderos que vimos en los recientes días bloquear, golpear a profesores de la Coordinadora Nacional de Trabajadores de la Educación y también a las familias buscadoras en las manifestaciones contra la FIFA. Ahí los vimos, los granaderos, 10, 20 filas de granaderos. Primero les va La Balada del Vagabundo y luego la canción dedicada a ellos. Vamos pues con estas canciones y regresamos.

Escuchamos tres canciones. Primero, la balada del vagamundo con José Guardiola Díaz y su hija Rosa Mari. Esta canción a su vez no era la original, sino que la original es en italiano y se llama La balada del perdón, la balada del Platón. Pero en realidad la que se hizo famosa fue la de José Guardiola, que la hizo esa versión en España. Y de esta versión, los Nacos hacen la balada del granadero. E insistir que esto era muy del 68. Hubo muchas, muchas canciones anónimas, probablemente, en la cual se hicieron versiones de canciones populares. Y eso es una constante en los movimientos sociales. Surgió después en la Asamblea Popular de los Pueblos de Oaxaca, también en el Consejo General de Huelga y probablemente en otros movimientos donde se apropian canciones populares y se empieza a darle un contenido propio. También en las canciones zapatistas, por cierto. Queremos hablar de estas dos canciones, de La balada del granadero. Hay un pequeño texto de Ismael Colmenares, ya no una entrevista, pero que nos habla de esta canción. Nos habla también de ese mismo contexto en que nacieron los Nacos. Es un pequeño texto muy interesante, se los leemos. Lo escribió Ismael Colmenares Mailo. Dice: la respuesta está en la rola, el Anonymous de esos días. Las parodias nacen en condiciones adversas. En 1968 viví solo por 3 meses. Mi padre trabajaba en Tuxtla Gutiérrez, Chiapas. Mi madre solidaria lo acompañó con sus hijos, mis hermanos. No tenía teléfono, pero cada 4 días les hablaba de un público, de un teléfono público. Eso me permitía vivir en Ciudad Universitaria. Ahí por las noches me gustaba tocar la lira y juntaba entre 6 u 8 estudiantes a cantar, desde los Beatles hasta balada. También hacíamos locuras con las canciones, las destruíamos, las arreglábamos, nos divertíamos. En teatro descubrí que imitaba voces de niño y me salía muy bien la voz de Chabelo. Una noche, después de un enfrentamiento con granaderos, resultado de la marcha al Zócalo del 13 de agosto, inicié la sesión musical nocturna cambiando la letra de la balada del vagabundo, del autor italiano Pierantoni. En México la hizo famosa el ventríloco Carlos y sus muñecos Neto y Titino, por la de la balada del granadero. Quedó en 2 partes chingona con voz de niño tipo Chabelo. La parte que hablaba de Cueto y Mendioleta, en 1970 le eliminamos, y José Martínez Mesa de los Nacos modernizó la parodia. Mira, mijito, no cantes esas cosas, porque el gobierno tiene muchas orejas, sus policías y también sus porritos o halcones. Por eso el gobierno... ¡Ay, ay, ay! De esta hicimos una segunda grabación en 1974. La primera versión es de 1969, que aún tiene éxito. La respuesta fue inmediata. La chava, los cuates, los brigadistas se la aprendieron y la cantaban. Surgieron otras parodias, unas mías, otras no. Lo importante era la difusión. Se editaron cancioneros del movimiento del Consejo Nacional de Huelga. En la marcha del 27 de agosto al Zócalo, contingentes completos las cantamos. Los que se quedaron y acamparon las sabían de memoria y las entonaron antes de que entrara el ejército a echarle los tanques. Saber que una letra compuesta trascendía me llevó a volar, y entre el viento, las hojas, los sueños y las noches, nació la Brigada Musical de los Nacos. Nos inscribimos como tal, Juan Ramón Castillo y yo, luego se incorporó Martínez Mesa y Armando Vélez. Otros más se sumaron a la brigada, Paco Taibo II, Antonio Alonso, Carolina Sánchez con un plus. Paco, extraordinario orador, hablaba e interpretaba los últimos acontecimientos y nos presentaba dentro del camión. Sobre esas tardes cuenta, Milo era bueno con su guitarra y el melodión, yo en el rollo, haber hecho las cosas invertidas hubiera sido una pendejada. La primera presentación formal fue el 15 de septiembre para conmemorar la independencia. 3 canciones hicimos.
indios, vasija de barro, y yo quiero que a mí me entierren como revolucionario. Y nuestro éxito, la balada del granadero. Abrimos el festival Armando y yo, nos presentaron como la brigada musical del movimiento, juntamos público, después se presentó José de Molina, Enrique Ballesté, y el grito lo dio el ingeniero Castillo. Los nervios nos atraparon y gracias a la respuesta de los estudiantes lo vencimos. Ese día supimos que los nacos nacieron. Pedazos de otras parodias que se hicieron, como estas. Tres estudiantes están detenidos, muchos trancazos les dio Díaz Ordaz, y calientito los tres de madrazos, dentro de un rato los encerrarán. Quisiera que comprendas, estudiante, que yo te macaneé por otro amor, pero mi amo me lo ha ordenado y soy un instrumento de represión. Se te olvida que es el pueblo el que te paga la comida, pero la que se escuchó y trascendió fue la balada. Lázaro Cárdenas la incluyó en sus memorias. Es más, Óscar Chávez la grabó y dijo que era del dominio popular, anónima. Se agradece. Aunque existen opiniones de León Chávez Teixeira, René Villanueva o Francisco Barrios de que debo reclamar la autoría de la rola, se siente más chido ser del dominio popular, ser anónimos. Y eso es lo que dice Ismael Colmenares en un pequeño artículo que se llama La música, la memoria, el USB del 68, sobre esta canción de La balada del granadero que escuchamos. Y después, si escucharon ustedes, vino la canción del hippie. Por cierto, en La balada del granadero, como pueden ver, la compusieron los nacos en conjunto. La autoría no dice que Ismael Colmenares como tal, sino que, como dice en el relato, hubo alguien que le puso unos versos también. Y después escuchamos la canción del hippie, que es de Ismael Colmenares y de Armando Vélez. Sobre esta canción, aquí queremos hacer un comentario, no sabemos exactamente por qué, pero esta canción nos despierta muchas cosas, como que nos inquieta oírla, y pues vale la pena hacer un comentario. Como escucharon ustedes, esta canción del hippie hace una crítica al pacifismo del movimiento hippie, cuando dicen los nacos que era necesario tomar postura en un momento pues álgido político, ¿no? Pareciera, donde pensemos que en ese momento pues existía la Guerra Fría y había que tomar postura, ¿no? Como lo hacen marcadamente los nacos, obviamente contra el capitalismo. Esta canción nos parece que es muy interesante porque contrapone como dos movimientos culturales, no necesariamente dos posturas políticas, pero sí dos movimientos culturales, musicales. Por un lado, el hipismo. Y el rock, por cierto, estaba de ese lado, el hipismo y el rock. Y por el otro, la canción política, la canción latinoamericana, de la cual, por supuesto, se posicionan los nacos en esta última vertiente. Y me parece que no es algo, una interpretación tan arbitraria, porque aquí en estos micrófonos hemos escuchado a compas rockeros y nos dicen que efectivamente había una distancia entre un sector de un lado, los rockeros, y del otro quienes hacían canción política. En ese sentido, pensamos que la canción habla un poco del contexto que se vivía en México en los años 70 y marcando estas dos posturas, ¿no? Y incluso hemos visto en internet, pensábamos que tiene que ver con esto, esperemos no equivocarnos, Francisco Barrios, el Mastuerzo, que en este momento formaba parte del grupo Los Nacos, hace una crítica a los asistentes al Festival de Avándaro. Dice que quienes tocaron ahí y los organizadores eran en realidad pues unos chavos ricos, unos chavos fresas, y quienes asistieron, todos esos rockeros hippies, en realidad fueron utilizados por el gobierno de Luis Echeverría para acallar las protestas, porque era un momento muy álgido, pensemos, dice el Mastuerzo, y tiene toda la razón, que habían pasado la matanza de Tlatelolco y del 10 de junio, ¿no?